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0: Señoras y señores, el Toluca es el superlíder. El Toluca es el de esos diablos, malditos diablos que andan muy bien. Pues bueno, siguen de superlíderes con 20 puntos, pero solo por goles. Porque tienen, que tienen un gol, güey.
1: Un gol nada más.
0: De diferencia. El Toluca, pues anda bien. El América, está en segundo. El América es el equipo que está en segundo por goles, pero tiene un partido menos, Garbanzón.
1: Tiene un partido menos. 20 puntos, igualitito que Diablos.
0: Sí, no, pero digo, ya te dije por qué. Sí, tenemos un partido menos, así que saludos a toda la banda las Águilas del América. ¿Qué, güey?
1: ¿Cuándo vienen a jugar eso ya para que se empareje y dejen de estar payaseando con eso? Tenemos un partido menos, ya, güey.
0: El América tiene 20 puntos. Ese partido no sé cuándo lo van a jugar, pero lo tienen contra... Se me hace que es contra Querétaro, güey. Va a estar
1: facilito.
0: No, Querétaro está en cuarto lugar. Querétaro le ganó a las poderosísimas Chivas. El Chivas está en tercer lugar. La Chivas Rayadas de Guadalajara con 18 puntos. Y ya empieza la jornada hoy viernes, Garbanzo. ¿Cuándo juegan tus Pumas, Garbanzo? ¿Cuándo juegan ellos?
1: Los Pumitas jugamos contra un clásico Cruz Azul.
0: No, eso no es clásico. No empieza a decir tus mamas.
1: ¿Cómo no? Claro que sí.
2: Somos leyenda del fútbol mexicano. En todo México siempre hay un
0: chico. Maestro, ¿cómo le pondría usted al partido de Pumas contra el Cruz Azul?
3: Bueno, es la misma ciudad. En Europa le dirían un derby. Es un derby, no es clásico. O sea, es como un Atlético Real, un Manchester, digo, a su nivel, ¿no? Por decir, vamos a decir así, un Fulham en Londres contra el West Ham. O un West Ham-Chelsea, algo así. Pero no, clásico no es, Brody.
1: No le quiten puntos. Yo le pondría duelo de gigantes.
0: El duelo de gigantes, me gusta a mí. Es más, te voy a poner unas fanfarrias, señores. Llega el partido en la jornada, duelo de gigantes.
1: Se va a ganar Pumas, por cierto.
0: ¡Viva! Muy bien, entonces, al ratito, ya menos, casi en una hora, juega el Puebla contra León. Este partido va a ser en Puebla, Pueblita, 6 de la tarde, hora del Pacífico, a las 8, hora del centro, Dallas, Houston, y a las 9, a las 10 de la noche, hora de Houston y Dallas, Tigres contra Toluca, y el partido, pues esos son los partidos del viernes botanero. Maestro, sus Tigres ya están jugando en viernes botanero, ¿qué pedo?
1: ¿Qué pasó? ¿Yo no les alcanzó para ponerlos en prime time o qué?
3: Pues hay que aceptarlo, ¿no? Ni modo que me voy a poner a pelear como los fanáticos y decir, el Tigres anda mal. Oye, Erasmo, pero a ti que te gusta buscarle a todo, déjame, juego tu juego. Los Packers, déjame.
1: ¡Uy, no venga!
3: Déjame, no, es que ahorita dice que el Tigre está jugando viernes botanero y es verdad, ¿no? Es cuando juega en Mazatlán, Puebla y todo ese rollo. Pero a ver, déjame buscar. Los Packers fueron.
1: También los movieron.
3: Movieron sí. De horario.
1: Sí, es cierto.
3: Voy a preguntar, Brody. No, pasó. Quiero.
1: Sí pasó.
3: Sí, ¿no?
1: Sí, los movieron por la regular. Ellos eran los que salían en prime time.
3: Sí, el partido de los Green Bay Packers de la semana 5 del NFL contra Chicago versus sufrió un cambio de horario. Aplicó la primera vez la temporada la regla de horario flexible, scheduling, para modificar el encuentro programado para el domingo 11 de octubre del 2026. ¿Cuándo es este fin de semana, no? Sí, es este fin de semana, Brody. ¿Me puedes decir por qué?
0: Maestro, estamos hablando de la Liga MX, contesta, no manches.
1: Contesta rápidamente.
0: Está bien, por malos. Andamos mal, güey, andamos mal. Por malos, los Packers. Pero fíjense, maestro, digo, en mi defensa, la NFL ya sabe quién son los perrones. Ya los tenían ahí como prime time a los Packers porque siempre son un buen equipo y andamos mal. La neta... Ha sido una como sorpresa para todos porque, pues digo, también no ha regresado Parsons, no ha regresado del todo. También se nos fue nuestro runner back por andar madreando a su vieja. Va a regresar como en la, en la jornada 5 o 6 por allá.
1: Si es que
0: regresa. Y bueno, pues el Packers va a regresar, va a andar bien fuerte en las finales. Muy mal, sí, los movieron.
1: Muy bien.
0: Pero no deja que Tigres anden en el viernes botanero.
1: Ahí sí se pasaron de lanza, doy, pero también en el número 15, qué payasada.
3: Sí, muy mal Tigres, ¿no? Muy mal los Tigres, los Rayados. Como decimos ahí en Monterrey, ustedes tal vez no sepan, pero dicen que cuando los Tigres andan mal, pues mira, andan en el 15, pero ahorita los que supuestamente andan bien en la ciudad son los Rayados. ¿En qué lugar están, Garbanzo?
1: El 10.
3: En el 10. Cuando los Tigres andan bien, ellos dicen que andan bien y están en el lugar número 10. Erasno, más vale que tu maldito América gane.
0: Oye, maestro, si gana Tigres 10, llega 13 y pierde Rayados, son 13.
3: Por eso te digo, o sea, el Rayados anda bien, nosotros andamos mal y estamos a 3 puntos.
1: Ay, güey, sí es cierto, No vayas. No, más 3 empates, una pérdida y un ganado. No vengas con...
0: Pues bueno, señores, el partido de la jornada, ya saben cuál va a ser, no es porque le vayan, pero sí es el América contra Monterrey el día de mañana a las 8 de la noche, hora del Pacífico. Y hay que decirlo, el clásico Atlas Chivas está calientito. Atlas ya presentó su nuevo estadio, ya viene el nuevo estadio para el Atlas.
1: Ese sí es clásico, vas a decir. Es, o sea, verdadero... Pumas, Cruz Azul, no, y ese váyanse tú y tú váyanse.
0: No digas, Garbanzo.
1: Derby, póngale
0: el clásico tapatío, el clásico regio y el clásico de clásicos, y el clásico América, Pumas, clásico América, Cruz Azul. Ya el otro no inventes. Es más, hazle un clásico Atlante Pumas.
1: Oh, se va a empezar a filtrar, es neta.
0: Ahí está. Entonces, bueno, saludos a todos los del Atlas, hagan su jale, por favor. Porque ustedes juegan a las 6. Quiero ver a gusto el partido de Monterrey América, en el Estadio Azteca, Garbanzo.
1: Oh, pegadito.
0: Dicen, señoras y señores, tenemos el sábado de carnita asada, cómo no, en gol, error y figura. Nos vamos a lo negro del partido.

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1: Muy bien, nos vamos con el chocolatazo a Aguascalientes. Tenemos a Rodolfo, le va a hacer el chocolatazo a su novia Alma. Ellos apenas tienen 6 meses de novios, se conocieron en internet, pero tú ya la fuiste a ver 2 veces, Rodolfo.
2: Sí, exactamente, 2 veces.
1: Apenas llevan 6 meses y tú la conociste entonces por Facebook.
2: Sí, por Facebook nos conocimos y duramos 2 meses que nos tostaban las habas y al último dije, pues vamos a darnos un reencuentro la primera vez y fue en Juárez.
1: ¿Y cómo fue ese encuentro después de conocerse solo por internet, Rodolfo?
2: La primera vez y tuvo maravilloso, de cuenta una luna, un reencuentro precioso.
1: Bueno, no fue un reencuentro, fue un encuentro, porque nunca se habían visto antes.
2: Sí, un encuentro bien suave, y luego, ahora el Memorial Day, nos vimos otra vez en Cuauhtémoc, otra vez.
1: Se volvieron a ver en Chihuahua, ¿tú eres de Chihuahua entonces?
2: Yo soy de Chihuahua y vivo en Kansas.
1: ¿Y la llevaste a Cuauhtémoc, Chihuahua, para presentarle a tu familia?
2: No, no, pues allí nos vimos con una hermana ahí en Cuauhtémoc y todo bien suave, ahí nos la pasamos bien suave, ¿sabes? Sí.
1: Pero apenas van 6 meses, Rodolfo, y ella es 20 años menor que tú.
2: Sí, sí, sí, pero no, pues sabe cuenta que está viendo Andrés García, aquí pues.
3: ¡Cálmate, Erasno!
1: Uy, si hagan de cuenta. Oye, y entonces dicen que las mujeres a veces jóvenes a los hombres pues les inyecta energía, ¿no?
2: Exactamente.
1: Oye, entonces apenas van 6 meses, ¿cuánto tiempo duraste hablando con ella antes de ir a conocerla?
2: 2 meses duramos y que nos gustamos los dos y ya al último se nos estaban quemando las habas ya, pues dijimos de una vez, hay que darnos en reencuentro, ¿sí me entiendes? Un encuentro.
1: Háblame de Alma, Rodolfo. Rodolfo, ella es una chica bonita, atractiva, más allá de que es 20 años menor que tú.
2: Oh, sí, hermosa, no, hombre, olvídate, no, guapa.
1: Si todo sale bien aquí en el chocolatazo, ¿qué vas a hacer?
2: Yo, pues, le voy a arreglar pasaporte para traérmela para acá conmigo, y ella quiere, de hecho, tenemos ganas de estar juntos los dos.
1: ¿Y el chocolatazo es por la diferencia de edad o tú crees que te está poniendo el cuerno?
2: Por la distancia, ¿sabes? De que yo no conozco todavía ya, no sé qué onda ya, ¿sabes? Nomás, ella ha venido y pues yo, ya ahora para los últimos de esto, yo voy a ir para allá, voy a volar para allá, ¿sabes? Para Aguascalientes para ver, ¿sí me entiendes? Y antes de ir, pues, yo quiero saber si de veras es cierto.
1: ¿Ella ya conoció a tu hermana? ¿Tú ya has conocido a su familia de ella?
2: Con las hermanas, y no, pues sí me dicen que es buena morra, que es buena onda, ¿sabes? Que ella era buena yegua, nomás le faltaba un buen jinete.
4: Y a mí me falta un jinete.
1: Ándale, ¿y ella nunca estuvo casada?
2: Sí, estuvo junta como 7, 8 años con su primero.
1: ¿Y cuántos hijos de esa relación?
2: Tiene 2 gemelitas, 2 niñas.
1: ¿Gemelitas de qué edad?
2: 5 años.
1: ¿Y cuando te vino a ver Alma estas 2 veces, Rodolfo, con quién dejó esas niñas?
2: Con la mamá.
5: Mamá soltera, esto ya pinta mal.
1: Doggy, tú cállate. A ver, vamos a llamarle a ver qué sucede, Rodolfo, con Alma, ¿ok?
2: Uy, vamos a ver.
3: Ya le entró el nervio, ¡que le llame Lobo!
1: Bueno, le va a llamar el Lobo, no haga ruido.
2: Ya, ahora sí, con eso ya.
6: ¿Bueno?
5: Bueno, con la señorita Alma, por favor.
6: Ella habla.
5: Ah, muy bien, Alma. Bueno, mira, te llamo de una compañía de chocolates, tenemos una promoción. La idea es dar a conocer estos chocolates, se los enviamos a alguien especial que tú tengas. La idea es solo hacérselos llegar, eso es todo, es gratis, solo para darlos a conocer. ¿Tú tienes a alguien especial por ahí en mente, Alma?
6: No, pues ahorita no tengo a nadie.
5: ¿En serio, no tienes a nadie especial, Alma?
6: No, la verdad no.
5: ¿No tienes amigo especial, novio, a nadie?
6: No.
5: Oye, pues tienes una voz y una risa muy bonita, Alma, ¿eh? Qué raro que no tengas a nadie.
6: No, es que sí tengo un novio, pero está en Estados Unidos.
5: Oh, tienes a alguien del otro lado.
6: Sí, pues ni cómo,
5: ¿eh? Sí, de lo que se está perdiendo, Alma. Pues entonces me manda los chocolates a mí, ¿no? Yo estoy aquí.
6: Ah, bueno.
5: ¿Y qué tal si viene de Estados Unidos y me quiere matar o algo?
6: No, no le voy a decir.
5: A ver, si tú y yo empezamos a hablar y nos conocemos y me manda los chocolates, yo a ti y todo eso, ¿él no se va a enterar?
6: No le voy a decir.
5: Bien, entonces así sí. Oye, pero en caso de que no me los mandaras a mí, te digo, los chocolates son gratis, es solo una promoción. ¿Tienes a alguien más especial, aparte del novio que tienes allá en Estados Unidos?
6: Sí, se los puedo enviar a un amigo que tengo.
5: ¿Y cómo se llama ese amigo, Alma?
6: Se llama José.
5: Entonces él es especial para ti, le mandamos los chocolates a él en forma de corazón.
6: Sí, está bien.
5: O sea que él es el amiguito especial que tienes aquí en México.
6: Sí.
5: Pero a ver, ¿quién es más especial? ¿El novio que tienes allá en Estados Unidos o tu amiguito especial de aquí?
6: No, pues no sé.
5: Ah, no sabes. Oye, a ver, digamos que me mandan los chocolates a mí, vienen con una nota, ¿qué le escribirías ahí?
6: Que no conozco, pero que me cayó bien.
5: ¿En serio te caí bien? Bueno, tú me caíste muy bien, la verdad.
6: Ah, gracias.
5: Te ves una mujer muy interesante.
6: Gracias, se hace lo que se puede.
5: Y además de Aguascalientes, ¿no?
6: Claro.
5: Debes de ser una mujer muy bonita, muy atractiva, ¿no?
6: Bueno, ¿yo qué te puedo decir?
5: No, pues me imagino que sí, por eso tienes novio allá, tienes un amigo especial aquí, de todo, ¿no? ¿Y a dónde le vamos a mandar los chocolates a tu amigo?
6: A su trabajo.
5: Entonces él se llama José O... Esa, ¿y él en qué trabaja? ¿Qué hace?
6: Ya, es operario de una fábrica.
5: Ah, muy bien. Entonces le mandamos los chocolates a él y ya después yo voy y te visito a Aguascalientes y te llevo los chocolates y te los doy en persona y igual y te doy uno en tu boquita, ¿no?
6: Bueno, estaría muy bien.
5: Sería rico, ¿no? Así visita Aguascalientes y te conozco.
6: Sí, está bien, ¿por qué no?
5: Bien, ahí está, Choco.
1: Ok, adelante, Rodolfo.
7: ¿Qué pasó, Alma? ¿Qué pasó? ¿Qué le ibas a mandar los chocolates a José?
6: ¿Qué tiene? Es un amigo que tenía yo en la fábrica. ¿Qué tiene de malo?
7: No, no, está bien, está bien.
6: A un querido, ¿qué tiene de malo, hijo?
7: Pues, no, pues ahora sí, mira, ahora sí.
6: Te doy un aplauso. ¿Cómo te gusta confiarme?
8: Te dije, Brody, que ya pintaba mal.
7: ¿Qué hubo? No, pues es todo, Alma, es todo, ¿eh? Ahora sí, ¿cómo te sientes o qué?
6: Bien, ¿y tú? Ahorita lo arreglamos fácil, Rodolfito, ¿eh? Ahorita lo arreglamos bien fácil, ¿sabes qué? Tú y tu p*** desconfianza me tienen hasta la madre, vete a la ch***. Tú y tus p***s bromitas baratas.
7: Ándale, no, pues es que así es como ya desencadenan. ¿Por qué? ¿Eh? ¿Por qué se encadenan a mi amiguito, el especial que tengo en la fábrica? Sí, en la fábrica que trabajaba allí. Por eso la saqué de trabajar desde allí.
1: A ver, ya nos colgó marca del nuevo.
8: Y esta se aventó combo con el lobo y también con el de la fábrica, Brody.
7: Sí, pues imagínate. ¿Por qué no me mencionó a mí, no? Pues a Rodolfo, que está en Estados Unidos.
8: A ti no te va a mencionar, Brody, porque el otro es el bueno. A ti nada más te usa para que le mandes dinero y la saques de trabajar. O la traigas para acá.
1: Oye, pero ¿de veras tú la sacaste de trabajar, Rodolfo?
7: Pues sí, fue lo que pasó, que nomás la saqué de trabajar de ahí. Cierto, tengo 6 meses que no trabaja, yo sosteniéndola.
1: Oye, pero tienen 6 meses conociéndose, o sea que la conociste inmediatamente la sacaste de trabajar, ¿no?
8: ¿Y por qué la sacaste de trabajar, Brody?
7: Pues porque...
8: ¡Por güey, primo Adam!
7: Ay, ya se puso buena la cosa, pero no, pues así es lo bueno. Es lo bueno, ¿sabes? Así saliendo de dudas, ¿sabes? ¿Que no?
1: Sí, claro, lo triste es que ella se pone a la defensiva y se haga la ofendida.
7: Sí, ¿verdad?
1: Además es muy obvio, ¿no?
7: Sí, yo sé. No, pues yo sé. Pues ¿por qué no dijo no a Rodolfo? Que le manden los chocolates a Rodolfo. No, dijo.
1: Bueno, pues ahí estuvo el chocolatazo. Lo último que quieras decir, Rodolfo.
7: No, pues nomás que bueno que salí de duda ya antes de ir para allá, ¿sabes? Ya para los últimos de este, para la otra semana iba a salir para allá, para volar para allá, para ir a verla y mira.
8: La va a perdonar y van a terminar juntos, Choco.
7: No, carnal, no. Fíjate, tengo 50 años, carnal. Y olvídate. No. Me llueven, carnal.
8: ¿Cómo no te van a llover si la sacas de trabajar para mantenerlas?
1: A ver, Doggy, ya cállate. Bueno, ahí estuvo el chocolatazo. Hasta luego, Rodolfo.
7: Ándale, muchas gracias, ¿eh?
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0: ¿A quién quieres?
1: A ver.
0: El pelotero, What You Say, los homies, Barney, Ranchero Chido, ¿quién más? Los necesita de tu dinero. ¿Quién quieres, Garbanzo?
1: La verdad, no es difícil escoger. Vámonos con el pelotero.
0: El Garbanzo está pidiendo el pelotero.

0: mira nomás.
1: Hola chicos, saludos a toda la gente que me está escuchando en este momento. Quiero que sepan que como está la Grande Liga, el Galvanzo ha hecho una buena elección, porque yo soy de Cuba y algo que a mí me corre por la vena son las pelotas, más que la sangre por mi vena corre la pelota. Galvanzo, corre quiero la... agradecerte por sacarme de la caja esa que tienen ahí.
2: No, no, deberías vivir aquí.
0: Qué raro que el Garbanzo dijo luego el pelotero.
2: No, es que el pelotero sabe mucho, güey.
0: No, güey, ya ni Seleno escoge al pelotero. ¿Cómo es Seleno?
3: Ay, este Garbanzo, oh, okay. Hombre, cada vez más competencia aquí, ya. No te soporto.
2: Ya todo el mundo sabemos que ese no es un bad, o sea.
1: Oye, chico, bueno, mira, que primero que todo, me estaban preguntando a mí, oye, pelotero, que en la Grande Liga, en los playoffs, un niño tenía una pelota de 13 años, le cayó la pelota a él, se gana la pelota, y el otro niño que estaba más pequeño quería la pelota que el otro ya había agarrado. Cuando la mujer se le queda viendo, como diciendo, ay, dale la pelota, amigo. Y el otro niño, así como, ay, que no voy a dar la pelota, si yo me la he ganado, chico, a ti qué te pasa, pelotero. ¿Qué opinas tú de esta situación? Le digo, bueno, chico, te voy a platicar lo que está sucediendo. Yo, si estoy en la Grande Liga, pago un boleto, me toca a mí la pelota, yo no le voy a dar la pelota, que se va a dar la mierda.
0: A ver, güey, más despacito.
2: No te entendí nada, nada más que el niño y una pelota y ya.
1: En la Grande Liga se hizo trending que un niño que tiene 13 años estaba viendo el partido ahí en el estadio. Cuando el pelotero lanza la pelota y cae al joven de 13 años, el joven de 13 años está emocionado con la pelota porque tú sabes, una pelota del playoff no es lo mismo que agarrar una pelota de un partido regular. Atlanta contra Doyle, cuando este joven agarra la pelota, hay un niño como de unos 5 o 4 años se le queda viendo y mucha gente dijo, oye, dale la pelota al niño, mira que él la quiere. Y la mujer o la abuela del niño, de más pequeñito, este hombre le dice, oye, como que le están diciendo, oye, dale la pelota, la quiere este chiquitico quiere la pelota. Entonces... la situación ahí es como, ¿tú le darías la pelota al chiquitico? ¿Se la daría o no?
2: Sí, yo sí.
1: Muy bien. Yo como pelotero, ir a un estadio, agarrar una pelota, además tú sabes cuánta gente hay ahí y que te toque a ti un privilegio, quédatela. Esa pelota te pertenece a ti, chico. Quédatela. Aunque la gente esté diciendo, y me está gustando lo que está diciendo la gente ahora, es como, no, pelotero, ¿por qué le van a dar la pelota si este niño, él se la ganó? Y si ese niño fuera tu hijo, y le digo, oye, chico, ¿dónde está la pelota? Que saliste en la televisión, que vi que te agarraste la pelota, y que te diga, oye, papi, que soy muy buena gente, se la lleva un niño, lo agarra con el bate, le destrozas el cráneo.
2: No, pelotero, no puedes dar esos ejemplos.
1: Es un decir,
2: no.
1: Chico.
0: Oye, pelotero, hablando de muy dotado acá, que la trina es como bate de béisbol, güey, qué pedo. ¿Alguna vez te han engañado a ti?
1: ¡Ah, oye, sí! ¿Cómo cambiamos la historia? Tengo yo aquí el ego grande. Soy un matador y me viene a mí a recordar cosas que yo, chico, no quiero recordar. No.
2: Entonces, ¿sí pasó?
0: ¿Te engañaron?
2: Sí pasó.
1: Bueno, yo hace mucho tiempo, Garbanzo.
2: ¿Qué pasó?
1: Cuando yo vivía en Cuba, Garbanzo, yo siempre jugué a la pelota. Y cuando yo salía, yo siempre, porque yo tenía una mujer, mira, una mujer, chico, una mujer como dicen ustedes, de 10, una mujer muy, muy guapa, pero me empezaron a decir, pelotero, tú estás mucho afuera, estás jugando mucho a la pelota, deberías de cuidar a tu mujer. Y yo me empecé a la duda, porque yo, esa mujer era una mamá soltera, y bueno, tenía a Iván, era el hijo de ella, y bueno, vivían ahí, yo jugaba la pelota, cuando yo, ¿por qué tú te estás riendo?
2: ¿De dónde sacas esos nombres, pelotero? No digas
1: Iván,
2: nada.
1: Iván de Cuba.
2: Iván.
1: No sé, la gente de Cuba tenemos un nombre diferente, Garbanzo, yo sé que quieres, chico, que te llame Juan, Pedro, José, ya me tienen hasta la miel con esos nombres.
2: Allá, ok, Iván de la isla, ¿y luego?
1: Iván.
2: No vengas con tus... Se te está cayendo el bat, pelotero.
1: Oye, chico, eso no es el bat.
2: Oh.
1: Entonces yo dije, voy a buscar un sistema para yo saber si me está engañando o no me está engañando. Okay. Todo lo que yo hacía cuando me iba a entrenar béisbol, le decía, oye, ¿cómo estás? Me decía, mira, que todo bien, porque yo lo llamaba por teléfono. Y yo le decía, okay. Y yo para asegurarme que ella estaba en casa, le decía, oye, para asegurarme que estás tú en la casa, ¿puedes tú prender la licuadora? Y ella y decía, sí, bueno, vamos a prender.
2: Buena idea.
1: Bueno, entonces yo decía, bueno, sí está en la casa porque está prendiendo la licuadora. Eso, bueno, está bien. Y yo le llamaba así. Y un día, chicos, como yo repetía eso, estaba jugando béisbol. Estábamos jugando ahí, entrenando a los niños. Cuando yo de repente decía, vengo, voy al baño. Y le llamaba de repente, le decía, marcaba, decía, bueno, hola chicos, ¿qué estás haciendo? Aquí estaba en la casa, a ver, para saber que estaba en la casa, prende la licuadora.
2: ¡Hala,
1: Ya ni me despedía, le colgaba, pues, vamos. ¡Dale, dale! ¡Primera! ¡Hay que robar ahí! ¡Hay que robar la primera base! Y bueno, Jardín Central, ¿qué está haciendo ahí? ¡Catcher! Y de repente me llegaban los celos y iba otra vez, pues, y llamaba de repente a cualquier hora y le... Ya ni me contestaba, buenas tardes. Oye, sí, bueno, lo que le digo. Como diciendo, aquí estoy, ya. Y no, así, chico, yo duré así mucho tiempo. Y bueno, un día se me olvidó llamarle. Y me fui, y venía una lluvia y terminó el entrenamiento y me fui a la casa. Me fui a la casa antes de tiempo.
2: Oh,
1: y llegué ahí y miré a Liván.
2: Liván.
1: Miré a Liván, se apellidaba Hernández, Liván Hernández.
2: No me des pelotero.
1: Y le pregunté, oye, ¿dónde está tu mamá? Dijo, no sé, de aseguro se salió. Le digo, ¿cómo sabes que se salió? Dijo, pues cada que se sale, se lleva la licuadora. Todo este tiempo, chicos, estuvo prendiendo la licuadora en otra casa. Prendiendo la maldita licuadora en un hotel.

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2: Bueno, estamos de regreso aquí en el show de la Chocolata. Espero que estén muy bien, que estén teniendo un excelente fin de semana. Obviamente, hablamos el otro día de una persona que fue el primero de agosto, una niña muy jovencita, muy joven, quedó embarazada, ella menor de 14 años. Queda embarazada y después esta niña cuando tiene a su bebé, pues parece que lo tiró, lo encontraron sin vida a la bebé, que le llamaron Angelita. Entonces hablamos con el oficial Andy de Salinas, California, el sheriff, y nos daba los datos de quién era, cómo la encontraron y todo esto. Y para retomar esto, vamos con a retomar un poquito, porque ya encontraron a el hombre, el papá había embarazado a esta niña y ya lo encontraron. ¿Dónde y cómo fue? Bueno, eso el día de hoy vamos a saber dónde está. Bueno, Andy, ¿cómo estás? Muy buenas tardes de nuevo, gracias por estar con nosotros.
3: Muy buenas tardes, muy buenas tardes a todos.
4: Buenas tardes.
2: Andy, para las personas que no estaban al tanto de esta historia tan triste, ¿nos puedes resumir qué pasó el 1 de agosto? ¿Cómo empezó todo esto para llegar ahorita a esta segunda etapa?
3: Bueno, voy a comenzar, como acaba de anunciar, hemos llegado a un punto donde al padre responsable por estos actos horribles ya fue encontrado en México, tanto como la menor de 14 de años de edad. Y les quiero avisar, informar que gracias a la prensa y al público específicamente, hubo un detalle que se nos dio, que fue lo que nos hizo poder llegar a este momento en la investigación. So, le agradecemos mucho al público y a la prensa por comunicar esta información como lo están haciendo ahorita. Lo que les puedo avisar es que el día de hoy hubo una conferencia de prensa y pudimos dar detalles específicos de esta investigación. Y esta investigación comenzó el día primero de agosto de este año, cuando los oficiales fueron llamados a la calle Shrew Road en el condado de Monterrey, debido a que alguien había encontrado a una bebita al lado del camino. Llegaron los oficiales, confirmaron que esta niña aparentemente había sido aplastada por la llanta de un carro.
4: No.
3: La niña tenía indicaciones que le había pasado una llanta por arriba y ella tenía heridas graves, fue pronunciada muerta allí mismo en la escena ese día.
2: Bueno, ese dato la primera vez que hablamos no lo teníamos, ¿no? Bueno, tal vez ustedes ya lo sabían, pero no lo habían dicho o no lo habían informado acá. Entonces, esa fue la razón de que perdió la vida la niña, como que la atropellaron para quitarle la vida.
3: Bueno, no podemos confirmar por qué es que falleció la niña. Ese sería parte de la investigación forense que se hizo y en estos momentos todavía estamos esperando el reporte final de esa investigación o ese examen forense.
2: Ok. Bueno, entonces después de esto, ¿qué siguió?
3: So, en este mismo día lo que descubrimos fue también en la misma escena donde se encontró Baby Angelita, había una marca de sangre en la tierra, ahí en los alrededores del campo de fresas en donde estaban. Pero esa marca, esa mancha de sangre era separada de donde se encontró Baby Angelita. Lo que sospechaban es que Baby Angelita vinieron a dar a luz en un lugar y la movieron a otro lugar. So, durante la investigación, una de las primeras cosas que pasó era queríamos saber quién era responsable y gracias a la tecnología que lee las placas, esa tecnología automatizada que existe, pudimos identificar un auto Ese auto llegó a ser registrado al señor Sergio Pérez y a la señora Ofelia Ortega, los nombres que hemos estado anunciando como el padre y la madre de la niña de 14 años. Después de, vamos a decir, el día 3 de agosto, hubo una orden de cateo en la dirección de Ofelia y Sergio. Durante esa orden encontramos no solo a Sergio y Ofelia, pero otros niños menores en la casa y a la niña de 14 años que estaba escondida dentro de un closet de la habitación. Durante esa orden pudimos colectar celulares y también el mismo auto que habíamos identificado, que era un Mercury color beige.
2: Wow. Muy bien, okay. Entonces llegan y cuando, bueno, ese tanto también no lo recuerdo, entonces cuando llegaron a buscarlos o llegaron a esa casa, estaba la niña que obviamente era la mamá de Angelita, o que es la mamá de Angelita, escondida en un closet. En ese momento a ustedes no les pasó por la mente que era la historia real, ¿no?
3: So, sí, lo que pasa es que esas tres personas, la mamá, el papá y la menor de 14 años, cooperaron con nosotros, pudieron hablar con nuestros investigadores y ellos también proveyeron su muestra de ADN en ese mismo contacto. La niña de 14 años, los detectives pudieron hablar con ella separada de su familia y obtuvieron información de ella. Ella declaró ese día que ella tenía una relación sexual, que tuvo una relación sexual con otro menor y que después ella había dado a luz a un bebé. No específicamente a Baby Angelita, pero que tuvo esa relación y que tuvo un bebé. En esos momentos los detectives empezaron una investigación separada, investigando el caso de que era ella una víctima de acoso sexual, y empezaron a investigar eso también. Pero lo importante aquí es que en ningún momento esta menor de edad declaró que ella era víctima de abuso sexual por parte del menor que declaró, o de su papá o de cualquier persona. So, no hubo ni una declaración. Lo más importante fue que los detectives sospechaban que ella había dado a luz recientemente y por eso la trasladaron a un hospital local porque pensaban que necesitaba atención médica debido a lo que posiblemente había pasado. Esa fue, los detectives ellos mismos la trasladaron a un hospital y esa fue la última vez que los vimos.
2: Perfecto. Uy. Y entonces ahora sabemos que ella estaba encubriendo a su papá, ¿no? Estaba encubriendo a su papá. Si no hubiera dicho, pues mi papá abusó de mí y pues por eso tuve esta bebé. Total, ahí termina la historia y sale a la luz la historia cuando ya nos damos cuenta de que ella y su papá habían escapado, por lo menos del área de Salinas, no sabían dónde estaban y pedimos hablar contigo, decías, pues ya no les puedo dar más información, estamos buscando todo esto y finalmente los encontraron. ¿Cuándo lo encuentran? ¿Quién dijo están aquí o ellos mismos dijeron ya no podemos escondernos? Platícame.
3: Bueno, lo que había pasado es tenemos que recordar que hubo órdenes que nos dieron las cortes. En este caso es muy importante aclarar al público que porque esta fue una de las controversias que existió. Mucha gente estaba enojada porque se anunció que la niña de 14 años era sospechosa en un asesinato de Baby Angelita. Lo que pasó es que durante esta investigación los detectives encontraron mucha información a través de los celulares. En este caso pudieron confirmar varias cosas, incluyendo que antes de que naciera Baby Angelita, y estamos hablando de meses antes, hasta el mismo día que encontramos a Baby Angelita, esta niña de 14 años estaba buscando información a través del internet en su teléfono, incluyendo información sobre cómo cortar la línea del celular, del teléfono, qué pasaría si la policía encuentra a alguien que tuvo una menor, que tuvo una bebé, y otros detalles que dieron a conocer que posiblemente ella sabía lo que estaba pasando, sabía lo que había pasado.
2: Por eso ustedes cuando dan el comunicado dicen, posiblemente, que no nos quisiste decir en ese momento, ahora entiendo por tus palabras, yo no quiero acusar a ella, pero por eso queremos encontrarla, porque probablemente ella puede ser que sea la acusada de asesinato. Esa era más o menos, y toda la gente, sí, dijimos, ¿cómo? Si ella es una menor de edad. Ahora, aún así, con esas búsquedas en el celular, igual sigue siendo una menor de edad, ¿no?
3: Correcto, pero también tenemos que recordar que lo que se entregó por parte de la corte, la responsabilidad de una agencia de policía o algo así es investigar crímenes, investigar qué fue lo que pasó, descubrir los detalles, y luego nosotros anotamos todo eso en un reporte y se manda a la fiscalía. Pero en ciertos casos, como en un caso de asesinato, en este caso los detectives pudieron encontrar suficiente información que se presentó antes de un juez, y ese juez estuvo de acuerdo de que los elementos del crimen de asesinato se habían cumplido, y debido a eso él dio lo que se llama una orden de arresto reining. Una orden de arresto reining no indica que alguien es culpable de un cargo, no indica que han sido que se le han puesto cargos tampoco, solamente es una orden de la corte que dice que tenemos suficiente información para detener a una persona por cierto crimen, y en este caso eso fue lo que había pasado con esta orden de arresto. Nunca en un momento se le habían puesto cargos a esta menor de edad, y nunca la habíamos arrestado, y pero esa orden sí existe en estos momentos, todavía existe en el sistema.
2: Perfecto, bueno, con toda esa información empiezan a buscarla. Habíamos dicho que el señor es de Guerrero, que tenía un grupo musical que se llama El Águila Real y su ritmo sabroso. Sabíamos de este hombre que tú mencionas y que era de Guerrero. ¿Dónde los encuentran? ¿Quién les avisa dónde están?
3: Desafortunadamente no tenemos detalles específicos donde fueron encontrados. Lo único que podemos anunciar es que fue encontrado en el país de México, gracias a los oficiales de México que ayudaron junto con la FBI. Nosotros nos comunicamos con la FBI aquí en Estados Unidos y ellos establecieron esa relación con los oficiales de México, pero no tenemos los detalles específicos. Eso ya sería una pregunta para los oficiales de México.
2: Muy bien, ¿ya los tienen en Estados Unidos o todavía no?
3: No, relacionado a extraditarlos a Estados Unidos, eso sería una pregunta que se tiene que hacer al Departamento de Justicia de Estados Unidos, específicamente la oficina del inspector general del Departamento de Justicia. Ellos se encargan de ese proceso.
2: Digo, está por demás decir que si hay extradición, obviamente hemos visto lo que ha pasado con los carteles, todo lo que ha sucedido. Obviamente este hombre también, imagino, va a ser traído acá para ser juzgado, ¿o no?
3: En estos momentos no sabemos, ese es un proceso que no, el Departamento del Alguacil no está a cargo de eso. Eso ya sería los representantes federales y los representantes del gobierno de México.
2: ¿La niña es nacida aquí en Estados Unidos?
3: No tengo información de dónde es nacida la niña.
2: Perfecto. ¿La familia de ella obviamente está viviendo en el mismo lugar? ¿Y ellos siguen donde mismo? ¿Ustedes los están cuidando, esta familia, o qué ha pasado con ellos?
3: Bueno, en este caso, hace dos días el Departamento de la Fiscalía del Condado de Monterrey confirmó que ellos anunciaron que había cargos contra la mamá Ofelia García, y hace dos días cuando anunciaron los cargos, confirmamos que existía orden de arresto y nuestros detectives recibieron información que ella estaba en la corte del condado de Monterrey en la ciudad de Salinas. Los detectives respondieron y la pudieron arrestar por cargos que le han puesto la Fiscalía del Condado de Monterrey. En estos momentos ella se encuentra bajo arresto en la cárcel de aquí en el condado, y los cargos son poner en peligro a su hija, a un menor, también poseer documentos falsos. Se reportó que ella obtuvo documentos falsos y tenía a su hija trabajando en el campo de fresa, y que también estaba permitiendo asistir a la escuela.
2: Ok, antes de que pregunte Garbanzo, ¿esta niña tiene algún récord, algún antecedente? ¿Ya la han detenido antes?
3: No tengo información sobre... no tengo esa información.
2: ¿Y la mamá?
3: No tengo información sobre la historia de ni una de las tres personas.
2: ¿Ni tampoco del papá de ella?
3: No.
2: Ok, Garbanzo.
4: Cuando lo arrestan o lo encuentran en México, ¿ahí mismo le leen los cargos que tiene para detenerlo y esos son los mismos cargos que se le imputan ya cuando está en Estados Unidos?
3: So, de nuevo, es importante reconocer que el proceso que la operación que se llevó a cabo en México fue por parte de los oficiales de México. Nosotros no estuvimos presentes y no tenemos detalles sobre lo que pasó. Lo que sí sabemos es que los oficiales de México están saben de los cargos en cuales se va a enfrentar en Estados Unidos si llegara a ser extraditado a este país.
2: Muy bien, Andy, pues te agradecemos mucho, Sheriff del área de Salinas, sobre este asunto de una joven de 14 años, tiene a su bebé, lo encuentran sin vida en el campo, y obviamente de ahí pues sale todo esto a la luz, que es increíble, un papá embarazando a una hija, la hija pues buscando en el teléfono cómo le hago para tal vez deshacerme de la bebé, para esconder todo esto, y están los celulares. Ahora, chicos, también eso de dónde te mueves o no te mueves con el celular, ahí queda marcado. No, yo no estaba ahí, pues el celular sí, y ahí es donde está todo. Pero bueno, afortunadamente han encontrado al hombre y ojalá se haga justicia. Andy, te agradecemos mucho, Andy y Rosas.
3: Muchas gracias a ustedes.

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1: Que si, ¿cómo estoy?

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0: Choco, es viernes y tenemos aquí a Emanuel. Emanuel, que le estaban pidiendo casorio a su mujer y de repente pasó una Karen y le dijo, I'm tired of seeing this year. Go back to Mexico. Así les dijo, Choco. Esa y tenemos a Emanuel que ya lleva mucho dinero juntado también en el GoFundMe. Ayer el maestro Doggy habló de Emanuel, Choco.
1: Bueno, el Doggy habla de todo. A ver, vamos con vamos a escuchar primero el audio de cuando Emanuel le va a pedir matrimonio a su mujer. Y de repente llega una Karen, que le llaman Karen, le dicen a las mujeres como blancas, que son muy agresivas y que son racistas.
2: It's hard for the people that live here to enjoy the park and have picnics, and they don't allow events on the grass here for that reason.
3: Yeah, I understand them.
2: Come here and enjoy it. So I just called the police. They're coming out here. They're going to make you tear it down.
1: Dice que ella está cansada de que siempre ahí por donde ella camina, ahí están siempre este tipo de situaciones pasando. Dice, voy a llamar a la policía. Y la chica muy amablemente le dice, entendemos.
3: No, I understand, ma'am. We'll be out. I don't care.
2: It's every single weekend and I'm sick and tired of it.
1: Ella sube el tono, muy agresiva, dice, estoy con malas palabras, cansada de esto, es cada fin de semana, y la chica le dice, oiga, pero pues nosotros primera vez que venimos, ¿no?
3: We weren't here last weekend.
2: Just tell them to tear it down, you're gonna have to anyway, I'm sick of this shit. No, don't tell me this. Tear it down.
1: Dice, estoy harta, uno no puede venir aquí a caminar tranquila, siempre estás viendo esto, ¿no?
0: ¡Ándele!
4: Pero se suelta el mariachi.
0: ¡Échale mi mariachi!
1: Bueno, la mujer es súper enojada, obviamente, cuando está pasando esto. Y de fondo, hermoso cariño, y obviamente en el fondo también un espectacular océano, el mar se veía en un lugar que se llama Laguna Beach, un lugar muy, muy nice, y ahí fue Emanuel a pedir matrimonio. Lo tenemos en la línea ya, Emanuel. Emanuel, ¿cómo estás? Muy buenas tardes.
5: Hola, buenas tardes, estoy muy bien.
0: ¡Felicidades! ¡Invita a la boda!
4: Oye, ¿y por qué le ponen las fanfarrias?
1: ¿Cómo que por qué? Porque, a ver, primero le dijeron que sí, o sea, le dijeron que sí. ¿Te dijo tu mujer, te dijo tu mujer que sí, Emanuel?
5: Sí, sí me dijo que sí. Fue la propuesta más perfecta para ella.
0: ¿Qué hago?
1: Perfecto. Oye, ¿te hiciste viral? Lamentablemente no por algo bonito, sino por algo medio raro ahí. Y bueno, tú le has sacado provecho a esto. Dijiste, voy a hacer un GoFundMe. ¿Por qué hiciste el GoFundMe, Emanuel?
5: De hecho, muchos estaban preguntando si nos podían mandar donaciones y por eso lo hicimos, porque estaba preguntando mucha gente si podían mandar.
1: O sea, ¿no fue idea tuya de decir eso? ¿Te empezaron a decir eso? ¿Dónde recibías estos mensajes?
5: Por el video original que subieron, fue el video fue tomado por la hermana de mi esposa futura.
1: O sea, tu cuñada fue la que grabó y lo subió diciendo esta mujer racista. Ahora, ¿hicieron algo legal? Porque hay muchas mujeres o hombres que hacen algo malo, ponen las fotos en redes y dices, esa persona es racista, me dijo, go back to Mexico, todo esto, y los corren, los despiden de sus trabajos, todo eso.
5: ¿Qué fue la pregunta?
1: Sí, la pregunta es que si ya tú has expuesto a esta mujer, ¿sabes si ya le sucedió eso? ¿Tuvo ella algún problema por esto?
5: No, de hecho no sabíamos que lo había ya hecho antes. Hay otro video que amenaza a otra propuesta así y los amenaza a llamar a ICE.
0: Ah, no manches, se calientan.
6: Eso sí, calienta más que el verano, maldita sea.
1: Sí, y entonces esta mujer como que está amargada, como que me imagino nunca le pidieron matrimonio de esa manera, ¿no?
5: Claro. Me imagino que sí.
1: Emanuel, me dicen que tú eres fan del programa también.
5: Sí, sí lo he escuchado ya. Tengo mucho sin escucharlo, pero me acuerdo de chiquillo que mi papá y mis tíos también lo ponían en el radio y los escuchaba cada rato.
1: Qué padre. ¿Viven ustedes en el área de Fontana?
5: Sí.
1: Muy bien. Doggy, ¿tú hablaste ayer de esto?
4: Sí, obviamente primero desaprobando la acción de la señora esta racista, ¿no? Estúpida. Pero también decía yo de Choco, y es el GoFundMe para mí no tiene sentido porque es una página para realmente necesidad. Y lo digo así, y usé tu ejemplo, Brody. Porque ahorita mucha gente ya también de por sí no quieren donar y dicen, mira, ya quieren donaciones de cualquier cosa, pero como dice él, que done quien quiera. Y de hecho yo compartí su GoFundMe, dije, el que quiera, ahí está, para que lo hagan. Pero para mí es algo que primero, pues debería ser algo como una emergencia. Y número dos, decía yo que Choco, hay gente que está pidiendo matrimonio, haciendo bodas, que no va con ellos. Si viven en Fontana y le pides matrimonio ahí, o vivías ahí, o ahí naciste, o algo te identifica. Y si es así, qué bueno. Y si no, eso es lo que yo decía. Ese fue el tema. Vayan al podcast del maestro Doggy, el más escuchado últimamente.
6: ¡Ey, bájale! ¡Cálmate! ¡Un bozal!
1: Pero bueno, Emanuel, tú has tenido también algunos comentarios negativos. ¿Qué es lo más negativo que has recibido de esto?
5: Nada más que, pues, qué estupidez que mande, que haga GoFundMe. Nada más del GoFundMe es lo que me han dicho.
1: Tú dijiste que hacías el GoFundMe también como un, es simbólico de decir, yo quiero tener más horas de mariachi, como diciendo, para darle una cachetada con guante blanco a esta mujer, ¿no?
5: Pues sí, para mandarle un mariachi ahí por donde vive, si quieres.
6: Oye, y no lo dudes que empiecen a hacer eso ahí en esa colina.
0: Estaría chido, güey, que le pongan el mariachi ahí. Oye, Emanuel, ahí en Laguna Beach, ¿dónde es? Porque vería una morra que dijo, qué bonito está ahí, yo nomás para pedirle que sea... yo quiero pedirle que si quiere tener una noche de sexo conmigo, Choco.
6: ¡Ay, ay,
1: óyeme,
6: ay!
1: Óyeme.
4: Oye, Choco, pero es una manera bonita.
6: Es otro tipo de propuesta, sí. Propuesta.
4: Hay otros brodis que las emborrachan y luego se las llevan. Este brody le está diciendo bien.
6: Claro.
1: Oye, ¿cuándo es la boda, Emanuel?
5: La queremos hacer para el próximo año.
1: Ok, o sea, por lo pronto ya está la propuesta. Te dijo que sí. ¿Estabas nervioso?
5: Sí, estaba muy nervioso porque pues yo ni me di cuenta hasta ya después de la vieja que nos dijo los comentarios racistas.
1: ¿Qué edad tienes, Emanuel?
5: Yo tengo 24.
6: Estás chavo.
1: 24 años, la edad ahí como perfecta, ¿no? Pero, ¿qué edad tiene tu futura esposa?
5: Cumple 21 en este mes.
1: Muy bien, o sea, para el siguiente año, ¿piensas hacer la boda en dónde?
5: En México, por Zacatecas, queremos hacerla.
1: Muy bien, ¿tú eres zacatecano?
5: Sí, de parte de mi papá.
1: ¿Y ella de dónde es?
5: También de Zacatecas, pero de parte de su mamá.
0: Ah, qué chido. Y está bonito, Choco, eso cuando se juntan dos tradiciones y que se va. Yo imagino el fiestonón en Zacatecas, todos vestidos de charros, güey. La tambora, la preboda, la rompehielos, la boda, y luego al otro día la tornaboda, el recalentado, güey. Yo creo hasta Pepe Aguilar va a ir, Choco, ya es que se la pasa en Zacatecas ya. Como no tiene jale.
6: Hoy
0: no
6: más. Ese diablito no está diciendo eso.
1: Qué bien. Bueno, Emanuel, pues ahí está el GoFundMe. ¿Qué, Garbanzo?
6: Sí, oye, aparte de ese lugar donde fueron a pedir matrimonio, ¿cuál era su otra opción, aparte de ese?
5: Había otro que había pensado yo con mi suegra, pero cuando buscamos más, ocupábamos permisos para ese lugar, para poner la música, para poner las flores y todo. Entonces fue por eso que escogimos ese.
6: ¿Pero dónde era? ¿Ese dónde
4: ya
6: era?
4: Ya ves, Choco, aquí no tenían, aquí es alabrado, por eso se enoja la raza ahí.
6: Ah, que se aguante, no, diciendo la calle es de todos.
7: ¿Es en la radiodifusora?
6: Por eso pagan impuestos.
1: Sí, bueno, oye, pero lo importante es que te dijo que sí. Ahora, ¿los suegros siempre te han querido o es esa historia donde primero no te veían muy bien y ya después sí te querían?
5: No, sí me han querido. Pues mi suegra fue la que me ayudó en hacer todo eso.
0: No, ya más o menos sabíamos. Oye, Emanuel, ¿y cuando le pediste que fuera tu novia, fuiste tú o también alguien te hizo el paro ahí para encarrilártela?
5: No, ¿cómo? Yo solo fui yo.
0: Eso. ¿Y los cuñados tienen hermanos, hermanas? ¿Ella?
5: Sí, sí. No, tiene seis. Tengo seis cuñaditos.
0: Inguias. ¿Y cuál es el que te cae mejor?
5: La hermana, pues, la que tomó el video.
0: Ah, y los hermanos, el que más gordo te cae, ¿cuál es?
6: Era.
5: Nah, pues, uno de los pequeños, pero no cae tan gordo. Es así de. Es así, solo pues de.
0: Latoso.
5: De broma nomás.
6: De relajo, latoso. De relajo.
0: Es que son los más morrillos, Choco. Esos cuñados son los que te dan patadas en las espinillas. Esos son los que llegan y cuando estás ahí, que no hay nadie en la casa, que estás ahí besando a tu novia, son los que llegan y dicen: ¡Hey, I'm gonna tell my mom! Esos son.
6: Oye, Choco, ¿no consideras tú que sea justo que ese dinerito que se juntó, gracias a Dios, de ese GoFundMe, que lo invierta en mandarnos invitación a todos los del show para ir ahí sentando una mesa chida?
1: ¿A Zacatecas?
6: A donde sea.
1: No creo que vayas tú, Garbanzo, tú, estás muy, muy limitadito, pero bueno, pues si quieren...
6: Limitadito, mira.
1: Si quieren, lleven a alguien para que cuide al Garbanzo.
0: No, es que allá las sillas de ruedas, güey, allá no, las banquetas no están como aquí, que te ayudan a bajar.
6: Las sillas de ruedas son las que te va a dar la Choco.
0: Escuchemos esto, para los que empiezan a escuchar la historia. Tenemos a Emanuel, le estaba pidiendo matrimonio a su mujer, él no sabía lo que pasaba. El mariachi estaba a un lado de él, mientras la Karen estaba fregando con su cuñada. De Emanuel le dijo: ¡Lárguense de aquí cada fin de semana con sus mamás!
2: The park is for people that live here to enjoy the park and have picnics, and they don't allow events on the grass here for that reason.
3: Yeah, I understand, ma'am.
2: You can't come here and enjoy it, so I just called the police. They're coming out here. They're going to make you tear it down.
3: No, I understand, ma'am. We'll be out. Bye. Yeah.
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0: pedo! ¡Primo, primo, primo, primo, primo!
1: ¡Échale, primo, primo, primo, primo, primo!
2: ¡Échale mi pasta!
0: ¿Qué te dice tu compa el pollo, primo?
1: ¡Nada, primo! Sí, Chiquen Alfredo no dice nada.
0: Exactamente, yo sabía. Todos tienen un amigo que le dicen el pollo. Y cuando andes con él, lo más te van a decir ustedes son el Chicken Alfredo.
1: Ay, mamá. Se agarran las manitas. Ay, agárralo. ¿Qué son esas garbanzadas?
2: Ey, a mí no me metan en sus cosas.
0: ¿Qué pan no llevas a querer, primo?
1: Mira, primo. Quiero que el trueno sea precoz, así como el garbanzo, y que comience ya a regalar los pavos para el turkey el día de Thanksgiving.
0: Que regalen los pavos para el turkey.
2: Los pavos para el turkey.
1: De una vez, pavos para el turkey.
0: Ey.
1: De una vez, primo, ya nos salió precoz como el garbanzo y se nos va a adelantar. Y ya los va a comenzar a regalar porque quiere adelantársele a todas las radios.
2: Pues es buena hora también, ¿eh? ¿No crees que también ya es muy tarde?
0: Ya es más, ya es tarde, porque ya es el siguiente mes. Hijos de la... Oye, va a ser el 25, ¿no? Día de Thanksgiving, ¿qué es? ¿25 o 26?
1: En noviembre, ¿no?
3: Es en jueves 26, Brody.
2: Ah.
0: Jueves 26.
1: La voz de la sabiduría habló.
0: Llamó acá.
1: Dios, eres tú, ¿quién habló?
0: Oye, el otro, cállate.
2: No le des alas a este.
0: Señor, me has mirado a los ojos.
4: Ya no se compone ni con un Cristo de oro.
0: Señor, me has mirado a los ojos.
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2: ¿Quién es este Dios?
0: ¿A qué Dios habló?
1: Hijos de la vida. Llévame contigo.
0: ¿Acaso eres tú?
2: El que me va a traicionar.
0: El garbanzo así dijo, ya. Así dijo el garbanzo Alfredo. Estaba haciendo del 2. Estaba haciendo del 2. Y se miró el chiquitín y le dijo: ¿acaso tú eres el que me vas a traicionar?
2: Güey.
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2: No te rías así, Alfredo,
4: no,
2: como
4: Pokémon. Mamá, tú también. No quieres a tu mamá.
0: Oye, ¿qué parodia quieres? Ok, la del trueno. Vámonos, pues. ¿Y el saludo para quién?
1: El saludo para nadie.
0: Maldito solo. Eres un maldito solo. Pero primero,
1: a mí solo mi perro me quiere.
0: Oye, tenemos que hacer un promo de Thanksgiving. Espérame.
1: Échale.
0: Primero, vamos a hacer un promo de Thanksgiving en vivo aquí por primera vez. Ahí va. Así es.
1: Vámonos, primo.
0: Ok, tenemos los efectos. Espérate, déjelo grabo. A ver. Ok, vamos a poner una rolita que va con eso. Todo esto es puro ingenio aquí al minuto, fíjate. ¿Con quién estás, primo?
1: Hello. Con mis hijos, primo.
2: ¿Cómo se llaman?
1: Sofía y Jaden.
2: ¿Y quién? ¿Jaden?
1: No, Jaden, Simón.
2: Jaden. Es el nombre de jugador de fútbol americano, ¿no?
0: Jaren, güey.
1: Simón, primo.
2: Ah, perro.
0: Jaren.
2: Así como la que Steren.
1: Ándale.
0: Ok, ahí va. Aguántame tantito, no haga ruido. Ya tenemos el turkey. Vamos a bajarle a la musiquita aquí. Le ponemos este aquí, el sonido del turkey.
1: Míralo, puro ingenio. Se tienen que pagar más, bro.
0: Ok, y luego vamos a poner, a ver esto, a ver.
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0: Ahí va. Necesito un poquito de efectos, flashes.
2: ¿Cómo? Para cuando salga el turkey que se escuche.
0: Flash effects.
1: Para que los radioescuchas lo miren.
0: Sound effects, flash. Sound effects. Ahí está. Papá, vámonos, dijo aquel.
2: No estás hablando con ese estúpido de la máscara.
1: Ya deja ese güey ahí.

0: Ya, ya, ya.
1: Está haciendo la parodia para él solito.
0: Y ando pedo, güey. A ver, ¿dónde está? Acá está el maldito trueno, ahora sí. ¡Vámonos!
1: A ver.
2: Señoras, señores, muy buenas tardes. Vamos rápidamente con las complacencias en la hora del corrido, porque ahorita terminando esta canción de la tarde de aquí con la hora del corrido, voy a presentarles la promoción que ya estamos lanzando. Bueno, vamos con la última llamada. Alfredo, buenas tardes. ¿Qué corrido vas a querer el día de hoy? Buenas tardes.
3: Buenas

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0: Bueno, estamos de regreso aquí en el show de Erasmo y la Chocolata. Espero que estén muy bien, que estén teniendo un excelente fin de semana. Obviamente hablamos el otro día de una persona que fue el primero de agosto, una niña muy jovencita, muy joven, quedó embarazada. Ella, menor de 14 años, queda embarazada, y después esta niña, cuando tiene a su bebé, pues parece que lo tiró, lo encontraron sin vida a la bebé, que le llamaron Angelita. Entonces hablamos con el oficial Andy de Salinas, California, el sheriff, y nos daba los datos de quién era, cómo la encontraron y todo esto. Y para retomar esto, vamos con a retomar un poquito, porque ya encontraron a el hombre. El papá había embarazado a esta niña y ya lo encontraron. ¿Dónde y cómo fue? Bueno, eso el día de hoy vamos a saber dónde está. Bueno, Andy, ¿cómo estás? Muy buenas tardes de nuevo. Gracias por estar con nosotros.
1: Muy buenas tardes, muy buenas tardes a todos.
2: Buenas tardes.
0: Andy, para las personas que no estaban al tanto de esta historia tan triste, ¿nos puedes resumir qué pasó el 1 de agosto, cómo empezó todo esto para llegar ahorita a esta segunda etapa?
1: Bueno, voy a comenzar, como acaba de anunciar, hemos llegado a un punto donde al padre responsable por estos actos horribles ya fue encontrado en México, tanto como la menor de 14 años de edad. Y les quiero avisar, informar que gracias a la prensa y al público específicamente, hubo un detalle que se nos dio, que fue lo que nos hizo poder llegar a este momento en la investigación. Le agradecemos mucho al público y a la prensa por comunicar esta información como lo están haciendo ahorita. Lo que les puedo avisar es que el día de hoy hubo una conferencia de prensa y pudimos dar detalles específicos de esta investigación. Y esta investigación comenzó el día 1 de agosto de este año, cuando los oficiales fueron llamados a la calle Shrew Road en el condado de Monterrey, debido a que alguien había encontrado a una bebita al lado del camino. Llegaron los oficiales, confirmaron que esta niña aparentemente había sido aplastada por la llanta de un carro.
2: No.
1: La niña tenía indicaciones que le había pasado una llanta por arriba y ella tenía heridas graves, fue pronunciada muerta allí mismo en la escena ese día.
0: Bueno, ese dato la primera vez que hablamos no lo teníamos, ¿no? Bueno, tal vez ustedes ya lo sabían, pero no lo habían dicho o no lo habían informado acá. Entonces, esa fue la razón de que perdió la vida la niña, como que la atropellaron para quitarle la vida.
1: Bueno, no podemos confirmar por qué es que falleció la niña. Este sería parte de la investigación forense que se hizo y en estos momentos todavía estamos esperando el reporte final de esa investigación o ese examen forense.
0: Ok. Bueno, entonces después de esto, ¿qué siguió?
1: En este mismo día lo que descubrimos fue también en la misma escena donde se encontró Baby Angelita, había una marca de sangre en la tierra, ahí en los alrededores del campo de fresas en donde estaban. Pero esa marca, esa mancha de sangre era separada de donde se encontró Baby Angelita. Lo que sospechaban es que Baby Angelita vinieron a dar a luz en un lugar y la movieron a otro lugar. Durante la investigación, una de las primeras cosas que pasó era queríamos saber quién era responsable, y gracias a la tecnología que lee las placas, esta tecnología automatizada que existe, pudimos identificar un auto. Ese auto llegó a ser registrado al señor Sergio Pérez y a la señora Ofelia Ortega, los nombres que hemos estado anunciando como el padre y la madre de la niña de 14 años. Después de, vamos a decir, el día 3 de agosto, hubo una orden de cateo en la dirección de Ofelia y Sergio. Durante esa orden encontramos no solo a Sergio y a Ofelia, pero otros niños menores en la casa y a la niña de 14 años que estaba escondida dentro de un closet de la habitación. Durante esa orden pudimos colectar celulares y también el mismo auto que habíamos identificado, que era un Mercury color beige.
0: Wow. Muy bien, okay. Entonces llegan y cuando, bueno, ese dato también no lo recuerdo, entonces cuando llegaron a buscarlos o llegaron a esa casa, estaba la niña que obviamente era la mamá de Angelita, o que es la mamá de Angelita, escondida en un closet. En ese momento a ustedes no les pasó por la mente que era la historia real, ¿no?
1: Sí, lo que pasa es que esas tres personas, la mamá, el papá y la menor de 14 años, cooperaron con nosotros, pudieron hablar con nuestros investigadores y ellos también proveyeron su muestra de ADN en ese mismo contacto. La niña de 14 años, los detectives pudieron hablar con ella separada de su familia y obtuvieron información de ella. Ella declaró ese día que ella tenía una relación sexual, que tuvo una relación sexual con otro menor y que después ella había dado a luz a un bebé. No específicamente a Baby Angelita, pero que tuvo esa relación y que tuvo un bebé. En esos momentos los detectives empezaron una investigación separada, investigando el caso de que era ella una víctima de acoso sexual, y empezaron a investigar eso también. Pero lo importante aquí es que en ningún momento esta menor de edad declaró que ella era víctima de abuso sexual por parte del menor que declaró, o de su papá, o de cualquier persona. So, no hubo ni una declaración. Lo más importante fue que los detectives sospechaban que ella había dado a luz recientemente y por eso la trasladaron a un hospital local porque pensaban que necesitaba atención médica debido a lo que posiblemente había pasado. Esa fue, los detectives ellos mismos la trasladaron a un hospital y esa fue la última vez que los vimos.
0: Perfecto. Uy. Y entonces ahora sabemos que ella estaba encubriendo a su papá, ¿no? Estaba encubriendo a su papá. Si no, hubiera dicho, pues mi papá abusó de mí y pues por eso tuve esta bebé. Total, ahí termina la historia y sale a la luz la historia cuando ya nos damos cuenta de que ella y su papá habían escapado, por lo menos del área de Salinas, no sabían dónde estaban, y pedimos hablar contigo, decías, pues ya no les puedo dar más información, estamos buscando todo esto, y finalmente los encontraron. ¿Cuándo lo encuentran? ¿Quién dijo están aquí? ¿O ellos mismos dijeron ya no podemos escondernos? Platícame.
1: Bueno, lo que había pasado es que tenemos que recordar que hubo órdenes que nos dieron las cortes. En este caso es muy importante aclarar al público que porque esta fue una de las controversias que existió. Mucha gente estaba enojada porque se anunció que la niña de 14 años era sospechosa en un asesinato de Baby Angelita. Lo que pasó es que durante esta investigación los detectives encontraron mucha información a través de los celulares. En este caso pudieron confirmar varias cosas, incluyendo que antes de que naciera Baby Angelita, y estamos hablando de meses antes, hasta el mismo día que encontramos a Baby Angelita, esta niña de 14 años estaba buscando información a través del internet en su teléfono, incluyendo información sobre cómo cortar la línea del celular, del teléfono, qué pasaría si la policía encuentra a alguien que tuvo una menor, que tuvo una bebé, y otros detalles que dieron a conocer que posiblemente ella sabía lo que estaba pasando, sabía lo que había pasado.
0: Por eso ustedes cuando dan el comunicado dicen posiblemente, que no nos quisiste decir en ese momento, ahora entiendo por tus palabras, yo no quiero acusar a ella, pero por eso queremos encontrarla, porque probablemente ella puede ser que sea la acusada de asesinato. Esa era más o menos, y toda la gente sí dijimos, ¿cómo? Si ella es una menor de edad. Ahora, aún así, con esas búsquedas en el celular, igual sigue siendo una menor de edad, ¿no?
1: Correcto, pero también tenemos que recordar que lo que se entregó por parte de la corte, la responsabilidad de una agencia de policía o algo así, es investigar crímenes, investigar qué fue lo que pasó, descubrir los detalles, y luego nosotros anotamos todo eso en un reporte y se manda a la fiscalía. Pero en ciertos casos, como en un caso de asesinato, en este caso los detectives pudieron encontrar suficiente información que se presentó antes de un juez, y ese juez estuvo de acuerdo de que los elementos del crimen de asesinato se habían cumplido, y debido a eso él dio lo que se llama una orden de arresto arraigning. Una orden de arresto arraigning no indica que alguien es culpable de un cargo, no indica que han sido que se le han puesto cargos tampoco, solamente es una orden de la corte que dice que tenemos suficiente información para detener a una persona por cierto crimen. Y en

0: En este caso, eso fue lo que había pasado con esta orden de arresto. Nunca en un momento se le habían puesto cargos a esta menor de edad y nunca la habíamos arrestado, y pero esa orden sí existe en estos momentos, todavía existe en el sistema.
1: Perfecto. Bueno, con toda esa información empiezan a buscarla. Habíamos dicho que el señor es de Guerrero, que tenía un grupo musical que se llama El Águila Real y su ritmo sabroso. Sabíamos de este hombre que tú mencionas y que era de Guerrero. ¿Dónde los encuentran? ¿Quién les avisa dónde están?
0: Desafortunadamente no tenemos detalles específicos donde fueron encontrados. Lo único que podemos anunciar es que fue encontrado en el país de México, gracias a los oficiales de México que ayudaron junto con la FBI. Nosotros nos comunicamos con la FBI aquí en Estados Unidos y ellos establecieron esa relación con los oficiales de México, pero no tenemos los detalles específicos. Eso ya sería una pregunta para los oficiales de México.
1: Muy bien, ¿ya los tienen en Estados Unidos o todavía no?
0: No, relacionado a extraditarlos a Estados Unidos, eso sería una pregunta que se tiene que hacer al Departamento de Justicia de Estados Unidos, específicamente la oficina del inspector general del Departamento de Justicia. Ellos se encargan de ese proceso.
1: Digo, está por demás decir que si hay extradición. Obviamente hemos visto lo que ha pasado con los carteles, todo lo que ha sucedido. Obviamente este hombre también, imagino, va a ser traído acá para ser juzgado, ¿o no?
0: En estos momentos no sabemos. Ese es un proceso que no, el Departamento del Alguacil no está a cargo de eso. Eso ya sería los representantes federales y los representantes del gobierno de México.
1: ¿La niña es nacida aquí en Estados Unidos?
0: No tengo información de dónde es nacida la niña.
1: Perfecto. ¿La familia de ella obviamente está viviendo en el mismo lugar? ¿Y ellos siguen donde mismo? ¿Ustedes los están cuidando, esta familia, o qué ha pasado con ellos?
0: Bueno, en este caso, hace dos días, el Departamento de la Fiscalía del Condado de Monterrey confirmó que ellos anunciaron que había cargos contra la mamá Ofelia García, y hace dos días cuando anunciaron los cargos, confirmamos que existía orden de arresto y nuestros detectives recibieron información que ella estaba en la corte del condado de Monterrey en la ciudad de Salinas. Los detectives respondieron y la pudieron arrestar por cargos que le han puesto la Fiscalía del Condado de Monterrey. En estos momentos ella se encuentra bajo custodia, está bajo arresto en la cárcel de aquí en el condado, y los cargos son poner en peligro a su hija, a un menor, también poseer documentos falsos. Se reportó que ella obtuvo documentos falsos y tenía a su hija trabajando en el campo de fresa y que también la estaba permitiendo asistir a la escuela.
1: Ok, antes de que pregunte, Garbanzo, ¿esta niña tiene algún récord, algún antecedente? ¿Ya la han detenido antes?
0: No tengo información sobre... no tengo esa información.
1: ¿Y la mamá?
0: No tengo información sobre la historia de ni una de las tres personas.
1: Ni tampoco del papá de ella.
0: No.
1: Ok, Garbanzo.
2: Cuando lo arrestan o lo encuentran en México, ¿ahí mismo le leen los cargos que tiene para detenerlo y esos son los mismos cargos que se le imputan ya cuando está en Estados Unidos?
0: De nuevo, es importante reconocer que el proceso, que la operación que se llevó a cabo en México fue por parte de los oficiales de México. Nosotros no estuvimos presentes y no tenemos detalles sobre lo que pasó. Lo que sí sabemos es que los oficiales de México están saben de los cargos en cuales se va a enfrentar en Estados Unidos si llegara a ser extraditado a este país.
1: Muy bien, Andy, pues te agradecemos mucho, Sheriff del área de Salinas, sobre este asunto de una joven de 14 años, tiene a su bebé, lo encuentran sin vida en el campo, y obviamente de ahí se pues sale todo esto a la luz, que es increíble, un papá embarazando a una hija, la hija pues buscando en el teléfono cómo le hago para tal vez deshacerme de la bebé, para esconder todo esto y están los celulares. Ahora, chicos, también eso de dónde te mueves o no te mueves con el celular, ahí queda marcado. No, yo no estaba ahí, pues el celular sí, y ahí es donde está todo. Pero bueno, afortunadamente han encontrado al hombre y ojalá se haga justicia. Andy, te agradecemos mucho, Andy y Rosas.
0: Muchas gracias a ustedes.
3: Regresamos, señores, aquí en el show de Erazno y la Chocolata. Volvemos.

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1: Hoy vuelto aquí y me pongo bien trucha. Evito problemas y al maestro escucha.
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3: Oigan, buenas tardes, gracias por escucharnos aquí a través de Erazno y la Chocolata al aire, pero también a los que están y son parte de mi podcast, porque ellos sí están ahí solo por mí. Y quiero decirles que muchas gracias. Me dicen, Doggy, no, que muy bravo ayer tirándole al muchacho que se va a casar y hoy no dijiste nada. Brody, eso es su show. Yo ya le dije lo que pienso. Y se lo dije en corto, y los que no vayan ahí al podcast de El Maestro Doggy. Feliz viernes, pásenla bien. El Garbanzo se propuso, después de una plática, dice él, que le tocó el corazón, como que fue un retiro, y viene él emocionado, y ya me está pasando temas. Dice, ahora sí, ahí le van temas, maestro. Me trae el famoso tema del Shrekin, ¿no? No twerking, es Shrekin. Shrekin es Shrek, el de la película de pues Shrek y Fiona, donde dicen que Shrek sí es feo, pero el güey es pues fiel, ¿no? Es carismático, será feo, pero mira, el Brody es dedicado a su novia. Y si tú eres fea, si tú eres una mujer bonita, búscate un Shrek, porque al tener un Shrek no te va a engañar. Es lo que es el Shrekin. Entonces, el tema que me pone aquí es, ¿te escogió por guapo o por seguro? Contexto rápido. Shrekin es salir a propósito con alguien que consideras menos atractivo que tú. O sea, eso se lo dicen a una mujer, ¿no? Pensando que te va a valorar más y no te va a poner el cuerno. El nombre viene de Shrek, el ogro, que nadie pelaba, y se quedan con la princesa. Esta semana, el psicólogo Orión Tarabán le metió en la lista de tendencias nada bonitas de la generación Z. Los expertos dicen que la cara no garantiza lealtad y la relación queda dispareja. Uno agradecido y el otro haciendo el favor. O sea que si ella es un 10 y tú un 6, con buena actitud, te ganaste el premio o eres el plan seguro. Si es un 10 y tú un 6. Ah, raza. El ogro también tiene dignidad. Nadie quiere ser la opción por si acaso. Guapo no es igual que fiel, ni feo igual a... Bueno, al revés. Guapo no es que sea infiel y feo no quiere decir que sea fiel. El que escoge para abajo a veces se va cuando encuentra algo mejor. Entonces, ¿quién es el ogro de verdad? Si te han shrekeado o te has... shrekeado a alguien, sé honesto. El fuente New York Post, 3 de octubre de 2026, Cosmopolitan. Regresando, hablaremos de esto, Brody. ¿Qué pienso yo sobre eso? ¿Qué es eso, una bota?
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3: 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Yo no sé si tú eres muy bueno dibujando o yo muy bueno adivinando qué dibujas. ¡Qué mamá! 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

0: el garbanzo me trae el tema del Shrekking, que y la verdad, algunas mujeres creen esto, y yo les voy a decir lo mismo a las mujeres que le digo a los hombres cuando dicen voy a ir por una mujer al rancho. ¿Por qué dicen muchos brothers que van por ir por una mujer al rancho, garbanzo?
1: Por supuesta inexperiencia, ¿no? Porque no conocen tanto del mundo y que pueden ser mejoras.
0: No. Esa no es la razón. No, déjame te digo. No. Creen que son mujeres más trabajadoras, más dedicadas, que te van a ser fiel, que van a estar para atenderte. Esa es la razón. Por eso quieren agarrar una del rancho. ¿Verdad?
1: Ok.
0: Lo cual quiere decir que es verdad o mentira.
1: Pues es verdad, ¿no?
0: Al inicio. Esas mujeres cuando empiezan a conocer el mundo son aún igual de peligrosas o más, porque empiezan a descubrir cosas como, ay, güey, ¿no? Empiezan, y más si están bonitas, porque no creo que un güey va a ir al rancho a sacarse una fea, ¿no? Siempre van y sacan el mejor ganado de allá, y ellos, esos bros, se las traen para Estados Unidos, o las bajan a las ciudades. O sea, hay bros que viven en ciudades y van y se las traen. Ejemplo, hay brothers que viven en Ciudad de México, tienen años ahí, son de Guerrero, Oaxaca, Michoacán, Guanajuato, y dicen, voy a ir al rancho, tráeme una de allá, y se la traen, y descubre el mundo y va. No, y cuando digo descubren el mundo, no quiere decir que también que vienen allá en una taberna, ¿no? Pero acá, llegan a Estados Unidos, y muchas, la mayoría encuentran un brody que les va a ofrecer más que él. Pues si ustedes van y se ligan una mujer bonita y joven de su rancho, ¿por qué no se la ligaron aquí? ¿Por qué no?
1: Falta de capacidad, ¿no? Yo diría.
0: Porque las mujeres bonitas y jóvenes buscan una mejor opción que tú.
1: No.
0: O sea, es lo que es, ¿no?
1: Wow.
0: Entonces, si tú vas y te traes una allá, cuando llegue aquí, güey, tú no vas a ser la mejor opción. Cuando fuiste al rancho, sí.
1: Ya.
0: Pero aquí, ya no, brody. Y ahí te va otra peor. Esa no es nada. Después de escucharme, o después que tú estás consciente, no vas a dormir a gusto. Vas a andar jalando. ¿Y qué estás haciendo? O si ella trabaja o estudia. ¿Dónde estás? Porque vas a tener miedo, como has escuchado tanto de, no, acá se te va. Y vas, no, ni madre, a mí no, ella es. Y la vas a tener que estar cuidando. Entonces tu relación ya no va a ser disfrutarla. Va a ser cuidar a la mujer.
1: ¡Wow, maestro! ¡Bravo! ¡Bravo, maestro! ¡Bravo! ¿Cómo se paran todos a aplaudirle aquí en la oficina? ¡Qué bárbaro! ¡Wow!
0: Regreso más adelante, voy a profundizar en este tema y les voy a decir a ustedes, mujeres, así como les dije a los hombres, ¿creen que traer una de allá les garantiza eso? ¿Ustedes creen que agarrar un hombre feo, un Shrek, realmente les garantiza felicidad y les va a garantizar fidelidad? Ustedes les voy a decir qué pasa.

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0: quién quieres?
1: A ver.
0: El pelotero, Guachusei, los homies, Barney, Ranchero Chido, ¿quién más? Los necesitados de tu dinero. ¿Quién quieres, Garbanzo?
1: La verdad, no es difícil escoger. Vámonos con el pelotero.
0: El Garbanzo está pidiendo el pelotero.

0: mira nomás.
1: Hola, chicos. Saludos a toda la gente que me está escuchando en este momento. Quiero que sepan que como está la Grande Liga, el Galvanzo ha hecho una buena elección porque yo soy de Cuba y algo que a mí me corre por la vena son las pelotas. Más que la sangre, por mi vena corre la pelota. Galvanzo, quiero agradecerte por sacarme de la caja esa que tienen ahí.
2: No, no, deberías vivir aquí.
0: Qué raro que el Garbanzo dijo luego el pelotero.
2: No, es que el pelotero sabe mucho, güey. Eras no.
0: No, güey, ya ni Seleno escoge al pelotero. ¿Cómo es Seleno?
3: Ay, este Garbanzo, okay. Hombre, cada vez más competencia aquí, ya. No te soporto.
2: Ya todo el mundo sabemos que ese no es un bat, o sea.
1: Oye, chico, bueno, mira, que primero que todo, me estaban preguntando a mí, oye, pelotero, que en la Grande Liga, en los playoffs, un niño tenía una pelota de 13 años, le cayó la pelota a él, se gana la pelota, y el otro niño que estaba más pequeño quería la pelota que el otro ya había agarrado. Cuando la mujer se le queda viendo, como diciendo, ay, dale la pelota, amigo. Y el otro niño, así como, ay, que no voy a dar la pelota, si yo me la he ganado, chico, a ti qué te pasa, pelotero. ¿Qué opinas tú de esta situación? Le digo, bueno, chico, te voy a platicar lo que está sucediendo. Yo, si estoy en la Grande Liga, pago un boleto, me toca a mí la pelota, yo no le voy a dar la pelota, que se va a la mierda.
0: A ver, güey, más despacito.
2: No te entendí nada, nada más que el niño y una pelota y ya.
1: En la Grande Liga se hizo trending que un niño que tiene 13 años estaba viendo el partido ahí en el estadio. Cuando el pelotero lanza la pelota y cae al joven de 13 años. El joven de 13 años está emocionado con la pelota porque tú sabes, una pelota del playoff no es lo mismo que agarrar una pelota de un partido regular. Atlanta contra Doyle, cuando este joven agarra la pelota, hay un niño como de unos 5 o 4 años se le queda viendo y mucha gente dijo, oye, dar la pelota al niño, mira que él la quiere. Y la mujer o la abuela del niño, de más pequeñito, este hombre le dice, oye, como que le están diciendo, oye, dale la pelota, la quiere este chiquitico quiere la pelota. Entonces... la situación ahí es como, ¿tú le darías la pelota al chiquitico? ¿Se la daría o no?
2: Sí, yo sí.
1: Muy bien. Yo como pelotero, ir a un estadio, agarrar una pelota, además tú sabes cuánta gente hay ahí y que te toque a ti un privilegio, quédatela. Esa pelota te pertenece a ti, chico. Quédatela. Aunque la gente esté diciendo, y me está gustando lo que está diciendo la gente ahora, es como, no, pelotero, ¿por qué le van a dar la pelota si este niño, él se la ganó? Y si ese niño fuera tu hijo, y le digo, oye, chico, ¿dónde está la pelota? Que saliste en la televisión, que vi que te agarraste la pelota, y que te diga, oye, papi, que soy muy buena gente, se la lleva un niño, lo agarra con el bate, le destrozas el cráneo.
2: No, pelotero, no puedes dar esos ejemplos.
1: Es un decir, chico.
0: Oye, pelotero, hablando de muy dotado acá, que la trina es como bate de béisbol, güey, qué pedo. ¿Alguna vez te han engañado a ti?
1: ¡Ah, oye, sí! ¿Cómo cambiamos la historia? Tengo yo aquí el ego grande. Soy un matador y me viene a mí a recordar cosas que yo, chico, no quiero recordar. No.
2: Entonces, ¿sí pasó?
0: ¿Te engañaron?
2: Sí pasó.
1: Bueno, yo hace mucho tiempo, Garbanzo.
2: ¿Qué pasó?
1: Cuando yo vivía en Cuba, Garbanzo, yo siempre jugué a la pelota. Y cuando yo salía, yo siempre, porque yo tenía una mujer, mira, una mujer, chico, una mujer como dicen ustedes, de 10, una mujer muy, muy guapa, pero me empezaron a decir, pelotero, tú estás mucho afuera, estás jugando mucho a la pelota, deberías de cuidar a tu mujer. Y yo me empecé la duda, porque yo, esa mujer era una mamá soltera, y bueno, tenía a Iván, era el hijo de ella, y bueno, vivían ahí, yo jugaba la pelota, cuando yo, ¿por qué tú te estás riendo?
2: ¿De dónde sacas esos nombres?
1: Liván, de Cuba.
2: Liván.
1: No sé, la gente de Cuba tenemos un nombre diferente, Garbanzo. Yo sé que quiere, chico, que te llame Juan, Pedro, José, ya me tienen hasta la miel con esos nombres.
0: Allá, ok, Liván de la isla, y luego.
1: Liván.
2: No vengas con todo. Se te está cayendo el bat, pelotero.
1: Oye, chico, eso no es el bat.
2: Oh.
1: Entonces yo dije, voy a buscar un sistema para yo saber si me está engañando o no me está engañando. Okay. Entonces lo que yo hacía cuando me iba a entrenar béisbol, le decía, oye, ¿cómo estás? Me decía, mira, que todo bien, porque yo lo llamaba por teléfono. Y yo le decía, okay. Y yo para asegurarme que ella estaba en casa, le decía, oye, para asegurarme que estás tú en la casa, ¿puedes tú prender la licuadora? Y ella y decía, sí, bueno, voy a prender.
2: Buena idea.
1: Bueno, entonces yo decía, bueno, sí está en la casa porque está prendiendo la licuadora. Eso, bueno, está bien. Y yo le llamaba así. Y un día, chicos, como yo repetía eso, estaba jugando béisbol. Estábamos jugando ahí, entrenando a los niños. Cuando yo de repente decía, ahorita vengo, voy al baño. Y le llamaba de repente, le decía, marcaba, decía, bueno, hola chicos, ¿qué estás haciendo? Aquí estaba en la casa, a ver, para saber que estaba en la casa, prende la licuadora.
2: ¡Hala,
1: Ya ni me despedía, le colgaba, vamos. ¡Dale, dale, primera, hay que robar ahí! ¡Hay que robar la primera base! Y bueno, Jardín Central, ¿qué está haciendo ahí? ¡Catcher! Y de repente me llegaban los celos y yo otra vez, pues, y llamaba de repente a cualquier hora y le... Ya ni me contestaba, buenas tardes. Oye, sí, bueno, lo que le digo. Como diciendo, aquí estoy, ya. Y no, así, chico, yo duré así mucho tiempo. Y bueno, un día se me olvidó llamarle. Y me fui, y venía una lluvia y terminó el entrenamiento y me fui a la casa. Me fui a la casa antes de tiempo.
2: Y llegué
1: ahí y miré a Liván.
2: Liván.
1: Miré a Liván, se apellidaba Hernández, Liván Hernández.
2: Nombre del pelotero.
1: Y le pregunté, oye, ¿dónde está tu mamá? Dijo, no sé, de aseguro se salió. Digo, ¿cómo sabes que se salió? Digo, pues cada que se sale, se lleva la licuadora.
2: ¡Oh!
1: No. Todo este tiempo, chico, estuvo prendiendo la licuadora en otra casa. Prendiendo la maldita licuadora en un hotel.

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0: Choco, es viernes y tenemos aquí a Emanuel. Emanuel que le estaba pidiendo casorio a su mujer y de repente pasó una Karen y le dijo, I'm tired of seeing this year. Go back to Mexico. Así les dijo, Choco. Y tenemos a Emanuel que ya lleva mucho dinero juntado también en el GoFundMe. Ayer el maestro Doggy habló de Emanuel, Choco.
1: Bueno, el Doggy habla de todo. A ver, vamos con... vamos a escuchar primero el audio de cuando Emanuel le va a pedir matrimonio a su mujer y de repente llega una Karen, que le llaman Karen, le dicen a las mujeres como blancas, que son muy agresivas y que son racistas.
2: The park is for people that live here to enjoy the park and have picnics, and they don't allow events on the grass here for that reason.
3: Yeah, I understand, ma'am.
2: Come here and enjoy it. So I just called the police. They're coming out here. They're going to make you tear it down.
1: Dice que ella está cansada, wow, de que siempre ahí por donde ella camina, ahí están siempre este tipo de situaciones pasando. Dice, voy a llamar a la policía, y la chica muy amablemente le dice, entendemos.
3: No, I understand, ma'am. We'll be out. I don't care.
2: It's every single weekend and I'm sick and tired of it.
1: Ella sube el tono, muy agresiva, dice, estoy con malas palabras, cansada de esto, es cada fin de semana, y la chica le dice, oiga, pero pues nosotros primera vez que venimos, ¿no?
3: We weren't here last weekend.
2: Just tell them to tear it down, that you're gonna have to anyway. I'm sick of this. No, don't tell me this.
1: Dice, estoy harta, uno no puede venir aquí a caminar tranquila, siempre estás viendo esto, ¿no?
0: ¡Ándele! ¡Pero se suelta el mariachi! ¡Échale el mariachi!
1: Bueno, la mujer súper enojada, obviamente, cuando está pasando esto. Y de fondo, hermoso cariño, y obviamente en el fondo también un espectacular océano, el mar se veía en un lugar que se llama Laguna Beach, un lugar muy, muy nice, y ahí fue Emanuel a pedir matrimonio. Lo tenemos en la línea ya, Emanuel. Emanuel, ¿cómo estás? Muy buenas tardes.
4: Hola, buenas tardes, estoy muy bien.
5: ¡Felicidades! ¡Invita a la boda!
6: Oye, ¿y por qué le ponen las fanfarrias?
1: ¿Por qué? Porque, a ver, primero le dijeron que sí, o sea, le dijeron que sí. ¿Te dijo tu mujer que sí, Emanuel?
4: Sí, me dijo que sí. Fue la propuesta más perfecta para ella.
5: ¿Qué hago?
1: Perfecto. Oye, ¿te hiciste viral? Lamentablemente no por algo bonito, sino por algo medio raro ahí. Y bueno, tú le has sacado provecho a esto. Dijiste, voy a hacer un GoFundMe. ¿Por qué hiciste el GoFundMe, Emanuel?
4: De hecho, muchos estaban preguntando si nos podían mandar donaciones y por eso lo hicimos, porque estaba preguntando mucha gente si podían mandar.
1: O sea, ¿no fue idea tuya de decir eso? ¿Te empezaron a decir eso? ¿Dónde recibías estos mensajes?
4: Por el video original que subieron, el video fue tomado por la hermana de mi esposa futura.
1: O sea, tu cuñada fue la que grabó y lo subió diciendo a esta mujer racista. Ahora, ¿hicieron algo legal? Porque hay muchas mujeres o hombres que hacen algo malo, ponen las fotos en redes y dices, esta persona es racista, me dijo, go back to Mexico, todo esto, y los corren, los despiden de sus trabajos, todo eso.
4: ¿Qué fue la pregunta?
1: Sí, la pregunta es que si ya tú has expuesto a esta mujer, ¿sabes si ya le sucedió eso? ¿Tuvo ella algún problema por esto?
4: No, de hecho no sabíamos que lo había ya hecho antes. Hay otro video que amenaza a otra propuesta así y los amenaza a llamar a ICE.
0: Ah, no manches, se calientan.
5: Eso sí, calienta más que el verano, maldita sea.
1: Sí, y entonces esta mujer como que está amargada, como que me imagino nunca le pidieron matrimonio de esa manera, ¿no?
5: Claro.
4: Me imagino que sí.
1: Emanuel, me dicen que tú eres fan del programa también.
4: Sí, lo he escuchado ya. Tengo mucho sin escucharlo, pero me acuerdo de chiquillo que mi papá y mis tíos también lo ponían en el radio y los escuchaba cada rato.
1: Qué padre. ¿Viven ustedes en el área de Fontana?
4: Sí.
1: Muy bien. Doggy, ¿tú hablaste ayer de esto?
7: Sí, obviamente primero desaprobando la acción de la señora esta racista, ¿no? Estúpida. Pero también decía yo de Choco, y es el GoFundMe para mí no tiene sentido porque es una página para realmente necesidad. Y lo digo así, y usé tu ejemplo, Brody. Porque ahorita mucha gente ya también de por sí no quieren donar y dicen, mira, ya quieren donaciones de cualquier cosa, pero como dice él, que done quien quiera. Y de hecho yo compartí su GoFundMe, dije, el que quiera, ahí está, para que lo hagan. Pero para mí es algo que primero, pues debería ser algo como una emergencia. Y número dos, decía yo que Choco, hay gente que está pidiendo matrimonio, haciendo bodas, que no va con ellos. Si viven en Fontana y le pides matrimonio ahí, o vivías ahí, o ahí naciste, o algo te identifica. Y si es así, qué bueno. Y si no, eso es lo que yo decía. Ese fue el tema. Vayan al podcast del maestro Doggy, el más escuchado últimamente.
5: ¡Ey, póngale un bozal!
1: Pero bueno, Emanuel, tú has tenido también algunos comentarios negativos. ¿Qué es lo más negativo que has recibido de esto?
4: Nada más que, pues, qué estupidez que mande, que haga GoFundMe. Nada más del GoFundMe es lo que me han dicho.
1: Tú dijiste que hacías el GoFundMe también como un simbólico de decir, yo quiero tener más horas de mariachi, como diciendo, para darle una cachetada con guante blanco a esta mujer, ¿no?
4: Pues sí, para mandarle un mariachi ahí por donde vive, si quieres.
5: Oye, y no lo dudes que empiecen a hacer eso ahí en esa colina.
0: Estaría chido, güey, que le pongan el mariachi ahí. Oye, Emanuel, ahí en Laguna Beach, ¿dónde es? Porque vería una morra que dijo, qué bonito está ahí. Yo nomás para pedirle que sea... yo quiero pedirle que si quiere tener una noche de sexo conmigo, Choco.
5: ¡Ay, ay,
1: óyeme,
5: ay!
1: Óyeme.
7: Oye, Choco, pero es una manera bonita.
5: Es otro tipo de propuestas, sí. Al fin propuesta.
7: Hay otros brodis que las emborrachan y luego se las llevan. Así este brody le está diciendo bien.
5: Claro.
1: Oye, ¿cuándo es la boda, Emanuel?
4: La queremos hacer para el próximo año.
1: Ok, o sea, por lo pronto ya está la propuesta. Te dijo que sí. ¿Estabas nervioso?
4: Sí, estaba muy nervioso porque pues yo ni me di cuenta hasta ya después de la vieja que nos dijo los comentarios racistas.
1: ¿Qué edad tienes, Emanuel?
4: Yo tengo 24.
5: Estás chavo.
1: 24 años, la edad ahí como perfecta, ¿no? Pero, ¿qué edad tiene tu futura esposa?
4: Cumple 21 en este mes.
1: Muy bien, o sea, para el siguiente año, ¿piensas hacer la boda en dónde?
4: En México, por Zacatecas queremos hacerla.
1: Muy bien, ¿tú eres zacatecano?
4: Sí, de parte de mi papá.
1: ¿Y ella de dónde es?
4: También de Zacatecas, pero de parte de su mamá.
0: Ah, qué chido. Y está bonito, Choco, eso cuando se juntan dos tradiciones y que se va. Yo imagino el fiestonón en Zacatecas, todos vestidos de charros, güey. La tambora, la preboda, la rompehielos, la boda y luego al otro día la tornaboda, el recalentado, güey. Yo creo hasta Pepe Aguilar va a ir, Choco, ya es que se la pasa en Zacatecas ya. Como no tiene jale.
5: Ay, no más. Ese diablito no está diciendo eso.
1: Qué bien. Bueno, Emanuel, pues ahí está el GoFundMe, ¿qué, Garbanzo?
5: Sí, oye, aparte de ese lugar donde fueron a pedir matrimonio, ¿cuál era su otra opción, aparte de ese?
4: Había otro que había pensado yo con mi suegra, pero cuando buscamos más, ocupábamos permisos para ese lugar, para poner la música, para poner las flores y todo, entonces fue por eso que escogimos ese.
5: ¿Pero dónde era? ¿Ese dónde
7: ya,
5: era?
7: Ya ves, Choco, aquí no tenían, aquí es alabrado, por eso se enoja la raza ahí.
5: Ah, que se aguanten, ¿no? Si la bueno, calle es de todos.
8: ¿Es en la radiodifusora?
5: Por eso pagan impuestos.
1: Sí, bueno, oye, pero lo importante es que te dijo que sí. Ahora, ¿los suegros siempre te han querido o es esa historia donde primero no te veían muy bien y ya después sí te querían?
4: No, sí me han querido. Mi suegra fue la que me ayudó en hacer todo eso.
0: No, ya más o menos sabíamos. Oye, Emanuel, ¿y cuando le pediste que fuera tu novia, fuiste tú o también alguien te hizo el paro ahí para encarrilártela?
4: Ah, ¿cómo? Yo solo fui yo.
0: Eso. ¿Y los cuñados tienen hermanos, hermanas? ¿Ella?
4: Sí, no, tiene seis, tengo seis cuñaditos.
0: Inguias. ¿Y cuál es el que te cae mejor?
4: La hermana, pues, la que tomó el video.
0: Ah, y los hermanos, el que más gordo te cae, ¿cuál es?
8: Era.
4: Nah, pues, uno de los pequeños, pero no cae tan gordo. Es así de... Es así, solo pues de...
0: Latoso.
4: De broma nomás.
8: De relajo,
0: latoso.
8: De relajo.
0: Es que son los más morrillos, Choco, esos cuñados son los que te dan patadas en las espinillas. Esos son los que llegan y cuando estás ahí, que no hay nadie en la casa, que estás ahí besando a tu novia, son los que llegan y dicen, ¡Hey, I'm gonna tell my mom! Esos son.
8: Oye, Choco, ¿no consideras tú que sea justo que ese dinerito que se juntó, gracias a Dios, de ese GoFundMe, que lo invierten en mandarnos invitación a todos los del show para ir ahí en una mesa chida?
1: ¿A Zacatecas?
8: A donde sea.
1: No creo que vayas tú, Garbanzo. Tú, estás muy, muy limitadito, pero bueno, pues si quieren...
8: Limitadito, mira.
1: Si quieren, lleven a alguien para que cuide al Garbanzo.
0: No, es que allá las sillas de ruedas, güey, allá no, las banquetas no están como aquí, que te ayudan a bajar.
8: Las sillas de ruedas son las que te va a dar la Choco.
0: Escuchemos esto, para los que empiezan a escuchar la historia. Tenemos a Emanuel, le estaba pidiendo matrimonio a su mujer, él no sabía lo que pasaba. El mariachi estaba a un lado de él, mientras la Karen estaba fregando con su cuñada. Emanuel le dijo, ¡lárguense de aquí cada fin de semana con sus mamá!
2: The park is for people that live here to enjoy the park and have picnics, and they don't allow events on the grass here for that reason.
3: Yeah, I understand, ma'am.
2: Come here and enjoy it. So I just called the police. They're coming out here. They're going to make you tear it down.
3: No, I understand, ma'am. We'll be out.
2: Yeah, I don't care. It's every single weekend, and I'm sick and tired of it.
3: We weren't here last weekend.
2: Just tell them to tear it down. You're going to have to anyway. I'm sick of...
1: Bueno, la señora ahí, racista, diciendo que, pues, con malas palabras, diciendo que se larguen. ¿Dices también, Emanuel, que a ustedes les gritó que se fueran a México? Go back to Mexico.
4: Sí, yo no me di cuenta, pero mi prometida, ella sí se dio cuenta cuando ya íbamos caminando, pero yo la agarré para que, no, pues son, es un momento.
0: ¿Tu novia ya se iba a México?
7: No, a madrear, no, a la Karen, güey.
8: A darle su madre a la Karen.
0: No, pensó porque dije que le dijo, mi novia sí escuchó y así iba, yo la agarré, dijo, ¿dónde vas? A Tijuana. A Tijuana. ¿Te imaginas, Emanuel, que digas, mi amor, ¿dónde estás? Sacando
8: en Tijuana.
0: En Zacatecas, porque...
8: Doña Pelos me mandó.
0: Ey, güey.
1: Bueno, pues, chicos, que sea un resto de lo que les queda de noviazgo muy bueno y que sea una boda, pues, muy, muy padre, y cuídense mucho, ¿ok?
4: Gracias.
1: ¿Y escuchaste lo que dijo el Doggy el día de ayer o no?
4: No escuché.
7: No, que ni me escuche porque no, va a cancelar la boda, Choco. Oye, pero sí dije algo yo, y dije que se casaran donde se identificaran. Y mira, van a Zacatecas, la tierra de sus padres, de los dos. Porque están casándose que en París, que casándose que no sé de dónde. Que se están casando que no sé dónde. Que gastando en platos de oro. Nah, señores, llévales ahí una charreada ahí para que vean lo que es Zacatecas y que huele polvo y te llevas a tus amigos pochos ahí que conozcan, brody.
8: Cuando te cases, tú haces eso.
1: Bueno, ya se fue, ¿no?
8: Sí, no, ahí está todavía. Está pensando lo que dice el
0: Está
8: Doggy.
0: Pensando, y dice, ¿sabes qué? Viéndolo bien, no me voy a casar.
4: No, pues sí, va a estar bien charra la boda.
0: Eso. Oye, Manuel, pues ahí estamos. Gracias por hablar con nosotros. Y pues sigue escuchando el show, si no el podcast, Erasno y la Chocolata.
4: No, sí, cómo no. Gracias a ustedes.
0: Gracias, Emanuel. Aquí regresamos con más. Choco, ¿cómo ves?
1: Bueno, pues excelente inicio de programa. Ya viene... tenemos una plática con lo que pasó en México. Recuerda, bueno, lo que pasó en Salinas, California. Encontraron a una bebé recién nacida sin vida.
8: Sí.
1: Y dicen que, bueno, ya es un hecho. La mamá de la niña era una chica, una niña de 14, 15 años. Y esta niña fue embarazada, la embarazó su papá. O sea, el papá embaraza a la niña tiene al bebé, le quita la vida. Toda la historia ya la sabíamos, o si no sabían, le vamos a platicar. Pues ya los encontraron y van a ver dónde estaban, qué estaban haciendo. Oh, vamos a hablar con el sheriff del área de Salinas. Así que, pues, feliz viernes, ya regresamos.

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3: Muy bien, nos vamos con El Chocolatazo a Aguascalientes. Tenemos a Rodolfo, le va a hacer El Chocolatazo a su novia Alma. Ellos apenas tienen 6 meses de novios, se conocieron en internet, pero tú ya la fuiste a ver 2 veces, Rodolfo.
4: Sí, exactamente, 2 veces.
3: Apenas llevan 6 meses y tú la conociste entonces por Facebook.
4: Sí, por Facebook nos conocimos y duramos 2 meses que nos tostaban las habas y al último dije, pues vamos a darnos un reencuentro la primera vez y fue en Juárez.
3: ¿Y cómo fue ese encuentro después de conocerse solo por internet, Rodolfo?
4: La primera vez y tuvo maravilloso, de cuenta una luna de miel hermoso, ¿no? Hombre, es un reencuentro precioso.
3: Bueno, no fue un reencuentro, fue un encuentro, porque nunca se habían visto antes.
4: Sí, un encuentro bien suave, y luego, ahora el Memorial Day, nos vimos otra vez en Cuauhtémoc, otra vez.
3: Se volvieron a ver en Chihuahua, ¿tú eres de Chihuahua entonces?
4: Yo soy de Chihuahua y vivo en Kansas.
3: ¿Y la llevaste a Cuauhtémoc, Chihuahua, para presentarle a tu familia?
4: No, no, pues allí nos vimos con una hermana ahí en Cuauhtémoc y todo bien suave, ahí nos la pasamos bien suave, ¿sabes? Sí.
3: Pero apenas van 6 meses, Rodolfo, y ella es 20 años menor que tú.
4: Sí, sí, sí, pero no, pues sabe cuenta que está viendo Andrés García, aquí pues.
0: ¡Cálmate, Erazno!
3: Uy, se hagan de cuenta. Oye, y entonces dicen que las mujeres a veces jóvenes a los hombres pues les inyecta energía, ¿no?
4: Exactamente.
3: Oye, entonces apenas van 6 meses, ¿cuánto tiempo duraste hablando con ella antes de ir a conocerla?
4: 2 meses duramos y que nos gustamos los dos y ya al último se nos estaban quemando las habas ya, pues dijimos de una vez, hay que darnos en reencuentro, ¿sí me entiendes? Un encuentro.
3: Háblame de Alma, Rodolfo. Ella es una chica bonita, atractiva, más allá de que es 20 años menor que tú.
4: Oh, sí, hermosa, no, hombre, olvídate, no, guapa.
3: Si todo sale bien aquí en El Chocolatazo, ¿qué vas a hacer?
4: Yo, pues, le voy a arreglar pasaporte para traérmela para acá conmigo, y ella quiere, de hecho, tenemos ganas de estar juntos los dos.
3: ¿Y El Chocolatazo es por la diferencia de edad o tú crees que te está poniendo el cuerno?
4: Por la distancia, ¿sabes? De que yo no conozco todavía ya, no sé qué onda ya, ¿sabes? Nomás, ella ha venido y, pues, yo ya ahora para los últimos de esto, yo voy a ir para allá, voy a volar para allá, ¿sabes? Para Aguascalientes, para ver, ¿sí me entiendes? Y antes de ir, pues, yo quiero saber si de veras es cierto.
3: Ella ya conoció a tu hermana, ¿tú ya has conocido a su familia de ella?
4: Con las hermanas, y no, pues sí me dicen que es buena morra, que es buena onda, ¿sabes? Que ahí era buena yegua, nomás le faltaba un buen jinete.
5: Y a mí me faltó jinete.
3: Ándale, ¿y ella nunca estuvo casada?
4: Sí, estuvo junta como 7, 8 años con su primero.
3: ¿Y cuántos hijos de esa relación?
4: Tiene 2 gemelitas, 2 niñas.
3: ¿Gemelitas de qué edad?
4: 5 años.
3: ¿Y cuando

0: ¿Te vino a ver Alma estas dos veces? Rodolfo, ¿con quién dejó a esas niñas?
1: Con la mamá.
2: Mamá soltera, esto ya pinta mal.
0: Doggy, tú cállate. A ver, vamos a llamarle a ver qué sucede Rodolfo con Alma, ¿ok?
1: Uy, vamos a ver.
2: Ya le entró el nervio, ¿eh? ¡Que le llame Lobo!
0: Bueno, le va a llamar el Lobo, no haga ruido.
1: Ya, ahora sí, con eso ya.
3: ¿Bueno?
4: Bueno, con la señorita Alma, por favor.
3: Ella habla.
4: Ah, muy bien, Alma. Bueno, mira, te llamo de una compañía de chocolates. Tenemos una promoción. La idea es dar a conocer estos chocolates. Se los enviamos a alguien especial que tú tengas. La idea es solo hacérselos llegar. Eso es todo. Es gratis, solo para darlos a conocer. ¿Tú tienes a alguien especial por ahí en mente, Alma?
3: No, pues ahorita no tengo a nadie.
4: ¿En serio? ¿No tienes a nadie especial, Alma?
3: No, la verdad no.
4: ¿No tienes amigo especial, novio, a nadie, a nadie?
3: No.
4: Oye, pues tienes una voz y una risa muy bonita, Alma, ¿eh? Qué raro que no tengas a nadie.
3: No, es que sí tengo un novio, pero está en Estados Unidos.
4: Oh, ¿tienes a alguien del otro lado?
3: Sí, pues ni cómo, ¿eh?
4: Sí, de lo que se está perdiendo, Alma. Pues entonces me manda los chocolates a mí, ¿no? Yo estoy aquí.
3: Ah, bueno.
4: ¿Y qué tal si viene de Estados Unidos y me quiere matar o algo?
3: No, no le voy a decir.
4: A ver, si tú y yo empezamos a hablar y nos conocemos y me manda los chocolates, yo a ti y todo eso, ¿él no se va a enterar?
3: No le voy a decir.
4: Bien, entonces así sí. Oye, pero en caso de que no me los mandaras a mí, te digo, los chocolates son gratis, es solo una promoción. ¿Tienes a alguien más especial, aparte del novio que tienes allá en Estados Unidos?
3: Sí, se los puedo enviar a un amigo que tengo.
4: ¿Y cómo se llama ese amigo, Alma?
3: Se llama José.
4: José Or... Entonces él es especial para ti, le mandamos los chocolates a él en forma de corazón.
3: Sí, está bien.
4: O sea que él es el amiguito especial que tienes aquí en México.
3: Sí.
4: Pero a ver, ¿quién es más especial? ¿El novio que tienes allá en Estados Unidos o tu amiguito especial de aquí?
3: No, pues no sé.
4: Ah, no sabes. Oye, a ver, digamos que me manda los chocolates a mí, vienen con una nota, ¿qué le escribirías ahí?
3: Que no conozco, pero que me cayó bien.
4: ¿En serio te caí bien? Bueno, tú me caíste muy bien, la verdad.
3: Ah, gracias.
4: Te ves una mujer muy interesante.
3: Gracias, se hace lo que se puede.
4: Y además de Aguascalientes, ¿no?
3: Claro.
4: Debes de ser una mujer muy bonita, muy atractiva, ¿no?
3: Bueno, ¿yo qué te puedo decir?
4: No, pues me imagino que sí, por eso tienes novio allá, tienes un amigo especial aquí, de todo, ¿no? ¿Y a dónde le vamos a mandar los chocolates a tu amigo?
3: A su trabajo.
4: Entonces él se llama José O... Esa, ¿y él en qué trabaja? ¿Qué hace?
3: Se hace, es operario de una fábrica.
4: Ah, muy bien. Entonces le mandamos los chocolates a él y ya después yo voy y te visito a Aguascalientes y te llevo los chocolates y te los doy en persona y igual y te doy uno en tu boquita, ¿no?
3: Bueno, estaría muy bien.
4: Sería rico, ¿no? Así visita Aguascalientes y te conozco.
3: Sí, está bien, ¿por qué no?
4: Bien, ahí está, Choco.
0: Ok, adelante, Rodolfo.
1: ¿Qué pasó, Alma? ¿Qué pasó? ¿Qué le ibas a, se le ibas a mandar los chocolates a José?
3: ¿Qué tiene? Es un amigo que tenía yo en la fábrica. ¿Qué tiene de malo?
1: No, no, está bien, está bien.
3: A un querido, ¿qué tiene de malo, hijo?
1: Pues, no, no, no, pues ahora sí, mira, ahora sí.
3: Te doy un aplauso. ¿Cómo te gusta confiarme?
2: Te dije, Brody, que ya pintaba mal.
1: Qué hule, no, no, pues es todo, Alma, es todo, ¿eh? Ahora sí, ¿cómo te sientes o qué?
3: Bien, ¿y tú? Ahorita lo arreglamos fácil, Rodolfito, ¿eh? ¿Eh? Ahorita lo arreglamos bien fácil, ¿sabes qué? Tú y tu desconfianza me tienen hasta la madre, vete a la
1: bromitas. Ándale, no, pues es que así es como ella desencadenan, ¿por qué? ¿Eh? Mi amiguito, el especial que tengo en la fábrica, sí, en la fábrica que trabajaba allí, por eso la saqué de trabajar desde allí.
0: A ver, ya nos colgó marca el nuevo.
2: Y esta se aventó combo con el Lobo y también con el de la fábrica, Brody.
1: Sí, pues imagínate, ¿por qué no me mencionó a mí, no? Pues a Rodolfo que está en Estados Unidos.
2: A ti no te va a mencionar, Brody, porque el otro es el bueno, a ti nada más te usa para que le mandes dinero y la saques de trabajar, o la traigas para acá.
0: Oye, pero ¿de veras tú la sacaste de trabajar, Rodolfo?
1: Pues sí, fue lo que pasó, que nomás la saqué de trabajar de ahí. Fíjate, tengo 6 meses que no trabaja, yo sosteniéndola.
0: Oye, pero tienen 6 meses conociéndose, o sea que la conociste e inmediatamente la sacaste de trabajar, ¿no?
2: ¿Y por qué la sacaste de trabajar, Brody?
1: Pues porque...
2: ¡Por güey, primo Adam!
1: Ay, ya se puso bueno la cosa, pero no, pues así es lo bueno. Es lo bueno, ¿sabes? Así saliendo de dudas, ¿sabes? ¿Que no?
0: Sí, claro, lo triste es de que ella se pone a la defensiva y se haga la ofendida.
1: Sí, ¿verdad?
0: Además es muy obvio, ¿no?
1: Sí, yo sé. No, pues yo sé. Pues, ¿por qué no dijo no a Rodolfo? Que le manden los chocolates a Rodolfo. No, dijo.
0: Bueno, pues ahí estuvo el chocolatazo, el último que quieras decir, Rodolfo.
1: No, pues nomás qué bueno que salí de dudas ya antes de ir para allá, ¿sabes? Ya para los últimos de este, para la otra semana iba a salir para allá a volar para allá, para ir a verla y mira.
2: La va a perdonar y van a terminar juntos, Choco.
1: No, carnal, no, fíjate, tengo 50 años, carnal, y olvídate, no, me llueven, carnal.
2: ¿Cómo no te van a llover si las sacas de trabajar para mantenerlas?
0: A ver, Doggy, ya cállate. Bueno, ahí estuvo el chocolatazo, hasta luego, Rodolfo.
1: Ándale, muchas gracias, ¿eh?
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0: con mi compa Alfredo. Primo, primo, primo, primo, primo.
1: Échale, primo, primo, primo, primo, primo.
2: Échale mi pasta.
0: ¿Qué te dice tu compa el pollo, primo?
1: Nada, primo. Sí, Chiquen Alfredo no dice nada.
0: Exactamente, yo sabía. Todos tienen un amigo que le dicen el pollo. Y cuando andes con él, lo más te van a decir ustedes son el Chiquen Alfredo.
1: Ay, mamá. Se agarran las manitas. Ay, agárralo. ¿Qué son esas garbanzadas?
2: Ey, a mí no me metan en sus cosas.
0: ¿Qué pan no llevas a querer, primo?
1: Mira, primo. Quiero que el trueno sea precoz, así como el garbanzo, y que comience ya a regalar los pavos para el turkey el día de Thanksgiving.
0: Que regalen los pavos para el turkey.
2: Los pavos para el turkey.
1: De una vez, pavos para el turkey.
0: Ey.
1: De una vez, primo, ya nos salió precoz como el garbanzo y se nos va a adelantar. Y ya los va a comenzar a regalar porque quiere adelantársele a todas las radios.
2: Pues es buena hora también, ¿eh? ¿No crees que también ya es muy tarde?
0: Ya es más, ya es tarde, porque ya es el siguiente mes. Hijos de la... Oye, va a ser el 25, ¿no? Día de Thanksgiving, ¿qué es? ¿25 o 26?
1: En noviembre, ¿no?
3: Es en jueves 26, Brody.
0: Ah. Jueves 26.
1: La voz de la sabiduría habló.
0: Llamó acá.
1: Dios, eres tú, ¿quién habló?
0: Ah, oye, el otro, cállate.
2: No le des alas a este.
0: Señor, me has mirado a los ojos.
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0: Señor, me has mirado a los ojos.
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2: ¿Quién es este Dios?
0: ¿A quién Dios habló?
1: ¿Eres hijos tú? De la vida. Llévame contigo.
0: ¿Acaso eres tú?
2: El que me va a traicionar.
0: El garbanzo así dijo el garbanzo Alfredo. Estaba haciendo del 2. Estaba haciendo del 2 y se miró el chiquitín y le dijo, ¿acaso tú eres el que me vas a traicionar?
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2: No te rías así, Alfredo,
4: no,
2: como
4: Pokémon. Mamá, tú también, no quieres a tu mamá.
0: Oye, ¿qué parodia quieres? Ok, la del trueno. Vámonos, pues. ¿Y el saludo para quién?
1: El saludo para nadie.
0: Maldito solo. Eres un maldito solo. Pero primero,
1: a mí solo mi perro me quiere.
0: Oye, tenemos que hacer un promo de Thanksgiving, espérame.
1: Échale.
0: Primero, vamos a hacer un promo de Thanksgiving en vivo aquí por primera vez. Ahí va, así sí.
1: Vámonos, primo.
0: Ok, tenemos los efectos. Espérate, déjelo, grabo. A ver. Ok, vamos a poner una rolita que va con eso. Todo esto es puro ingenio aquí al minuto, fíjate. ¿Con quién estás, primo?
1: Con mis hijos, primo.
2: ¿Cómo se llaman?
1: Sofía y Jaden.
2: ¿Y quién? ¿Jaden?
0: Jaden.
1: No, Jaden, Simón.
2: Jaden. Es el nombre de jugador de fútbol americano, ¿no?
0: Jaden, güey.
1: Simón, primo.
2: Ah, perro.
0: Jaden, güey, Jaden.
2: Jaden. Así casi como la que es Steren. Steren.
1: Ándale.
0: Ok, ahí va. Aguántame tantito, no haga ruido. Ya tenemos el turkey. Vamos a bajarle a la musiquita aquí. Le ponemos este aquí, el sonido del turkey.
1: Míralo, puro ingenio. Se tienen que pagar más, bro.
0: Ok, y luego vamos a poner, a ver esto, a ver.
5: Gracias por tanto amor.
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0: Ahí va. Necesito un poquito de efectos, flashes.
2: ¿Cómo? Para cuando salga el turkey que se escuche.
0: Flash effects. Flash.
1: Para que los radioescuchas lo miren.
0: Sound effects, flash. Sound effects.
2: ¿SFX?
0: Ahí está.
7: Ándelo.
0: Oiga, apá, vámonos, dijo aquel.
2: No estés hablando con ese estúpido de la máscara.
1: Ya deja ese güey ahí.
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0: Wey. Ya, ya. Está ya. Haciendo la parodia para él solito.
1: Y ando pedo, güey. A ver, ¿dónde está? Acá está el maldito trueno. Ahora sí. ¡Vámonos!
0: A ver.
2: Señoras, señores, muy buenas tardes. Vamos rápidamente con las complacencias en la hora del corrido, porque ahorita terminando esta canción de la tarde de aquí con la hora del corrido, voy a presentarles la promoción que ya estamos lanzando. Bueno, vamos con la última llamada. Alfredo, buenas tardes. ¿Qué corrido vas a querer el día de hoy? Buenas tardes.
3: Buenas tardes.
2: A ver, Alfredo, ¿cuál cancioncita se te antoja escuchar esto para terminar la hora del corrido, compadre?
3: Claro que sí, ponme mi truenazo, tú sí eres locutor, pero no, ponme los Bukis, tu cárcel.
2: Oye, es la hora del corrido, no era la hora del que corrieron. Eres tremendo, Alfredo. A ver, fíjate la canción, un corridito, ahí de los que ya sabes, venga.
0: ¡Ándale!
2: ¿Qué corrido quieres?
3: Espérate, Trueno, estoy nervioso, Trueno. Primera vez que entro al aire, Trueno. Estoy muy nervioso, pues échame...
0: De Juan Marta.
3: Ponme un corrido, el que tú quieras, mi Trueno. Tú eres el bueno.
2: Muy bien, sentí que me pidieron el de Juan Marta. Bueno, así despedimos la hora del corrido. ¿El saludo para quién?
3: Saludo para mi esposa y mis 17 hijos.
2: ¿Sí? Así están los hombres que escuchan Radio Poder. ¡Son fértiles!

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0: 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Bueno, hasta mañana, señoras y señores. Despedimos la hora del corrido. Ya le solté la bomba. Buenas tardes. A ver, una llamadita ahí.
3: Bueno.
0: Dígame. Bueno. Tenemos a César Bono.
3: ¿Qué pasó, hijo? ¿Cómo estás?
0: Bien.
3: Oye, no, ya saliste del aire. Te está esperando aquella.
0: No, don Mac, las mujeres me las tiene que conseguir fuera del aire.
3: Oh, pues tú dijiste que te marcara cuando salieras.
0: Pero márqueme a mi celular, ¿cómo que ya te está esperando aquella?
3: Es que ya tenemos tapizado el piso de aceite de la que te gusta usar. Aceite de bebé, dices que para que se resbale como pescado.
0: Tráeme un galón de aceite de bebé.
2: Unas ideas les digo.
4: Ahí estamos, primo, ya regresamos. Esto es el show más chido. O sea, fue la...

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0: Muy inteligente usted, maestro. Qué barro. ¿No quiere adoptarme como su hijo para decir ese es mi papá?
1: ¿Como quién? ¿Como mi hijo?
0: No, no, escúcheme. ¿No le gustaría adoptarme para yo poder decir orgulloso, ese es mi papá?
1: Por eso, que te adopte como mi hijo.
0: Pues sí.
1: Muy bien, te voy a contar una historia, Garbanzo, rápido.
0: A ver.
1: Llega un niño y le dice a su mamá, mamá, yo soy adoptado. Y le dice la mamá, ¿tú crees que si iba a adoptar, iba a adoptar?
0: ¿Y luego en qué termina?
1: ¿Qué? No, Garbanzo, no. Señores. Te digo, Garbanzo, que si preparáramos las cosas no salían así. Pero bueno, entonces estamos hablando del Shrekking. Shrek, ya ven que dicen que está feo. Pues hay un asunto donde mujeres, yo les digo, las inseguras estas, andan buscando hombres feos para quedarse con ellos. Porque dicen, güey, está feo. Pues este Brody es menos probable que me engañe. Es menos probable que me vaya a engañar. Es menos probable que vaya a poner el cuerno. O sea, tiene menos oportunidad este hombre de engañarme que un guapo. El guapo me va a engañar, ¿no? Muy bien, aquí les va lo que realmente es. Miren, si ustedes mujeres, esto está en usted, está en uno, y de uno puede, de uno sale, yo me imagino esto en relación, 98% de lo que va a regresar a ti, ¿no? Te dedicas, das. Y si alguien te falla, ni modo, no está entre el 5% de lo que iba a pasar. Pero cuando tú te dedicas a la relación bien, no te es como un esclavo, el que estés atento, te va a ir bien. Y si no, tienes que tener la capacidad de decir, ah, esto no es lo que yo quiero, y me voy. No dramas, no que tú, que yo, que Facebook, que y TikTok Lives y que tirando. Eso es para la gente basura. Tú no eres gente basura. Tú es, Dios mío, no me tocaba, me engañó. Pues más bien, él se perdió esta persona. No, yo me perdí a él. Gracias por descubrir que me engañaba. Pero para que lleguen a este nivel de pensamiento como el mío, requiere entender que nadie es tuyo, que nadie te pertenece. Pero es que él me dijo, es que ella me dijo. Es que, pues sí, güey, todos decimos cosas, ¿no? ¿Cuántas veces ustedes han dicho que van a bajar de peso? Y no bajan. O sea, entonces, una vez que llegas a ese nivel y te dicen, ah, ya viste, le valió madres que te fueras con otro. No, simplemente entendí y agradezco que se haya ido, porque dicen que el que se la queda pierde, ¿no? El que se la queda pierde. Pues sí, Brody, imagínate, si yo, güey, le bajo una mujer a un Brody, claro. ¿Cómo voy a celebrar que yo le baje la mujer a un hombre? Lo que tengo que es darme pena. Me estoy llevando una prostituta, una mujer que no vale, porque la mujer está engañando a otro Brody. Oye, Doggy, pues la mujer se fue conmigo, pero lo dejó porque él la golpeaba y él esto y lo otro. ¿Tuviste eso? ¿O te enseñaba videos solo cuando este güey reaccionaba después de que ella hacía algo? Hay mujeres que cucan al hombre, lo provocan, y hay brodis que no tienen autocontrol. Y hay brodis que les han soltado ganchos, patadas, sí, golpes, y ellas cuando ellas se graban y se toman fotos de rasguños, ellas a veces se auto... Y vienen a un garbanzo y le dicen...
2: ¿Qué pasó? Mira, este hombre me atraca...
1: ¿No? Y estos brodis se la creen. Entonces, vamos a decir que sí es verdad. Porque esta mujer no simplemente lo deja al hombre... Y empieza a recuperarse y después viene una relación. Por eso estas mujeres y siguen en ese es un patrón de ellas. Y estos brodis dicen, ¡ey, se la bajé a aquel, compa! Entonces, ¿es en serio?
0: Sí, no puede estar orgulloso de
1: ¿cómo?
0: Eso.
1: Y muchos ni siquiera, es que es un viejo, no. Y los otros, ¡ah, sí! Un amigo nunca te va a decir, ¡qué bien! Te va a decir, ¡eso no está bien! Entonces, volviendo al tema, es de que una mujer que es insegura va a querer buscar un Shrek para que no le engañe. Pero les voy a decir algo. El hombre que tiene la capacidad para vamos a decir que la mujer es un 10, como dice aquí. Y ella dice, pues yo no voy a agarrar a un hombre que es un 10. Ellas dicen que el hombre se cree competencia, que él se arregla más que ella y todo, pero lo que tiene es el ego, y no les gusta que el hombre, ¿no? Y viceversa. Hay güeyes que sí son muy así, como que, pues, compitiendo, ¿no? El rollo aquí es de que si tú como mujer agarras un 6, que dicen 6 como si fuera un feo, a mí por eso me dio risa cuando dice, agarré un 6. Oigan, ¿saben lo que es un 10? ¿Saben lo que es un 10? Además, esto es relativo. Si a una mujer le gusta un chaparrito morenito, vimos en Rusia, para ellas eso es un 10. Y un güero y alto era como un 5, decía, este güey está feo. Y viceversa, acá ven un blanco, la mayoría de latinas, alto, dicen, wow, blanco, alto, hermoso. Pero acá unas latinas ven a un chaparrito, más dicen, ah, este güey, ¿qué? Entonces, la belleza es relativa. Pero vayamos a lo que más o menos sabemos que es un 10 y un 6. Imagínense cómo una mujer de un 10 agarró un 6. ¿Cuál sería la razón?
0: Pues, que es su última...
1: No, ella lo eligió. Pero ese güey no tendrá belleza, ¿pero qué tiene?
0: Billete.
1: Carisma, billete, es bueno en el sexo, todo ese rollo. Y eso mismo que te ofrece a ti, ese 6... lo trae para todas las viejas.

0: Maestrazo.
1: Muy bien, las mujeres están buscando un hombre que no sea tan atractivo. Dicen que del 1 al 10, el 6 sería como alguien feo, como un Shrek. Y ellas, como son muy atractivas de un 10, pues dicen que un 6 es más o menos algo feo pasable. Aunque la mayoría de mujeres que me escuchan o que nosotros conocemos con las que podemos convivir, la mayoría no son un 10, hay que aceptarlo. Ellas, vamos a decir que son un... muy bien, un 8.
2: 7, yo iba a decir.
1: Es 7, ponle que son 7. Sí, sí, sí. Y está hablando bonitas naturales, ¿no? De estas que duran 2 horas en producirse. sí, brody. No se pase. Se creen 10, pero a ver, vámonos los dos sin maquillaje. Sí, vámonos, no. A ver quién.
2: 3, 4, ¿no?
1: Yo creo. Por eso una... te digo, o sea, la belleza es relativa. O sea, como si, oye, güey, ese güey es un 6 y ella es un 10. ¿Basado en qué? ¿En sus operaciones? ¿En qué? ¿Sus maquillajes? ¿O es de verdad un 10 nato? ¿No? Vamos a decir que son 7, Garbanzo. Ya sea maquillado o no. ¿No? 7.
2: Ok, conservador,
1: entonces,
2: muy bueno.
1: Entonces, si el 10, la mujer agarraba un 6, ¿cuántos puntos hay de diferencia?
2: 4.
1: Entonces, si las que nos oyen son 7. ¿Tienen que agarrar un qué?
2: Pues un 3.
1: ¿Un 3?
2: ¡No mames!
1: ¿Me entiendes? No. Te lo digo para que las que me estén escuchando digan, ay, amiga, sí, hay que agarrar un 6. No, espérame. No, ¿qué eres si tú? Eres,
2: sí, claro.
1: Tú no puedes pedir lo que pide un 10. Pues vamos a decir que tú eres un 5.
2: Puta, mano.
1: Un 2.
2: Uno y medio ya.
1: Sí, sin dientes, con un ojo salido, brody. O sea, ay, ya te disfrazaste para Halloween. Sí. Eso que se los digo para que vayan analizando bien estos tipos de temas.
2: Pero ellas obviamente no saben ese parámetro, ¿no, maestro? O sea, ellas siempre
1: no, van a... No, porque el feo, ese es el arte de agarrar un feo. El feo, pues las va a ver y va a decir, de aquí soy. Y le va a decir, mi amor, ¿cuánto me das del 1 al 10?
2: Ah, bueno.
1: ¿Qué crees que diga?
2: Al 10.
1: Entonces, mi amor, 100, te doy un 100. Sí, sí. Y luego ya ves que todos se creen Sinaloas, pues un 100 y pasadito... Un 11. Ahí está, Garbanzo. Entonces, estas mujeres creen que eso sí les van a ser fieles. Pero les voy a decir algo. También no son tan tontas. Ellas van a agarrar, ponle un 3 o un 6 o un 4 más feos que ellas. Pero va a tener algo. Va a ser muy chambeador. Va a ser el brody muy inteligente en algo, va a ser bueno en sexo, o sea, es muy atento.
2: La va a escuchar.
1: La va a escuchar y es muy detallista.
2: Pues no está mal, Díaz, ¿no?
1: Claro. El rollo aquí es de que ese brody, y les voy a decir mujeres, el hombre que es muy detallista es detallista con todas. ¿Ok? El hombre que es muy detallista es detallista con todas.
2: En la chamba.
1: Muy amable. Esos brodis yo los conozco. Son el que el día de la Internacional de la Mujer postean por todos lados. Esos son los más infieles. Estos que se, sí, ya sabes, el clásico acá que huele a perfumito y todo ese rollo. Dice, ay, me encanta. Ese feo tiene verbo para ti y para las demás que son del mismo número de él y demás. El hombre es cazador. Ahora ahí les va otra cosa, mujeres. Vamos a decir que ustedes son un 10 en su mundo, ¿verdad? Ustedes, mujeres 10, van a ir con este güey, que es un 6, a la quinceañera de su prima o a la de la familia. Y tus primas y las primas de la familia, o si vas al baile a ver acá al Buki o vas a ver a Grupo Firme o a quien sea, y van a ver a ese güey, van a decir las mujeres, ese güey algo ha de tener. Algo ha de tener. Y cuando ustedes las mujeres ven un hombre que es bueno, ya se los he dicho aquí, no quieren uno igual, quieren a ese hombre. Y van a decir, oye, qué mujer tan bonita, un 10, anda con ese güey, ¿qué tendrá él? O sea, tú le estás haciendo un favor a él para decir, tiene la capacidad de ligarme a mí, que no se ligue a los 8, a los 7, a los 9, porque tú eres un 10. O sea, lo que tú estás haciendo es darle un banquito y unos escalones para que alcance a las otras. Él es un imán ahora, porque la mujer quiere descubrir qué tiene ese güey. Y ustedes saben, entre las mujeres se envidian, dicen, mírala, esa anda con él, a ver, vamos a, ¿no? Le mandan ahí un mensajito y bla, bla, bla, y adiós. O sea, mi conclusión aquí es, el hombre que les va a ser fiel, les va a ser fiel. ya sea el 1-10-9-8-7-6-5-4-3-2-1 y viceversa. Si el hombre es muy feo, les va a ser fiel si él se ha comprometido a serte fiel. Porque todos los hombres tenemos oportunidades, y ustedes mujeres también. Ustedes todas desde el 10 al 1, como dicen, siempre hay un roto para un descosido, siempre está el beliz para el guerrero, siempre se juntó el hambre con las ganas de comer, ahí va a estar. Ni que reiki, ni que preiki, ni que taking, porque si no, si esa ecuación funcionara, todas tus primas y hermanas anduvieran con un feo. Pero no es así. Ahora se les va a poner el cuerno a alguien que se los ponga un brody como el maestro Doggy.

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0: maestras.
1: Bueno, voy por mis últimos tres y luego viene la comedia. La fidelidad, Brody, no va a depender del atractivo físico, hombre o mujer, sino de los valores personales. Es cómo te educaron. Y aún así, güey, te puede estar bien educado y las tentaciones, pero los valores tienen que ser más fuertes. Los valores, la madurez, el autoestima y obviamente la comunicación les va a ayudar. Así que eso de andar con una mujer feillita, Brody, o gordita para que no te engañe, he conocido cada espectrito, he conocido... Ahora, el engaño no siempre tiene que ser con otra persona, ¿eh? O sea, hay de engaños a engaños, ¿no? Hay tipos de infidelidad, o sea, o tipos de... Para mí, si tú me prometiste algo y no me lo haces, es un engaño. O sea, hay muchas mujeres y hombres que están siendo engañados y les dicen, ay, ¿a ti te ha engañado tu mujer? No, que yo sepa, no hay ningún güey que hay... No, Brody, ni estás entendiendo lo que te estoy preguntando.
2: También financieramente, ¿no? Hay muchos tipos de engaños.
1: También hay engaños financieros. A ver, vamos a preguntar aquí, tipos de engaños en la pareja... dice, tipos de engaños, los tipos de engaño e infidelidad en una relación de pareja se clasifican principalmente según su naturaleza, intención y tipo de vínculo que se rompe. Ahí está. Y está, obviamente, empieza con la infidelidad física o sexual, la que siempre se habla, la emocional, ¿no? Cuando se comparte una conexión profunda, sentimientos románticos con alguien más, dice, hey, ¿no se acostó con otro? No, no se acostó con otro nomás. Sí, hablaba con él, ella me dijo. Ahí en el Instagram, en el TikTok, ahí en el Face, lo encontró a su ex de hace años por el Messenger.
2: Messenger.
1: Infidelidad emocional, romántica, ocurre cuando pasa eso. Infidelidad virtual o digital, ya sabemos, ¿no? Texto, sexting, coqueteos, directa, aquella que se delibera de persona que planea anticipación los pasos para consumir un engaño. Está la financiera, que ocurre cuando se ocultan deudas, cuentas bancarias, secretos, gastos ocultos o uso deshonesto del dinero compartido, microinfidelidad, conductas sutiles, por omisión. Y, o sea, hay mucho tipo de infidelidades, ¿no? Decía, no recuerdo ahora, pero decía, la primera vez que tu mujer te es infiel es cuando nace tu hijo, ¿no? Ya...
2: Sí, adiós, besos.
1: A ti te abre y se enfoca en el niño. Y muchos dicen, como están tan acostumbrados a eso, ya lo normalizaron. Dice, oye, este güey, ¿de qué está hablando? Sí, es mi hijo. ¿Sí? ¿Y dónde está la pareja? Y después dicen, ay, es que él me descuidó después del embarazo. Y lo van a decir, es que tienes que entender, güey, que acaba de... Sí, pero ya hay dos años, un año, y para ella ya es todo, ¿no? Él, el niño, o la niña, o los niños. Y no hay esa parte de pareja. Y te está hablando que el hombre ayuda para que no digan, es que él no le ayuda y que no sé qué. Pero ese también es un tipo de engaño. Bueno, señores, Shrekin, regresando. Aquí terminaremos con esto, Garbanzo.

0: Muy bien, señores, pues ya se llegó la hora de escuchar 3 minutos de comedia con el Garbanzo.
1: Oye, ya le puedo pedir un poco de respeto. Dice usted que es una persona educada, le pido respeto. Esto no es comedia, es un resumen.
0: O sea, tú me dijiste ahorita, mi opinión no es una burla y no sé qué rollo, deme mi ¿por qué me lo toman como un chiste?
1: Sí, por favor, o sea, deme chance y deje de estar promoviendo eso de que esa es payasada. Porque yo podía hacer lo mismo. ¿Sabe cuál es la única diferencia?
0: ¿Lo has hecho?
1: No.
0: ¿Lo has hecho, maestro de papel? No sé
1: qué. Jugueteando, pero yo...
0: ¿Sabes qué? A ver, te mandé a hacer algo. A ver. Eso se llama 3 minutos de comedia con el Garbanzo.

0: Wow, está muy buena la música, ¿eh? Gracias, maestro, se lo agradezco infinitamente. No venga con esas mamadas, por favor. No vuelvo. ¿Por qué hace eso? ¿Por qué se esmera tanto en sobajarme? Pero bueno, voy a terminar en mis palabras del garbanzo. Oiga, maestro, ¿sabe que mientras usted terminaba el tema del Shrekring o del Shrek, estaba pensando yo que es un tema que la verdad es muy importante y muy interesante? Y aquí es donde yo también le hago la pregunta, para que conteste rápido, porque casi no tengo tiempo. Las personas que sabemos que somos un Shrek, ¿podemos usar esto como estrategia para poder llegar a otro nivel? Por ejemplo, a mí me ha pasado más de una vez que he salido con una muchacha y yo mismo me digo, güey, no puedo creer que se está saliendo con esta morra, porque está de verdad hermosa. Yo soy el Shrek. El nivel mío tal vez ella es un 5, ¿no? Pero yo la veo mucho más que lo que yo pudiera obtener. Entonces, ¿se puede usar como estrategia eso para seguir a otro nivel y llegar a una mujer que verdaderamente me guste y me llene y todas mis expectativas, amor, tiempo, entendimiento, plática?
1: Pues no lo sabemos hasta que estés con ella.
0: Y ahora le hago esta otra pregunta. ¿Usted cree que fue víctima en su relación del Shrekling? O sea, usted, cuando alguien se queda con alguien, se tiene que elegir porque lo eligieron con los ojos abiertos, no porque tiene que aguantar. ¿Está de acuerdo? Entonces, en su caso, ¿usted era el Shrek o era del otro lado?
1: ¿Qué te dije? Es un chiste el garbanzo.
0: No, es una pregunta. Oiga, contésteme.
1: No,
0: es una pregunta. 3 minutos
2: de comedia con el garbanzo.
1: No, a ver. ¿Por qué me preguntas a mí cosas que sabes que no me vas a creer mi respuesta?
0: No, legítimamente
1: me vas a creer mi respuesta.
0: Sí, le voy a creer.
1: Porque éramos 2 dieces.
0: Entonces ahí, ok, pero antes de que llegara a ese 10, ¿usted aplicó el Shrekking?
1: Siempre tuve 10s.
0: Nunca ha bajado su estándar. Entonces las mujeres eran los Shreks, en su caso.
1: Siempre fuimos 10s.
0: Todas sus relaciones fueron 10s.
1: Sí.
0: No.
1: Ok, ya ves. Cuando ustedes vayan a hablar con alguien o le pregunten algo.
0: Siento que miente. Ustedes
1: siempre digan, oye, no, te voy a contestar, pero me vas a creer. Y si te dicen que sí, y luego tú dices, tú amablemente les contestas y dices, no. Se junten con esas personas.
0: Es prácticamente imposible. Okay, que siempre, cada relación, te voy a decir, fue 10 y ya 10.
1: Ok, garbanzo.
0: No puede ser.
1: O sea, ¿por qué es imposible?
0: Entonces, ¿por qué no terminaron juntos desde la primera si eran 2 dieces? Eran perfectos, el uno para el otro.
1: Estamos hablando de lo físico, no seas idiota.
0: Estoy hablando del tema.
1: Estamos hablando del...
0: En general, usted dijo que el Shrek abarca todo eso, ¿no?
1: A ver, garbanzo. Pueden ser 2 5, 2 13, 2 10, eso no significa que van a estar juntos, porque hay cosas que en el camino no van a concordar, porque es normal.
0: Entonces sí se puede usar como estrategia.
1: ¿Estrategia qué?
0: Estrategia para poder llegar a tener una relación que al final del día le va a llenar. Porque ya
1: es que olvídate de los números. Estamos jugando a los números porque así dicta el tema. Pero olvidémonos de números y fijémonos en las convivencias, cómo funciona. Y si no funciona esa relación, no quiere decir que fuiste de un 5 a un 6, un 7. Simplemente fuiste cuadrando con alguien que era muy... Pues se cuadraba a ti. No tiene que ver los números. Esta es una burla, Shrek, y números. Eso es una tontería.
0: Ok, perfecto. Muchas gracias por contestar.
1: Sé que no me entendiste, pero...
0: Sí, le entendí. Deje de poner esa música.
1: Llega a tu casa.
0: ¿Cree que soy yo su mono?
1: Llega a tu casa y cuando vayas a grabar Contacto 13, escucha esto y... Güey, esto lo voy a poner en mis segmentos de Contacto 13. Así le metes más minutos y di, esta es mi participación con el maestro Doggy. ¿Qué te parece? Igual sube el tema.
0: Quita eso, quita... Un poquito de respeto, por favor.
1: 3 minutos de comida.

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0: señores, vamos con otra parodia más. Feliz viernes a toda la bandita. Ya tenemos acá a mi compa Ángel. ¿Qué onda, Ángel?
1: Primo.
0: Te tengo una canción, primo, que dice así. ¿Sale? You are my angel, you my darling baby. Oye, Brody, ¿cómo cantaría Valentín Elizalde esa en inglés, Brody?
2: Oh, se le quedaría.
0: You are my angel, you my darling baby. Puedo pirón, pero pandón. Para pepam, puedo tirar.
2: Ya, la maldita.
0: Hay otra de Ángel, otra de Ángel.
2: A ver cuál.
0: Es. Busque el ángel de la mañana, Ángel. Primo, ¿qué parodia quieres?
1: Es el primo, una parodia de los superamigos, primo.
0: Es todo. ¿Y dónde vives tú?
1: Ahorita aquí en Indianápolis.
0: ¿En Indianápolis? ¿Y por qué tienes el teléfono de Los Ángeles?
1: Porque me acabo de mover para Indianápolis.
0: Ah, qué chido. Menos impuestos allá, primo, que.
1: Sí, es menos impuesto.
0: Qué chido,
1: todo
0: pero...
1: un poco más barato.
0: Más barato todo. Pues está bien, primo. Pues sí, ojalá y triunfes ahí en Indianápolis.
2: En las carreras ahí, que te vaya bien en tu...
0: Con los Colts.
1: Así es, primo, primo.
0: Pues nomás, ¿cuál quieres? Una parodia nomás de Superamigos, lo que sea.
1: De los Superamigos. Mira, primo, que los dos tienen un secreto, pero no saben cómo decírselo.
0: Más, pues...
1: Que los dos son gays, pero nadie se atrevía a decirlo el uno al otro.
0: Ya la vi a venir. Ya
2: qué,
0: la...
2: qué raro que aquí se hable de eso.
0: Ok, ¿y luego?
2: Chale.
1: Pero para empezar a que se dieran cuenta el uno al otro, uno cantaba canciones de Juan Gabriel y el otro cantaba canciones de Rudy La Scala.
2: ¿De Rudy La Scala?
0: ¡Tú con él! No, esa no, ¿verdad?
1: No, esa no es.
2: Es como, era salsa, ¿no?
1: No.
0: No, era de esos tiempos, güey, de los tiempos de Leo Dan y eso, güey. La de
1: por qué, ándale, exactamente,
0: ¿por qué como... será?
2: Pero ese era bien pop también, ¿o qué?
0: Es esta, hoy.
3: Los prohibidos nos vuelven locos más fácilmente.
2: Ah, sí, sí, sí.
3: ¿Por qué será?
2: Rudy La Scala,
3: ¿por qué
2: no
3: será?
0: No manches, güey.
4: El genio Lucas. Sí.
0: Yo no sabía que Rudy La Scala era bien put, pero ya lo miré ahorita, apenas lo estoy viendo y sí se mira muy... Digo, Polo Polo, ya lo veía yo como muy... ¡Ay, Mimi! ¡Eres tú! Ese, oílo, güey. Apenas estoy dando cuenta que Rudy La Scala sí era bien... ¡Ay, cómo se movía, maestro! No, hombre.
2: Oye, pero este ángel tenía tiempo viéndolo ya, güey. ¿Cómo no me lo encuentro?
0: Primo, a mí se me hace que quieres decirnos algo, güey.
2: ¿Quieres soltarte de una vez sin parodia?
0: ¿Quieres soltarte sin pedir canciones? Maldito ángel.
2: Ese ángel te manda de lanza, güey. Oye, Ángel.
1: ¿Qué pasó?
2: ¿En qué momento estabas escuchando a Rudy La Scala? Pero sé sincero.
0: Sí.
1: ¿En qué momento?
2: Sí.
1: ¿Te soy sincero?
2: Sí.
1: Cuando tenía a mi amante.
0: ¿Por qué? ¿Cuál rola?
2: ¿Se llamaba Jorge o qué? Por
0: maldito Jorge. Te traía loco. Es que al Jorge le gustaba el pe.
2: No, entonces, con tu amante y ahí.
1: Ya esas rolas escuchábamos.
0: No. Oh, neta, pero tú, ¿ella era la casada o tú?
1: No, yo.
0: Oh, no manches. ¿Y qué rola era su favorita de ustedes dos? Que decías, escucha esa, mi amor.
1: Esa que acabas de poner, ¿por qué será?
0: Oh, la de por qué será, no la de mi vida eres tú. A ver, vamos a poner la de por qué será.

0: poquito, ¿no?
1: Un poquito, en todo.
2: Está entre Juan Gabriel y el otro, el de... El
1: Cristian Castro.
3: ¿El Salamandra?
2: El que usaba las manos así.
3: Miguel Bosé,
2: ¿no? No, un español, así. Diango, güey.
3: ¿No? Ya, no, mames, ¿quién sabe?
2: Vámonos, pues, vámonos. La parodia de Erasmo. Vámonos con los super amigos. Entre que se quieren decir que son bien...
3: Don Chente y Don Toño.
4: Señoras y señores, ya están aquí para el hecho más chido de las tardes. Ellos son los super amigos. Don Toño y Don Chente.
3: ¡Ay, queridos hermanos! Queridos hermanos, les saluda el más rorro. El más rorro de todos ustedes, huecantones, que soy bonita, que dice... Vi la luz, perdona, mi actitud quizá debí llamar. ¡Ay! Ya no presentarse así, perdona, ponme el eco como si ya me fuera a morir, querido hermano.
2: Pero se está cantando desde el cielo, don Toño.
3: Creo que me equivoqué. Qué bella te ves, querida hermana. Ya no puedo seguir. Mi vida, eres tú.
5: Oye, está muy bonita esa canción, Antonio. Yo, fíjate que te voy a ser sincero. A mí, últimamente, cuando llegaba de los conciertos, ya no me estorbaba el traje y me ponía mis pijamas de seda. Porque el otro se me hacía muy tosco. Ya el cuero se me hacía muy tosco. Y me acuerdo que Cuquita me decía, ya no vas a montar, Chente. Y decía, no, es que la silla está muy rasposa. Y yo me iba en mi camioneta que tenía asientos de terciopelo. Y no te voy a negar, me iba cantando muy feliz unas canciones.
3: ¿Cuáles canciones, querido hermano?
5: Yo ponía el karaoke y me gustaba esta canción que decía así, y con las dos manos manejaba, no con una. Voy por la calle de la mano platicando con mi amor.
3: Y voy recordando cosas serias que me pueden suceder. Pues, ajá, preguntan que hasta cuándo nos iremos a casar. Muy bien, querido hermano, que ya te imagino cómo la sigues, querido hermano. Oye, ¿no sientes que la cabina aquí del podcast celestial está muy... como que le falta un arreglo, querido hermano?
5: Fíjate que desde cuando yo como que me han dado ganas de empezar a decorar. Y yo creo que sería muy bueno empezar a decorar, pero primero, Antonio, creo que ya tienes el pelo muy largo. Me gustaría hacerte un corte.
2: No, ven.
3: Sí, que yo te lo corto a ti, querido hermano, y tú me cortas a mí el cabello, querido hermano.
5: Pero primero déjete... cocino algo que te vas a chupar los dedos.
3: No, man. Ay, qué hermano, qué bueno, me da mucho gusto. Pero hay que poner para ver algo.
5: Bueno, hay que ver Ventaneando, ahí está Pedrito Sola.
3: Fíjate, querido hermano, que Pedrito Sola siempre me cayó muy bien.
5: Bueno, a mí también, y Bisoño, pero pues, está en el infierno. No. Para que no está. No,
3: sí, querido hermano, pues pon Ventaneando mientras yo te hago de comer y luego tú me cortas el cabello y luego tío a ti.
5: Me da mucho gusto. Hay extraterrestres entrando, es el diablo, que estamos hablando de la gente muerta, nos van a venir a jalar las manos. Ah, nosotros estamos muertos ya.
2: Los güey. Ya, no se pasa.
3: Te voy a decir algo, querido hermano, que había guardado por mucho tiempo.
5: Bueno, yo también tengo un secreto que tengo por mucho tiempo.
3: ¿Por qué no lo decimos al mismo tiempo, querido hermano?
5: Bueno, es imposible decirlo al mismo tiempo.
3: ¿Por qué, querido hermano?
5: porque el Erasmo está haciendo las voces de los dos. Y está cabrón. Pero vamos a hacer algo, mira. Voy a grabar algo mientras pongo esa música. Y luego los dos decimos al mismo tiempo.
0: Está bien, querido hermano, grábalo. Digo, yo le voy a decir al mismo tiempo, ponlo ahí, querido hermano.
5: A ver, a las tres... Vamos a decir cuál es el secreto.
0: A la una.
5: A las dos.
6: No se pasen de las.
0: ¡Ay, querido hermano! Salimos del closet. Ya me siento más libre, querido hermano. Ahora sí tenemos que ir a desfilar a todos los desfiles, querido hermano.
2: Tenías que acabar con eso.
6: Pasaron de lanza.
2: Saludos, primo, arriba de Indianápolis. Ahí estamos.
1: Gracias, primo, gracias.
2: Sale, ¿de dónde eres? ¿De qué parte de Europa?
6: Hoy nomás.
1: De Baja California.
2: Eso, saludos a la banda de Baja California. Arriba.
1: De Baja California.
2: Ah, de Oaxaca.
6: Oaxaca, California.
2: Saludos a toda la banda de Oaxaca.

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0: Señoras y señores, el Toluca es el superlíder. El Toluca es el de esos diablos, malditos diablos que andan muy bien. Pues bueno, siguen de superlíderes con 20 puntos, pero solo por goles. Porque tienen, que tienen un gol, güey.
1: Un gol nada más.
0: De diferencia. El Toluca, pues anda bien. El América, está en segundo. El América es el equipo que está en segundo por goles, pero tiene un partido menos, Garbanzo.
1: Tiene un partido menos. 20 puntos, igualitito que Diablos.
0: Sí, no, pero digo, ya te dije por qué. Sí, Tenemos un partido menos, así que saludos a toda la banda las Águilas del América. ¿Qué, güey?
1: ¿Cuándo vienen a jugar eso ya para que se empareje y dejen de estar payaseando con eso? Tenemos un partido menos, ya, güey.
0: El América tiene 20 puntos. Ese partido no sé cuándo lo van a jugar, pero lo tienen contra. Se me hace que es contra Querétaro, güey. Va a
1: o
0: estar
1: sea, facilito.
0: No, Querétaro está en cuarto lugar. Querétaro le ganó a las poderosísimas Chivas. El Chivas está en tercer lugar. La Chivas Rayadas de Guadalajara con 18 puntos. Y ya empieza la jornada hoy viernes, Garbanzo. ¿Cuándo juegan tus Pumas, Garbanzo? ¿Cuándo juegan ellos?
1: Los Pumitas jugamos contra un clásico Cruz Azul.
0: Erasno. No, eso no es clásico. No empieza a decir tus
1: manos. ¿Cómo no? Empieza claro a decir que sí. Tus
2: manos. Somos leyenda del fútbol mexicano. En todo México siempre hay un
0: chico. Maestro, ¿cómo le pondría usted al partido de Pumas contra el Cruz Azul?
3: Bueno, es la misma ciudad. En Europa le dirían un derby. Es un derby, no es clásico. O sea, es como un Atlético Real, un Manchester, digo, a su nivel, ¿no? Por decir, vamos a decir así, un Fulham en Londres contra el West Ham. O un West Ham-Chelsea, algo así. Pero no, clásico no es, Brody.
1: No le quiten puntos. Yo le pondría duelo de gigantes.
0: El duelo de gigantes, me gusta a mí. Es más, te voy a poner unas fanfarrias, señores. Llega el partido en la jornada, duelo de gigantes.
1: Se va a ganar Pumas, por cierto.
0: ¡Viva! Muy bien, entonces, al ratito, ya mero, casi en una hora, juega el Puebla contra León. Este partido va a ser en Puebla, Pueblita, 6 de la tarde, hora del Pacífico, a las 8, hora del centro, Dallas, Houston, y a las 9, a las 10 de la noche, hora de Houston y Dallas, Tigres contra Toluca, y el partido, pues esos son los partidos del viernes botanero. Maestro, sus Tigres ya están jugando en viernes botanero, ¿qué pedo?
1: ¿Qué pasó? ¿Ya no les alcanzó para ponerlos en prime time o qué?
3: Pues hay que aceptarlo, ¿no? Ni modo que me voy a poner a pelear como los fanáticos y decir, el Tigres anda mal. Oye, Erasmo, pero a ti que te gusta buscarle a todo, déjame, juego tu juego. Los Packers, déjame.
1: ¡Uy, no vengan!
3: Déjame, no, es que ahorita dice que el Tigre está jugando viernes botanero y es verdad, ¿no? Es cuando juega en Mazatlán, Puebla y todo ese rollo. Pero a ver, déjame buscar. Los Packers fueron.
1: También los movieron.
3: Movieron sí. De horario.
1: Sí, es cierto.
3: Voy a preguntar, Brody. No, pasó. No quiero.
1: Sí pasó.
3: Sí, ¿no?
1: Sí, los movieron por la regular. Ellos eran los que salían en prime time.
3: Sí, el partido de los Green Bay Packers de la semana 5 del NFL contra Chicago versus sufrió un cambio de horario. Aplicó la primera vez la temporada la regla de horario flexible, scheduling, para modificar el encuentro programado para el domingo 11 de octubre del 2026. ¿Cuándo es este fin de semana, no? Sí, es este fin de semana, Brody. ¿Me puedes decir por qué?
0: Maestro, estamos hablando de la Liga MX, contesta, no manches.
1: Contesta rápidamente.
0: Está bien, por malos. Nada mal, güey. Por malos, los Packers. Pero fíjense, maestro, digo, en mi defensa, la NFL ya sabe quién son los perrones. Ya los tenían ahí como prime time a los Packers porque siempre son un buen equipo y andamos mal. La neta. Ha sido una como sorpresa para todos porque, pues digo, también no ha regresado Parson, no ha regresado del todo. También se nos fue nuestro runner back por andar madreando a su vieja. Va a regresar como en la, en la jornada 5 o 6 por allá.
1: Si es que
0: regresa. Y bueno, pues el Packers va a regresar, va a andar bien fuerte en las finales. Muy mal. Sí, los movieron.
1: Muy bien.
0: Pero no deja que Tigres anden en el viernes botanero.
1: Ahí sí se pasaron de lanzado. Pero también en el número 15, qué payasada.
3: Sí, ¿verdad? Muy mal Tigres, ¿no? Muy mal los Tigres, los Rayados. Como decimos ahí en Monterrey, ustedes tal vez no sepan, pero dicen que cuando los Tigres andan mal, pues mira, andan en el 15. Pero ahorita los que supuestamente andan bien en la ciudad son los Rayados. ¿En qué lugar están, Garbanzo?
1: El 10.
3: En el 10. Cuando los Tigres andan bien, ellos dicen que andan bien y están en el lugar número 10. Erasno, más vale que tu maldito América gane.
0: Oye, maestro, si gana Tigres 10, llega a 13 y pierde Rayados, son 13.
3: Por eso te digo, o sea, el Rayados anda bien, nosotros andamos mal y estamos a 3 puntos.
1: Ay, güey, sí es cierto, ¿eh?
0: No vayas.
1: No, más 3 empates, una perdida y un ganado. No vengas con...
0: Pues bueno, señores, el partido de la jornada, ya saben cuál va a ser, no es porque le vayan, pero sí es el América contra Monterrey el día de mañana a las 8 de la noche, hora del Pacífico, y hay que decirlo, el clásico Atlas Chivas está calientito. Atlas ya presentó su nuevo estadio, ya viene el nuevo estadio para el Atlas.
1: Ese sí es clásico, vas a decir. Es, o sea, verdadero... Pumas, Cruz Azul, no, y ese váyanse tú y tú váyanse.
0: No digas, Garbanzo.
1: Póngale
0: el clásico tapatío, el clásico regio y el clásico de clásicos, y el clásico América, Pumas, clásico América, Cruz Azul. Ya el otro no inventes. Es más, hazle un clásico. Atlante Pumas.
1: Atlanta. Oh, se va a empezar a filtrar, güey, es neta.
0: Ahí está. Entonces, bueno, saludos a todos los del Atlas. Hagan su jale, por favor, porque ustedes juegan a las 6. Quiero ver a gusto el partido de Monterrey América, en el Estadio Azteca, Garbanzo.
1: Oh, pegadito.
0: Dice, señoras y señores, tenemos el sábado de carnita asada, cómo no, en gol, error y figura. Nos vamos a lo negro del partido.

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3: Muy bien, nos vamos con el chocolatazo a Aguascalientes. Tenemos a Rodolfo, le va a hacer el chocolatazo a su novia Alma. Ellos apenas tienen 6 meses de novios, se conocieron en internet, pero tú ya la fuiste a ver 2 veces, Rodolfo.
4: Sí, exactamente, 2 veces.
3: Apenas llevan 6 meses y tú la conociste entonces por Facebook.
4: Sí, por Facebook nos conocimos y duramos 2 meses que nos tostaban las habas y al último dije, pues vamos a darnos un reencuentro la primera vez y fue en Juárez.
3: ¿Y cómo fue ese encuentro después de conocerse solo por internet, Rodolfo?
4: La primera vez y tuvo maravilloso, de cuenta. Una luna, un reencuentro precioso.
3: Bueno, no fue un reencuentro, fue un encuentro porque nunca se habían visto antes.
4: Sí, un encuentro bien suave y luego ahora el Memorial Day nos vimos otra vez en Cuauhtémoc, otra vez.
3: Se volvieron a ver en Chihuahua, tú eres de Chihuahua entonces.
4: Yo soy de Chihuahua y vivo en Kansas.
3: ¿Y la llevaste a Cuauhtémoc, Chihuahua para presentarle a tu familia?
4: No, no, pues allí nos vimos con una hermana ahí en Cuauhtémoc y todo bien suave, ahí nos la pasamos bien suave, ¿sabes? Sí.
3: Pero apenas van 6 meses, Rodolfo, y ella es 20 años menor que tú.
4: Sí, pero no, pues sabe cuenta que está viendo Andrés García, aquí pues.
0: ¡Cálmate, Erazno!
3: Uy, se hagan de cuenta. Oye, y entonces dicen que las mujeres a veces jóvenes a los hombres pues les inyecta energía, ¿no?
4: Exactamente.
3: Oye, entonces apenas van 6 meses, ¿cuánto tiempo duraste hablando con ella antes de ir a conocerla?
4: 2 meses duramos y que nos gustamos los dos y ya al último se nos estaban quemando las habas ya, pues dijimos de una vez, hay que darnos en reencuentro, ¿sí me entiendes? Un encuentro.
3: Háblame de Alma, Rodolfo. Ella es una chica bonita, atractiva, más allá de que es 20 años menor que tú.
4: Oh, sí, hermosa, no, hombre, olvídate. No, guapa.
3: Si todo sale bien aquí en el chocolatazo, ¿qué vas a hacer?
4: Yo, pues, le voy a arreglar pasaporte para traérmela para acá conmigo. Y ella quiere, de hecho, tenemos ganas de estar juntos los dos.
3: ¿Y el chocolatazo es por la diferencia de edad o tú crees que te está poniendo el cuerno?
4: Por la distancia, ¿sabes? De que yo no conozco todavía ya, no sé qué onda ya, ¿sabes? Nomás ella ha venido y, pues, yo ya ahora para los últimos de esto, yo voy a ir para allá, voy a volar para allá, ¿sabes? Para Aguascalientes para ver, ¿sí me entiendes? Y antes de ir, pues yo quiero saber si de veras es cierto.
3: ¿Ella ya conoció a tu hermana? ¿Tú ya has conocido a su familia de ella?
4: Con las hermanas, y no, pues sí me dicen que es buena morra, que es buena onda, ¿sabes? Que ella era buena yegua, nomás le faltaba un buen jinete.
5: Y a mí me faltó jinete.
3: Ándale, ¿y ella nunca estuvo casada?
4: Sí, estuvo junta como 7, 8 años con su primero.
3: ¿Y cuántos hijos de esa relación?
4: Tiene 2 gemelitas, 2 niñas.
3: ¿Gemelitas de qué edad?
4: 5 años.
3: ¿Y cuando te vino a ver Alma estas 2 veces, Rodolfo, con quién dejó esas niñas?
4: Con la mamá.
0: Mamá soltera, esto ya pinta mal.
3: Doggy, tú cállate. A ver, vamos a llamarle a ver qué sucede, Rodolfo, con Alma, ¿ok?
4: Uy, vamos a ver.
0: Ya le entró el nervio, ¿eh? ¡Que le llame el lobo!
3: Bueno, le va a llamar el lobo, no haga ruido.
4: Ya, ahora sí, con eso ya.
6: ¿Bueno?
7: Bueno, con la señorita Alma, por favor.
6: Ella habla.
7: Ah, muy bien, Alma. Bueno, mira, te llamo de una compañía de chocolates. Tenemos una promoción. La idea es dar a conocer estos chocolates. Se los enviamos a alguien especial que tú tengas. La idea es solo hacérselos llegar, eso es todo, es gratis, solo para darlos a conocer. ¿Tú tienes a alguien especial por ahí en mente, Alma?
6: No, pues ahorita no tengo a nadie.
7: ¿En serio, no tienes a nadie especial, Alma?
6: No, la verdad no.
7: ¿No tienes amigo especial, novio, a nadie?
6: No.
7: Oye, pues tienes una voz y una risa muy bonita, Alma, ¿eh? Qué raro que no tengas a nadie.
6: No, es que sí tengo un novio, pero está en Estados Unidos.
7: Oh, tienes a alguien del otro lado.
6: Pues ni cómo, ¿eh?
7: Sí, de lo que se está perdiendo, Alma. Pues entonces me manda los chocolates a mí, ¿no? Yo estoy aquí.
6: Ah, bueno.
7: ¿Y qué tal si viene de Estados Unidos y me quiere matar o algo?
6: No, no le voy a decir.
7: A ver, si tú y yo empezamos

0: a hablar y nos conocemos y me manda los chocolates, yo a ti y todo eso, ¿él no se va a enterar?
1: No le voy a decir.
0: Bien, entonces así sí. Oye, pero en caso de que no me los mandaras a mí, te digo, los chocolates son gratis, es solo una promoción. ¿Tienes a alguien más especial, aparte del novio que tienes allá en Estados Unidos?
1: Sí, se los puedo enviar a un amigo que tengo.
0: ¿Y cómo se llama ese amigo, Alma?
1: Se llama José.
0: José Or... Entonces él es especial para ti, le mandamos los chocolates a él en forma de corazón.
1: Sí, está bien.
0: O sea que él es el amiguito especial que tienes aquí en México.
1: Sí.
0: Pero a ver, ¿quién es más especial? ¿El novio que tienes allá en Estados Unidos o tu amiguito especial de aquí?
1: No, pues no sé.
0: Ah, no sabes. Oye, a ver, digamos que me mandan los chocolates a mí, vienen con una nota, ¿qué le escribirías ahí?
1: Que no conozco, pero que me cayó bien.
0: ¿En serio te caí bien? Bueno, tú me caíste muy bien, la verdad.
1: Ah, gracias.
0: Te ves una mujer muy interesante.
1: Gracias. Se hace lo que se puede.
0: Y además de Aguascalientes, ¿no?
1: Claro.
0: Debes de ser una mujer muy bonita, muy atractiva, ¿no?
1: Bueno, ¿yo qué te puedo decir?
0: No, pues me imagino que sí, por eso tienes novio allá, tienes un amigo especial aquí, de todo, ¿no? ¿Y a dónde le vamos a mandar los chocolates a tu amigo?
1: A su trabajo.
0: Entonces él se llama José O... Esa, ¿y él en qué trabaja? ¿Qué hace?
1: Se hace, es operario de una fábrica.
0: Ah, muy bien. Entonces le mandamos los chocolates a él y ya después yo voy y te visito a Aguascalientes y te llevo los chocolates y te los doy en persona y igual y te doy uno en tu boquita, ¿no?
1: Bueno, estaría muy bien.
0: Sería rico, ¿no? Así visita Aguascalientes y te conozco.
1: Sí, está bien, ¿por qué no?
0: Bien, ahí está, Choco.
2: Ok, adelante, Rodolfo.
3: ¿Qué pasó, Alma? ¿Qué pasó? ¿Qué le ibas a mandar los chocolates a José?
1: ¿Qué tiene? Es un amigo que tenía yo en la fábrica. ¿Qué tiene de malo?
3: No, no, está bien, está bien.
1: A un querido que tiene de malo, hijo.
3: Pues, no, no, no, pues ahora sí, mira, ahora sí.
1: Te doy un aplauso. ¿Cómo te gusta confiarme?
4: Te dije, Brody, que ya pintaba mal.
3: Qué húble, no, no, pues es todo, Alma, es todo, ¿eh? Ahora sí, ¿cómo te sientes o qué?
1: Bien, ¿y tú? Ahorita lo arreglamos fácil, Rodolfito, ¿eh? Ahorita lo arreglamos bien fácil, ¿sabes qué? Tú y tu p*** de desconfianza me tienen hasta la madre, vete a la chica. Tú y tus p***s bromitas baratas.
3: Ándale, ándale, no, pues es que así es como ella desencadenan, ¿por qué? ¿Eh? ¿Por qué se encadenan a mi amiguito, el especial que tengo en la fábrica, sí? En la fábrica que trabajaba allí, por eso la saqué de trabajar desde allí.
2: A ver, ya nos colgó marca del nuevo.
4: Y esta se aventó combo con el lobo y también con el de la fábrica, Brody.
3: Sí, pues imagínate, ¿por qué no me mencionó a mí, no? Pues a Rodolfo que está en Estados Unidos.
4: A ti no te va a mencionar, Brody, porque el otro es el bueno, a ti nada más te usa para que le mandes dinero y la saques de trabajar, o la traigas para acá.
2: Oye, pero ¿de veras tú la sacaste de trabajar, Rodolfo?
3: Pues sí, fue lo que pasó, que nomás la saqué de trabajar de ahí, ¿cierto? Tengo 6 meses que no trabaja, yo sosteniéndola.
2: Oye, pero tienen 6 meses conociéndose, o sea que la conociste inmediatamente, la sacaste de trabajar, ¿no?
4: ¿Y por qué la sacaste de trabajar, Brody?
3: Pues porque...
4: ¡Por güey, primo Adam!
3: Ay, ya se puso buena la cosa, pero no, pues así es lo bueno. Es lo bueno, ¿sabes? Si sale uno de duda, ¿sabes? ¿Que no?
2: Sí, claro, lo triste es de que ella se pone a la defensiva y se haga la ofendida.
3: Sí, ¿verdad?
2: Además es muy obvio, ¿no?
3: Sí, yo sé. No, no, no, pues yo sé. Pues ¿por qué no dijo no a Rodolfo? Que le manden los chocolates a Rodolfo. No, no, dijo.
2: Bueno, pues ahí estuvo el chocolatazo. Lo último que quieras decir, Rodolfo.
3: No, pues nomás que bueno que salí de duda ya antes de ir para allá, ¿sabes? Ya para los últimos de este, para la otra semana iba a salir para allá para volar para allá, para ir a verla y mira.
4: La va a perdonar y van a terminar juntos, Choco.
3: No, no, carnal, no, fíjate, tengo 50 años, carnal. Y olvídate, no, no, no, no, no, me llueven, carnal.
4: ¿Cómo no te van a llover si las sacas de trabajar para mantenerlas?
2: A ver, Doggy, ya cállate. Bueno, ahí estuvo el chocolatazo. Hasta luego, Rodolfo.
3: Ándale, muchas gracias, ¿eh?
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0: quién quieres?
1: A ver.
0: El pelotero, Guachusei, los homies, Barney, Ranchero Chido, ¿quién más los necesita de tu dinero? ¿Quién quieres, Garranzo?
1: La verdad, no es difícil escoger. Vámonos con el pelotero.
0: El Garranzo está pidiendo el pelotero.

0: nomás, mira nomás.
1: Hola chicos, saludos a toda la gente que me está escuchando en este momento. Quiero que sepan que como está la Grande Liga, el Galvanzo ha hecho una buena elección, porque yo soy de Cuba y algo que a mí me corre por la vena son las pelotas, más que la sangre por mi vena corre la pelota. Galvanzo, corre quiero la... agradecerte por sacarme de la caja esa que tienen ahí.
2: No, no, deberías vivir aquí.
0: Qué raro que el Garbanzo dijo luego el pelotero.
2: No, es que el pelotero sabe mucho, güey.
0: No, güey, ya ni Seleno escoge al pelotero. ¿Cómo es Seleno?
3: Ay, este Garbanzo, oh, okay. Hombre, cada vez más competencia aquí, ya no te soporto.
2: Ya todo el mundo sabemos que ese no es un bat, o sea.
1: Oye, chico, bueno, mira, que primero que todo, me estaban preguntando a mí, oye, pelotero, que en la Grande Liga, en los playoffs, un niño tenía una pelota de 13 años, le cayó la pelota a él, se gana la pelota, y el otro niño que estaba más pequeño quería la pelota que el otro ya había agarrado. Cuando la mujer se le queda viendo, como diciendo, ay, dale la pelota, amigo. Y el otro niño, así como, ay, que no voy a dar la pelota, si yo me la he ganado, chico, a ti qué te pasa, pelotero. ¿Qué opinas tú de esta situación? Le digo, bueno, chico, te voy a platicar lo que está sucediendo. Yo, si estoy en la Grande Liga, pago un boleto, me toca a mí la pelota, yo no le voy a dar la pelota, que se va a dar la mierda.
0: A ver, güey, más despacito.
2: No entendí nada, nada más que el niño y una pelota y ya.
1: En la Grande Liga se hizo trending que un niño que tiene 13 años estaba viendo el partido ahí en el estadio. Cuando el pelotero lanza la pelota y cae al joven de 13 años, el joven de 13 años está emocionado con la pelota porque tú sabes, una pelota del playoff no es lo mismo que agarrar una pelota de un partido regular. Atlanta contra Doyle, cuando este joven agarra la pelota, hay un niño como de unos 5 o 4 años se le queda viendo y mucha gente dijo, oye, dale la pelota al niño, mira que él la quiere. Y la mujer o la abuela del niño, de más pequeñito, este hombre le dice, oye, como que le están diciendo, oye, dale la pelota, la quiere este chiquitico quiere la pelota. Entonces... la situación ahí es como, ¿tú le darías la pelota al chiquitico? ¿Se la daría o no?
2: Sí, yo sí.
1: Muy bien. Yo como pelotero, ir a un estadio, agarrar una pelota, además tú sabes cuánta gente hay ahí y que te toque a ti un privilegio, quédatela. Esa pelota te pertenece a ti, chico. Quédatela. Aunque la gente esté diciendo, y me está gustando lo que está diciendo la gente ahora, es como, no, pelotero, ¿por qué le van a dar la pelota si este niño, él se la ganó? Y si ese niño fuera tu hijo, y le digo, oye, chico, ¿dónde está la pelota? Que saliste en la televisión, que vi que te agarraste la pelota, y que te diga, oye, papi, que soy muy buena gente, se la lleva un niño, lo agarra con el bate, le destrozas el cráneo.
2: No, pelotero, no puedes dar esos ejemplos.
1: Es un decir,
2: no.
1: Chico.
0: Oye, pelotero, hablando de muy dotado acá, que la trines como bate de béisbol, güey, qué pedo. ¿Alguna vez te han engañado a ti?
1: ¡Ah! ¡Oye, sí! ¿Cómo cambiamos la historia? Tengo yo aquí el ego grande. Soy un matador y me viene a mí a recordar cosas que yo, chico, no quiero recordar. No.
2: Entonces, ¿sí pasó?
0: ¿Te engañaron?
2: Sí pasó.
1: Bueno, yo hace mucho tiempo, Garbanzo.
2: ¿Qué pasó?
1: Cuando yo vivía en Cuba, Garbanzo, yo siempre jugué a la pelota. Y cuando yo salía, yo siempre, porque yo tenía una mujer, mira, una mujer, chico, una mujer como dicen ustedes, de 10, una mujer muy, muy guapa, pero me empezaron a decir, pelotero, tú estás mucho afuera, estás jugando mucho a la pelota, deberías de cuidar a tu mujer. Y yo me empecé la duda, porque yo, esa mujer era una mamá soltera, y bueno, tenía a Iván, era el hijo de ella, y bueno, vivían ahí, yo jugaba la pelota, cuando yo, ¿por qué tú te estás riendo?
2: ¿De dónde sacas esos nombres?
1: Liván de Cuba.
2: Liván.
1: No sé, la gente de Cuba tenemos un nombre diferente, Garbanzo. Yo sé que, ¿qué quieres, chico? Que te llame Juan, Pedro, José, ya me tienen hasta la miel con esos nombres.
2: Allá, ok, Liván de la isla, ¿y luego?
1: Liván.
2: No vengas con tus mamás. Se te está cayendo el bat, pelotero.
1: Oye, chico, eso no es el bat. Oh. Entonces yo dije, voy a buscar un sistema para yo saber si me está engañando o no me está engañando. Okay. Todo lo que yo hacía cuando me iba a entrenar béisbol, le decía, oye, ¿cómo estás? Me decía, mira, que todo bien, porque yo lo llamaba por teléfono. Y yo le decía, okay. Y yo para asegurarme que ella estaba en casa, le decía, oye, para asegurarme que estás tú en la casa, ¿puedes tú prender la licuadora? Y ella y decía, sí, bueno, voy a prender.
2: Buena idea,
1: Bueno, entonces yo decía, bueno, sí está en la casa porque está prendiendo la licuadora. Eso, bueno, está bien. Y yo le llamaba así. Y un día, chicos, como yo repetía eso, estaba jugando béisbol. Estábamos jugando ahí, entrenando a los niños. Cuando yo de repente decía, vengo, voy al baño. Y le llamaba de repente, le decía, marcaba, decía, bueno, hola chicos, ¿qué estás haciendo? Aquí estaba en la casa, a ver, para saber que estaba en la casa, prende la licuadora.
2: ¡Hala,
1: Ya ni me despedía, le colgaba, vamos. ¡Dale, dale! ¡Primera! ¡Hay que robar ahí! ¡Hay que robar la primera base! Y bueno, Jardín Central, ¿qué está haciendo ahí? ¡Catcher! Y de repente me llegaban los celos y iba otra vez, y llamaba de repente a cualquier hora y le... Ya ni me contestaba, buenas tardes. Oye, sí, bueno, lo que le digo. Como diciendo, aquí estoy, ya. Y no, así, chico, yo duré así mucho tiempo. Y bueno, un día se me olvidó llamarle. Y me fui, y venía una lluvia y terminó el entrenamiento y me fui a la casa. Me fui a la casa antes de tiempo.
2: Oh,
1: y llegué ahí y miré a Liván.
2: Liván.
1: Miré a Liván, se apellidaba Hernández, Liván Hernández.
2: No me des pelotero.
1: Y le pregunté, oye, ¿dónde está tu mamá? Dijo, no sé, de aseguro se salió. Le digo, ¿cómo sabes que se salió? Dijo, pues cada que se sale, se lleva la licuadora.
2: ¡Oh!
1: No. Todo este tiempo, chicos, estuvo prendiendo la licuadora en otra casa. Prendiendo la maldita licuadora en un hotel.

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2: Bueno, estamos de regreso aquí en el show de Erazno y la Chocolata. Espero que estén muy bien, que estén teniendo un excelente fin de semana. Obviamente, hablamos el otro día de una persona que fue el primero de agosto, una niña muy jovencita, muy joven, quedó embarazada. Ella, menor de 14 años. Queda embarazada y después esta niña, cuando tiene a su bebé, pues parece que lo tiró, lo encontraron sin vida a la bebé, que le llamaron Angelita. Entonces hablamos con el oficial Andy de Salinas, California, el sheriff, y nos daba los datos de quién era, cómo la encontraron y todo esto. Y para retomar esto, vamos con a retomar un poquito, porque ya encontraron a el hombre. El papá había embarazado a esta niña y ya la encontraron. ¿Dónde y cómo fue? Bueno, eso el día de hoy vamos a saber dónde está. Bueno, Andy, ¿cómo estás? Muy buenas tardes de nuevo, gracias por estar con nosotros.
3: Muy buenas tardes, muy buenas tardes a todos.
4: Buenas tardes,
2: Andy. Para las personas que no estaban al tanto de esta historia tan triste, ¿nos puedes resumir qué pasó el 1 de agosto? ¿Cómo empezó todo esto para llegar ahorita a esta segunda etapa?
3: Bueno, voy a comenzar, como acaba de anunciar, hemos llegado a un punto donde al padre responsable por estos actos horribles ya fue encontrado en México, tanto como la menor de 14 años de edad. Y les quiero avisar, informar que gracias a la prensa y al público específicamente, hubo un detalle que se nos dio, que fue lo que nos hizo poder llegar a este momento en la investigación. Le agradecemos mucho al público y a la prensa por comunicar esta información como lo están haciendo ahorita. Lo que les puedo avisar es que el día de hoy hubo una conferencia de prensa y pudimos dar detalles específicos de esta investigación. Y esta investigación comenzó el día primero de agosto de este año, cuando los oficiales fueron llamados a la calle Shrew Road en el condado de Monterrey, debido a que alguien había encontrado a una bebita al lado del camino. Cuando llegaron los oficiales, confirmaron que esta niña aparentemente había sido aplastada por la llanta de un carro.
4: No.
3: La niña tenía indicaciones que le había pasado una llanta por arriba y ella tenía heridas graves. Fue pronunciada muerta allí mismo en la escena ese día.
2: Bueno, ese dato la primera vez que hablamos no lo teníamos, ¿no? Bueno, tal vez ustedes ya lo sabían, pero no lo habían dicho o no lo habían informado acá. Entonces, esa fue la razón de que perdió la vida la niña, como que la atropellaron para quitarle la vida.
3: Bueno, no podemos confirmar por qué es que falleció la niña. Ese sería parte de la investigación forense que se hizo y en estos momentos todavía estamos esperando el reporte final de esa investigación o ese examen forense.
2: Okay. Bueno, entonces después de esto, ¿qué siguió?
3: En este mismo día lo que descubrimos fue también en la misma escena donde se encontró Baby Angelita, había una marca de sangre en la tierra, ahí en los alrededores del campo de fresas en donde estaban. Pero esa marca, esa mancha de sangre era separada de donde se encontró Baby Angelita. Lo que sospechaban es que Baby Angelita vinieron a dar a luz en un lugar y la movieron a otro lugar. Durante la investigación, una de las primeras cosas que pasó era queríamos saber quién era responsable, y gracias a la tecnología que lee las placas, esta tecnología automatizada que existe, pudimos identificar un auto Ese auto llegó a ser registrado al señor Sergio Pérez y a la señora Ofelia Ortega, los nombres que hemos estado anunciando como el padre y la madre de la niña de 14 años. Después de, vamos a decir, el día 3 de agosto, hubo una orden de cateo en la dirección de Ofelia y Sergio. Durante esa orden encontramos no solo a Sergio y Ofelia, pero otros niños menores en la casa y a la niña de 14 años que estaba escondida dentro de un closet de la habitación. Durante esa orden pudimos colectar celulares y también el mismo auto que habíamos identificado, que era un Mercury color beige.
2: Wow. Muy bien, okay. Entonces llegan y cuando, bueno, ese dato también no lo recuerdo, entonces cuando llegaron a buscarlos o llegaron a esa casa, estaba la niña que obviamente era la mamá de Angelita, o que es la mamá de Angelita, escondida en un closet. En ese momento a ustedes no les pasó por la mente que era la historia real, ¿no?
3: Sí, lo que pasa es que esas tres personas, la mamá, el papá y la menor de 14 años, cooperaron con nosotros, pudieron hablar con nuestros investigadores y ellos también proveyeron su muestra de ADN en ese mismo contacto. La niña de 14 años, los detectives pudieron hablar con ella separada de su familia y obtuvieron información de ella. Ella declaró ese día que ella tenía una relación sexual, que tuvo una relación sexual con otro menor y que después ella había dado a luz a un bebé. No específicamente a Baby Angelita, pero que tuvo esa relación y que tuvo un bebé. En esos momentos los detectives empezaron una investigación separada, investigando el caso de que era ella una víctima de acoso sexual, y empezaron a investigar eso también. Pero lo importante aquí es que en ningún momento esta menor de edad declaró que ella era víctima de abuso sexual por parte del menor que declaró, o de su papá o de cualquier persona. So, no hubo ni una declaración. Lo más importante fue que los detectives sospechaban que ella había dado a luz recientemente y por eso la trasladaron a un hospital local porque pensaban que necesitaba atención médica debido a lo que posiblemente había pasado. Esa fue, los detectives, ellos mismos la trasladaron a un hospital y esa fue la última vez que los vimos.
2: Perfecto. Uy. Y entonces ahora sabemos que ella estaba encubriendo a su papá, ¿no? Estaba encubriendo a su papá. Si no, hubiera dicho, pues mi papá abusó de mí y pues por eso tuve esta bebé. Total, ahí termina la historia y sale a la luz la historia cuando ya nos damos cuenta de que ella y su papá habían escapado, por lo menos del área de Salinas, no sabían dónde estaban y pedimos hablar contigo, decías, pues ya no les puedo dar más información, estamos buscando todo esto y finalmente los encontraron. ¿Cuándo lo encuentran? ¿Quién dijo están aquí o ellos mismos dijeron ya no podemos escondernos? Platícame.
3: Bueno, lo que había pasado es que tenemos que recordar que hubo órdenes que nos dieron las cortes. En este caso es muy importante aclarar al público que porque esta fue una de las controversias que existió. Mucha gente estaba enojada porque se anunció que la niña de 14 años era sospechosa en un asesinato de Baby Angelita. Lo que pasó es que durante esta investigación los detectives encontraron mucha información a través de los celulares. En este caso pudieron confirmar varias cosas, incluyendo que antes de que naciera Baby Angelita, y estamos hablando de meses antes, hasta el mismo día que encontramos a Baby Angelita, esta niña de 14 años estaba buscando información a través del internet en su teléfono, incluyendo información sobre cómo cortar la línea del celular, del teléfono, qué pasaría si la policía encuentra a alguien que tuvo una menor, que tuvo una bebé, y otros detalles que dieron a conocer que posiblemente ella sabía lo que estaba pasando, sabía lo que había pasado.
2: Por eso ustedes cuando dan el comunicado dicen posiblemente, que no nos quisiste decir en ese momento, ahora entiendo por tus palabras. Yo no quiero acusar a ella, pero por eso queremos encontrarla, porque probablemente ella puede ser que sea la acusada de asesinato. Esa era más o menos, y toda la gente, sí, dijimos, ¿cómo? Si ella es una menor de edad. Ahora, aún así, con esas búsquedas en el celular, igual sigue siendo una menor de edad, ¿no?
3: Correcto, pero también tenemos que recordar que lo que se entregó por parte de la corte, la responsabilidad de una agencia de policía o algo así es investigar crímenes, investigar qué fue lo que pasó, descubrir los detalles, y luego nosotros anotamos todo eso en un reporte y se manda a la fiscalía. Pero en ciertos casos, como en un caso de asesinato, en este caso los detectives pudieron encontrar suficiente información que se presentó antes de un juez, y ese juez estuvo de acuerdo de que los elementos del crimen de asesinato se habían cumplido, y debido a eso él dio lo que se llama una orden de arresto Rainey. Una orden de arresto Rainey no indica que alguien es culpable de un cargo, no indica que han sido que se le han puesto cargos tampoco, solamente es una orden de la corte que dice que tenemos suficiente información para detener a una persona por cierto crimen, y en este caso eso fue lo que había pasado con esta orden de arresto. Nunca en un momento se le habían puesto cargos a esta menor de edad, y nunca la habíamos arrestado, no la hemos arrestado, y pero esa orden sí existe en estos momentos, todavía existe en el sistema.
2: Perfecto, bueno, con toda esa información empiezan a buscarla. Habíamos dicho que el señor es de Guerrero, que tenía un grupo musical que se llama El Águila Real y su ritmo sabroso. Sabíamos de este hombre que tú mencionas y que era de Guerrero. ¿Dónde los encuentran? ¿Quién les avisa dónde están?
3: Desafortunadamente no tenemos detalles específicos donde fueron encontrados. Lo único que podemos anunciar es que fue encontrado en el país de México, gracias a los oficiales de México que ayudaron junto con la FBI. Nosotros nos comunicamos con la FBI aquí en Estados Unidos y ellos establecieron esa relación con los oficiales de México, pero no tenemos los detalles específicos. Eso ya sería una pregunta para los oficiales de México.
2: Muy bien, ¿ya los tienen en Estados Unidos o todavía no?
3: No, relacionado a extraditarlos a Estados Unidos, eso sería una pregunta que se tiene que hacer al Departamento de Justicia de Estados Unidos, específicamente la oficina del inspector general del Departamento de Justicia. Ellos se encargan de ese proceso.
2: Digo, está por demás decir que si hay extradición, obviamente hemos visto lo que ha pasado con los carteles, todo lo que ha sucedido. Obviamente este hombre también, imagino, va a ser traído acá para ser juzgado, ¿o no?
3: En estos momentos no sabemos, ese es un proceso que no, el Departamento del Alguacil no está a cargo de eso. Eso ya sería los representantes federales y los representantes del gobierno de México.
2: ¿La niña es nacida aquí en Estados Unidos?
3: No tengo información de dónde es nacida la niña.
2: Perfecto. ¿La familia de ella obviamente está viviendo en el mismo lugar? ¿Y ellos siguen donde mismo? ¿Ustedes los están cuidando, esta familia, o qué ha pasado con ellos?
3: Bueno, en este caso, hace dos días, el Departamento de la Fiscalía del Condado de Monterrey confirmó que ellos anunciaron que había cargos contra la mamá Ofelia García, y hace dos días cuando anunciaron esa orden cuando anunciaron los cargos, confirmamos que existía orden de arresto, y nuestros detectives recibieron información que ella estaba en la corte del condado de Monterrey en la ciudad de Salinas. Los detectives respondieron y la pudieron arrestar por esos cargos que le han puesto la Fiscalía del Condado de Monterrey. En estos momentos ella se encuentra bajo custodia, está bajo arresto en la cárcel de aquí en el condado, y los cargos son poner en peligro a su hija, a un menor, también poseer documentos falsos. Se reportó que ella obtuvo documentos falsos y tenía a su hija trabajando en el campo de fresa, y que también estaba permitiendo asistir a la escuela.
2: Ok, antes de que pregunte Garbanzo, ¿esta niña tiene algún récord, algún antecedente? ¿Ya la han detenido antes?
3: No tengo información sobre... no tengo esa información.
2: ¿Y la mamá?
3: No tengo información sobre la historia de ni una de las tres personas.
2: Ni tampoco del papá de ella.
3: No.
2: Ok, Garbanzo.
4: Cuando lo arrestan o lo encuentran en México, ¿ahí mismo le leen los cargos que tiene para detenerlo y esos son los mismos cargos que se le imputan ya cuando está en Estados Unidos?
3: So, de nuevo, es importante reconocer que el proceso que la operación que se llevó a cabo en México fue por parte de los oficiales de México. Nosotros no estuvimos presentes y no tenemos detalles sobre lo que pasó. Lo que sí sabemos es que los oficiales de México están saben de los cargos en cuales se va a enfrentar en Estados Unidos si llegara a ser extraditado a este país.
2: Muy bien, Andy, pues te agradecemos mucho, Sheriff del área de Salinas, sobre este asunto de una joven de 14 años, tiene a su bebé, lo encuentran sin vida en el campo. Y obviamente de ahí se pues sale todo esto a la luz, que es increíble, un papá embarazando a una hija, la hija pues buscando en el teléfono cómo le hago para tal vez deshacerme de la bebé, para esconder todo esto, y están los celulares. Ahora, chicos, también eso de dónde te mueves o no te mueves con el celular, ahí queda marcado, ¿no? Yo no estaba ahí, pues el celular sí. Y ahí es donde está todo. Pero bueno, afortunadamente han encontrado al hombre y ojalá se haga justicia. Andy, te agradecemos mucho, Andy Rosas.
3: Muchas gracias a ustedes.

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0: Choco, es viernes y tenemos aquí a Emanuel. Emanuel, que le estaban pidiendo casorio a su mujer y de repente pasó una Karen y le dijo, I'm tired of seeing this year, go back to Mexico, así les dijo Choco. Y tenemos que... Emanuel, que ya lleva mucho dinero juntado también en el GoFundMe. Ayer el maestro Doggy habló de Emanuel, Choco.
1: Bueno, el Doggy habla de todo. A ver, vamos con... vamos a escuchar primero el audio de cuando Emanuel le va a pedir matrimonio a su mujer. Y de repente llega una Karen, que le llaman Karen, le dicen a las mujeres como blancas, que son muy agresivas y que son racistas.
2: The park is for people that live here to enjoy the park and have picnics, and they don't allow events on the grass here for that reason.
3: Yeah, I understand them.
2: Come here and enjoy it. So I just called the police. They're coming out here. They're going to make you tear it down.
1: Dice que ella está cansada de que siempre ahí por donde ella camina, ahí están siempre este tipo de situaciones pasando. Dice, voy a llamar a la policía, y la chica muy amablemente le dice, entendemos.
3: No, I understand, ma'am. We'll be out.
2: I don't care. It's every single fucking and I'm sick and tired of it.
1: Ella sube el tono, muy agresiva, dice, estoy con malas palabras, cansada de esto, es cada fin de semana, y la chica le dice, oiga, pero pues nosotros primera vez que venimos, ¿no?
3: We weren't here last weekend.
2: Just tell them to tear it down, that you're gonna have to anyway. I'm sick of this shit. No, don't tell me this. You tear it down.
1: Dice, estoy harta, uno no puede venir aquí a caminar tranquila, siempre estás viendo esto, ¿no?
0: ¡Ándele!
4: ¡No se suelta el mariachi!
0: ¡Échale mi mariachi!
2: ¡This is the next one either!

0: bueno, la mujer súper enojada, obviamente, cuando está pasando esto.
1: Déjame coger los bandales.
0: Y de fondo, hermoso cariño. Y obviamente en el fondo también un espectacular océano. El mar se veía en un lugar que se llama Laguna Beach, un lugar muy, muy nice. Y ahí fue Emanuel a pedir matrimonio. Lo tenemos en la línea ya, Emanuel. Emanuel, ¿cómo estás? Muy buenas tardes.
2: Hola, buenas tardes. Estoy muy bien.
3: ¡Felicidades! ¡Invita a la boda!
4: Oye, ¿y por qué le ponen las fanfarrias?
0: ¿Por qué? A ver, primero le dijeron que sí. O sea, le dijeron que sí. ¿Te dijo tu mujer que sí, Emanuel?
2: Sí, me dijo que sí, fue la propuesta más perfecta para ella.
3: ¿Qué hago?
0: Perfecto. Oye, ¿te hiciste viral? Lamentablemente no por algo bonito, sino por algo medio raro ahí. Y bueno, tú le has sacado provecho a esto, dijiste voy a hacer un GoFundMe. ¿Por qué hiciste el GoFundMe, Emanuel?
2: De hecho, muchos estaban preguntando si nos podían mandar donaciones y por eso lo hicimos, porque estaba preguntando mucha gente si podían mandar.
0: O sea, ¿no fue idea tuya de decir eso? ¿Te empezaron a decir eso? ¿Dónde recibías estos mensajes?
2: Por el video original que subieron. El video fue tomado por la hermana de mi esposa futura.
0: O sea, tu cuñada fue la que grabó y lo subió diciendo a esta mujer racista. Ahora, ¿hicieron algo legal? Porque hay muchas mujeres o hombres que hacen algo malo, ponen las fotos en redes y dices, esa persona es racista, me dijo, go back to Mexico, todo esto, y los corren, los despiden de sus trabajos, todo eso.
2: ¿Qué fue la pregunta?
0: Sí, la pregunta es que si ya tú has expuesto a esta mujer, ¿sabes si ya le sucedió eso? ¿Tuvo ella algún problema por esto?
2: No, de hecho no sabíamos que lo había ya hecho antes. Hay otro video que amenaza a otra propuesta así y los amenaza a llamar a ICE.
3: Ah, no manches, se calientan.
5: Eso sí, calienta más que el verano, maldita sea.
0: Sí, y entonces esta mujer como que está amargada, como que me imagino nunca le pidieron matrimonio de esa manera, ¿no?
2: Claro. Me imagino que sí.
0: Emanuel, me dicen que tú eres fan del programa también.
2: Sí, lo he escuchado ya. Tengo mucho sin escucharlo, pero me acuerdo de chiquillo que mi papá y mis tíos también lo ponían en el radio y los escuchaba cada rato.
0: Qué padre. ¿Viven ustedes en el área de Fontana?
2: Sí.
0: Muy bien. Doggy, ¿tú hablaste ayer de esto?
4: Sí, obviamente primero desaprobando la acción de la señora esta racista, ¿no? Estúpida. Pero también decía yo de Choco, es el GoFundMe para mí no tiene sentido porque es una página para realmente necesidad. Y lo digo así, y usé tu ejemplo, Brody. Porque ahorita mucha gente ya también de por sí no quieren donar y dicen, mira, ya quieren donaciones de cualquier cosa, pero como dice él, que done quien quiera. Y de hecho yo compartí su GoFundMe, dije, el que quiera ahí está, para que lo hagan. Pero para mí es algo que primero, pues debería ser algo como una emergencia, y número dos, decía yo que Choco, hay gente que está pidiendo matrimonio, haciendo bodas, que no va con ellos. Si viven en Fontana y le pides matrimonio ahí, o vivías ahí, o ahí naciste, o algo te identifica. Y si es así, qué bueno. Y si no, eso es lo que yo decía. Ese fue el tema. Vayan al podcast del maestro Doggy, el más escuchado últimamente.
5: Póngale un bozal.
0: Pero bueno, Emanuel, tú has tenido también algunos comentarios negativos. ¿Qué es lo más negativo que has recibido de esto?
2: Nada más que, pues, qué estupidez que mande, que haga GoFundMe. Nada más del GoFundMe es lo que me han dicho.
0: Tú dijiste que hacías el GoFundMe también como un, es simbólico de decir, yo quiero tener más horas de mariachi, como diciendo, para darle una cachetada con guante blanco a esta mujer, ¿no?
2: Pues sí, para mandarle un mariachi ahí por donde vive, si quiere.
5: Oye, y no lo dudes que empiecen a hacer eso ahí en esa colina.
3: Estaría chido, güey, que le pongan el mariachi ahí. Oye, Emanuel, ahí en Laguna Beach, ¿dónde es? Porque vería una morra que dijo, qué bonito está ahí. Yo nomás para pedirle que sea... yo quiero pedirle que si quiere tener una noche de sexo conmigo, Choco.
5: ¡Ay, ay,
0: óyeme,
5: ay!
0: Óyeme,
4: Oye, Choco, pero es una manera bonita.
5: Es otro tipo de propuesta, hasta sí, fin propuesta.
4: Hay otros brodis que las emborrachan y luego se las llevan. Pues este brody le está diciendo bien.
5: Exacto, claro.
0: Oye, ¿cuándo es la boda, Emanuel?
2: La queremos hacer para el próximo año.
0: Ok, o sea, por lo pronto ya está la propuesta, te dijo que sí. ¿Estabas nervioso?
2: Ah, sí, estaba muy nervioso porque pues yo ni me di cuenta hasta ya después de la vieja que nos dijo los comentarios racistas.
0: ¿Qué edad tienes, Emanuel?
2: Yo tengo 24.
5: Estás chavo.
0: 24 años, la edad ahí como perfecta, ¿no? Pero ¿qué edad tiene tu futura esposa?
2: Cumple 21 en este mes.
0: Muy bien, o sea, para el siguiente año, ¿piensas hacer la boda en dónde?
2: En México, por Zacatecas queremos hacerlo.
0: Muy bien, ¿tú eres zacatecano?
2: Sí, de parte de mi papá.
0: ¿Y ella de dónde es?
2: También de Zacatecas, pero de parte de su mamá.
3: Ah, qué chido, y está bonito, Choco, eso cuando se juntan dos tradiciones y que se va, yo imagino el fiestonón en Zacatecas, todos vestidos de charros, güey.
5: La tambora y la...
3: La tambora, la preboda, la rompehielos, la boda, y luego al otro día la tornaboda, el recalentado, güey. Yo creo hasta Pepe Aguilar va a ir, Choco, ya es que se la pasa en Zacatecas ya. Como no tiene jale.
5: Ay, no más. Ese diablito no está diciendo eso.
0: Qué bien. Bueno, Emanuel, pues ahí está el GoFundMe. ¿Qué, Garbanzo?
5: Sí, oye, aparte de ese lugar donde fueron a pedir matrimonio, ¿cuál era su otra opción, aparte de ese?
2: Había otro que había pensado yo con mi suegra, pero cuando buscamos más, ocupábamos permisos para ese lugar, para poner la música, para poner las flores y todo, entonces fue por eso que escogimos ese.
5: ¿Pero dónde era? ¿Ese dónde
4: ya,
5: era?
4: Ya ves, Choco, aquí no tenían, aquí es alabrado, por eso se enoja la raza ahí.
5: Ah, que se aguanten, ¿no? Si la bueno, calle es de todos.
6: ¿Es en la radiodifusora?
5: Por eso pagan impuestos.
0: Sí, bueno, oye, pero lo importante es que te dijo que sí. Ahora, ¿los suegros siempre te han querido o es esa historia donde primero no te veían muy bien y ya después sí te querían?
2: No, sí me han querido. Mi suegra fue la que me ayudó en hacer todo eso.
3: No, ya más o menos sabíamos. Oye, Emanuel, ¿y cuando le pediste que fuera tu novia, fuiste tú o también alguien te hizo el paro ahí para encarrilártela?
2: Ah, ¿cómo? Yo solo fui yo.
3: Eso. ¿Y los cuñados? ¿Tiene hermanos, hermanas? ¿Ella?
2: Sí, tiene seis, tengo seis cuñaditos.
3: Inguias. ¿Y cuál es el que te cae mejor?
2: La hermana, pues, la que tomó el video.
3: Ah, ¿y los hermanos, el que más gordo te cae, cuál es?
5: Era.
2: Nah, pues, uno de los pequeños, pero no cae tan gordo. Es así de... Es así, solo pues de broma nomás.
5: De relajo, latoso. De relajo.
3: Es que son los más morrillos, Choco, esos cuñados son los que te dan patadas en las espinillas. Esos son los que llegan y cuando estás ahí, que no hay nadie en la casa, que estás ahí besando a tu novia, son los que llegan y dicen, ¡Hey, I'm gonna tell my mom! Esos son.
5: Oye, Choco, ¿no consideras tú que sea justo que ese dinerito que se juntó, gracias a Dios, de ese GoFundMe, que lo invierta en mandarnos invitación a todos los del show para ir ahí en una mesa chida?
0: ¿A Zacatecas?
5: A donde sea.
0: No creo que vayas tú, Garbanzo. Tú, estás muy, muy limitadito, pero bueno, pues si quieren...
5: Limitadito, mira.
0: Si quieren, lleven a alguien para que cuide al Garbanzo.
3: No, es que allá las sillas de ruedas, güey, ya no, las banquetas no están como aquí, que te ayudan a bajar.
5: Las sillas de ruedas son las que te va a dar la Choco.
3: Escuchemos esto, para los que empiezan a escuchar la historia. Tenemos a Emanuel, le estaba pidiendo matrimonio a su mujer, él no sabía lo que pasaba. El mariachi estaba a un lado de él, mientras la Karen estaba fregando con su cuñada. Emanuel le dijo, ¡lárguense de aquí cada fin de semana con sus mamá!
7: The park is for people that live here to enjoy the park and have picnics, and they don't allow events on the grass here for that reason.
8: Yeah, I understand them.
7: Come here and enjoy it. So I just called the police. They're coming out here. They're going to make you tear it down.
8: No, I understand, ma'am. We'll be out by...
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0: mi compa Alfredo. Primo, primo, primo, primo, primo.
1: Échale, primo, primo, primo, primo, primo.
2: Échale mi pasta.
0: ¿Qué te dice tu compa el pollo, primo?
1: Nada, primo. Sí, chiquen Alfredo, no dice nada.
0: Exactamente, yo sabía. Todos tienen un amigo que le dicen el pollo. Y cuando andes con él, lo más te van a decir ustedes son el chicken, el Alfredo.
1: Ay, se agarran las manitas. Ay, agárralo. ¿Qué son esas garbanzadas?
2: Ey, ey, a mí no me metan en sus cosas.
0: ¿Qué pan ya vas a querer, primo?
1: Mira, primo. Quiero que el trueno sea precoz, así como el garbanzo, y que comience ya a regalar los pavos para el turkey el día de Thanksgiving.
0: Que regalen los pavos para el turkey.
2: Los pavos
1: para el turkey. De una vez, pavos para el turkey.
0: Ey.
1: De una vez, primo, ya nos salió precoz como el garbanzo y se nos va a adelantar. Ay. Y ya los va a comenzar a regalar porque quiere adelantársele a todas las radios.
2: Pues es buena hora también, ¿eh? ¿No crees que también ya es muy tarde?
0: Ya es más, ya es tarde, porque ya es el siguiente mes. Hijos de la... Oye, va a ser el 25, ¿no? Día de Thanksgiving, ¿qué es? ¿25 o 26?
1: En noviembre, ¿no?
3: Es en jueves 26, Brody.
0: Ah. Jueves 26.
1: La voz de la sabiduría habló.
0: Llamó acá. Y...
1: Dios, eres tú, ¿quién habló?
0: Ah, oye, al otro, cállate.
2: No le des alas a ese.
0: Señor, me has mirado a los ojos.
4: Si ya no se compone ni con un Cristo de oro.
0: Ya, señor, me has mirado a los ojos.
4: A mí se me hace que así se te cae la mano.
2: ¿Quién es este Dios?
0: ¿A quién Dios habló?
1: Eres hijos tú. De la... Llévame contigo.
0: ¿Acaso eres tú?
2: El que me va a traicionar.
0: El garbanzo, así dijo el garbanzo Alfredo. Estaba haciendo del dos y se miró el chiquitín y le dijo, ¿acaso tú eres el que me vas a traicionar?
4: Acabo, mi perro me quiere.
2: No te rías así, Alfredo,
4: ¿no?
2: Como un Pokémon.
4: Mamá, tú también, no quieres a tu mamá.
0: ¿Qué parodia quieres? Ok, la del trueno. Vámonos, pues. Y el saludo para quién.
1: El saludo para nadie.
0: Maldito solo. Eres un maldito solo. Pero primero,
1: a mí solo mi perro me quiere.
0: Oye, tenemos que hacer un promo de Thanksgiving, espérame.
1: Échale.
0: Primero, vamos a hacer un promo de Thanksgiving en vivo aquí por primera vez. Ahí va. Así es.
1: Vámonos,
0: primo. Ok, tenemos los efectos. Espérate, déjelo, grabo. A ver. Ok, vamos a poner una rolita que va con eso. Todo esto es puro ingenio aquí al minuto, fíjate. ¿Con quién estás, primo?
1: Hello. Con mis hijos, primo.
2: ¿Cómo se llaman?
1: Sofía y Jaden.
2: ¿Y quién? ¿Jaden?
0: Jaden.
1: No, Jaden, Simón.
2: Jaden. Es el nombre de jugador de fútbol americano, ¿no?
0: Jaren, güey.
1: Simón, primo.
2: Perro.
0: Jaren.
2: Así casi como la que Steren.
1: Ándale.
0: Ok, ahí va. Aguántame tantito, no haga ruido. Ya tenemos el turkey. Vamos a bajarle a la musiquita aquí. Le ponemos este aquí, el sonido del turkey.
1: Míralo. Puro ingenio. Se tienen que pagar más, primo.
0: Ok, y luego vamos a poner, a ver esto, a ver.
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0: Ahí va. Necesito un poquito de efectos, flashes.
2: ¿Cómo? Para cuando salga el turkey que se escuche.
0: Flash effects. Flash.
1: Para que los radioescuchas lo miren.
0: Sound effects, flash, sound effects. Ahí está. Oiga, apá, vámonos, dijo aquel.
2: No estás hablando con ese estúpido de la máscara.
1: Ya deja ese güey ahí.

0: güey.
1: Ya, ya.
0: Está
1: ya.
0: Haciendo la parodia para él solito.
1: Y ando pedo, güey. A ver, ¿dónde está? Acá está el maldito trueno. Ahora sí. ¡Vámonos!
0: A ver.
2: Señoras, señores, muy buenas tardes. Vamos rápidamente con las complacencias en la hora del corrido, porque ahorita terminando esta canción de la tarde de aquí con la hora del corrido, voy a presentarles la promoción que ya estamos lanzando. Bueno, vamos con la última llamada. Alfredo, buenas tardes. ¿Qué corrido vas a querer el día de hoy? Buenas tardes.

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0: ¿Qué? Inteligente usted, maestro, qué barro. ¿No quiere adoptarme como su hijo para decir ese es mi papá?
1: ¿Como quién? ¿Como mi hijo?
0: No, no, escúcheme. ¿No le gustaría adoptarme para yo poder decir orgulloso, ese es mi papá?
1: Por eso, que te adopte como mi hijo.
0: Pues sí.
1: Muy bien, te voy a contar una historia, Garbanzo, rápido.
0: A ver.
1: Llega un niño y le dice a su mamá, mamá, yo soy adoptado. Y le dice la mamá, ¿tú crees que se iba a adoptar, iba a adoptar?
0: Y luego, ¿y luego en qué termina?
1: ¿Qué? No, Garbanzo, no. Señores. ¡Viva! Te digo, Garbanzo, que si preparáramos las cosas no salían así. Pero bueno, entonces estamos hablando del Shrekking. Shrek, ya ven que dicen que está feo. Pues hay un asunto donde mujeres, yo les digo, las inseguras estas, andan buscando hombres feos para quedarse con ellos. Porque dicen, güey, está feo. Pues este Brody es menos probable que me engañe. Es menos probable que me vaya a engañar. Es menos probable que vaya a poner el cuerno. O sea, tiene menos oportunidad este hombre de engañarme que un guapo. El guapo me va a engañar, ¿no? Muy bien. Aquí les va lo que realmente es. Miren, si ustedes mujeres, esto está en usted, está en uno. Y de uno, uno puede, de uno sale, yo me imagino esto en relación, 98% de lo que va a regresar a ti, ¿no? Te dedicas, das, y si alguien te falla, ni modo, no, está entre el 5% de lo que iba a pasar. Pero cuando tú te dedicas a la relación bien, no te, es como un esclavo, el que estés atento, te va a ir bien. Y si no, tienes que tener la capacidad de decir, ah, esto no es lo que yo quiero, y me voy. No dramas, no que tú, que yo, que Facebook, que y TikTok Lives y que tirando. Eso es para la gente basura. Tú no eres gente basura. Tú es, Dios mío, no me tocaba, me engañó. Pues más bien, él se perdió esta persona. No, yo me perdí a él. Gracias por descubrir que me engañaba. Pero para que lleguen a este nivel de pensamiento como el mío, requiere entender que nadie es tuyo, que nadie te pertenece. Pero es que él me dijo, es que ella me dijo. Es que, pues sí, güey, todos decimos cosas, ¿no? ¿Cuántas veces ustedes han dicho que van a bajar de peso? Y no bajan. O sea, entonces, una vez que llegas a ese nivel y te dicen, ah, ya viste, le valió madres que te fueras con otro. No, simplemente entendí y agradezco que se haya ido, porque dicen que el que se la queda pierde, ¿no? El que se la queda pierde. Pues sí, Brody, imagínate, si yo, güey, le bajo una mujer a un Brody, ¿cómo voy a celebrar que yo le baje la mujer a un hombre? Lo que tengo que es darme pena. Me estoy llevando una prostituta, una mujer que no vale, porque la mujer está engañando a otro Brody. Oye, Doggy, pues la mujer se fue conmigo, pero lo dejó porque él la golpeaba y él esto y lo otro. ¿Tuviste eso? ¿O te enseñaba videos solo cuando este güey reaccionaba después de que ella hacía algo? Hay mujeres que cucan al hombre, lo provocan, y hay brodis que no tienen autocontrol. Y hay brodis que les han soltado ganchos, patadas, sí, golpes, y ellas cuando ellas se graban y se toman fotos de rasguños, ellas a veces se auto... Y vienen a un garbanzo y le dicen... ¿Qué
2: pasó? Mira, este hombre me atraca.
1: ¿No? Y estos brodis se la creen. Entonces, vamos a decir que sí es verdad. Porque esta mujer no simplemente lo deja al hombre... Y empieza a recuperarse y después viene una relación. Por eso estas mujeres y siguen en ese es un patrón de ellas. Y estos brodis dicen, hey, se la bajé a aquel, compa. Entonces, ¿es en serio?
0: Sí, no puede estar orgulloso de
1: ¿cómo?
0: Eso.
1: Y muchos ni siquiera, es que es un viejo, no. Y los otros, ah, sí. Un amigo nunca te va a decir, qué bien. Te va a decir, eso no está bien. Entonces, volviendo al tema, es de que una mujer que es insegura va a querer buscar un Shrek para que no le engañe. Pero les voy a decir algo. El hombre que tiene la capacidad para vamos a decir que la mujer es un 10, como dice aquí. Y ella dice, pues yo no voy a agarrar un hombre que es un 10. Ellas dicen que el hombre se cree competencia, que él se arregla más que ella y todo, pero lo que tiene es el ego, y no les gusta que el hombre, ¿no? Y viceversa. Hay güeyes que sí son muy así, como que, pues, compitiendo, ¿no? El rollo aquí es de que si tú como mujer agarras un 6, que dicen 6 como si fuera un feo, a mí por eso me dio risa cuando dice, agarré un 6. Oigan, ¿saben lo que es un 10? ¿Saben lo que es un 10? Además, esto es relativo. Si a una mujer le gusta un chaparrito morenito, vimos en Rusia, para ellas eso es un 10. Y un güero y alto era como un 5, decía, este güey está feo. Y viceversa, acá ven un blanco, la mayoría de latinas, alto, dicen, wow, blanco, alto, hermoso. Pero que unas latinas ven a un chaparrito, más dicen, ah, este güey, ¿qué? Entonces, la belleza es relativa. Pero vayamos a lo que más o menos sabemos que es un 10 y un 6. Imagínense cómo una mujer de un 10 agarró un 6. ¿Cuál sería la razón?
0: Pues, que es su última...
1: No, ella lo eligió. Pero ese güey no tendrá belleza, ¿pero qué tiene?
0: Billete.
1: Carisma, billete, es bueno en el sexo, todo ese rollo. Y eso mismo que te ofrece a ti, ese 6... lo trae para todas las viejas.

0: maestrazo.
1: Muy bien, las mujeres están buscando un hombre que no sea tan atractivo. Dicen que del 1 al 10, el 6 sería como alguien feo, como un Shrek. Y ellas, como son muy atractivas de un 10, pues dicen que un 6 es más o menos algo feo pasable. Aunque la mayoría de mujeres que me escuchan o que nosotros conocemos con las que podemos convivir, la mayoría no son un 10, hay que aceptarlo. Ellas, vamos a decir que son un... muy bien, un 8.
2: 7, yo iba a decir.
1: Es 7, ponle que son 7. Sí, sí, sí. Y está hablando bonitas naturales, ¿no? De estas que duran 2 horas en producirse. pues sí, brody. Se creen 10, pero a ver, vámonos los dos sin maquillaje. Sí, vámonos, no. A ver quién.
2: 3, 4, ¿no? Yo
1: creo. Por eso una... te digo, o sea, la belleza es relativa. O sea, como si, oye, güey, ese güey es un 6 y ella es un 10, ¿basado en qué? ¿En sus operaciones? ¿En qué? ¿Sus maquillajes? ¿O es de verdad un 10 nato? ¿No? Vamos a decir que son 7, Garbanzo, ya sea maquillado o no, ¿no? 7.
2: Ok, conservador,
1: entonces,
2: muy bueno.
1: Entonces, si el 10, la mujer agarraba un 6, ¿cuántos puntos hay de diferencia?
2: 4.
1: Entonces, si las que nos oyen son 7.
2: Pues.
1: ¿Tienen que agarrar un qué?
2: Pues un 3.
1: ¿Un 3?
2: ¡Oh, man!
1: ¿Me entiendes? No. Te lo digo para que las que me estén escuchando digan, ay, amiga, sí, hay que agarrar un 6. No, espérame, no, ¿qué eres si tú? Eres,
2: sí, claro.
1: Tú no puedes pedir lo que pide un 10. Entonces, vamos a decir que tú eres un 5.
2: ¡Puta, mano!
1: Un 2.
2: Uno y medio ya.
1: Sí, sin dientes, con un ojo salido, brody. O sea, ay, ya te disfrazaste para Halloween. Sí. Eso que se los digo para que vayan analizando bien estos tipos de temas.
2: Pero ellas obviamente no saben ese parámetro, ¿no, maestro? O sea, ellas siempre
1: no, no, porque el feo, ese es el arte de agarrar un feo. El feo, pues las va a ver y va a decir, de aquí soy. Y le va a decir, mi amor, ¿cuánto me das del 1 al 10?
2: Ah, bueno.
1: ¿Qué quieres que diga?
2: Al 10.
1: Entonces, mi amor, 100, te doy un 100.
2: Sí, sí.
1: Y luego ya ves que todos se creen Sinaloas, pues un 100 y pasadito. Un 11. Ahí está, Garbanzo. Entonces, estas mujeres creen que eso sí les van a ser fieles. Pero les voy a decir algo. También no son tan tontas. Ellas van a agarrar, ponle un 3 o un 6 o un 4, más feos que ellas. Pero va a tener algo. Va a ser muy chambeador. Va a ser el brody muy inteligente en algo, va a ser bueno en sexo, o sea, es muy atento.
2: La va a escuchar.
1: La va a escuchar y es muy detallista.
2: Pues no está mal el 10, ¿no?
1: Claro. El rollo aquí es de que ese brody, y les voy a decir, mujeres, el hombre que es muy detallista es detallista con todas. ¿Ok? El hombre que es muy detallista es detallista con todas.
2: La chama.
1: Muy amable. Esos brodis yo los conozco. Son el que el día de la Internacional de la Mujer postean por todos lados. Esos son los más infieles. Estos que se, sí, ya sabes, el clásico acá que huele a perfumito y todo ese rollo. Ay, me encanta. Ese feo tiene verbo para ti y para las demás que son del mismo número de él y demás. El hombre es cazador. Ahora ahí les va otra cosa, mujeres. Vamos a decir que ustedes son un 10 en su mundo, ¿verdad? Ustedes, mujeres 10, van a ir con este güey, que es un 6, a la quinceañera de su prima o a la de la familia. Y tus primas y las primas de la familia, o si vas al baile a ver acá al Buki o vas a ver a Grupo Firme o a quien sea, y van a ver a ese güey, van a decir las mujeres, ese güey algo ha de tener. Algo ha de tener. Y cuando ustedes las mujeres ven un hombre que es bueno, ya se los he dicho aquí, no quieren uno igual, quieren a ese hombre. Y van a decir, oye, qué mujer tan bonita, un 10, anda con ese güey, ¿qué tendrá él? O sea, tú le estás haciendo un favor a él para decir, tiene la capacidad de ligarme a mí, que no se ligue a los 8, a los 7, a los 9, porque tú eres un 10. O sea, lo que tú estás haciendo es darle un banquito y unos escalones para que alcance a las otras. Él es un imán ahora, porque la mujer quiere descubrir qué tiene ese güey. Y ustedes saben, entre las mujeres envidian, dicen, mírala, esa anda con él, a ver, vamos a, ¿no? Le mandan ahí un mensajito y bla, bla, bla, y adiós. O sea, mi conclusión aquí es, el hombre que les va a ser fiel, les va a ser fiel ya sea el 1-10-9-8-7-6-5-4-3-2-1 y viceversa. Si el hombre es muy feo, les va a ser fiel si él se ha comprometido a serte fiel. Porque todos los hombres tenemos oportunidades, y ustedes mujeres también. Ustedes todas desde el 10 al 1, como dicen, siempre hay un roto para un descocido, siempre está el beliz para el guerrero, siempre se juntó el hambre con las ganas de comer, ahí va a estar. Ni que reiki, ni que preiki, ni que taking, porque si no, si esa ecuación funcionara, todas tus primas y hermanas anduvieran con un feo. Pero no es así. Ahora se les va a poner el cuerno a alguien que se los ponga un brody como el maestro Doggy.

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0: Si tú me prometiste algo y no me lo haces, es un engaño. O sea, hay muchas mujeres y hombres que están siendo engañados y les dicen, ay, ¿a ti te ha engañado tu mujer? No, que yo sepa, no hay ningún güey que hay. No, brody, ni estás entendiendo lo que te estoy preguntando.
1: También financieramente, ¿no? Hay muchos tipos de engaños.
0: También hay engaños financieros. A ver, vamos a preguntar aquí, tipos de engaños en la pareja. Dice, tipos de engaños, los tipos de engaño e infidelidad en una relación de pareja se clasifican principalmente según su naturaleza, intención y tipo de vínculo que se rompe. Ahí está. Y está, obviamente, empieza con la infidelidad física o sexual, la que siempre se habla, la emocional, ¿no? Cuando se comparte una conexión profunda, sentimientos románticos con alguien más, dice, hey, ¿no se acostó con otro? No, no se acostó con otro, nomás sí hablaba con él, ella me dijo. Ahí en el Instagram, en el TikTok, ahí en el Face, lo encontró a su ex de hace años por el Messenger.
1: Messenger.
0: Infidelidad emocional, romántica, ocurre cuando pasa eso. Infidelidad virtual o digital, ya sabemos, ¿no? Texto, sexting, coqueteos, directa, aquella que se delibera de persona que planea anticipación los pasos para consumir un engaño. Está la financiera, que ocurre cuando se ocultan deudas, cuentas bancarias, secretos, gastos ocultos o uso deshonesto del dinero compartido, microinfidelidad, conductas sutiles, por omisión, y o sea, hay mucho tipo de infidelidades, ¿no? Decía, no recuerdo ahora, pero decía, la primera vez que tu mujer te es infiel es cuando nace tu hijo, ¿no? A ti te abre y se enfoca en el niño. Y muchos dicen, como están tan acostumbrados a eso, ya lo normalizaron. Dice, oye, este güey, ¿de qué está hablando? Sí, es mi hijo. Sí, ¿y dónde está la pareja? Y después dicen, ay, es que él me descuidó después del embarazo. Y lo van a decir, ah, es que tienes que entender, güey, que acaba de... Sí, pero ya hay un año, y para ella ya es todo, ¿no? Él, el niño, o la niña, o los niños. Y no hay esa parte de pareja. Y te está hablando que el hombre ayuda para que no digan, es que él no le ayuda y que no sé qué. Pero ese también es un tipo de engaño. Bueno, señores, Shrekin, regresando. Aquí terminaremos con esto, Garbanzo. Te voy a preparar ahorita tu segmento del Garbanzo, ¿ok? Gracias.

0: Muy bien, señores, pues ya se llegó la hora de escuchar 3 minutos de comedia con el Garbanzo.
1: Oiga, ya le puedo pedir un poco de respeto. Dice usted que es una persona educada, le pido respeto, esto no es comedia, es un resumen.
0: O sea, tú me dijiste ahorita, mi opinión no es una burla y no sé qué rollo, deme lo toman como un chiste.
1: Sí, por favor, o sea, deme chance y deje de estar promoviendo eso de que esa es payasada. Porque yo pudiera hacer lo mismo. ¿Sabe cuál es la única diferencia?
0: ¿Lo has hecho?
1: No.
0: ¿Lo has hecho, maestro de papel?
1: Jugueteando, pero yo...
0: ¿Sabes qué? A ver, te mandé a hacer algo. A ver. Eso se llama 3 minutos de comedia con el Garbanzo.

0: Wow, está muy buena la música, ¿eh? Gracias, maestro, se lo agradezco infinitamente. No venga con esas mamadas, por favor. No vuelvo. ¿Por qué hace eso? ¿Por qué se esmera tanto en sobajarme? Pero bueno, voy a terminar en mis palabras del garbanzo. Oiga, maestro, ¿sabe que mientras usted terminaba el tema del Shrekring o del Shrek, estaba pensando yo que es un tema que la verdad es muy importante y muy interesante? Y aquí es donde yo también le hago la pregunta, para que conteste rápido, porque casi no tengo tiempo. Las personas que sabemos que somos un Shrek, ¿podemos usar esto como estrategia para poder llegar a otro nivel? Por ejemplo, a mí me ha pasado más de una vez que he salido con una muchacha y yo mismo me digo, güey, no puedo creer que se está saliendo con esta morra, porque está de verdad hermosa. Yo soy el Shrek. El nivel mío tal vez ella es un 5, ¿no? Pero yo la veo mucho más que lo que yo pudiera obtener. Entonces, ¿se puede usar como estrategia eso para seguir a otro nivel y llegar a una mujer que verdaderamente me guste y me llene y todas mis expectativas, amor, tiempo, entendimiento, plática?
1: Pues no lo sabemos hasta que estés con ella.
0: Y ahora le hago esta otra pregunta. ¿Usted cree que fue víctima en su relación del Shrekling? O sea, usted, cuando alguien se queda con alguien, se tiene que elegir porque lo eligieron con los ojos abiertos, no porque tiene que aguantar. ¿Está de acuerdo? Entonces, en su caso, ¿usted era el Shrek o era del otro lado?
1: ¿Qué te dije? Es un chiste el garbanzo.
0: No, es una pregunta. Oiga, contésteme.
1: No,
0: no. No, es una pregunta.
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1: No, no. A ver, ¿por qué me preguntas a mí cosas que sabes que no me vas a creer mi respuesta?
0: No, legítimamente.
1: ¿Me vas a creer mi respuesta?
0: Sí, le voy a creer.
1: Porque éramos dos dieces.
0: Entonces ahí, ok, pero antes de que llegara a ese 10, ¿usted aplicó el Shrekking?
1: Siempre tuve dieces.
0: Nunca ha bajado su estándar. Entonces las mujeres eran los Shreks, en su caso.
1: Siempre fuimos dieces.
0: Todas sus relaciones fueron dieces.
1: Sí.
0: No.
1: Ok, ya ves. Cuando ustedes vayan a hablar con alguien o le pregunten algo.
0: Siento que miente, no puede ser.
1: Ustedes siempre digan, oye, no. Te voy a contestar, pero me vas a creer. Y si te dicen que sí, y luego tú dices... Tú amablemente les contestas y dices, no.
0: Se
1: junten con esas personas.
0: Es prácticamente imposible. Ya. Es prácticamente imposible cada relación fue 10 y ya 10.
1: Ok, garbanzo.
0: No puede ser.
1: O sea, ¿por qué es imposible?
0: Entonces, ¿por qué no terminaron juntos desde la primera si eran dos dieces? Eran perfectos, el uno para el otro.
1: Estamos hablando de lo físico, no seas idiota.
0: No, estoy hablando del tema.
1: Estamos hablando del...
0: En general, usted dijo que el Shrek abarca todo eso, ¿no?
1: A ver, garbanzo. Pueden ser 2-5... 2-13, 2-10, eso no significa que van a estar juntos, porque hay cosas que en el camino no van a concordar porque es normal.
0: Entonces sí se puede usar como estrategia.
1: ¿Estrategia qué?
0: Estrategia para poder llegar a tener una relación que al final del día le va a llenar. Porque ya
1: es que olvídate de los números. Estamos jugando a los números porque así dicta el tema. Pero olvidémonos de números y fijémonos en las convivencias, cómo funciona. Y si no funciona esa relación, no quiere decir que fuiste de un 5 a un 6, un 7. Simplemente fuiste cuadrando con alguien que era muy... Pues se cuadraba a ti. No tiene que ver los números. Esto es una burla, Shrek y números. Eso es una tontería.
0: Ok, perfecto. Muchas gracias por contestar.
1: Sé que no me entendiste, pero...
0: Sí, le entendí. Deje de poner esa música.
1: Llega a tu casa.
0: ¿Cree que soy yo su mono?
1: Llega a tu casa y cuando vayas a grabar Contacto 13, escucha esto y... Güey, esto lo voy a poner en mis segmentos de Contacto 13. Así le metes más minutos y di, esta es mi participación con el maestro Doggy. ¿Qué te parece? Igual sube el tema.
0: Quita eso. Quita un poquito de respeto, por favor.
1: Tres minutos.

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1: Enmascarado el primo.
0: Ah, muchas parodias, ¿ahora?

0: señores, vamos con otra parodia más. Feliz viernes a toda la bandita. Ya tenemos acá a mi compa Ángel. ¿Qué onda, Ángel?
1: Primo.
0: Te tengo una canción, primo, que dice así. You are my angel, you my darling baby.
2: Oye, Brody, ¿cómo cantaría Valentín Elizalde en inglés, Brody?
3: Oh, se le quedaría.
2: You are my angel, you my darling baby. Puedo pirón, pirón, pandón. Para pepam, pam. Puedo tirar, pandón.
3: Ya, la maldita.
0: Hay otra de Ángel, otra de Ángel.
3: A ver cuál.
0: Es. Busque el ángel de la mañana, Ángel. Primo, ¿qué parodia quieres?
1: Ese primo, una parodia de los superamigos, primo.
0: Esto, ¿y dónde vives tú?
1: Ahorita aquí en Indianápolis.
0: ¿En Indianápolis? ¿Y por qué tienes el teléfono de Los Ángeles?
1: Porque me acabo de mover para Indianápolis.
0: Ah, qué chido. Menos impuestos allá, primo, ¿qué?
1: Ah, sí, es menos impuestos.
0: Qué chido,
1: todo
0: pero...
1: un poco más barato.
0: Más barato todo. Pues está bien, primo. Pues sí. Ojalá y triunfes ahí en Indianápolis.
3: En las carreras ahí, que te vaya bien en tu...
0: Con los Colts.
1: Así es, primo, primo.
0: Pues nomás, ¿cuál quieres? Una parodia nomás de Superamigos, lo que sea.
1: De los Superamigos. Mira, primo, que los dos tienen un secreto, pero no saben cómo decírselo.
0: Más, pues.
1: Que los dos son gays, pero nadie se atrevía a decirlo el uno al otro.
0: Ya la vi a venir. Ya
3: qué raro que aquí se hable de eso.
0: Ok, ¿y luego?
3: Chale.
1: Pero para empezar a que se dieran cuenta el uno al otro, uno cantaba canciones de Juan Gabriel y el otro cantaba canciones de Rudy La Scala.
3: ¿De Rudy La Scala?
0: ¡Tú con él! No, no es dando, ¿verdad?
1: No, eso no es.
3: Es como, era salsa, ¿no?
1: No.
0: No, era de esos tiempos, güey, de los tiempos de Leo Dani y eso, güey. La de
1: ¿por qué? Exactamente.
0: ¿Qué será?
3: Pero ese era bien pop también, ¿o qué?
0: Es esta hoy.
4: Prohibidos nos vuelven locos más fácilmente.
3: Ah, sí, sí, sí.
4: ¿Por qué será?
3: Rudy La Scala,
4: ¿qué será?
0: No manches, güey.
2: El genio Lucas. Sí.
0: Yo no sabía que Rudy La Scala era bien put, pero ya lo miré ahorita, apenas estoy viendo y sí se mira muy... Digo, Polo Polo, ya lo veía yo como muy... ¡Ay, Mimi, eres tú! Ese, oílo, güey. Apenas estoy dando cuenta que Rudy La Scala sí era bien... ¡Ay, cómo se movía, maestro! No, hombre.
3: Oye, pero este ángel tenía tiempo viéndolo ya, güey. ¿Cómo no me lo encuentro?
0: Primo, a mí se me hace que quieres decirnos algo, güey.
3: ¿Quieres soltarte de una vez sin parodia?
0: ¿Quieres soltarte sin pedir canciones? Maldito ángel.
3: Ese ángel te manda de lanza, güey. Oye, Ángel.
1: ¿Qué pasó?
3: ¿En qué momento estabas escuchando a Rudy La Scala? Pero sé sincero.
0: Sí.
1: ¿En qué momento?
3: Sí.
1: ¿Te soy sincero?
3: Sí.
1: Cuando tenía a mi amante.
0: ¿Por qué? ¿Cuál rola?
3: ¿Se llamaba Jorge o qué?
0: Por el maldito Jorge. Te traía loco. Es que al Jorge le gustaba el pe.
3: No, no, entonces, con tu amante y ahí.
1: Ya esas rolas escuchábamos.
0: No. Oh, neta, pero tú, ¿ella era la casada o tú?
1: No, yo.
0: Oh, no manches. ¿Y qué rola era su favorita de ustedes dos? Que decías, escucha esa, mi amor.
1: Esa que acabas de poner, ¿por qué será?
0: Oh, la de por qué será, no la de mi vida eres tú. A ver, vamos a poner la de por qué será.

0: Entonces,
1: poquito en todo.
0: Está entre Juan Gabriel y el otro, el de...
2: El Cristian Castro.
3: ¿El Salamandra?
0: El que usaba las manos así.
3: Miguel Bosé.
0: No, un español, así. Diango, güey.
3: ¿No? Ya, no mames, ¿quién sabe?
0: Vámonos, pues, vámonos. La parodia de Erasmo. Vámonos con los super amigos. Entre que se quieren decir que son bien...
3: Don Chente y Don Toño. No vengan.
4: Señoras y señores, ya están aquí para el hecho más chido de las tardes. Ellos son los super amigos. Don Toño y Don Chente.
3: Ay, queridos hermanos. Queridos hermanos. Les saluda el más rorro. El más rorro de todos ustedes, huecatones, que soy bonita, que dice. Vi la luz. Perdona. Mi actitud, quizá debí llamar. ¡Ay! Ya no presentarse así. Perdona. Ponme el eco como si ya me fuera a morir, querido hermano.
5: Pero se está cantando desde el cielo, Don Toño.
3: Creo que me equivoqué. Qué bella te ves, querida hermana. Ya no puedo seguir. Mi vida, eres tú.
6: Oye, está muy bonita esa canción, Antonio. Yo, fíjate que te voy a ser sincero, a mí últimamente cuando llegaba de los conciertos ya no me estorbaba el traje y me ponía mis pijamas de seda porque el otro se me hacía muy tosco. Ya el cuero se me hacía muy tosco. Y me acuerdo que Cuquita me decía, ya no vas a montar, Chente. Y decía, no, es que la silla está muy rasposa. No, y yo me iba en mi camioneta que tenía asientos de terciopelo. Y no te voy a negar, me iba cantando muy feliz unas canciones.
3: ¿Cuáles canciones, querido hermano?
6: Yo ponía el karaoke. Y me gustaba esta canción que decía así, y con las dos manos manejaba, no con una. Voy por la calle, de la mano, platicando con mi amor.
3: Y voy recordando cosas serias que me pueden suceder. Pues,
6: ajá,
3: preguntando. ¿Y hasta cuándo nos iremos a casar? Muy bien, querido hermano, que ya te imagino cómo la sigas, querido hermano. Oye, ¿no sientes que la cabina aquí del podcast celestial está muy... como que le falta un arreglo, querido hermano?
6: Fíjate que desde cuando yo como que me han dado ganas de empezar a decorar. Y yo creo que sería muy bueno empezar a decorar, pero... Pero primero, Antonio, creo que ya tienes el pelo muy largo. Me gustaría hacerte un corte.
5: No, ven.
3: Sí, que yo te lo corto a ti, querido hermano, y tú me cortes a mí el cabello, querido hermano.
6: Pero primero déjete cocino algo que te vas a chupar los dedos.
5: No, man.
3: Ay, querido hermano, qué bueno, me da mucho gusto. Pero hay que poner para ver algo.
6: Bueno, hay que ver Ventaneando, ahí está Pedrito Sola.
3: Fíjate, querido hermano, que Pedrito Sola siempre me cayó muy bien.
6: Bueno, a mí también, y Bisoño, pero pues, está en el infierno, no. Acá no está. No.
3: Sí, querido hermano, pues pon Ventaneando mientras yo te hago de comer y luego tú me cortas el cabello y luego tío a ti.
6: Me da mucho gusto, hay extraterrestres entrando, es el diablo. Que estamos hablando de la gente muerta, nos van a venir a jalar. Nosotros estamos muertos ya.
5: Los güey. Ya, no se pasen.
3: Te voy a decir algo, querido hermano, que había guardado por mucho tiempo.
6: Bueno, yo también tengo un secreto que tengo por mucho tiempo.
3: ¿Por qué no lo decimos al mismo tiempo, querido hermano?
6: Bueno, es imposible decirlo al mismo tiempo.
3: ¿Por qué, querido hermano?
6: Porque el Erasmo está haciendo las voces de los dos. Y está cabrón. pero vamos a hacer algo, mira, voy a grabar algo mientras pongo esa música y luego los dos decidimos al mismo tiempo.
1: Está bien, querido hermano, grábalo. Yo le voy a decir al mismo tiempo, ponlo ahí, querido hermano.
6: A ver, a las tres vamos a decir cuál es el secreto.
1: A la una.
6: A las dos.
1: Bien.
7: No se pasen de las...
1: ¡Ay, querido hermano! Salimos del closet. Ya me siento más libre, querido hermano. Ahora sí tenemos que ir a desfilar a todos los desfiles, querido hermano.
0: Tenías que acabar con eso.
7: Pasaron de lanza.
0: Saludos, primo, arriba Indianápolis. Ahí estamos.
2: Venga, primo, gracias.
0: Sale, ¿de dónde eres? ¿De qué parte de Europa?
7: Hoy nomás.
2: De Baja California.
0: Eso, saludos a la banda de Baja California. Arriba.
2: De Baja California.
0: Ah, de Oaxaca.
7: Oaxaca, California.
0: Saludos.

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0: Señoras y señores, el Toluca es el superlíder. El Toluca es el de esos diablos, malditos diablos que andan muy bien. Pues bueno, siguen de superlíderes con 20 puntos, pero solo por goles. Porque tienen, que tienen un gol, güey.
1: Un gol nada más.
0: De diferencia. El Toluca, pues anda bien. El América, está en segundo. El América es el equipo que está en segundo por goles, pero tiene un partido menos, Garbanzo.
1: Tiene un partido menos. 20 puntos, igualitito que Diablos.
0: Sí, no, pero digo, ya te dije por qué. Sí, tenemos un partido menos, así que saludos a toda la banda. Las Águilas del América. ¿Qué, güey?
1: ¿Cuándo vienen a jugar eso ya para que se emparejen y dejen de estar payaseando con eso? Tenemos un partido menos, ya, güey.
0: El América tiene 20 puntos. Ese partido no sé cuándo lo van a jugar, pero lo tienen contra. Se me hace que es contra Querétaro, güey. Va a estar
1: facilito.
0: No, Querétaro está en cuarto lugar. Querétaro le ganó a las poderosísimas Chivas. El Chivas está en tercer lugar. La Chivas Rayadas de Guadalajara con 18 puntos. Y ya empieza la jornada hoy viernes, Garbanzo. ¿Cuándo juegan tus Pumas, Garbanzo? ¿Cuándo juegan ellos?
1: Los Pumitas jugamos contra un clásico Cruz Azul.
0: Erasno. No, eso no es clásico, no empieza a decir tus mamas.
1: ¿Cómo no? Claro que sí.
2: Somos leyenda del fútbol mexicano. En todo México siempre hay un
0: chico. Maestro, ¿cómo le pondría usted al partido de Pumas contra el Cruz Azul?
3: Bueno, es la misma ciudad, en Europa le dirían un derby. Es un derby, no es clásico, o sea, es como un Atlético Real, un Manchester, digo, a su nivel, ¿no? Por decir, vamos a decir así, un Fulham en Londres contra el West Ham, o un West Ham-Chelsea, algo así. Pero no, clásico no es, Brody.
1: No le quiten puntos. Yo le pondría duelo de gigantes.
0: El duelo de gigantes, me gusta a mí. Es más, te voy a poner unas fanfarrias, señores. Llega el partido en la jornada, duelo de gigantes.
1: Se va a ganar Pumas, por cierto.
0: ¡Viva! Muy bien, entonces, al ratito, ya menos, casi en una hora, juega el Puebla contra León. Este partido va a ser en Puebla, Pueblita, 6 de la tarde, hora del Pacífico, a las 8, hora del centro, Dallas, Houston, y a las 9, a las 10 de la noche, hora de Houston y Dallas, Tigres contra Toluca, y el partido, pues esos son los partidos del viernes botanero. Maestro, sus Tigres ya están jugando en viernes botanero, ¿qué pedo?
1: ¿Qué pasó? ¿Ya no les alcanzó para ponerlos en prime time o qué?
3: Pues hay que aceptarlo, ¿no? Ni modo que me voy a poner a pelear como los fanáticos y decir, el Tigres anda mal. Oye, Erasmo, pero a ti que te gusta buscarle a todo, déjame, juego tu juego. Los Packers, déjame.
1: ¡Uy, no venga!
3: Déjame. No, es que ahorita dice que el Tigre está jugando viernes botanero y es verdad, ¿no? Es cuando juega en Mazatlán, Puebla y todo ese rollo. Pero a ver, déjame buscar. Los Packers fueron.
1: También los movieron.
3: Movieron sí. De horario.
1: Sí, es cierto.
3: Voy a preguntar, Brody. No,
1: sí
3: quiero.
1: Sí pasó.
3: Sí, ¿no?
1: Sí, los movieron por la regular. Ellos eran los que salían en prime time.
3: Sí, el partido de los Green Bay Packers de la semana 5 del NFL contra Chicago versus sufrió un cambio de horario. Aplicó la primera vez la temporada la regla de horario flexible, scheduling, para modificar el encuentro programado para el domingo 11 de octubre del 2026. ¿Cuándo es este fin de semana, no? Sí, es este fin de semana, Brody. ¿Me puedes decir por qué?
0: Maestro, estamos hablando de la Liga MX, contesta, no manches.
1: Contesta rápidamente.
0: Está bien, por malos. Andamos mal, güey. Por malos, los Packers. Pero fíjense, maestro, digo, en mi defensa, la NFL ya sabe quién son los perrones. Ya los tenían ahí como prime time a los Packers porque siempre son un buen equipo y andamos mal. La neta. Ha sido una como sorpresa para todos porque, pues digo, también no ha regresado Parsons, no ha regresado del todo. También se nos fue nuestro runner back por andar madreando a su vieja. Va a regresar como en la en la jornada 5 o 6 por allá.
1: Si es que
0: regresa. Y bueno, pues el Packers va a regresar, va a andar bien fuerte en las finales. Muy mal, sí, los movieron.
1: Muy bien.
0: Pero no deja que Tigres anden en el viernes botanero.
1: Ahí sí se pasaron de lanza, doy, pero también en el número 15, qué payasada.
3: Sí, muy mal Tigres, ¿no? Muy mal los Tigres, los Rayados. Como decimos ahí en Monterrey, ustedes tal vez no sepan, pero dicen que cuando los Tigres andan mal, pues mira, andan en el 15, pero ahorita los que supuestamente andan bien en la ciudad son los Rayados. ¿En qué lugar están, Garbanzo?
1: El 10.
3: En el 10. Cuando los Tigres andan bien, ellos dicen que andan bien y están en el lugar número 10. Erasno, más vale que tu maldito América gane.
0: Oye, maestro, si gana Tigres 10, llega 13 y pierde Rayados, son 13.
3: Por eso te digo, o sea, el Rayados anda bien, nosotros andamos mal y estamos a 3 puntos.
1: Ay, güey, sí es cierto, ¿eh?
0: No vaya.
1: No, más 3 empates, una perdida y un ganado. No vengas con...
0: Pues bueno, señores, el partido de la jornada, ya saben cuál va a ser, no es porque le vayan, pero sí es el América contra Monterrey el día de mañana a las 8 de la noche, hora del Pacífico, y hay que decirlo, el clásico Atlas Chivas está calientito. Atlas ya presentó su nuevo estadio, ya viene el nuevo estadio para el Atlas.
1: Ese sí es clásico, vas a decir. Es, o sea, verdadero... Pumas, Cruz Azul, no, y ese váyanse tú y tú váyanse.
0: No digas, Garbanzo.
1: Derby, póngale
0: el clásico tapatío, el clásico regio y el clásico de clásicos, y el clásico América, Pumas, clásico América, Cruz Azul. Ya el otro no inventes. Es más, hazle un clásico. Atlante Pumas.
1: Atlante. Oh, se va a empezar a filtrar, es neta.
0: Ahí está. Entonces, bueno, saludos a todos los del Atlas. Hagan su jale, por favor. Porque ustedes juegan a las 6. Quiero ver a gusto el partido de Monterrey América, en el Estadio Azteca, Garbanzo.
1: Oh, pegadito.
0: Dicen, vámonos, señoras y señores, tenemos el sábado de carnita asada. ¿Cómo no? En gol, error y figura. Nos vamos a lo negro del partido.

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3: Muy bien, nos vamos con el chocolatazo a Aguascalientes. Tenemos a Rodolfo, le va a hacer el chocolatazo a su novia Alma. Ellos apenas tienen 6 meses de novios, se conocieron en internet, pero tú ya la fuiste a ver 2 veces, Rodolfo.
4: Sí, exactamente, 2 veces.
3: Apenas llevan 6 meses y tú la conociste entonces por Facebook.
4: Sí, por Facebook nos conocimos y duramos 2 meses que nos tostaban las habas y al último dije, pues vamos a darnos un reencuentro la primera vez y fue en Juárez.
3: ¿Y cómo fue ese encuentro después de conocerse solo por internet?

0: entonces apenas van 6 meses. ¿Cuánto tiempo duraste hablando con ella antes de ir a conocerla?
1: 2 meses duramos y que nos gustamos los dos, y ya al último se nos estaban quemando las habas ya, pues dijimos de una vez, hay que darnos en reencuentro, ¿sí me entiendes? Un encuentro.
0: Háblame de Alma Rodolfo, ella es una chica bonita, atractiva, más allá de que es 20 años menor que tú.
1: Oh, sí, hermosa, no, hombre, olvídate, no, guapa.
0: Si todo sale bien aquí en el chocolatazo, ¿qué vas a hacer?
1: Yo, pues, le voy a arreglar pasaporte para traérmela para acá conmigo, y ella quiere, de hecho, tenemos ganas de estar juntos los dos.
0: ¿Y el chocolatazo es por la diferencia de edad o tú crees que te está poniendo el cuerno?
1: Por la distancia, ¿sabes? De que yo no conozco todavía ya, no sé qué onda ya, ¿sabes? Nomás, ella ha venido y pues yo, ya ahora para los últimos de esto, yo voy a ir para allá, voy a volar para allá, ¿sabes? Para Aguascalientes, para ver, ¿sí me entiendes? Y antes de ir, pues, yo quiero saber si de veras es cierto.
0: ¿Ella ya conoció a tu hermana? ¿Tú ya has conocido a su familia de ella?
1: Con las hermanas, y no, pues sí me dicen que es buena morra, que es buena onda, ¿sabes? Que ahí era buena yegua, nomás le faltaba un buen jinete.
2: Y a mí me faltó jinete.
0: Ándale, ¿y ella nunca estuvo casada?
1: Sí, estuvo junta como 7, 8 años con su primero.
0: ¿Y cuántos hijos de esa relación?
1: Tiene 2 gemelitas, 2 niñas.
0: ¿Gemelitas de qué edad?
1: 5 años.
0: ¿Y cuando te vino a ver Alma estas 2 veces, Rodolfo, con quién dejó esas niñas?
1: Con la mamá.
3: Mamá soltera, esto ya pinta mal.
0: Doggy, tú cállate. A ver, vamos a llamarle a ver qué sucede Rodolfo con Alma, ¿ok?
1: Uy, vamos a ver.
3: Ya le entró el nervio, que le llame Lobo.
0: Bueno, le va a llamar el Lobo, no haga ruido.
1: Y ahora sí, con eso ya.
4: ¿Bueno?
5: Bueno, con la señorita Alma, por favor.
4: Ella habla.
5: Ah, muy bien, Alma. Bueno, mira, te llamo de una compañía de chocolates. Tenemos una promoción. La idea es dar a conocer estos chocolates. Se los enviamos a alguien especial que tú tengas. La idea es solo hacérselos llegar, eso es todo, es gratis, solo para darlos a conocer. ¿Tú tienes a alguien especial por ahí en mente, Alma?
4: No, pues ahorita no tengo a nadie.
5: ¿En serio? ¿No tienes a nadie especial, Alma?
4: No, la verdad no.
5: ¿No tienes amigo especial, novio, a nadie?
4: No.
5: Oye, pues tienes una voz y una risa muy bonita, Alma, ¿eh? Qué raro que no tengas a nadie.
4: No, es que sí tengo un novio, pero está en Estados Unidos.
5: Oh, tienes a alguien del otro lado.
4: Sí, pues ni cómo,
5: ¿eh? Sí, de lo que se está perdiendo, Alma. Pues entonces me manda los chocolates a mí, ¿no? Yo estoy aquí.
4: Ah, bueno.
5: ¿Y qué tal si viene de Estados Unidos y me quiere matar o algo?
4: No, no le voy a decir.
5: A ver, si tú y yo empezamos a hablar y nos conocemos y me manda los chocolates, yo a ti y todo eso, ¿él no se va a enterar?
4: No le voy a decir.
5: Bien, entonces así sí. Oye, pero en caso de que no me los mandaras a mí, te digo, los chocolates son gratis, es solo una promoción. ¿Tienes a alguien más especial, aparte del novio que tienes allá en Estados Unidos?
4: Sí, se los puedo enviar a un amigo que tengo.
5: ¿Y cómo se llama ese amigo, Alma?
4: Se llama José.
5: Entonces él es especial para ti, le mandamos los chocolates a él en forma de corazón.
4: Sí, está bien.
5: O sea que él es el amiguito especial que tienes aquí en México.
4: Sí.
5: Pero a ver, ¿quién es más especial? ¿El novio que tienes allá en Estados Unidos o tu amiguito especial de aquí?
4: No, pues no sé.
5: Ah, no sabes. Oye, a ver, digamos que me mandan los chocolates a mí, vienen con una nota, ¿qué le escribirías ahí?
4: Que no conozco, pero que me cayó bien.
5: ¿En serio te caí bien? Bueno, tú me caíste muy bien, la verdad.
4: Ah, gracias.
5: Te ves una mujer muy interesante.
4: Gracias, se hace lo que se puede.
5: Y además de Aguascalientes, ¿no?
4: Claro.
5: Debes de ser una mujer muy bonita, muy atractiva, ¿no?
4: Bueno, ¿yo qué te puedo decir?
5: No, pues me imagino que sí, por eso tienes novio allá, tienes un amigo especial aquí, de todo, ¿no? ¿Y a dónde le vamos a mandar los chocolates a tu amigo?
4: A su trabajo.
5: Entonces él se llama José O... Esa, ¿y él en qué trabaja? ¿Qué hace?
4: Se hace, es operario de una fábrica.
5: Ah, muy bien. Entonces le mandamos los chocolates a él y ya después yo voy y te visito a Aguascalientes y te llevo los chocolates y te los doy en persona y igual y te doy uno en tu boquita, ¿no?
4: Bueno, estaría muy bien.
5: Sería rico, ¿no? Así visita Aguascalientes y te conozco.
4: Sí, está bien, ¿por qué no?
5: Bien, ahí está, Choco.
0: Ok, adelante, Rodolfo.
1: ¿Qué pasó, Alma? ¿Qué pasó? ¿Qué le ibas a, se le ibas a mandar los chocolates a José?
4: ¿Qué tiene? Es un amigo que tenía yo en la fábrica. ¿Qué tiene de malo?
1: No, no, está bien, está bien.
4: A un querido, ¿qué tiene de malo, hijo?
1: Pues, no, pues ahora sí, mira, ahora sí.
4: Te doy un aplauso. ¿Cómo te gusta confiarme?
3: Te dije, Brody, que ya pintaba mal.
1: Qué hubo, no, pues es todo, Alma, es todo, ¿eh? Ahora sí, ¿cómo te sientes o qué?

0: Bien, ¿y tú? Ahorita lo arreglamos fácil, Rodolfito, ¿eh? Ahorita lo arreglamos bien fácil, ¿sabes qué? Tú y tu p*** desconfianza me tienen hasta la madre. Vete a la chingada, tú y tus p*** bromitas baratas.
1: Ándale, ándale, no, pues es que así es como ella es en c***, ¿por qué? ¿Eh? ¿Por qué se c***ó a mi amiguito, el especial que tengo en la fábrica, sí? En la fábrica que trabajaba allí. Por eso la saqué de trabajar desde ahí.
2: A ver, ya nos colgó marca el nuevo.
3: Y esta se aventó combo con el lobo y también con el de la fábrica, Brody.
1: Sí, pues imagínate. ¿Por qué no me mencionó a mí, no? Pues a Rodolfo que está en Estados Unidos.
3: A ti no te va a mencionar, Brody, porque el otro es el bueno. A ti nada más te usa para que le mandes dinero y la saques de trabajar o la traigas para acá.
2: Oye, pero ¿de veras tú la sacaste de trabajar, Rodolfo?
1: Pues sí, fue lo que pasó, que nomás la saqué de trabajar de ahí. Fíjate, tengo 6 meses que no trabaja y yo sosteniéndola.
2: Oye, pero tienen 6 meses conociéndose, o sea que la conociste y me inmediatamente la sacaste de trabajar, ¿no?
3: ¿Y por qué la sacaste de trabajar, Brody?
1: Pues porque...
3: ¡Por güey, primo Adam!
1: Ahí ya se puso buena la cosa, pero no, pues así es lo bueno. Es lo bueno, ¿sabes? Si sale uno de duda, ¿sabes? ¿Que no?
2: Sí, claro, lo triste es de que ella se pone a la defensiva y se haga la ofendida.
1: Sí, ¿verdad?
2: Además es muy obvio, ¿no?
1: Sí, yo sé. No, pues yo sé. Pues ¿por qué no dijo no a Rodolfo? Que le manden los chocolates a Rodolfo. No, dijo.
2: Bueno, pues ahí estuvo el chocolatazo, lo último que quieras decir, Rodolfo.
1: No, pues nomás que bueno que salí de duda ya antes de ir para allá, ¿sabes? Ya para los últimos de este, para la otra semana iba a salir para allá, a volar para allá, para ir a verla y mira.
3: La va a perdonar y van a terminar juntos, Choco.
1: No, carnal, no, fíjate, tengo 50 años, carnal, y olvídate, no, me llueven, carnal.
3: ¿Cómo no te van a llover si las sacas de trabajar para mantenerlas?
2: A ver, Doggy, ya cállate. Bueno, ahí estuvo el chocolatazo, hasta luego, Rodolfo.
1: Ándale, muchas gracias, ¿eh?
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0: Garbanzo, ¿a quién quieres?
1: A ver.
0: El pelotero, What You Say, los homies, Barney, Ranchero Chido, ¿quién más? Los necesita de tu dinero. ¿Quién quieres, Garbanzo?
1: La verdad, no es difícil escoger. Vámonos con el pelotero.
0: El Garbanzo está pidiendo el pelotero.

0: Mira nomás.
1: Hola, chicos. Saludos a toda la gente que me está escuchando en este momento. Quiero que sepan que como está la Grande Liga, el Galvanzo ha hecho una buena elección porque yo soy de Cuba y algo que a mí me corre por la vena son las pelotas. Más que la sangre, por mi vena corre la pelota. Galvanzo, quiero agradecerte por sacarme de la caja esa que tienen ahí.
2: No, deberías vivir aquí.
0: Qué raro que el Garbanzo dijo luego el pelotero.
2: No, es que el pelotero sabe mucho, güey. Eras no.
0: Wey, ya ni Seleno escoge al pelotero. ¿Cómo es Seleno?
3: Ay, este Garbanzo, hombre, cada vez más competencia aquí, ya. No te soporto.
2: Ya todo el mundo sabemos que ese no es un bat, o sea.
1: Oye, chico, bueno, mira, que primero que todo, me estaban preguntando a mí, oye, pelotero, que en la Grande Liga, en los playoffs, un niño tenía una pelota de 13 años, le cayó la pelota a él, se gana la pelota, y el otro niño que estaba más pequeño quería la pelota que el otro día había agarrado. Cuando la mujer se le queda viendo, como diciendo, ay, dar la pelota, amigo. Y el otro niño, así como, ay, que no voy a dar la pelota, si yo me la he ganado, chico, ¿a ti qué te pasa, pelotero? ¿Qué opinas tú de esta situación? Le digo, bueno, chico, te voy a platicar lo que está sucediendo. Yo, si estoy en la Grande Liga, pago un boleto, me toca a mí la pelota, yo no le voy a dar la pelota, que se va a la mierda.
0: A ver, güey, más despacito.
2: No entendí nada, nada más que el niño y una pelota y ya.
1: En la Grande Liga se hizo trending que un niño que tiene 13 años estaba viendo el partido ahí en el estadio. Cuando el pelotero lanza la pelota y cae al joven de 13 años, el joven de 13 años está emocionado con la pelota porque tú sabes, una pelota del playoff no es lo mismo que agarrar una pelota de un partido regular. Atlanta contra Doyle, cuando este joven agarra la pelota, hay un niño como de unos 5 o 4 años, se le queda viendo, y mucha gente dijo, oye, dale la pelota al niño, mira que él la quiere. Y la mujer o la abuela del niño, de más pequeñito, este hombre le dice, oye, como que le están diciendo, oye, dale la pelota, la quiere este chiquitico quiere la pelota. Entonces, la situación ahí es como, ¿tú le darías la pelota al chiquitico? ¿Se la daría o no?
2: Sí, yo sí.
1: Muy bien. Yo como pelotero, ir a un estadio, agarrar una pelota, además tú sabes cuánta gente hay ahí y que te toque a ti un privilegio, quédatela. Esa pelota te pertenece a ti, chico. Quédatela. Aunque la gente esté diciendo, y me está gustando lo que está diciendo la gente ahora, es como, no, pelotero, ¿por qué le van a dar la pelota si este niño, él se la ganó? Y si ese niño fuera tu hijo, y le digo, oye, chico, ¿dónde está la pelota? Que saliste en la televisión, que vi que te agarraste la pelota, y que te diga, oye, papi, que soy muy buena gente, se la lleva un niño, lo agarra con el bate, le destrozas el cráneo.
2: No, pelotero, no puedes dar esos ejemplos.
1: Es un decir, chico.
0: Oye, pelotero, hablando de muy dotado acá, que la trines como bate de béisbol, güey, qué pedo. ¿Alguna vez te han engañado a ti?
1: ¡Ah, chico! Oye, ¿cómo cambiamos la historia? Tengo yo aquí el ego grande. Soy un matador y me viene a mí a recordar cosas que yo, chico, no quiero recordar. No.
2: Entonces, ¿sí pasó?
0: ¿Te engañaron?
2: Sí pasó.
1: Bueno, yo hace mucho tiempo, Garbanzo.
2: ¿Qué pasó?
1: Cuando yo vivía en Cuba, Garbanzo, yo siempre jugué a la pelota. Y cuando yo salía, yo siempre, porque yo tenía una mujer, mira, una mujer, chico, una mujer como dicen ustedes, de 10, una mujer muy, muy guapa, pero me empezaron a decir, pelotero, tú estás mucho afuera, estás jugando mucho a la pelota, deberías de cuidar a tu mujer. Y yo me empecé la duda, porque yo, esa mujer era una mamá soltera, y bueno, tenía a Iván, era el hijo de ella, y bueno, vivían ahí, yo jugaba la pelota, cuando yo, ¿por qué tú te estás riendo?
2: ¿De dónde sacas esos nombres, pelotero? No digas
1: Iván, Iván de Cuba.
2: Iván.
1: No sé, la gente de Cuba tenemos un nombre diferente, Garbanzo. Yo sé que, ¿qué quieres, chico? Que te llame Juan, Pedro, José, ya me tienen hasta la miel con esos nombres.
2: Allá, ok, Iván de la isla, ¿y luego?
1: León.
2: Iván. No vengas con todo. Se te está cayendo el bat, pelotero.
1: Oye, chico, eso no es el bat.
2: Oh.
1: Entonces yo dije, voy a buscar un sistema para yo saber si me está engañando o no me está engañando. Okay. Entonces, lo que yo hacía cuando me iba a entrenar béisbol, le decía, oye, ¿cómo estás? Me decía, mira, que todo bien, porque yo lo llamaba por teléfono. Y yo le decía, okay. Y yo para asegurarme que ella estaba en casa, le decía, oye, para asegurarme que estás tú en la casa, ¿puedes tú prender la licuadora? Y ella y decía, sí, bueno, voy a prender.
2: Buena idea,
1: Bueno, entonces yo decía, bueno, sí está en la casa porque está prendiendo la licuadora. Eso, bueno, está bien. Y yo le llamaba así. Y un día, chicos, como yo repetía eso, estaba jugando béisbol. Estábamos jugando ahí, entrenando a los niños. Cuando yo de repente decía, ahorita vengo, voy al baño. Y le llamaba de repente, le decía, marcaba, decía, bueno, hola chicos, ¿qué estás haciendo? Aquí estaba en la casa, a ver, para saber que estaba en la casa, prende la licuadora.
2: ¡Hala,
1: Ya ni me despedía, le colgaba, pues, vamos. ¡Dale, dale! ¡Primera! ¡Hay que robar ahí! ¡Hay que robar la primera base! Y bueno, Jardín Central, ¿qué está haciendo ahí? ¡Catcher! Y de repente me llegaban los celos y iba otra vez, pues, y llamaba de repente a cualquier hora y le... Ya ni me contestaba, buenas tardes. Oye, sí, bueno, lo que le digo. Como diciendo, aquí estoy, ya. Y no, así, chico, yo duré así mucho tiempo. Y bueno, un día se me olvidó llamarle. Y me fui, y venía una lluvia y terminó el entrenamiento y me fui a la casa. Me fui a la casa antes de tiempo.
2: Oh,
1: y llegué ahí, miré a Liván.
2: Liván.
1: Miré a Liván, se apellidaba Hernández, Liván Hernández.
2: Nombre del pelotero.
1: Y le pregunté, oye, ¿dónde está tu mamá? Dijo, no sé, de aseguro se salió. Le digo, ¿cómo sabes que se salió? Dijo, pues cada que se sale, se lleva la licuadora.
2: No.
1: Todo este tiempo, chicos, estuvo prendiendo la licuadora en otra casa. Prendiendo la maldita licuadora en un hotel.

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2: Bueno, estamos de regreso aquí en el show de la Chocolata. Espero que estén muy bien, que estén teniendo un excelente fin de semana. Obviamente, hablamos el otro día de una persona que fue el primero de agosto, una niña muy jovencita, muy joven, quedó embarazada. Ella, menor de 14 años, queda embarazada y después esta niña, cuando tiene a su bebé, pues parece que lo tiró, lo encontraron sin vida a la bebé, que le llamaron Angelita. Entonces hablamos con el oficial Andy de Salinas, California, el sheriff, y nos daba los datos de quién era, cómo la encontraron y todo esto. Y para retomar esto, vamos con a retomar un poquito, porque ya encontraron a el hombre. El papá había embarazado a esta niña y ya la encontraron. ¿Dónde y cómo fue? Bueno, eso el día de hoy vamos a saber dónde está. Bueno, Andy, ¿cómo estás? Muy buenas tardes de nuevo. Gracias por estar con nosotros.
3: Muy buenas tardes. Muy buenas tardes a todos.
4: Buenas tardes.
2: Andy, para las personas que no estaban al tanto de esta historia tan triste, ¿nos puedes resumir qué pasó el 1 de agosto? ¿Cómo empezó todo esto para llegar ahorita a esta segunda etapa?
3: Bueno, voy a comenzar, como acaba de anunciar, hemos llegado a un punto donde al padre responsable por estos actos horribles ya fue encontrado en México, tanto como la menor de 14 de años de edad. Y les quiero avisar, informar que gracias a la prensa y al público específicamente, hubo un detalle que se nos dio, que fue lo que nos hizo poder llegar a este momento en la investigación. Le agradecemos mucho al público y a la prensa por comunicar esta información como lo están haciendo ahorita. Lo que les puedo avisar es que el día de hoy hubo una conferencia de prensa y pudimos dar detalles específicos de esta investigación. Y esta investigación comenzó el día primero de agosto de este año, cuando los oficiales fueron llamados a la calle Street Road en el condado de Monterrey, debido a que alguien había encontrado a una bebita al lado del camino. Cuando llegaron los oficiales, confirmaron que esta niña aparentemente había sido aplastada por la llanta de un carro.
4: No.
3: Ya tenía indicaciones que le había pasado una llanta por arriba y ella tenía heridas graves, fue pronunciada muerta allí mismo en la escena ese día.
2: Bueno, ese dato la primera vez que hablamos no lo teníamos, ¿no? Bueno, tal vez ustedes ya lo sabían, pero no lo habían dicho o no lo habían informado acá. Entonces, esa fue la razón de que perdió la vida la niña, como que la atropellaron para quitarle la vida.
3: Bueno, no podemos confirmar por qué es que falleció la niña. Ese sería parte de la investigación forense que se hizo y en estos momentos todavía estamos esperando el reporte final de esa investigación o ese examen forense.
2: Ok. Bueno, entonces después de esto, ¿qué siguió?
3: En este mismo día lo que descubrimos fue también en la misma escena donde se encontró Baby Angelita, había una marca de sangre en la tierra, ahí en los alrededores del campo de fresas en donde estaban. Pero esa marca, esa mancha de sangre era separada de donde se encontró Baby Angelita. Lo que sospechaban es que Baby Angelita vinieron a dar a luz en un lugar y la movieron a otro lugar. Durante la investigación, una de las primeras cosas que pasó era queríamos saber quién era responsable, y gracias a la tecnología que lee las placas, esta tecnología automatizada que existe, pudimos identificar un auto Ese auto llegó a ser registrado al señor Sergio Pérez y a la señora Ofelia Ortega, los nombres que hemos estado anunciando como el padre y la madre de la niña de 14 años. Después de, vamos a decir, el día 3 de agosto, hubo una orden de cateo en la dirección de Ofelia y Sergio. Durante esa orden encontramos no solo a Sergio y Ofelia, pero otros niños menores en la casa y a la niña de 14 años que estaba escondida dentro de un closet de la habitación. Durante esa orden pudimos colectar celulares y también el mismo auto que habíamos identificado, que era un Mercury car color beige.
2: Wow. Muy bien, okay. Entonces llegan y cuando, bueno, ese dato también no lo recuerdo, entonces cuando llegaron a buscarlos o llegaron a esa casa, estaba la niña que obviamente era la mamá de Angelita, o que es la mamá de Angelita, escondida en un closet. En ese momento a ustedes no les pasó por la mente que era la historia real, ¿no?
3: Sí, lo que pasa es que esas tres personas, la mamá, el papá y la menor de 14 años, cooperaron con nosotros, pudieron hablar con nuestros investigadores y ellos también proveyeron su muestra de ADN en ese mismo contacto. La niña de 14 años, los detectives pudieron hablar con ella separada de su familia y obtuvieron información de ella. Ella declaró ese día que ella tenía una relación sexual, que tuvo una relación sexual con otro menor y que después ella había dado a luz a un bebé. No específicamente a Baby Angelita, pero que tuvo esa relación y que tuvo un bebé. En esos momentos los detectives empezaron una investigación separada, investigando el caso de que era ella una víctima de acoso sexual, y empezaron a investigar eso también. Pero lo importante aquí es que en ningún momento esta menor de edad declaró que ella era víctima de abuso sexual por parte del menor que declaró, o de su papá, o de cualquier persona. So, no hubo ni una declaración. Lo más importante fue que los detectives sospechaban que ella había dado a luz recientemente y por eso la trasladaron a un hospital local porque pensaban que necesitaba atención médica debido a lo que posiblemente había pasado. Esa fue, los detectives, ellos mismos la trasladaron a un hospital y esa fue la última vez que los vimos.
2: Perfecto. Uy. Y entonces ahora sabemos que ella estaba encubriendo a su papá, ¿no? Estaba encubriendo a su papá. Si no, hubiera dicho, pues mi papá abusó de mí y pues por eso tuve esta bebé. Total, ahí termina la historia y sale a la luz la historia cuando ya nos damos cuenta de que ella y su papá habían escapado, por lo menos del área de Salinas, no sabían dónde estaban, y pedimos hablar contigo, decías, pues ya no les puedo dar más información, estamos buscando todo esto, y finalmente los encontraron. ¿Cuándo lo encuentran? ¿Quién dijo están aquí? ¿O ellos mismos dijeron ya no podemos escondernos? Platícame.
3: Bueno, lo que había pasado es que tenemos que recordar que hubo órdenes que nos dieron las cortes. En este caso es muy importante aclarar al público que porque esta fue una de las controversias que existió. Mucha gente estaba enojada porque se anunció que la niña de 14 años era sospechosa en un asesinato de Baby Angelita. Lo que pasó es que durante esta investigación los detectives encontraron mucha información a través de los celulares. En este caso pudieron confirmar varias cosas, incluyendo que antes de que naciera Baby Angelita, y estamos hablando de meses antes, hasta el mismo día que encontramos a Baby Angelita, esta niña de 14 años estaba buscando información a través del internet en su teléfono, incluyendo información sobre cómo cortar la línea del celular, del teléfono, qué pasaría si la policía encuentra a alguien que tuvo una menor, que tuvo una bebé, y otros detalles que dieron a conocer que posiblemente ella sabía lo que estaba pasando, sabía lo que había pasado.
2: Por eso ustedes cuando dan el comunicado dicen posiblemente, que no nos quisiste decir en ese momento, ahora entiendo por tus palabras. Yo no quiero acusar a ella, pero por eso queremos encontrarla, porque probablemente ella puede ser que sea la acusada de asesinato. Esa era más o menos, y toda la gente, sí, dijimos, ¿cómo? Si ella es una menor de edad. Ahora, aún así, con esas búsquedas en el celular, igual sigue siendo una menor de edad, ¿no?
3: Correcto, pero también tenemos que recordar que lo que se entregó por parte de la corte, la responsabilidad de una agencia de policía o algo así es investigar crímenes, investigar qué fue lo que pasó, descubrir los detalles, y luego nosotros anotamos todo eso en un reporte y se manda a la fiscalía. Pero en ciertos casos, como en un caso de asesinato, en este caso los detectives pudieron encontrar suficiente información que se presentó antes de un juez, y ese juez estuvo de acuerdo de que los elementos del crimen de asesinato se habían cumplido, y debido a eso él dio lo que se llama una orden de arresto arraigning. Una orden de arresto arraigning no indica que alguien es culpable de un cargo, no indica que han sido que se le han puesto cargos tampoco, solamente es una orden de la corte que dice que tenemos suficiente información para detener a una persona por cierto crimen, y en este caso eso fue lo que había pasado con esta orden de arresto. Nunca en un momento se le habían puesto cargos a esta menor de edad, y nunca la habíamos arrestado, y pero esa orden sí existe en estos momentos, todavía existe en el sistema.
2: Perfecto, bueno, con toda esa información empiezan a buscarla. Habíamos dicho que el señor es de Guerrero, que tenía un grupo musical que se llama El Águila Real y su ritmo sabroso. Sabíamos de este hombre que tú mencionas y que era de Guerrero. ¿Dónde los encuentran? ¿Quién les avisa dónde están?
3: Desafortunadamente no tenemos detalles específicos donde fueron encontrados. Lo único que podemos anunciar es que fue encontrado en el país de México, gracias a los oficiales de México que ayudaron junto con la FBI. Nosotros nos comunicamos con la FBI aquí en Estados Unidos y ellos establecieron esa relación con los oficiales de México, pero no tenemos los detalles específicos. Eso ya sería una pregunta para los oficiales de México.
2: Muy bien, ¿ya los tienen en Estados Unidos o todavía no?
3: No, relacionado a extraditarlos a Estados Unidos, eso sería una pregunta que se tiene que hacer al Departamento de Justicia de Estados Unidos, específicamente la oficina del Inspector General del Departamento de Justicia. Ellos se encargan de ese proceso.
2: Digo, está por demás decir que si hay extradición, obviamente hemos visto lo que ha pasado con los carteles, todo lo que ha sucedido. Obviamente este hombre también, imagino, va a ser traído acá para ser juzgado, ¿o no?
3: En estos momentos no sabemos, ese es un proceso que no, el Departamento del Alguacil no está a cargo de eso. Eso ya sería los representantes federales y los representantes del gobierno de México.
2: ¿La niña es nacida aquí en Estados Unidos?
3: No tengo información de dónde es nacida la niña.
2: Perfecto. ¿La familia de ella obviamente está viviendo en el mismo lugar? ¿Y ellos siguen donde mismo? ¿Ustedes los están cuidando, esta familia, o qué ha pasado con ellos?
3: Bueno, en este caso, hace dos días, el Departamento de la Fiscalía del Condado de Monterrey confirmó que ellos anunciaron que había cargos contra la mamá Ofelia García, y hace dos días cuando anunciaron los cargos, confirmamos que existía orden de arresto, y nuestros detectives recibieron información que ella estaba en la corte del condado de Monterrey en la ciudad de Salinas. Los detectives respondieron y la pudieron arrestar por esos cargos que le han puesto la Fiscalía del Condado de Monterrey. En estos momentos ella se encuentra bajo custodia, está bajo arresto en la cárcel de aquí en el condado, y los cargos son poner en peligro a su hija, a un menor, también poseer documentos falsos. Se reportó que ella obtuvo documentos falsos y tenía a su hija trabajando en el campo de fresa, y que también estaba permitiendo asistir a la escuela.
2: Ok, antes de que pregunte Garbanzo, ¿esta niña tiene algún récord, algún antecedente? ¿Ya la han detenido antes?
3: No tengo información sobre... no tengo esa información.
2: ¿Y la mamá?
3: No tengo información sobre la historia de ni una de las tres personas.
2: ¿Ni tampoco del papá de ella?
3: No.
2: Ok, Garbanzo.
4: Cuando lo arrestan o lo encuentran en México, ¿ahí mismo le leen los cargos que tiene para detenerlo y esos son los mismos cargos que se le imputan ya cuando está en Estados Unidos?
3: De nuevo, es importante reconocer que el proceso, la operación que se llevó a cabo en México fue por parte de los oficiales de México. Nosotros no estuvimos presentes y no tenemos detalles sobre lo que pasó. Lo que sí sabemos es que los oficiales de México saben de los cargos en cuales se va a enfrentar en Estados Unidos si llegara a ser extraditado a este país.
2: Muy bien, Andy, pues te agradecemos mucho, Sheriff del área de Salinas, sobre este asunto de una joven de 14 años, tiene a su bebé, lo encuentran sin vida en el campo, y obviamente de ahí pues sale todo esto a la luz, que es increíble, un papá embarazando a una hija, la hija pues buscando en el teléfono cómo le hago para tal vez deshacerme de la bebé, para esconder todo esto, y están los celulares. Ahora, chicos, también eso de dónde te mueves o no te mueves con el celular, ahí queda marcado. No, yo no estaba ahí, pues el celular sí, y ahí es donde está todo. Pero bueno, afortunadamente han encontrado al hombre y ojalá se haga justicia. Andy, te agradecemos mucho, Andy Rosas.
3: Muchas gracias a ustedes.

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1: Que si, ¿cómo estoy?

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0: Choco, es viernes y tenemos aquí a Emanuel. Emanuel, que le estaban pidiendo casorio a su mujer y de repente pasó una Karen y le dijo, I'm tired of seeing this year. Go back to Mexico. Así les dijo, Choco. Y tenemos a Emanuel que ya lleva mucho dinero juntado también en el GoFundMe. Ayer el maestro Doggy habló de Emanuel, Choco.
1: Bueno, el Doggy habla de todo. A ver, vamos con vamos a escuchar primero el audio de cuando Emanuel le va a pedir matrimonio a su mujer. Y de repente llega una Karen, que le llaman Karen, le dicen a las mujeres como blancas, que son muy agresivas y que son racistas.
2: The park is for people that live here to enjoy the park and have picnics, and they don't allow events on the grass here for that reason.
3: Yeah, I understand them.
2: Come here and enjoy it. So I just called the police. They're coming out here. They're going to make you tear it down.
1: Dice que ella está cansada de que siempre ahí por donde ella camina, ahí están siempre este tipo de situaciones pasando. Dice, voy a llamar a la policía, y la chica muy amablemente le dice, entendemos.
3: No, I understand, ma'am. We'll be out.
2: I don't care. It's every single fucking weekend and I'm sick and tired of it.
1: Ella sube el tono, muy agresiva, dice, estoy con malas palabras, cansada de esto, es cada fin de semana, y la chica le dice, oiga, pero pues nosotros primera vez que venimos, ¿no?
3: We weren't here last weekend.
2: Just tell them to tear it down, you're gonna have to anyway. I'm sick of this shit. No, don't tell me to.
1: Dice, estoy harta, uno no puede venir aquí a caminar tranquila, siempre estás viendo esto, ¿no?
0: ¡Ándele!
4: ¡Pero se suelta el mariachi!
0: ¡Échale mi mariachi!
1: Bueno, la mujer es súper enojada, obviamente, cuando está pasando esto. Y de fondo, hermoso cariño, y obviamente en el fondo también un espectacular océano, el mar se veía en un lugar que se llama Laguna Beach, un lugar muy, muy nice, y ahí fue Emanuel a pedir matrimonio. Lo tenemos en la línea ya, Emanuel. Emanuel, ¿cómo estás? Muy buenas tardes.
5: Hola, buenas tardes, estoy muy bien.
0: ¡Felicidades! ¡Invita a la boda!
4: Oye, ¿y por qué le ponen las fanfarrias?
1: ¿Por qué? A ver, primero le dijeron que sí, o sea, le dijeron que sí. ¿Te dijo tu mujer que sí, Emanuel?
5: Sí, sí me dijo que sí. Fue la propuesta más perfecta para ella.
0: ¿Qué hago?
1: Perfecto. Oye, ¿te hiciste viral? Lamentablemente no por algo bonito, sino por algo medio raro ahí. Y bueno, tú le has sacado provecho a esto. Dijiste, voy a hacer un GoFundMe. ¿Por qué hiciste el GoFundMe, Emanuel?
5: De hecho, muchos estaban preguntando si nos podían mandar donaciones y por eso lo hicimos, porque estaba preguntando mucha gente si podían mandar.
1: O sea, ¿no fue idea tuya de decir eso? ¿Te empezaron a decir eso? ¿Dónde recibías estos mensajes?
5: Por el video original que subieron, el video fue tomado por la hermana de mi esposa futura.
1: O sea, tu cuñada fue la que grabó y lo subió diciendo a esta mujer racista. Ahora, ¿hicieron algo legal? Porque hay muchas mujeres o hombres que hacen algo malo, ponen las fotos en redes y dices, esta persona es racista, me dijo, go back to Mexico, todo esto, y los corren, los despiden de sus trabajos, todo eso.
5: ¿Qué fue la pregunta?
1: Sí, la pregunta es que si ya tú has expuesto a esta mujer, ¿sabes si ya le sucedió eso? ¿Tuvo ella algún problema por esto?
5: No, de hecho no sabíamos que lo había ya hecho antes. Hay otro video que amenaza a otra propuesta así y los amenaza a llamar a ICE.
0: Ah, no manches, ese sí calienta.
6: Eso sí calienta, sí, más que el verano, maldita sea.

0: Y entonces esta mujer como que está amargada, como que me imagino nunca le pidieron, nunca le pidieron matrimonio de esa manera, ¿no?
1: Claro.
2: Me imagino que sí.
0: Emanuel, me dicen que tú eres fan del programa también.
2: Sí, sí lo he escuchado ya. Tengo mucho sin escucharlo, pero me acuerdo de chiquillo que mi papá y mis tíos también lo ponían en el radio y los escuchaba cada rato.
0: Qué padre. ¿Viven ustedes en el área de Fontana?
2: Sí.
0: Muy bien. Doggy, ¿tú hablaste ayer de esto?
3: Sí, obviamente primero desaprobando la acción de la señora esta racista, ¿no? Estúpida. Pero también decía yo de Choco, y es el GoFundMe para mí no tiene sentido porque es una página para realmente necesidad. Y lo digo así, y usé tu ejemplo, Brody. Porque ahorita mucha gente ya también de por sí no quieren donar y dicen, mira, ya quieren donaciones de cualquier cosa. Pero como dice él, que done quien quiera. Y de hecho yo compartí su GoFundMe, dije, el que quiera, ahí está, para que lo hagan. Pero para mí es algo que primero, pues debería ser algo como una emergencia. Y número dos, decía yo que Choco, hay gente que está pidiendo matrimonio, haciendo bodas, que no va con ellos. Si viven en Fontana y le pides matrimonio ahí, o vivías ahí, o ahí naciste, o algo te identifica. Y si es así, qué bueno. Y si no, eso es lo que yo decía. Ese fue el tema. Vayan al podcast del maestro Doggy, el más escuchado últimamente.
4: ¡Ey, bájale! ¡Póngale un bozal!
0: Pero bueno, Emanuel, tú has tenido también algunos comentarios negativos. ¿Qué es lo más negativo que has recibido de esto?
2: Nada más que, pues, qué estupidez que mande, que haga GoFundMe. Nada más del GoFundMe es lo que me han dicho.
0: Tú dijiste que hacías el GoFundMe también como un, es simbólico de decir, yo quiero tener más horas de mariachi, como diciendo, para darle una cachetada con guante blanco a esta mujer, ¿no?
2: Pues sí, para mandarle un mariachi ahí por donde vive, si quieres.
4: Oye, y no lo dudes que empiecen a hacer eso ahí en esa colina.
5: Estaría chido, güey, que le pongan el mariachi ahí. Oye, Emanuel, ahí en Laguna Beach, ¿dónde es? Porque vería una morra que dijo, qué bonito está ahí. Yo nomás para pedirle que sea... yo quiero pedirle que si quiere tener una noche de sexo conmigo, Choco.
4: ¡Ay, ay,
0: óyeme,
4: ay!
0: Óyeme.
3: Oye, Choco, pero es una manera bonita.
4: Es otro tipo de propuestas, sí. Al fin propuesta.
3: Hay otros brodis que las emborrachan y luego se las llevan. Este brody le está diciendo bien.
4: Claro.
0: Oye, ¿cuándo es la boda, Emanuel?
2: La queremos hacer para el próximo año.
0: Ok, o sea, por lo pronto ya está la propuesta. Te dijo que sí. ¿Estabas nervioso?
2: Sí, estaba muy nervioso porque pues yo ni me di cuenta hasta ya después de la vieja que nos dijo los comentarios racistas.
0: ¿Qué edad tienes, Emanuel?
2: Yo tengo 24.
4: Estás chavo.
0: 24 años, la edad ahí como perfecta, ¿no? Pero, ¿qué edad tiene tu futura esposa?
2: Cumple 21 en este mes.
0: Muy bien, o sea, para el siguiente año, ¿piensas hacer la boda en dónde?
2: Pues en México, por Zacatecas queremos hacerla.
4: ¡Qué lobo!
0: Muy bien, ¿tú eres zacatecano?
2: Sí, de parte de mi papá.
0: ¿Y ella de dónde es?
2: También de Zacatecas, pero de parte de su mamá.
5: Ah, qué chido. Y está bonito, Choco, eso cuando se juntan dos tradiciones y que se va. Yo imagino el fiestonón en Zacatecas, todos vestidos de charros, güey. La tambora, la preboda, la rompehielos, la boda, y luego al otro día la tornaboda, el recalentado, güey. Yo creo hasta Pepe Aguilar va a ir, Choco, ya es que se la pasa en Zacatecas ya. Como no tiene jale.
4: Ay, no más. Ese diablito no está diciendo eso.
0: Qué bien. Bueno, Emanuel, pues ahí está el GoFundMe. ¿Qué, Garbanzo?
4: Sí, oye, aparte de ese lugar donde fueron a pedir matrimonio, ¿cuál era su otra opción, aparte de ese?
2: Había otro que había pensado yo con mi suegra, pero cuando buscamos más, ocupábamos permisos para ese lugar, para poner la música, para poner las flores y todo. Entonces fue por eso que escogimos ese.
4: ¿Pero dónde era? ¿Ese dónde
3: ya,
4: era?
3: Ya ves, Choco, aquí no tenían, aquí está labrado, por eso se enoja la raza ahí.
4: Ah, que se aguante, no, diciendo la calle es de todos.
6: ¿Es en la radiodifusora?
4: Por eso pagan impuestos.
0: Sí, bueno, oye, pero lo importante es que te dijo que sí. Ahora, ¿los suegros siempre te han querido o es esa historia donde primero no te veían muy bien y ya después sí te querían?
2: No, sí me han querido. Pues mi suegra fue la que me ayudó en hacer todo eso.
5: No, ya más o menos sabíamos. Oye, Emanuel, ¿y cuando le pediste que fuera tu novia, fuiste tú o también alguien te hizo el paro ahí para encarrilártela?
2: No, ¿cómo? Yo solo fui yo.
5: Eso. ¿Y los cuñados, tiene hermanos, hermanas? ¿Ella?
2: Sí, tengo seis cuñaditos.
5: Inguias. ¿Y cuál es el que te cae mejor?
2: La hermana, pues, la que tomó el video.
5: Ah, ¿y los hermanos, el que más gordo te cae, cuál es?
4: Era.
2: Nah, pues, uno de los pequeños, pero no cae tan gordo. Es así, solo pues de...
5: Latoso.
2: De broma nomás.
4: De relajo, latoso. De relajo.
5: Es que son los más morrillos, Choco, esos cuñados son los que te dan patadas en las espinillas. Esos son los que llegan y cuando estás ahí, que no hay nadie en la casa, que estás ahí besando a tu novia, son los que llegan y dicen, ¡Hey, I'm gonna tell my mom! Esos son.
4: Oye.
5: No hay nadie en la casa, que estás ahí besando a tu novia, son los que llegan y dicen, ¡Hey, I'm gonna tell my mom! Esos son.
4: Oye, Choco, ¿no consideras tú que sea justo que ese dinerito que se juntó, gracias a Dios, de ese GoFundMe, que lo invierta en mandarnos invitación a todos los del show para ir ahí, sentar una mesa chida?
0: ¿A Zacatecas?
4: A donde sea.
0: No creo que vayas tú, Garbanzo, tú, estás muy, muy limitadito, pero bueno, pues si quieren...
4: Limitadito, mira.
0: Si quieren, lleven a alguien para que cuide al Garbanzo.
5: No, es que allá las sillas de ruedas, güey, ya no, las banquetas no están como aquí, que te ayudan a bajar.
4: Las sillas de ruedas son las que te va a dar la Choco.
5: Escuchemos esto, para los que empiezan a escuchar la historia. Tenemos a Emanuel, le estaba pidiendo matrimonio a su mujer, él no sabía lo que pasaba. El mariachi estaba a un lado de él, mientras la Karen estaba fregando con su cuñada. Emanuel le dijo, ¡lárguense de aquí cada fin de semana con sus mamá!
1: The park is for the people that live here to enjoy the park and have picnics. And they don't allow events on the grass here for that reason.
6: Yeah, I understand them.
1: Come here and enjoy it. So I just called the police. They're coming out here. They're going to make you tear it down.
6: No, I understand them. We'll be out. Bye.
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0: Alfredo. Primo, primo, primo, primo, primo.
1: Échale, primo, primo, primo, primo, primo.
2: Échale mi pasta.
0: ¿Qué te dice tu compa el pollo, primo?
1: Nada, primo. Sí, chiquen Alfredo, no dice nada.
0: Exactamente, yo sabía. Alfredo. Todos tienen un amigo que le dicen el pollo. Y cuando andes con él, lo más te van a decir ustedes son el chicken, el Alfredo.
1: Ay, se agarran las manitas. Ay, agárralo. ¿Qué son esas garbanzadas?
2: Ey, ey, a mí no me metan en sus cosas.
0: ¿Qué panodía vas a querer, primo?
1: Mira, primo. Quiero que el trueno sea precoz, así como el garbanzo, y que comience ya a regalar los pavos para el turkey el día de Thanksgiving.
0: Que regalen los pavos para el turkey.
2: Los pavos para el turkey.
1: De una vez, pavos para el turkey.
0: Ey.
1: De una vez, primo, ya nos salió precoz como el garbanzo y se nos va a adelantar.
0: Ay.
1: Y ya los va a comenzar a regalar porque quiere adelantársele a todas las radios.
2: Pues es buena hora también, ¿eh? ¿No crees que también ya es muy tarde?
0: Ya es más, ya es tarde, porque ya es el siguiente mes. Hijos de la... Oye, va a ser el 25, ¿no? Día de Thanksgiving, ¿qué es? ¿25 o 26?
1: En noviembre, ¿no?
3: Es en jueves 26, brody.
2: Ah.
0: Jueves 26.
1: La voz de la sabiduría habló.
0: Llamó acá.
2: ¿Eres un desgraciado?
1: Dios, ¿eres tú? ¿Quién habló?
0: Ah, oye, al otro, cállate.
2: No le des alas a ese.
0: Señor, me has mirado a los ojos.
4: Si ya no se compone ni con un Cristo de oro.
0: Ya, señor, me has mirado a los ojos.
4: A mí se me hace que así se te cae la mano.
2: ¿Quién es este Dios?
0: ¿A quién Dios habló?
1: ¿Eres hijos tú? De la... Llévame contigo.
0: ¿Acaso eres tú?
2: El que me va a traer.
0: El garbanzo, así dijo, ya. Así dijo el garbanzo Alfredo. Estaba haciendo del dos. Estaba haciendo del dos y se miró el chiquitín y le dijo, ¿acaso tú eres el que me vas a traicionar?
2: Ey, güey.
4: Acabo, mi perro me quiere.
2: No te rías así, Alfredo,
4: no,
2: como
4: tú Pokémon. Mamá, tú también, no quieres a tu mamá.
0: Oye, ¿qué parodia quieres? Ok, la del trueno. Vámonos, pues. ¿Y el saludo para quién?
1: El saludo para nadie.
0: Maldito, maldito solo. Eres un maldito solo. Pero primero,
1: a mí solo mi perro me quiere.
0: Oye, tenemos que hacer un promo de Thanksgiving, espérame.
1: Échale.
0: Primero, vamos a hacer un promo de Thanksgiving en vivo aquí por primera vez. Ahí va, así es.
1: Vámonos, primo.
0: Ok, tenemos los efectos. Espérate, déjelo, grabo. A ver. Ok, vamos a poner una rolita que va con eso. Todo esto es puro ingenio aquí.
1: Vámonos.
0: Al minuto, fíjate. ¿Con quién estás, primo?
1: Hello. Con mis hijos, primo.
2: ¿Cómo se llaman?
1: Sofía. Sofía y Jaden.
2: ¿Y quién? ¿Jaden?
1: No, Jaden, Simón.
2: Jaden. Es el nombre de jugador de fútbol americano, ¿no?
0: Jaren, güey.
1: Simón, primo.
2: Perro.
0: Jaren, güey, Jaren.
2: Jaren. Así casi como la que Steren. Steren.
1: Ándale.
0: Ok, ahí va. Aguántame tantito, no haga ruido. Ya tenemos el turkey. Vamos a bajarle a la musiquita aquí. Le ponemos este aquí, el sonido del turkey.
1: Míralo. Puro ingenio. Se tienen que pagar más, primo.
0: Ok, y luego vamos a poner. A ver esto, a ver.
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0: Okay, ahí va. Necesito un poquito de efectos, flashes.
2: ¿Cómo? Para cuando salga el turkey que se escuche.
0: Flash effects. Flash.
1: Para que los radioescuchas lo miren.
0: Sound effects, flash, sound effects.
2: ¿Es
0: ahí
2: FX?
0: Está. Oiga, papá, vámonos, dijo aquel.
2: No estás hablando con ese estúpido de la máscara.
1: Ya deja ese güey ahí.

0: Wey. Ya, ya. Está haciendo la parodia para él solito.
1: Y ando pedo, güey. A ver, ¿dónde está? Acá está el maldito trueno. Ahora sí. ¡Vámonos!
0: A ver.
2: Señoras, señores, muy buenas tardes. Vamos rápidamente con las complacencias en la hora del corrido, porque ahorita terminando esta canción de la tarde de aquí con la hora del corrido, voy a presentarles la promoción que ya estamos lanzando. Bueno, vamos con la última llamada. Alfredo, buenas tardes. ¿Qué corrido vas a querer el día de hoy? Buenas tardes.

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0: Bueno, estamos de regreso aquí en el show de la Chocolata. Espero que estén muy bien, que estén teniendo un excelente fin de semana. Obviamente hablamos el otro día de una persona que fue el primero de agosto, una niña muy jovencita, muy joven, quedó embarazada, ella menor de 14 años. Queda embarazada y después esta niña cuando tiene a su bebé, pues parece que lo tiró, lo encontraron sin vida a la bebé, que le llamaron Angelita. Entonces hablamos con el oficial Andy de Salinas, California, el sheriff, y nos daba los datos de quién era, cómo la encontraron y todo esto. Y para retomar esto, vamos con a retomar un poquito, porque ya encontraron a el hombre, el papá había embarazado a esta niña y ya lo encontraron. ¿Dónde y cómo fue? Bueno, eso el día de hoy vamos a saber dónde está. Bueno, Andy, ¿cómo estás? Muy buenas tardes de nuevo, gracias por estar con nosotros.
1: Muy buenas tardes, muy buenas tardes a todos.
2: Buenas tardes.
0: Andy, para las personas que no estaban al tanto de esta historia tan triste, ¿nos puedes resumir qué pasó el 1 de agosto? ¿Cómo empezó todo esto para llegar ahorita a esta segunda etapa?
1: Bueno, voy a comenzar, como acaba de anunciar, hemos llegado a un punto donde al padre responsable por estos actos horribles ya fue encontrado en México, tanto como la menor de 14 de años de edad. Y les quiero avisar, informar que gracias a la prensa y al público específicamente, hubo un detalle que se nos dio, que fue lo que nos hizo poder llegar a este momento en la investigación. So, le agradecemos mucho al público y a la prensa por comunicar esta información como lo están haciendo ahorita. Lo que les puedo avisar es que el día de hoy hubo una conferencia de prensa y pudimos dar detalles específicos de esta investigación. Y esta investigación comenzó el día primero de agosto de este año, cuando los oficiales fueron llamados a la calle Shrew Road en el condado de Monterrey, debido a que alguien había encontrado a una bebita al lado del camino. Llegaron los oficiales, confirmaron que esta niña aparentemente había sido aplastada por la llanta de un carro.
2: No.
1: La niña tenía indicaciones que le había pasado una llanta por arriba y ella tenía heridas graves, fue pronunciada muerta allí mismo en la escena ese día.
0: Bueno, ese dato la primera vez que hablamos no lo teníamos, ¿no? Bueno, tal vez ustedes ya lo sabían, pero no lo habían dicho o no lo habían informado acá. Entonces, esa fue la razón de que perdió la vida la niña, como que la atropellaron para quitarle la vida.
1: Bueno, no podemos confirmar por qué es que falleció la niña. Ese sería parte de la investigación forense que se hizo y en estos momentos todavía estamos esperando el reporte final de esa investigación o ese examen forense.
0: Ok. Bueno, entonces después de esto, ¿qué siguió?
1: So, en este mismo día lo que descubrimos fue también en la misma escena donde se encontró Baby Angelita, había una marca de sangre en la tierra, ahí en los alrededores del campo de fresas en donde estaban, pero esa marca, esa mancha de sangre era separada de donde se encontró Baby Angelita. Lo que sospechaban es que Baby Angelita vinieron a dar a luz en un lugar y la movieron a otro lugar. So, durante la investigación, una de las primeras cosas que pasó era queríamos saber quién era responsable y gracias a la tecnología que lee las placas, esa tecnología automatizada que existe, pudimos identificar un auto. Ese auto llegó a ser registrado al señor Sergio Pérez y a la señora Ofelia Ortega, los nombres que hemos estado anunciando como el padre y la madre de la niña de 14 años. Después de, vamos a decir, el día 3 de agosto, hubo una orden de cateo en la dirección de Ofelia y Sergio. Durante esa orden encontramos no solo a Sergio y Ofelia, pero otros niños menores en la casa y a la niña de 14 años que estaba escondida dentro de un closet de la habitación. Durante esa orden pudimos colectar celulares y también el mismo auto que habíamos identificado, que era un Mercury color beige.
2: Wow.
0: Muy bien, okay. Entonces llegan y cuando, bueno, ese dato también no lo recuerdo, entonces cuando llegaron a buscarlos o llegaron a esa casa, estaba la niña que obviamente era la mamá de Angelita, o que es la mamá de Angelita, escondida en un closet. En ese momento a ustedes no les pasó por la mente que era la historia real, ¿no?
1: Sí, lo que pasa es que esas tres personas, la mamá, el papá y la menor de 14 años, cooperaron con nosotros, pudieron hablar con nuestros investigadores y ellos también proveyeron su muestra de ADN en ese mismo contacto. La niña de 14 años, los detectives pudieron hablar con ella separada de su familia y obtuvieron información de ella. Ella declaró ese día que ella tenía una relación sexual, que tuvo una relación sexual con otro menor y que después ella había dado a luz a un bebé. No específicamente a Baby Angelita, pero que tuvo esa relación y que tuvo un bebé. En esos momentos los detectives empezaron una investigación separada, investigando el caso de que era ella una víctima de acoso sexual, y empezaron a investigar eso también. Pero lo importante aquí es que en ningún momento esta menor de edad declaró que ella era víctima de abuso sexual por parte del menor que declaró, o de su papá, o de cualquier persona. So, no hubo ni una declaración. Lo más importante fue que los detectives sospechaban que ella había dado a luz recientemente y por eso la trasladaron a un hospital local porque pensaban que necesitaba atención médica debido a lo que posiblemente había pasado. Esa fue, los detectives, ellos mismos la trasladaron a un hospital y esa fue la última vez que los vimos.
0: Perfecto. Uy. Y entonces ahora sabemos que ella estaba encubriendo a su papá, ¿no? Estaba encubriendo a su papá. Si no, hubiera dicho, pues mi papá abusó de mí y pues por eso tuve esta bebé. Total, ahí termina la historia y sale a la luz la historia cuando ya nos damos cuenta de que ella y su papá habían escapado, por lo menos del área de Salinas, no sabían dónde estaban, y pedimos hablar contigo, decías, pues ya no les puedo dar más información, estamos buscando todo esto, y finalmente los encontraron. ¿Cuándo lo encuentran? ¿Quién dijo están aquí? ¿O ellos mismos dijeron ya no podemos escondernos? Platícame.
1: Bueno, lo que había pasado es que tenemos que recordar que hubo órdenes que nos dieron las cortes. En este caso es muy importante aclarar al público que porque esta fue una de las controversias que existió. Mucha gente estaba enojada porque se anunció que la niña de 14 años era sospechosa en un asesinato de Baby Angelita. Lo que pasó es que durante esta investigación los detectives encontraron mucha información a través de los celulares. En este caso pudieron confirmar varias cosas, incluyendo que antes de que naciera Baby Angelita, y estamos hablando de meses antes, hasta el mismo día que encontramos a Baby Angelita, esta niña de 14 años estaba buscando información a través del internet en su teléfono, incluyendo información sobre cómo cortar la línea del celular, del teléfono, qué pasaría si la policía encuentra a alguien que tuvo una menor, que tuvo una bebé, y otros detalles que dieron a conocer que posiblemente ella sabía lo que estaba pasando, sabía lo que había pasado.
0: Por eso ustedes cuando dan el comunicado dicen posiblemente, que no nos quisiste decir en ese momento, ahora entiendo por tus palabras, yo no quiero acusar a ella, pero por eso queremos encontrarla, porque probablemente ella puede ser que sea la acusada de asesinato. Esa era más o menos, y toda la gente sí dijimos, ¿cómo? Si ella es una menor de edad. Ahora, aún así, con esas búsquedas en el celular, igual sigue siendo una menor de edad, ¿no?
1: Correcto, pero también tenemos que recordar que lo que se entregó por parte de la corte, la responsabilidad de una agencia de policía o algo así es investigar crímenes, investigar qué fue lo que pasó, descubrir los detalles, y luego nosotros anotamos todo eso en un reporte y se manda a la fiscalía. Pero en ciertos casos, como en un caso de asesinato, en este caso los detectives pudieron encontrar suficiente información que se presentó antes de un juez, y ese juez estuvo de acuerdo de que los elementos del crimen de asesinato se habían cumplido, y debido a eso él dio lo que se llama una orden de arresto Rainey. Una orden de arresto Rainey no indica que alguien es culpable de un cargo, no indica que han sido que se le han puesto cargos tampoco, solamente es una orden de la corte que dice que tenemos suficiente información para detener a una persona por cierto crimen, y en este caso eso fue lo que había pasado con esta orden de arresto. Nunca en un momento se le habían puesto cargos a esta menor de edad, y nunca la habíamos arrestado, y pero esa orden sí existe en estos momentos, todavía existe en el sistema.
0: Perfecto, bueno, con toda esa información empiezan a buscarla. Habíamos dicho que el señor es de Guerrero, que tenía un grupo musical que se llama El Águila Real y su ritmo sabroso. Sabíamos de este hombre que tú mencionas y que era de Guerrero. ¿Dónde los encuentran? ¿Quién les avisa dónde están?
1: Desafortunadamente no tenemos detalles específicos donde fueron encontrados. Lo único que podemos anunciar es que fue encontrado en el país de México, gracias a los oficiales de México que ayudaron junto con la FBI. Nosotros nos comunicamos con la FBI aquí en Estados Unidos y ellos establecieron esa relación con los oficiales de México, pero no tenemos los detalles específicos. Eso ya sería una pregunta para los oficiales de México.
0: Muy bien, ¿ya los tienen en Estados Unidos o todavía no?
1: No, relacionado a extraditarlos a Estados Unidos, eso sería una pregunta que se tiene que hacer al Departamento de Justicia de Estados Unidos, específicamente la oficina del inspector general del Departamento de Justicia. Ellos se encargan de ese proceso.
0: Digo, está por demás decir que si hay extradición, obviamente hemos visto lo que ha pasado con los carteles, todo lo que ha sucedido. Obviamente este hombre también, imagino, va a ser traído acá para ser juzgado, ¿o no?
1: En estos momentos no sabemos, ese es un proceso que no, el Departamento del Alguacil no está a cargo de eso. Eso ya sería los representantes federales y los representantes del gobierno de México.
0: ¿La niña es nacida aquí en Estados Unidos?
1: No tengo información de dónde es nacida la niña.
0: Perfecto. ¿La familia de ella obviamente está viviendo en el mismo lugar? ¿Y ellos siguen donde mismo? ¿Ustedes los están cuidando, esta familia, o qué ha pasado con ellos?
1: Bueno, en este caso, hace dos días, el Departamento de la Fiscalía del Condado de Monterrey confirmó que ellos anunciaron que había cargos contra la mamá, Ofelia García, y hace dos días, cuando anunciaron esa orden cuando anunciaron los cargos, confirmamos que existía orden de arresto, y nuestros detectives recibieron información que ella estaba en la corte del Condado de Monterrey, en la ciudad de Salinas. Los detectives respondieron y la pudieron arrestar por cargos que le han puesto la Fiscalía del Condado de Monterrey. En estos momentos ella se encuentra bajo arresto en la cárcel de aquí en el condado, y los cargos son poner en peligro a su hija, a un menor, también poseer documentos falsos. Se reportó que ella obtuvo documentos falsos y tenía a su hija trabajando en el campo de fresa, y que también la estaba permitiendo asistir a la escuela.
0: Ok, antes de que pregunte, Garbanzo, ¿esta niña tiene algún récord, algún antecedente? ¿Ya la han detenido antes?
1: No tengo información sobre... no tengo esa información.
0: ¿Y la mamá?
1: No tengo información sobre la historia de ni una de las tres personas.
0: Ni tampoco del papá de ella.
1: No.
0: Ok, Garbanzo.
2: Cuando lo arrestan o lo encuentran en México, ¿ahí mismo le leen los cargos que tiene para detenerlo y esos son los mismos cargos que se le imputan ya cuando está en Estados Unidos?
1: So, de nuevo, es importante reconocer que el proceso que la operación que se llevó a cabo en México fue por parte de los oficiales de México. Nosotros no estuvimos presentes y no tenemos detalles sobre lo que pasó. Lo que sí sabemos es que los oficiales de México están saben de los cargos en cuales se va a enfrentar en Estados Unidos si llegara a ser extraditado a este país.
0: Muy bien, Andy, pues te agradecemos mucho, Sheriff del área de Salinas, sobre este asunto de una joven de 14 años, tiene a su bebé, lo encuentran sin vida en el campo, y obviamente de ahí se pues sale todo esto a la luz, que es increíble, un papá embarazando a una hija, la hija pues buscando en el teléfono cómo le hago para tal vez deshacerme de la bebé, para esconder todo esto, y están los celulares. Ahora, chicos, también eso de dónde te mueves o no te mueves con el celular, ahí queda marcado, ¿no? Yo no estaba ahí, pues el celular sí, y ahí es donde está todo. Pero bueno, afortunadamente han encontrado al hombre y ojalá se haga justicia. Andy, te agradecemos mucho, Andy Rosas.
1: Muchas gracias a ustedes.
3: Regresamos, señores, aquí en el show de Erasmo y la Chocolata. Volvemos.

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1: Hoy vuelto aquí y me pongo bien trucha. 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
3: Oigan, buenas tardes, gracias por escucharnos aquí a través de Erazno y la Chocolata al aire, pero también a los que están y son parte de mi podcast, porque ellos sí están ahí solo por mí. Y quiero decirles que muchas gracias. Me dicen, Doggy, ¿no? Que muy bravo ayer tirándole al muchacho que se va a casar y hoy no dijiste nada. Brody, eso es su show. Yo ya le dije lo que pienso. Y se lo dije en corto, y los que no vayan ahí al podcast de El Maestro Doggy. Feliz viernes, pásenla bien. El Garbanzo se propuso, después de una plática, dice él, que le tocó el corazón, como que fue un retiro, y viene él emocionado, y ya me está pasando temas. Dice, ahora sí, ahí le van temas, maestro. Me trae el famoso tema del Shrekin, ¿no? No twerking, es Shrekin. Shrekin es Shrek, el de la película de pues Shrek y Fiona, donde dicen que Shrek sí es feo, pero el güey es pues fiel, ¿no? Es carismático, será feo, pero mira, el Brody es dedicado a su novia. Y si tú eres fea, si tú eres una mujer bonita, búscate un Shrek, porque al tener un Shrek no te va a engañar. Es lo que es el Shrekin. Entonces, el tema que me pone aquí es, ¿te escogió por guapo o por seguro? Contexto rápido. Shrekin es salir a propósito con alguien que consideras menos atractivo que tú. O sea, eso se lo dicen a una mujer, ¿no? Pensando que te va a valorar más y no te va a poner el cuerno. El nombre viene de Shrek, el ogro, que nadie pelaba, y se quedan con la princesa. Esta semana, el psicólogo Orión Tarabán le metió en la lista de tendencias nada bonitas de la generación Z. Los expertos dicen que la cara no garantiza lealtad y la relación queda dispareja. Uno agradecido y el otro haciendo el favor. O sea que si ella es un 10 y tú un 6, con buena actitud, te ganaste el premio o eres el plan seguro. Si es un 10 y tú un 6. Ah, raza. El ogro también tiene dignidad. Nadie quiere ser la opción por si acaso. Guapo no es igual que fiel, ni feo igual a... Bueno, al revés. Guapo no es que sea infiel y feo no quiere decir que sea fiel. El que escoge para abajo a veces se va cuando cuenta algo mejor, encuentra algo mejor. Entonces, ¿quién es el ogro de verdad? Si te han shrekeado o te has... shrekeado a alguien, sé honesto. El fuente New York Post, 3 de octubre de 2026, Cosmopolitan. Regresando, hablaremos de esto, Brody. ¿Qué pienso yo sobre eso? ¿Qué es eso? ¿Una bota?
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0: el garbanzo me trae el tema del Shrekking, que y la verdad, algunas mujeres creen esto, y yo les voy a decir lo mismo a las mujeres que le digo a los hombres cuando dicen voy a ir por una mujer al rancho. ¿Por qué dicen muchos brothers que van por ir por una mujer al rancho, garbanzo?
1: Por supuesta inexperiencia, ¿no? Porque no conocen tanto del mundo y que pueden ser mejoras.
0: No. Esa no es la razón. Déjame te digo. No. Creen que son mujeres más trabajadoras, más dedicadas, que te van a ser fiel, que van a estar para atenderte. Esa es la razón. Por eso quieren agarrar una del rancho. ¿Verdad?
1: Ok.
0: Lo cual quiere decir que es verdad o mentira.
1: Pues es verdad, ¿no?
0: Al inicio. Esas mujeres cuando empiezan a conocer el mundo son aún igual de peligrosas o más, porque empiezan a descubrir cosas como, ay, güey, ¿no? Empiezan, y más si están bonitas, porque no creo que un güey va a ir al rancho a sacarse una fea, ¿no? Siempre van y sacan el mejor ganado de allá, y ellos, esos bros, se las traen para Estados Unidos, o las bajan a las ciudades. O sea, hay bros que viven en ciudades y van y se las traen. Ejemplo, hay brothers que viven en Ciudad de México, tienen años ahí, son de Guerrero, Oaxaca, Michoacán, Guanajuato, y dicen, voy a ir allá al rancho, tráeme una de allá, y se la traen, y descubre el mundo y bye, ¿no? Y cuando digo descubren el mundo, no quiere decir que también que vienen allá en una taberna, ¿no? Pero acá, llegan a Estados Unidos, y muchas, la mayoría encuentran un brody que les va a ofrecer más que él. Pues si ustedes van y se ligan una mujer bonita y joven de su rancho, ¿por qué no se la ligaron aquí? ¿Por qué no?
1: Falta de capacidad, ¿no? Yo diría.
0: Porque las mujeres bonitas y jóvenes buscan una mejor opción que tú.
1: No.
0: O sea, es lo que es, ¿no?
1: Wow. Entonces,
0: si tú vas y te traes una allá, cuando llegue aquí, güey, tú no vas a ser la mejor opción. Cuando fuiste al rancho, sí.
1: Ya.
0: Pero aquí, ya no, brody. Y ahí te va otra peor. Esa no es nada. Después de escucharme, o después que tú estás consciente, no vas a dormir a gusto. Vas a andar jalando. ¿Y qué estás haciendo? O si ella trabaja o estudia. ¿Dónde estás? ¿Por qué? Porque vas a tener miedo, como has escuchado tanto de, no, acá se te va. Y vas, no, ni madre, a mí no. Ella es, y la vas a tener que estar cuidando. Entonces, tu relación ya no va a ser disfrutarla. Va a ser cuidar a la mujer.
1: Wow, maestro, bravo. Bravo, maestro, bravo. Miren cómo se paran todos a aplaudirle aquí en la oficina. ¡Qué bárbaro! ¡Wow!
0: Regreso más adelante, voy a profundizar en este tema y les voy a decir a ustedes, mujeres, así como les dije a los hombres, ¿creen que traer una de allá les garantiza eso? ¿Ustedes creen que agarrar un hombre feo, un Shrek, realmente les garantiza?

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0: quieres?
1: A ver.
0: El pelotero, What You Say, los homies, Barney, Ranchero Chido, ¿quién más? Los necesita de tu dinero. ¿Quién quieres, Garbanzo?
1: La verdad, no es difícil escoger. Vámonos con el pelotero.
0: El Garbanzo está pidiendo el pelotero.

0: mira nomás.
1: Hola chicos, saludos a toda la gente que me está escuchando en este momento. Quiero que sepan que como está en la Grande Liga, el Galvanzo ha hecho una buena elección, porque yo soy de Cuba y algo que a mí me corre por la vena son las pelotas, más que la sangre por mi vena corre la pelota. Galvanzo, corre quiero la... agradecerte por sacarme de la caja esa que tienen ahí.
2: No, no, deberías vivir aquí.
0: Qué raro que el Garbanzo dijo luego el pelotero.
2: No, es que el pelotero sabe mucho, güey.
0: No, güey, ya ni Seleno escoge al pelotero. ¿Cómo es Seleno?
3: Ay, este Garbanzo, hombre, cada vez más competencia aquí, ya. No te soporto.
2: Ya todo el mundo sabemos que ese no es un bat, o sea.
1: Oye, chico, bueno, mira, que primero que todo, me estaban preguntando a mí, oye, pelotero, que en la Grande Liga, en los playoffs, un niño tenía una pelota de 13 años, le cayó la pelota a él, se gana la pelota, y el otro niño que estaba más pequeño quería la pelota que el otro día había agarrado. Cuando la mujer se le queda viendo, como diciendo, ay, dale la pelota, amigo. Y el otro niño, así como, ay, que no voy a dar la pelota, si yo me la he ganado, chico, a ti qué te pasa, pelotero. ¿Qué opinas tú de esta situación? Le digo, bueno, chico, te voy a platicar lo que está sucediendo. Yo, si estoy en la Grande Liga, pago un boleto, me toca a mí la pelota, yo no le voy a dar la pelota, que se va a dar la mierda.
0: A ver, güey, más despacito.
2: No entendí nada, nada más que el niño y una pelota y ya.
1: En la Grande Liga se hizo trending que un niño que tiene 13 años estaba viendo el partido ahí en el estadio. Cuando el pelotero lanza la pelota y cae al joven de 13 años, el joven de 13 años está emocionado con la pelota porque tú sabes, una pelota del playoff no es lo mismo que agarrar una pelota de un partido regular. Atlanta contra Doyle, cuando este joven agarra la pelota, hay un niño como de unos 5 o 4 años se le queda viendo y mucha gente dijo, oye, dale la pelota al niño, mira que él la quiere. Y la mujer o la abuela del niño, de más pequeñito, este hombre le dice, oye, como que le están diciendo, oye, dale la pelota, la quiere este chiquitico quiere la pelota. Entonces... la situación ahí es como, ¿tú le darías la pelota al chiquitico? ¿Se la daría o no?
2: Sí, yo sí.
1: Muy bien. Yo como pelotero, ir a un estadio, agarrar una pelota, además tú sabes cuánta gente hay ahí y que te toque a ti un privilegio, quédatela. Esa pelota te pertenece a ti, chico. Quédatela. Aunque la gente esté diciendo, y me está gustando lo que está diciendo la gente ahora, es como, no, pelotero, ¿por qué le van a dar la pelota si este niño, él se la ganó? Y si ese niño fuera tu hijo, y le digo, oye, chico, ¿dónde está la pelota? Que saliste en la televisión, que vi que te agarraste la pelota, y que te diga, oye, papi, que soy muy buena gente, se la lleva un niño, lo agarra con el bate, le destrozas el cráneo.
2: No, pelotero, no puedes dar esos ejemplos.
1: Es un decir, chico.
0: Oye, pelotero, hablando de muy dotado acá, que la trines como bate de béisbol, güey, qué pedo. ¿Alguna vez te han engañado a ti?
1: ¡Ah, pelotero! Oye, ¿cómo cambiamos la historia? Tengo yo aquí el ego grande. Soy un matador y me viene a mí a recordar cosas que yo, chico, no quiero recordar. No.
2: Entonces, ¿sí pasó?
0: ¿Te engañaron?
2: Sí pasó.
1: Bueno, yo hace mucho tiempo, Garbanzo.
2: ¿Qué pasó?
1: Cuando yo vivía en Cuba, Garbanzo, yo siempre jugué a la pelota. Y cuando yo salía, yo siempre, porque yo tenía una mujer, mira, una mujer, chico, una mujer como dicen ustedes, de 10, una mujer muy, muy guapa, pero me empezaron a decir, pelotero, tú estás mucho afuera, estás jugando mucho a la pelota, deberías de cuidar a tu mujer. Y yo me empecé a la duda, porque yo, esa mujer era una mamá soltera, y bueno, tenía a Iván, era el hijo de ella, y bueno, vivían ahí, yo jugaba la pelota, cuando yo, ¿por qué tú te estás riendo?
2: ¿De dónde sacas esos nombres, pelotero? No digas
1: Iván, Iván de Cuba.
2: Iván.
1: No sé, la gente de Cuba tenemos un nombre diferente, Garbanzo, yo sé que quiere, chico, que te llame Juan, Pedro, José, ya me tiene hasta la miel con esos nombres.
2: Allá, ok, Iván de la isla, ¿y luego?
1: Iván.
2: No vengas con todo. Se te está cayendo el bat, pelotero.
1: Oye, chico, eso no es el bat.
2: Oh.
1: Entonces yo dije, voy a buscar un sistema para yo saber si me está engañando o no me está engañando. Okay. Todo lo que yo hacía cuando me iba a entrenar béisbol, le decía, oye, ¿cómo estás? Me decía, mira, que estoy bien, porque yo lo llamaba por teléfono. Y yo le decía, okay. Y yo para asegurarme que ella estaba en casa, le decía, oye, para asegurarme que estás tú en la casa, ¿puedes tú prender la licuadora? Y ella y decía, sí, bueno, vamos a prender.
2: Buena idea.
1: Bueno, entonces yo decía, bueno, sí está en la casa porque está prendiendo la licuadora. Eso, bueno, está bien. Y yo le llamaba así. Y un día, chicos, como yo repetía eso, estaba jugando béisbol, estábamos jugando ahí, entrenando a los niños. Cuando yo de repente decía, ahorita vengo, voy al baño, y le llamaba de repente, le decía, marcaba, decía, bueno, hola chicos, ¿qué estás haciendo? Aquí estaba en la casa, a ver, para saber que estaba en la casa, prende la licuadora. Ya ni me despedía, le colgaba, pues, vamos, dale, dale, primera, hay que robar ahí. Hay que robar la primera base. Y bueno, jardín central, ¿qué está haciendo ahí? Catcher. Y de repente me llegaban los celos y yo otra vez, pues, y llamaba de repente a cualquier hora y le... Ya ni me contestaba, buenas tardes. Oye, sí, bueno, lo que le digo, como diciendo, aquí estoy, ya. No, así, chico, yo duré así mucho tiempo. Y bueno, un día se me olvidó llamarle y me fui, y venía una lluvia y terminó el entrenamiento. Y me fui a la casa. Me fui a la casa antes de tiempo. Oh, y llegué ahí y miré a Liván.
2: Liván.
1: Miré a Liván, se apellidaba Hernández, Liván Hernández.
2: Nombre del pelotero.
1: Y le pregunté, oye, ¿dónde está tu mamá? Dijo, no sé, de aseguro se salió. Le digo, ¿cómo sabes que se salió? Dijo, pues cada que se sale, se lleva la licuadora.
0: ¡Oh! ¡Oh, no! ¡No más!
1: ¡No! Todo este tiempo, chicos, estuvo prendiendo la licuadora en otra casa. Prendiendo la maldita licuadora en un hotel.

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0: Choco, es viernes y tenemos aquí a Emanuel. Emanuel, que le estaban pidiendo casorio a su mujer y de repente pasó una Karen y le dijo, I'm tired of seeing this year, go back to Mexico, así les dijo, Choco. Esa y tenemos a Emanuel que ya lleva mucho dinero juntado también en el GoFundMe. Ayer el maestro Doggy habló de Emanuel, Choco.
1: Bueno, el Doggy habla de todo. A ver, vamos con vamos a escuchar primero el audio de cuando Emanuel le va a pedir matrimonio a su mujer. Y de repente llega una Karen, que le llaman Karen, le dicen a las mujeres como blancas, que son muy agresivas y que son racistas.
2: The park is for people that live here to enjoy the park and have picnics, and they don't allow events on the grass here for that reason.
3: Yeah, I understand, ma'am.
2: Come here and enjoy it. So I just called the police. They're coming out here. They're going to make you tear it down.
1: Dice que ella está cansada de que siempre ahí por donde ella camina, ahí están siempre este tipo de situaciones pasando. Dice, voy a llamar a la policía. Y la chica muy amablemente le dice, entendemos.
3: No, I understand, ma'am. We'll be out. I don't care.
2: It's every single weekend and I'm sick and tired of it.
1: Ella sube el tono, muy agresiva. Dice, estoy con malas palabras, cansada de esto. Es cada fin de semana. Y la chica le dice, oiga, pero pues nosotros primera vez que venimos, ¿no?
3: We weren't here last weekend.
2: Just tell them to tear it down. You're going to have to anyway. I'm sick of this shit. No, don't tell me this.
1: Dice, estoy harta, uno no puede venir aquí a caminar tranquila, siempre estás viendo esto, ¿no?
0: ¡Ándele! ¡Pero se suelta el mariachi!
4: ¡Échale mi mariachi!
1: Bueno, la mujer es súper enojada, obviamente, cuando está pasando esto. Y de fondo, hermoso cariño, y obviamente en el fondo también un espectacular océano, el mar se veía en un lugar que se llama Laguna Beach, un lugar muy, muy nice, y ahí fue Emanuel a pedir matrimonio. Lo tenemos en la línea ya, Emanuel. Emanuel, ¿cómo estás? Muy buenas tardes.
5: Hola, buenas tardes, estoy muy bien.
0: ¡Felicidades! ¡Invita a la boda!
6: Oye, ¿y por qué le ponen las fanfarrias?
1: ¿Por qué? A ver, primero le dijeron que sí, o sea, le dijeron que sí. ¿Te dijo tu mujer que sí, Emanuel?
5: Sí, me dijo que sí. Fue la propuesta más perfecta para ella.
0: ¿Qué hago?
1: Perfecto. Oye, ¿te hiciste viral? Lamentablemente no por algo bonito, sino por algo medio raro ahí. Y bueno, tú le has sacado provecho a esto. Dijiste, voy a hacer un GoFundMe. ¿Por qué hiciste el GoFundMe, Emanuel?
5: De hecho, muchos estaban preguntando si nos podían mandar donaciones y por eso lo hicimos, porque estaba preguntando mucha gente si podían mandar.
1: O sea, ¿no fue idea tuya de decir eso? ¿Te empezaron a decir eso? ¿Dónde recibías estos mensajes?
5: Por el video original que subieron, el video fue tomado por la hermana de mi esposa futura.
1: O sea, tu cuñada fue la que grabó y lo subió diciendo a esta mujer racista. Ahora, ¿hicieron algo legal? Porque hay muchas mujeres o hombres que hacen algo malo, ponen las fotos en redes y dices, esta persona es racista, me dijo, go back to Mexico, todo esto, y los corren, los despiden de sus trabajos, todo eso.
5: ¿Qué fue la pregunta?
1: Sí, la pregunta es que si ya tú has expuesto a esta mujer, ¿sabes si ya le sucedió eso? ¿Tuvo ella algún problema por esto?
5: No, de hecho no sabíamos que lo había ya hecho antes. Hay otro video que amenaza a otra propuesta así y los amenaza a llamar a ICE.
0: Ah, no manches, se sí calientan.
7: Eso sí calienta más que el verano, maldita sea.
1: Sí, y entonces esta mujer como que está amargada, como que me imagino nunca le pidieron matrimonio de esa manera, ¿no?
5: Claro. Me imagino que sí.
1: Emanuel, me dicen que tú eres fan del programa también.
5: Sí, sí lo he escuchado, ya tengo mucho sin escucharlo, pero me acuerdo de chiquillo que mi papá y mis tíos también lo ponían en el radio y los escuchaba cada rato.
1: Qué padre. ¿Viven ustedes en el área de Fontana?
5: Sí.
1: Muy bien. Doggy, ¿tú hablaste ayer de esto?
6: Sí, obviamente primero desaprobando la acción de la señora esta racista, ¿no? Estúpida. Pero también decía yo de Choco, y es el GoFundMe para mí no tiene sentido porque es una página para realmente necesidad. Y lo digo así, y usé tu ejemplo, Brody. Porque ahorita mucha gente ya también de por sí no quieren donar y dicen, mira, ya quieren donaciones de cualquier cosa. Pero como dice él, que done quien quiera. Y de hecho yo compartí su GoFundMe, dije, el que quiera, ahí está, para que lo hagan. Pero para mí es algo que primero, pues debería ser algo como una emergencia. Y número dos, decía yo que Choco, hay gente que está pidiendo matrimonio, haciendo bodas, que no va con ellos. Si viven en Fontana y le pides matrimonio ahí, o vivías ahí, o ahí naciste, o algo te identifica. Y si es así, qué bueno. Y si no, eso es lo que yo decía. Ese fue el tema. Vayan al podcast del maestro Doggy, el más escuchado últimamente.
7: ¡Ey, bájale! ¡Póngale un bozal!
1: Pero bueno, Emanuel, tú has tenido también algunos comentarios negativos. ¿Qué es lo más negativo que has recibido de esto?
5: Nada más que, pues, qué estupidez que mande, que haga GoFundMe. Nada más del GoFundMe es lo que me han dicho.
1: Tú dijiste que hacías el GoFundMe también como un, es simbólico de decir, yo quiero tener más horas de mariachi, como diciendo, para darle una cachetada con guante blanco a esta mujer, ¿no?
5: Pues sí, para mandarle un mariachi ahí por donde vive, si quieres.
7: Oye, y no lo dudes que empiecen a hacer eso ahí en esa colina.
0: Estaría chido, güey, que le pongan el mariachi ahí. Oye, Emanuel, ahí en Laguna Beach, ¿dónde es? Porque vería una morra que dijo, qué bonito está ahí. Yo nomás para pedirle que sea... yo quiero pedirle que si quiere tener una noche de sexo conmigo, Choco.
7: ¡Ay, ay,
1: óyeme,
7: ay!
1: Óyeme.
6: Oye, Choco, pero es una manera bonita.
7: Es otro tipo de propuesta, sí. Propuesta.
6: Hay otros brodis que las emborrachan y luego se las llevan. Este brody le está diciendo bien.
7: Claro.
1: Oye, ¿cuándo es la boda, Emanuel?
5: La queremos hacer para el próximo año.
1: Ok, o sea, por lo pronto ya está la propuesta. Te dijo que sí, ¿estabas nervioso?
5: Sí, estaba muy nervioso porque pues yo ni me di cuenta hasta ya después de la vieja que nos dijo los comentarios racistas.
1: ¿Qué edad tienes, Emanuel?
5: Yo tengo 24.
7: Estás chavo.
1: 24 años, la edad ahí como perfecta, ¿no? Pero, ¿qué edad tiene tu futura esposa?
5: Cumple 21 en este mes.
1: Muy bien, o sea, para el siguiente año, ¿piensas hacer la boda en dónde?
5: Pues en México, por Zacatecas queremos hacerla.
1: ¡Qué lobo! Muy bien, ¿tú eres zacatecano?
5: Sí, de parte de mi papá.
1: ¿Y ella de dónde es?
5: También de Zacatecas, pero de parte de su mamá.
0: Ah, qué chido. Y está bonito, Choco, eso cuando se juntan dos tradiciones y que se va. Yo imagino el fiestonón en Zacatecas, todos vestidos de charros, güey. La tambora, la preboda, la rompehielos, la boda, y luego al otro día la tornaboda, el recalentado, güey. Yo creo hasta Pepe Aguilar va a ir, Choco, ya es que se la pasa en Zacatecas ya. Como no tiene jale.
7: Ay, no más. Ese diablito no está diciendo eso.
1: Qué bien. Bueno, Emanuel, pues ahí está el GoFundMe, ¿qué, Garbanzo?
7: Sí, oye, aparte de ese lugar donde fueron a pedir matrimonio, ¿cuál era su otra opción, aparte de ese?
5: Había otro que había pensado yo con mi suegra, pero cuando buscamos más... ocupábamos permisos para ese lugar, para poner la música, para poner las flores y todo, entonces fue por eso que escogimos ese.
7: ¿Pero dónde era? ¿Ese dónde
6: ya,
7: era?
6: Ya ves, Choco, aquí no tenían, aquí es alabrado, por eso se enoja la raza ahí.
7: Ah, que se aguante, no, diciendo la calle es de todos.
4: ¿Es en la radiodifusora?
7: Por eso pagan impuestos.
1: Sí, bueno, oye, pero lo importante es que te dijo que sí. Ahora, ¿los suegros siempre te han querido o es esa historia donde primero no te veían muy bien y ya después sí te querían?
5: No, sí me han querido. Mi suegra fue la que me ayudó en hacer todo eso.
0: No, ya más o menos sabíamos. Oye, Emanuel, ¿y cuando le pediste que fuera tu novia, fuiste tú o también alguien te hizo el paro ahí para encarrilártela?
5: Ah, ¿cómo? Yo solo fui yo.
0: Eso. ¿Y los cuñados? ¿Tiene hermanos, hermanas? ¿Ella?
5: Sí, no, tiene seis, tengo seis cuñaditos.
0: Inguias, ¿y cuál es el que te cae mejor?
5: La hermana, pues, la que tomó el video.
0: Ah, ¿y los hermanos, el que más gordo te cae, cuál es?
7: Era...
5: Nah, pues, uno de los pequeños, pero no cae tan gordo, es así de... Es así, solo pues de...
0: Latoso.
5: De nomás.
7: De relajo,
0: latoso.
7: De relajo.
0: Es que son los más morrillos, Choco, esos cuñados son los que te dan patadas en las espinillas. Esos son los que llegan y cuando estás ahí, que no hay nadie en la casa, que estás ahí besando a tu novia, son los que llegan y dicen, ¡Hey, I'm gonna tell my mom! Esos son.
7: Oye, Choco, ¿no consideras tú que sea justo que ese dinerito que se juntó, gracias a Dios, de ese GoFundMe, que lo invierta en mandarnos invitación a todos los del show para ir ahí en una mesa chida?
1: ¿A Zacatecas?
7: A donde sea.
1: No creo que vayas tú, Garbanzo, tú, estás muy, muy limitadito, pero bueno, pues si quieren...
7: Limitadito, mira.
1: Si quieren, lleven a alguien para que cuide al Garbanzo.
0: No, es que allá las sillas de ruedas, güey, allá no, las banquetas no están como aquí, que te ayudan a bajar.
7: Las sillas de ruedas son las que te va a dar la Choco.
0: Escuchemos esto, para los que empiezan a escuchar la historia. Tenemos a Emanuel, le estaba pidiendo matrimonio a su mujer, él no sabía lo que pasaba. El mariachi estaba a un lado de él, mientras la Karen estaba fregando con su cuñada. De Emanuel le dijo, ¡lárguense de aquí cada fin de semana con sus mamás!
2: The park is for people that live here to enjoy the park and have picnics, and they don't allow events on the grass here for that reason.
3: Yeah, I understand, ma'am.
2: Come here and enjoy it. So I just called the police. They're coming out here. They're going to make you tear it down.
3: No, I understand, ma'am. We'll be out.
2: I don't care. It's every single weekend, and I'm sick and tired of it.
3: We weren't here last weekend.
2: Just tell them to tear it down. You're going to have to anyway. I'm sick and...
1: Bueno, la señora ahí racista, diciendo que, pues, con malas palabras, este diciendo vieja. Que se larguen. ¿Dices también, Emanuel, que a ustedes les gritó que se fueran a México? Go back to Mexico.
5: Sí, yo no me di cuenta, pero mi prometida, ella sí se dio cuenta cuando ya íbamos caminando, pero yo la agarré para que, no, pues son, es un momento.
0: ¿Tu novia ya se iba a México?
6: No, a madrear a la Karen, güey.
7: A darle su madre a la Karen.
0: No, pensó porque dije que le dijo, mi novia sí escuchó, ya se iba, yo la agarré, dijo, ¿dónde vas?
5: No.
0: A Tijuana.
7: A Tijuana.
0: ¿Te imaginas, Emanuel, que digas, mi amor, ¿dónde estás? Sacando
7: en Tijuana.
0: En Zacatecas, porque...
7: Doña Pelos me mandó.
0: Ay, güey.
1: Bueno, pues, chicos, que sea un resto de lo que les queda de noviazgo muy bueno. Y que sea una boda, pues, muy, muy padre. Y cuídense mucho, ¿ok?
5: Gracias.
1: ¿Y escuchaste lo que dijo el Doggy el día de ayer o no?
5: No escuché.
6: No, que ni me escuche porque no, va a cancelar la boda, Choco. Oye, pero sí dije algo yo, y dije que se casaran donde se identificaran. Y mira, van a Zacatecas, la tierra de sus padres, de los dos. Porque están casándose que en París, que casándose eso no que sé
0: tiene,
6: de dónde. Que se están casando que no sé dónde, que gastando en platos de oro. Nah, señores, llévales ahí una charreada ahí para que vean lo que es Zacatecas y que huele polvo y te llevas a tus amigos pochos ahí que conozcan, brody.
7: Cuando te cases, tú haces eso.
1: Bueno, ya se fue, ¿no?
7: Sí, no, ahí está todavía. Está pensando lo que dice el
0: Está
7: Doggy.
0: Pensando, y dice, ¿sabes qué? Viéndolo bien, no me voy a casar.
5: No, pues sí, va a estar bien charra la boda.
0: Eso. Oye, Manuel, pues ahí estamos. Gracias por hablar con nosotros. Y pues sigue escuchando el show, si no el podcast, Erasno y la Chocolata.
5: No, sí, cómo no. Gracias a ustedes.
0: Gracias, Emanuel. Aquí regresamos con más. Choco, ¿cómo ves?
1: Bueno, pues excelente inicio de programa. Ya viene... tenemos una plática con lo que pasó en México. Recuerda, bueno, lo que pasó en Salinas, California. Encontraron a una bebé recién nacida sin vida.
7: Sí.
1: Y dicen que, bueno, ya es un hecho. La mamá de la niña era una chica, una niña de 14, 15 años. Y esta niña fue embarazada, la embarazó su papá. O sea, el papá embaraza a la niña tiene al bebé, le quita la vida. Toda la historia ya la sabíamos, o si no sabían, le vamos a platicar. Pues ya los encontraron y van a ver dónde estaban, qué estaban haciendo. Oh, vamos a hablar con el sheriff del área de Salinas. Así que, pues, feliz viernes, ya regresamos.

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3: Muy bien, nos vamos con el chocolatazo a Aguascalientes. Tenemos a Rodolfo, le va a hacer el chocolatazo a su novia Alma. Ellos apenas tienen 6 meses de novios, se conocieron en internet, pero tú ya la fuiste a ver 2 veces, Rodolfo.
4: Sí, exactamente, 2 veces.
3: Apenas llevan 6 meses y tú la conociste entonces por Facebook.
4: Sí, por Facebook nos conocimos y duramos 2 meses que nos tostaban las habas y al último dije, pues vamos a darnos un reencuentro la primera vez y fue en Juárez.
3: ¿Y cómo fue ese encuentro después de conocerse solo por internet, Rodolfo?
4: La primera vez y tuvo maravilloso, de cuenta una luna de miel hermoso, ¿no, hombre? Es un reencuentro precioso.
3: Bueno, no fue un reencuentro, fue un encuentro, porque nunca se habían visto antes.
4: Sí, un encuentro bien suave, y luego, ahora el Memorial Day, nos vimos otra vez en Cuauhtémoc, otra vez.
3: Se volvieron a ver en Chihuahua, ¿tú eres de Chihuahua entonces?
4: Yo soy de Chihuahua y vivo en Kansas.
3: ¿Y la llevaste a Cuauhtémoc, Chihuahua, para presentarle a tu familia?
4: No, no, pues allí nos vimos con una hermana ahí en Cuauhtémoc y todo bien suave, ahí nos la pasamos bien suave, ¿sabes?
3: Y... Pero apenas van 6 meses, Rodolfo, y ella es 20 años menor que tú.
4: Sí, pero no, pues sabe cuenta que está viendo Andrés García, aquí pues.
0: ¡Cálmate, Erazno!
3: Uy, se hagan de cuenta. Oye, y entonces dicen que las mujeres a veces jóvenes a los hombres pues les inyecta energía, ¿no?
4: Exactamente.
3: Oye, entonces apenas van 6 meses, ¿cuánto tiempo duraste hablando con ella antes de ir a conocerla?
4: 2 meses duramos y que nos gustamos los dos y al último se nos estaban quemando las habas ya, pues dijimos de una vez, hay que darnos en reencuentro, ¿sí me entiendes? Un encuentro.
3: Háblame de Alma, Rodolfo. Ella es una chica bonita, atractiva, más allá de que es 20 años menor que tú.
4: Oh, sí, hermosa, no, hombre, olvídate, no, guapa.
3: Si todo sale bien aquí en el chocolatazo, ¿qué vas a hacer?
4: Yo, pues, le voy a arreglar pasaporte para traérmela para acá conmigo, y ella quiere, de eso tenemos ganas de estar juntos los dos.
3: ¿Y el chocolatazo es por la diferencia de edad o tú crees que te está poniendo el cuerno?
4: Por la distancia, ¿sabes? De que yo no conozco todavía ya, no sé qué onda ya, ¿sabes? Nomás ella ha venido y, pues, yo ya ahora para los últimos de esto, yo voy a ir para allá, voy a volar para allá, ¿sabes? Para Aguascalientes para ver, ¿sí me entiendes? Y antes de ir, pues yo quiero saber si de veras es cierto.
3: ¿Ella ya conoció a tu hermana? ¿Tú ya has conocido a su familia de ella?
4: Con las hermanas, y no, pues sí me dicen que es buena morra, que es buena onda, ¿sabes? Que ella era buena yegua, nomás le faltaba un buen jinete.
5: Y a mí me faltó jinete.
3: Ándale, ¿y ella nunca estuvo casada?
4: Sí, estuvo junta como 7, 8 años con su primero.
3: ¿Y cuántos hijos de esa relación?
4: Tiene 2 gemelitas, 2 niñas.
3: ¿Gemelitas de qué edad?
4: 5 años.
3: ¿Y cuando te vino a ver Alma estas 2 veces, Rodolfo, con quién dejó esas niñas?
4: Con la mamá.
0: Mamá soltera, esto ya pinta mal.
3: Doggy, tú cállate. A ver, vamos a llamarle a ver qué sucede, Rodolfo, con Alma, ¿ok?
4: Uy, vamos a ver.
0: Ya le entró el nervio, ¿eh? ¡Que le llame el lobo!
3: Bueno, le va a llamar el lobo, no haga ruido.
4: Y ahora sí, con eso ya.
6: ¿Bueno?
7: Bueno, con la señorita Alma, por favor.
6: Ella habla.
7: Ah, muy bien, Alma. Bueno, mira, te llamo de una compañía de chocolates. Tenemos una promoción. La idea es...

0: tú y yo empezamos a hablar y nos conocemos y me manda los chocolates, yo a ti y todo eso, ¿él no se va a enterar?
1: No le voy a decir.
0: Bien, entonces así sí. Oye, pero en caso de que no me los mandaras a mí, te digo, los chocolates son gratis, es solo una promoción. ¿Tienes a alguien más especial, aparte del novio que tienes allá en Estados Unidos?
1: Sí, se los puedo enviar a un amigo que tengo.
0: ¿Y cómo se llama ese amigo, Alma?
1: Se llama José.
0: José Or... Entonces él es especial para ti, le mandamos los chocolates a él en forma de corazón.
1: Sí, está bien.
0: O sea que él es el amiguito especial que tienes aquí en México.
1: Sí.
0: Pero a ver, ¿quién es más especial? ¿El novio que tienes allá en Estados Unidos o tu amiguito especial de aquí?
1: No, pues no sé.
0: Ah, no sabes. Oye, a ver, digamos que me manda los chocolates a mí, vienen con una nota, ¿qué le escribirías ahí?
1: Que no conozco, pero que me cayó bien.
0: ¿En serio te caí bien? Bueno, tú me caíste muy bien, la verdad.
1: Ah, gracias.
0: Te ves una mujer muy interesante.
1: Gracias, se hace lo que se puede.
0: Y además de Aguascalientes, ¿no?
1: Claro.
0: Debes de ser una mujer muy bonita, muy atractiva, ¿no?
1: Bueno, ¿yo qué te puedo decir?
0: No, pues me imagino que sí, por eso tienes novio allá, tienes un amigo especial aquí, de todo, ¿no? ¿Y a dónde le vamos a mandar los chocolates a tu amigo?
1: A su trabajo.
0: Entonces él se llama José O... ¿Y él en qué trabaja? ¿Qué hace?
1: Se hace, es operario de una fábrica.
0: Ah, muy bien. Entonces le mandamos los chocolates a él y ya después yo voy y te visito a Aguascalientes y te llevo los chocolates y te los doy en persona y igual y te doy uno en tu boquita, ¿no?
1: Bueno, estaría muy bien.
0: Sería rico, ¿no? Así visita Aguascalientes y te conozco.
1: Sí, está bien, ¿por qué no?
0: Bien, ahí está Choco.
2: Ok, adelante, Rodolfo.
3: ¿Qué pasó, Alma? ¿Qué pasó? ¿Qué le ibas a mandar los chocolates a José?
1: ¿Qué tiene? Es un amigo que tenía yo en la fábrica. ¿Qué tiene de malo?
3: No, no, está bien, está bien.
1: ¿A un querido? ¿Qué tiene de malo, hijo?
3: Pues, no, no, no, pues ahora sí, mira, ahora sí.
1: Te doy un aplauso. ¿Cómo te gusta confiarme?
4: Te dije, Brody, que ya pintaba mal.
3: ¿Qué hubo? No, no, pues es todo, Alma, es todo, ¿eh? Ahora sí, ¿cómo te sientes o qué?
1: Bien, ¿y tú? Ahorita lo arreglamos fácil, Rodolfito, ¿eh? Ahorita lo arreglamos bien fácil, ¿sabes qué? Tú y tu p*** de desconfianza me tienen hasta la madre, vete a la
3: bromitas. Ándale, no, pues es que así es como ella desencadenó, ¿por qué? ¿Eh? Mi amiguito, el especial que tengo en la fábrica, sí, en la fábrica que trabajaba allí, por eso la saqué de trabajar desde ahí.
2: A ver, ya nos colgó marca de nuevo.
4: Y esta se aventó combo con el lobo y también con el de la fábrica, Brody.
3: Sí, pues imagínate, ¿por qué no me mencionó a mí, no? Pues a Rodolfo que está en Estados Unidos.
4: A ti no te va a mencionar, Brody, porque el otro es el bueno, a ti nada más te usa para que le mandes dinero y la saques de trabajar. O la traigas para acá.
2: Oye, pero ¿de veras tú la sacaste de trabajar, Rodolfo?
3: Pues sí, fue lo que pasó, que nomás la saqué de trabajar de ahí. Fíjate, tengo 6 meses que no trabaja, yo sosteniéndola.
2: Oye, pero tienen 6 meses conociéndose, o sea que la conociste e inmediatamente la sacaste de trabajar, ¿no?
4: ¿Y por qué la sacaste de trabajar, Brody?
3: Pues porque...
4: ¡Por güey, primo, Adam!
3: Ay, ya se puso bueno la cosa, pero no, pues así es lo bueno. Es lo bueno, ¿sabes? Y saliendo de dudas, ¿sabes? ¿Que no?
2: Sí, claro, lo triste es que ella se pone a la defensiva y se haga la ofendida.
3: Sí, ¿verdad?
2: Además es muy obvio, ¿no?
3: Sí, yo sé. No, pues yo sé. Pues, ¿por qué no dijo no a Rodolfo? Que le manden los chocolates a Rodolfo. No, dijo.
2: Bueno, pues ahí estuvo el chocolatazo. Lo último que quieras decir, Rodolfo.
3: No, pues nomás que bueno que salí de duda ya antes de ir para allá, ¿sabes? Ya para los últimos de este, para la otra semana iba a salir para allá a volar para allá, para ir a verla y mira.
4: La va a perdonar y van a terminar juntos, Choco.
3: No, carnal, no, fíjate, tengo 50 años, carnal. Y olvídate, no, me llueven, carnal.
4: ¿Cómo no te van a llover si las sacas de trabajar para mantenerlas?
2: A ver, Doggy, ya cállate. Bueno, ahí estuvo el chocolatazo. Hasta luego, Rodolfo.
3: Ándale, muchas gracias, ¿eh?
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0: mi compa Alfredo. Primo, primo, primo, primo, primo.
1: Échale, primo, primo, primo, primo, primo.
2: Échale mi pasta. Primo.
0: ¿Qué te dice tu compa el pollo, primo?
1: Nada, primo. Sí, Chiquen Alfredo no dice nada.
0: Exactamente, yo sabía. Todos tienen un amigo que le dicen el pollo. Y cuando andes con él, lo más te van a decir ustedes son el Chicken el Alfredo.
1: Chicken. Ay, mamá. Se agarran las manitas. Ay, agárralo.
2: Más.
1: ¿Qué son esas garbanzadas?
2: Ey, ey, a mí no me metan en sus cosas.
0: ¿Qué palo llevas a querer, primo?
1: Mira, primo. Quiero que el trueno sea precoz, así como el garbanzo, y que comience ya a regalar los pavos para el turkey el día de Thanksgiving.
0: Que regalen los pavos para el turkey.
2: Los pavos para el turkey.
1: De una vez, pavos para el turkey. Ey.
0: Ey. Ey.
1: De una vez, primo, ya nos salió precoz como el garbanzo y se nos va a adelantar. Ah, y ya los va a comenzar a regalar porque quiere adelantársele a todas las radios.
2: Pues es buena hora también, ¿eh? ¿No crees que también ya es muy tarde?
0: Ya es más, ya es tarde, porque ya es el siguiente mes. Hijos de la... Oye, va a ser el 25, ¿no? Día de Thanksgiving, ¿qué es? ¿25 o 26?
1: En noviembre, ¿no?
3: Es en jueves 26, Brody.
2: Ah.
0: Jueves 26.
1: La voz de la sabiduría habló.
0: Llamó acá.
1: Dios, eres tú, ¿quién habló?
0: Ah, oye, el otro, cállate.
2: No le des alas a ese.
0: Señor, me has mirado a los ojos.
4: Ya no se compone ni con un Cristo de oro.
0: Sí, ya, señor, me has mirado a los ojos.
4: A mí se me hace que así se te cae la mano.
2: ¿Quién es este Dios?
0: ¿A qué Dios habló?
1: ¿Eres hijos tú? De la día. Llévame contigo.
0: ¿Acaso eres tú?
2: El que me va a traicionar.
0: El garbanzo, así dijo el garbanzo Alfredo. Estaba haciendo del dos y se miró el chiquitín y dijo, ¿acaso tú eres el que me vas a traicionar?
4: Mi perro me quiere.
2: No te rías así, Alfredo,
4: ¿no?
2: Como
4: Pokémon. Mamá, tú también, no quieres a tu mamá.
0: ¿Qué parodia quieres? Ok, la del trueno. Vámonos, pues. ¿Y el saludo para quién?
1: El saludo para nadie.
0: Maldito, maldito solo. Eres un maldito solo. Pero primero,
1: a mí solo mi perro me quiere.
0: Oye, tenemos que hacer un promo de Thanksgiving, espérame.
1: Échale.
0: Vamos a hacer un promo de Thanksgiving en vivo aquí por primera vez. Ahí va. Así es.
1: Vámonos, primo.
0: Ok, tenemos los efectos. Espérate, déjelo, grabo. A ver. Ok, vamos a poner una rolita que va con eso. Todo esto es puro ingenio aquí.
1: Vámonos.
0: Al minuto, fíjate. ¿Con quién estás, primo?
1: Hello. Con mis hijos, primo.
2: ¿Cómo se llaman?
1: Sofía y Jaden.
2: ¿Y quién? ¿Jaden?
0: Jaden.
1: No, Jaden, Simón.
2: Jaden. Jaden. Es el nombre de jugador de fútbol americano, ¿no?
0: Jaden, güey.
1: Simón, primo.
2: Perro.
0: Jaden, güey, Jaden.
2: Jaden. Así casi como la que Steren.
1: Ándale.
0: Ok, ahí va. Aguántame tantito, no haga ruido. Ya tenemos el turkey. Vamos a bajarle a la musiquita aquí. Le ponemos aquí, el sonido del turkey.
1: Míralo, puro ingenio. Se tienen que pagar más, bro.
0: Ok, y luego vamos a poner, a ver.
5: Gracias por tanto amor.
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0: Okay, ahí va. Necesito un poquito de efectos, flashes.
2: ¿Cómo? Para cuando salga el turkey que se escuche.
0: Flash effects. Flash.
1: Para que los radioescuchas lo miren.
0: Sound effects, flash. Sound effects.
2: SFX.
0: Ahí está. Oiga, papá, vámonos, dijo aquel.
2: No estés hablando con ese estúpido de la máscara.
1: Ya deja ese güey ahí.
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0: Wey. Ya, ya. Está haciendo la parodia para él solito.
1: Y ando pedo, güey. A ver, ¿dónde está? Acá está el maldito trueno. Ahora sí, ¡vámonos!
0: A ver.
2: Señoras, señores, muy buenas tardes. Vamos rápidamente con las complacencias en la hora del corrido, porque ahorita terminando esta canción de la tarde de aquí con la hora del corrido, voy a presentarles la promoción que ya estamos lanzando. Bueno, vamos con la última llamada. Alfredo, buenas tardes. ¿Qué corrido vas a querer el día de hoy? Buenas tardes.
3: Buenas tardes.
2: A ver, Alfredo, ¿cuál cancioncita se te antoja escuchar esto para terminar la hora del corrido, compadre?
3: Claro que sí, ponme mi truenazo, tú sí eres locutor, pero no, ponme los Bukis, tu cárcel.
2: Oye, es la hora del corrido, no era la hora del que corrieron. Eres tremendo, Alfredo. A ver, vive, fíjate la canción, un corridito. Ahí de los que ya sabes, venga.
0: ¡Ándale!
2: ¿Qué corrido quieres?
3: Espérate, Trueno. Estoy nervioso, Trueno. Primera vez que entro al aire, Trueno. Estoy muy nervioso, pues échame...
0: De Juan Marta.
3: Ponme un corrido, el que tú quieras, mi Trueno. Tú eres el bueno.
2: Muy bien, sentí que me pidieron el de Juan Marta. Bueno, así despedimos la hora del corrido. ¿El saludo para quién?
3: Saludo para mi esposa y mis 17 hijos.
2: Así están los hombres que escuchan Radio Poder. ¡Son fértiles!

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2: Y así dice, güey.
0: 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Bueno, hasta mañana, señores y señores. Despedimos la hora del corrido. Ya le solté la bomba. Buenas tardes. A ver, una llamadita ahí.
3: Bueno.
0: Dígame. Bueno. Tenemos a César Bono.
3: ¿Qué pasó, hijo? ¿Cómo estás?
0: Bien.
3: Oye, no, ya saliste del aire, te está esperando aquella.
0: No, don Mac, las mujeres me las tiene que conseguir fuera del aire.
3: Oh, pues tú dijiste que te marcara cuando salieras.
0: Pero márqueme a mi celular, ¿cómo que ya te está esperando aquella? Es que
3: ya tenemos tapizado el piso de aceite de la que te gusta usar. Aceite de bebé, dices que para que se resbale como pescado.
0: Tráeme un galón de aceite de bebé.
2: Unas ideas les digo, güey.
4: Ahí estamos, primo, ya regresamos. Esto es el show más chido. O sea, fue la

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0: Inteligente usted, maestro, qué barro. ¿No quiere adoptarme como su hijo para decir ese es mi papá?
1: ¿Como quién? ¿Como mi hijo?
0: No, no, escúcheme. ¿No le gustaría adoptarme para yo poder decir orgulloso, ese es mi papá?
1: Por eso, que te adopte como mi hijo.
0: Pues sí.
1: Muy bien, te voy a contar una historia, Garbanzo, rápido.
0: A ver.
1: Llega un niño y le dice a su mamá, mamá, yo soy adoptado. Y le dice la mamá, ¿tú crees que si iba a adoptar, iba a adoptar?
0: Y luego, ¿en qué termina?
1: ¿Qué? No, Garbanzo, no. Señores. Te digo, Garbanzo, que si preparáramos las cosas no salían así. Pero bueno, entonces estamos hablando del Shrekking. Shrek, ya ven que dicen que está feo. Pues hay un asunto donde mujeres, yo les digo, las inseguras estas, andan buscando hombres feos para quedarse con ellos. Porque dicen, güey, está feo. Pues este Brody es menos probable que me engañe. Es menos probable que me vaya a engañar. Es menos probable que vaya a poner el cuerno. O sea, tiene menos oportunidad este hombre de engañarme que un guapo. El guapo me va a engañar, ¿no? Muy bien. Aquí les va lo que realmente es. Miren, si ustedes mujeres, esto está en usted, está en uno. Y de uno, uno puede, de uno sale, yo me imagino esto en relación, 98% de lo que va a regresar a ti, ¿no? Te dedicas, das. Y si alguien te falla, ni modo, no está entre el 5% de lo que iba a pasar. Pero cuando tú te dedicas a la relación bien, no te es como un esclavo, el que estés atento, te va a ir bien. Y si no, tienes que tener la capacidad de decir, ah, esto no es lo que yo quiero, y me voy. No dramas, no que tú, que yo, que Facebook, que TikTok Lives y que tirando. Eso es para la gente basura. Tú no eres gente basura. Tú es, Dios mío, no me tocaba, me engañó. Pues más bien, él se perdió esta persona. No, yo me perdí a él. Gracias por descubrir que me engañaba. Pero para que lleguen a este nivel de pensamiento como el mío, requiere entender que nadie es tuyo, que nadie te pertenece. Pero es que él me dijo, es que ella me dijo. Es que, pues sí, güey, todos decimos cosas, ¿no? ¿Cuántas veces ustedes han dicho que van a bajar de peso? Y no bajan. O sea, entonces, una vez que llegas a ese nivel y te dicen, ah, ya viste, le valió madres que te fueras con otro. No, simplemente entendí y agradezco que se haya ido, porque dicen que el que se la queda pierde, ¿no? El que se la queda pierde. Pues sí, Brody, imagínate, si yo, güey, le bajo una mujer a un Brody, claro. ¿Cómo voy a celebrar que yo le baje la mujer a un hombre? Lo que tengo que es darme pena. Me estoy llevando una prostituta, una mujer que no vale, porque la mujer está engañando a otro Brody. Oye, Doggy, pues la mujer se fue conmigo, pero lo dejó porque él la golpeaba y él esto y lo otro. ¿Tuviste eso? ¿O te enseñaba videos solo cuando este güey reaccionaba después de que ella hacía algo? Hay mujeres que cucan al hombre, lo provocan, y hay brodis que no tienen autocontrol. Y hay brodis que les han soltado ganchos, patadas, sí, golpes, y ellas cuando ellas se graban y se toman fotos de rasguños, ellas a veces se auto... Y vienen a un garbanzo y le dicen...
2: ¿Qué pasó?
3: Mira, este hombre me atraca.
1: ¿No? Y estos brodis se la creen. Entonces, vamos a decir que sí es verdad. Porque esta mujer no simplemente lo deja al hombre... Y empieza a recuperarse y después viene una relación. Por eso estas mujeres y siguen en ese es un patrón de ellas. Y estos brodies dicen, hey, se la bajé a aquel, compa. Entonces, ¿es en serio?
0: Sí, no puede estar orgulloso de
1: ¿cómo?
0: Eso.
1: Y muchos ni siquiera, es que es un viejo non. Y los otros, ah, sí, un amigo nunca te va a decir, qué bien. Te va a decir, eso no está bien. Entonces, volviendo al tema, es de que una mujer que es insegura va a querer buscar un Shrek para que no le engañe. Pero les voy a decir algo. El hombre que tiene la capacidad para vamos a decir que la mujer es un 10, como dice aquí. Y ella dice, pues yo no voy a agarrar un hombre que es un 10. Ellas dicen que el hombre se cree competencia, que él se arregla más que ella y todo, pero lo que tiene es el ego y no les gusta que el hombre, ¿no? Y viceversa. Hay güeyes que sí son muy así como que, pues, compitiendo, ¿no? El rollo aquí es de que si tú como mujer agarras un 6, que dicen 6 como si fuera un feo, a mí por eso me dio risa cuando dice, agarré un 6. Oigan, ¿saben lo que es un 10? ¿Saben lo que es un 10? Además, esto es relativo. Si a una mujer le gustó un chaparrito morenito, vimos en Rusia, para ellas eso es un 10. Y un güero y alto era como un 5, decía, este güey está feo. Y viceversa, acá ven un blanco, la mayoría de latinas, alto, dicen, wow, blanco, alto, hermoso. Pero acá unas latinas ven a un chaparrito, más dicen, ah, este güey, ¿qué? Entonces, la belleza es relativa. Pero vayamos a lo que más o menos sabemos que es un 10 y un 6. Imagínense cómo una mujer de un 10 agarró un 6. ¿Cuál sería la razón?
2: Pues, que es su última...
1: No, su última. Ella lo eligió. Pero ese güey no tendrá belleza, ¿pero qué tiene?
2: Billete.
1: Carisma, billete, es bueno en el sexo, todo ese rollo. Y eso mismo que te ofrece a ti, ese 6... lo trae para todas las viejas.

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1: Muy bien, las mujeres están buscando un hombre que no sea tan atractivo. Dicen que del 1 al 10, el 6 sería como alguien feo, como un Shrek. Y ellas, como son muy atractivas de un 10, pues dicen que un 6 es más o menos algo feo pasable. Aunque la mayoría de mujeres que me escuchan o que nosotros conocemos con las que podemos convivir, la mayoría no son un 10, hay que aceptarlo. Ellas, vamos a decir que son un... muy bien, un 8.
2: 7, yo iba a decir.
1: Es 7, ponle que son 7. Sí, sí, sí. Y está hablando bonitas naturales, ¿no? De estas que duran 2 horas en producirse. sí, brody. Se creen 10, pero a ver, vámonos los dos sin maquillaje. Sí, vámonos, no. A ver quién.
2: 3, 4, ¿no?
1: Yo creo. Por eso una... te digo, o sea, la belleza es relativa. O sea, como si, oye, güey, ese güey es un 6 y ella es un 10. ¿Basado en qué? ¿En sus operaciones? ¿En qué? ¿Sus maquillajes? ¿O es de verdad un 10 nato? ¿No? Vamos a decir que son 7, Garbanzo. Ya sea maquillado o no. ¿No? 7.
2: Ok, conservador.
1: Entonces,
2: muy bueno.
1: Entonces, si el 10, la mujer agarraba un 6, ¿cuántos puntos hay de diferencia?
2: 4.
1: Entonces, si las que nos oyen son 7.
2: Pues,
1: ¿tienen que agarrar un qué?
2: Pues un 3.
1: ¿Un 3?
2: ¡No, man!
1: ¿Me entiendes? No. Te lo digo para que las que me estén escuchando digan, ay, amiga, sí, hay que agarrar un 6. No, espérame, no, ¿qué eres
2: sí,
1: tú? Eres,
2: sí, claro.
1: Tú no puedes pedir lo que pide un 10. Entonces, vamos a decir que tú eres un 5.
2: ¡Puta, mano!
1: Un 2.
2: Uno y medio ya.
1: Sí, sin dientes, con un ojo salido, brody. O sea, ay, ya te disfrazaste para Halloween. Sí. Eso que se los digo para que vayan analizando bien estos tipos de temas.
2: Pero ellas obviamente no saben ese parámetro, ¿no, maestro? O sea, ellas siempre
1: no, van a... No, porque el feo, ese es el arte de agarrar un feo. El feo, pues las va a ver y va a decir, de aquí soy. Y le va a decir, mi amor, ¿cuánto me das del 1 al 10?
2: Ah, bueno.
1: ¿Qué crees que diga?
2: Al 10.
1: Entonces, mi amor, 100, te doy un 100.
2: Sí, sí.
1: Y luego ya ves que todos se creen sinaloas, pues un 100 y pasadito... Un 11. Ahí está, Garbanzo. Entonces, estas mujeres creen que eso sí les van a ser fieles. Pero les voy a decir algo. También no son tan tontas. Ellas van a agarrar, ponle un 3 o un 6 o un 4, más feos que ellas. Pero va a tener algo. Va a ser muy chambeador. Va a ser el brody muy inteligente en algo, va a ser bueno en sexo, o sea, es muy atento.
2: La va a escuchar.
1: La va a escuchar y es muy detallista.
2: Pues no está mal el 10, ¿no?
1: Claro. El rollo aquí es de que ese brody, y les voy a decir mujeres, el hombre que es muy detallista es detallista con todas. ¿Ok? El hombre que es muy detallista es detallista con todas.
2: La chama.
1: Muy amable. Esos brodis yo los conozco. Son el que el Día de la Internacional de la Mujer postean por todos lados. Esos son los más infieles. Estos que se, sí, ya sabes, el clásico acá que huele a perfumito y todo ese rollo. Ay, me encanta. Ese feo tiene verbo para ti y para las demás que son del mismo número de él y demás. El hombre es cazador. Ahora ahí les va otra cosa, mujeres. Vamos a decir que ustedes son un 10 en su mundo, ¿verdad? Ustedes, mujeres 10, van a ir con este güey que es un 6 a la quinceañera de su prima o a la de la familia. Y tus primas y las primas de la familia, o si vas al baile a ver acá al Buki o vas a ver a Grupo Firme o a quien sea, y van a ver a ese güey, van a decir las mujeres, ese güey algo ha de tener. Algo ha de tener. Y cuando ustedes las mujeres ven un hombre que es bueno, ya se los he dicho aquí, no quieren uno igual, quieren a ese hombre. Y van a decir, oye, qué mujer tan bonita, un 10, anda con ese güey, ¿qué tendrá él? O sea, tú le estás haciendo un favor a él para decir, tiene la capacidad de ligarme a mí. Que no se ligue a los 8, a los 7, a los 9, porque tú eres un 10. O sea, lo que tú estás haciendo es darle un banquito y unos escalones para que alcance a las otras. Él es un imán ahora, porque la mujer quiere descubrir qué tiene ese güey. Y ustedes saben, entre las mujeres se envidian. Dicen, mírala, esa anda con él, a ver, vamos a... ¿no? Le mandan ahí un mensajito y bla, bla, bla, y adiós. O sea... mi conclusión aquí es, el hombre que les va a ser fiel, les va a ser fiel. ya sea el 1-10-9-8-7-6-5-4-3-2-1 y viceversa. Si el hombre es muy feo, les va a ser fiel si él se ha comprometido a serte fiel. Porque todos los hombres tenemos oportunidades, y ustedes mujeres también. Ustedes todas desde el 10 al 1, como dicen, siempre hay un roto para un descosido, siempre está el beliz para el guerrero, siempre se juntó el hambre con las ganas de comer, ahí va a estar. Ni que reiki, ni que preiki, ni que taking, porque si no, si esa ecuación funcionara, todas tus primas y hermanas anduvieran con un feo. Pero no es así. Ahora se les va a poner el cuerno a alguien que se los ponga un brody como el maestro Doggy.

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1: Bueno, voy por mis últimos tres y luego viene la comedia. La fidelidad, Brody, no va a depender del atractivo físico, hombre o mujer, sino de los valores personales, es cómo te educaron. Y aún así, güey, te puede estar bien educado y las tentaciones, pero los valores tienen que ser más fuertes. Los valores, la madurez, el autoestima y obviamente la comunicación les va a ayudar. Así que eso de andar con una mujer feillita, Brody, o gordita para que no te engañe, he conocido cada espectrito. He conocido. Ahora, el engaño no siempre tiene que ser con otra persona, ¿eh? O sea, hay de engaños a engaños, ¿no? Hay tipos de infidelidad, o sea, o tipos de. Para mí, si tú me prometiste algo y no me lo haces, es un engaño. O sea, hay muchas mujeres y hombres que están siendo engañados y les dicen, ay, ¿a ti te ha engañado tu mujer? No, que yo sepa, no hay ningún güey que hay. No, Brody, ni estás entendiendo lo que te estoy preguntando.
2: También financieramente, ¿no? Hay muchos tipos de engaños.
1: También hay engaños financieros. A ver, vamos a preguntar aquí, tipos de engaños en la pareja. Dice, tipos de engaños, los tipos de engaño e infidelidad en una relación de pareja se clasifican principalmente según su naturaleza, intención y tipo de vínculo que se rompe. Ahí está. Y esta obviamente empieza con la infidelidad física o sexual, la que siempre se habla, la emocional, ¿no? Cuando se comparte una conexión profunda, sentimientos románticos con alguien más, dice, hey, ¿no se acostó con otro? No se acostó con otro, nomás sí hablaba con él, ella me dijo. Ahí en el Instagram, en el TikTok, ahí en el Face, lo encontró a su ex de hace años por el Messenger.
2: Messenger.
1: Infidelidad emocional, romántica, ocurre cuando pasa eso. Infidelidad virtual o digital, ya sabemos, ¿no? Textos, sexting, coqueteos, directa, aquella que se delibera de persona que planea anticipación los pasos para consumir un engaño. Está la financiera, que ocurre cuando se ocultan deudas, cuentas bancarias, secretos, gastos ocultos o uso deshonesto del dinero compartido, microinfidelidad, conductas sutiles, por omisión, y o sea, hay mucho tipo de infidelidades, ¿no? Decía, no recuerdo ahora, pero decía, la primera vez que tu mujer te es infiel es cuando nace tu hijo, ¿no?
2: Te abre
1: y se enfoca en el niño. Y muchos dicen, como están tan acostumbrados a eso, ya lo normalizaron. Dice, oye, este güey, ¿de qué está hablando? Si es mi hijo, ¿sí? ¿Y dónde está la pareja? Y después dicen, ay, es que él me descuidó después del embarazo. Y lo van a decir, ah, es que tienes que entender, güey, que acaba de. Sí, pero ya hay un año, y para ella ya es todo, ¿no? Él, el niño, o la niña, o los niños. Y no hay esa parte de pareja. Y te está hablando que el hombre ayuda para que no digan, es que él no le ayuda y que no sé qué. Pero ese también es un tipo de engaño. Bueno, señores, Shrekin, regresando. Aquí terminaremos con esto, Garbanzo. Voy a preparar ahorita tu segmento del Garbanzo, ¿ok?
2: Gracias, man.

0: Muy bien, señores, pues ya se llegó la hora de escuchar 3 minutos de comedia con el Garbanzo.
1: Oye, ya le puedo pedir un poco de respeto. Dice usted que es una persona educada, le pido respeto. Esto no es comedia, es un resumen.
0: O sea, tú me dijiste ahorita, mi opinión no es una burla y no sé qué rollo, deme mi ¿por qué me lo toman como un chiste?
1: Sí, por favor, o sea, deme chance y deje de estar promoviendo eso de que es payasada. Porque yo pudiera hacer lo mismo. ¿Sabe cuál es la única diferencia?
0: ¿Lo has hecho?
1: No.
0: ¿Lo has hecho, maestro de papel? No sé
1: qué. Jugueteando, pero yo...
0: ¿Sabes qué? A ver, te mandé a hacer algo. A ver. Eso se llama 3 minutos de comedia con el Garbanzo.

0: Wow, está muy buena la música, ¿eh? Gracias, maestro, se lo agradezco infinitamente. No venga con esas mamadas, por favor. No vuelvo. ¿Por qué hace eso? ¿Por qué se esmera tanto en sobajarme? Pero bueno, voy a terminar en mis palabras del garbanzo. Oiga, maestro, ¿sabe que mientras usted terminaba el tema del Shrekring o del Shrek, estaba pensando yo que es un tema que la verdad es muy importante y muy interesante? Y aquí es donde yo también le hago la pregunta, para que conteste rápido, porque casi no tengo tiempo. Las personas que sabemos que somos un Shrek, ¿podemos usar esto como estrategia para poder llegar a otro nivel? Por ejemplo, a mí me ha pasado más de una vez que he salido con una muchacha y yo mismo me digo, güey, no puedo creer que se está saliendo con esta morra, porque está de verdad hermosa. Yo soy el Shrek. El nivel mío tal vez ella es un 5, ¿no? Pero yo la veo mucho más que lo que yo pudiera obtener. Entonces, ¿se puede usar como estrategia eso para seguir a otro nivel y llegar a una mujer que verdaderamente me guste y me llene y todas mis expectativas, amor, tiempo, entendimiento, plática?
1: Pues no lo sabemos hasta que estés con ella.
0: Y ahora le hago esta otra pregunta. ¿Usted cree que fue víctima en su

0: relación del Shrekling? O sea, usted, cuando alguien se queda con alguien, se tiene que elegir porque lo eligieron con los ojos abiertos, no porque tiene que aguantar. ¿Está de acuerdo? Entonces, en su caso, ¿usted era el Shrek o era del otro lado?
1: ¿Qué te dije?
2: Es un chiste el garbanzo.
0: No, es una pregunta.
2: Oiga, contésteme.
0: No, es una pregunta.
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2: No, a ver, ¿por qué me preguntas a mí cosas que sabes que no me vas a creer mi respuesta?
0: No, legítimamente
2: me vas a creer mi respuesta.
0: Sí, le voy a creer.
2: Porque éramos 2 dieces.
0: Entonces ahí, ok, pero antes de que llegara a ese 10, ¿usted aplicó el Shrekin?
2: Siempre tuve 10s.
0: Nunca ha bajado su estándar. Entonces las mujeres eran los Shreks, en su caso.
2: Siempre fuimos 10s.
0: Todas sus relaciones fueron 10s.
2: Sí.
0: No.
2: Ok, ya ves. Cuando ustedes vayan a hablar con alguien o le pregunten algo.
0: Siento que miente, no puede ser.
2: Ustedes siempre digan, oye, no. Te voy a contestar, pero me vas a creer. Y si te dicen que sí, y luego tú dices... Tú amablemente les contestas y dices, no.
0: Ya no
2: se junten con esas personas.
0: Es prácticamente imposible okay, que siempre cada relación te voy a decir, fue 10 y ya 10.
2: Ok, Garbanzo.
0: No puede ser.
2: O sea, ¿por qué es imposible?
0: Entonces, ¿por qué no terminaron juntos desde la primera si eran 2 dieces? Eran perfectos, el otro.
2: Estamos hablando de lo físico, no seas idiota.
0: Estoy hablando del tema.
2: Estamos hablando del...
0: En general, usted dijo que abarca todo eso, ¿no?
2: A ver, Garbanzo. Pueden ser 2 5... 2 13s, 2 10s, eso no significa que van a estar juntos, porque hay cosas que en el camino no van a concordar porque es normal.
0: Entonces sí se puede usar como estrategia.
2: ¿Estrategia qué?
0: Estrategia para poder llegar a tener una relación que al final del día le va a llenar. Porque ya
2: es que olvídate de los números. Estamos jugando a los números porque así dicta el tema. Pero olvidémonos de números y fijémonos en las convivencias, cómo funciona. Y si no funciona esa relación, no quiere decir que fuiste de un 5 a un 6, un 7. Simplemente fuiste cuadrando con alguien que era muy... Pues se cuadraba a ti. No tiene que ver los números. Esta es una burla, Shrek y números. Eso es una tontería.
0: Ok, perfecto. Muchas gracias por contestar.
2: Sé que no me entendiste, pero...
0: Sí, le entendí. Deje de poner esa música.
2: Llega a tu casa.
0: ¿Cree que soy yo su mono?
2: Llega a tu casa y cuando vayas a grabar Contacto 13, escucha esto y... Güey, esto lo voy a poner en mis segmentos de Contacto 13. Así le metes más minutos y di, esta es mi participación con el maestro Doggy. ¿Qué te parece? Igual sube el tema.
0: Quita eso. Quita un poquito de respeto, por favor.

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1: ¡Enmascarado el primo, primo!
0: Ah, muchas parodias, ¿ahora?

0: señores, vamos con otra parodia más. Feliz viernes a toda la bandita. Ya tenemos acá a mi compa Ángel. ¿Qué onda, Ángel?
1: Primo.
0: Te tengo una canción, primo, que dice así. ¿Sale? You are my angel, you my darling baby.
2: Oye, Brody, ¿cómo cantaría Valentín Elizalde esa en inglés, Brody?
3: Oh, se le quedaría.
2: You are my angel, you my darling baby. Puedo pirón, pero pantón. Para pantón, puedo tirar a tetón.
3: Ya, la maldita.
0: Ay, yo sé otra de Ángel, otra de Ángel.
3: A ver, ¿cuál?
0: Es... Busque el ángel de la mañana, ángel. Primo, ¿qué parodia quieres?
1: Ese primo, una parodia de los superamigos, primo.
0: Esto, ¿y dónde vives tú?
1: Ahorita aquí en Indianápolis.
0: ¿En Indianápolis? ¿Y por qué tienes el teléfono de Los Ángeles?
1: Porque me acabo de mover para Indianápolis.
0: Ah, qué chido. ¿Menos impuestos allá, primo, que?
1: Ah, sí, es menos impuesto.
0: Qué chido,
1: todo
0: pero...
1: un poco más barato.
0: Más barato todo. Pues está bien, primo. Pues sí. Ojalá y triunfes ahí en Indianápolis.
3: En las carreras ahí, que te vaya bien en tu...
0: Con los Colts.
1: Así es, primo, primo.
0: Pues nomás, ¿cuál quieres? Una parodia nomás de Superamigos, lo que sea.
1: De los Superamigos. Mira, primo, que los dos tienen un secreto, pero no saben cómo decírselo.
0: Más, pues.
1: Que los dos son gays, pero nadie se atrevía a decirlo el uno al otro.
0: Ya la vi a venir. Ya
3: qué raro que aquí se hable de eso.
0: Ok, ¿y luego?
3: Chale.
1: Pero para empezar a que se dieran cuenta el uno al otro, uno cantaba canciones de Juan Gabriel y el otro cantaba canciones de Rudy La Scala.
3: ¿De Rudy La Scala?
0: ¡Tú con él! No la están, ¿no, verdad?
1: No, esa no es.
3: Es como, era salsa, ¿no?
1: No.
0: No, era de esos tiempos, güey, de los tiempos de Leo Dani y eso, güey. La de
1: exactamente.
0: ¿Qué será?
3: Pero ese era bien pop también, ¿o qué?
0: Es esta hoy.
4: Prohibidos nos vuelven locos más fácilmente.
3: Ah, sí, sí, sí.
4: ¿Por qué será?
3: Rudy La Scala,
4: ¿qué será?
0: No manches, güey.
2: El genio Lucas. Sí.
0: Yo no sabía que Rudy La Scala era bien put, pero ya lo miré ahorita, apenas estoy viendo y sí se mira muy... Digo, Polo Polo, ya lo veía yo como muy... ¡Ay, Vivi, eres tú! Ese, oílo, güey. Apenas estoy dando cuenta que Rudy La Scala era bien... ¡Ay, cómo se movía, maestro! No, hombre.
3: Oye, pero este ángel tenía tiempo viéndolo ya, güey. ¿Cómo no me lo encuentro?
0: Primo, a mí se me hace que quieres decirnos algo, güey.
3: ¿Quieres soltarte de una vez sin parodia?
0: ¿Quieres soltarte sin pedir canciones? Maldito ángel.
3: Ese ángel te manda de lanza, güey. Oye, Ángel.
1: ¿Qué pasó?
3: ¿En qué momento estabas escuchando a Rudy La Scala? Pero sé sincero.
0: Sí.
1: ¿En qué momento?
3: Sí.
1: ¿Te soy sincero?
3: Sí.
1: Cuando tenía a mi amante.
0: ¿Por qué? ¿Cuál rola?
3: ¿Se llamaba Jorge o qué?
0: Por maldito Jorge. Te traía loco. Es que al Jorge le gustaba el pe.
3: No, entonces, con tu amante y ahí.
1: Ya esas rolas escuchábamos.
0: No. Oh, neta, pero tú, ¿ella era la casada o tú?
1: No, yo.
0: Oh, no manches. ¿Y qué rola era su favorita de ustedes dos? Que decías, escuché esa, mi amor.
1: Esa que acabas de poner, ¿por qué será?
0: Oh, la de por qué será, no la de mi vida eres tú. A ver, vamos a poner la de por qué será. A ver.

0: Entonces,
1: ¿Está todo?
0: Está entre Juan Gabriel y el otro, el de...
2: El Salamandra.
0: El que usaba las manos así.
2: Miguel Bosé,
0: ¿no? No, un español, así. Diango, güey.
2: No, ya, no mames, ¿quién sabe?
0: Vámonos, pues, vámonos. La parodia de Erasmo. Vámonos con los super amigos. Entre que se quieren decir que son bien.
2: Don Chente y Don Toño. No vengan.
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4: ¡Ay, queridos hermanos! Queridos hermanos, les saluda el más rorro. El más rorro de todos ustedes, huecatones, que soy bonita, que dice: vi la luz, perdona mi actitud, quizá debí llamar. ¡Ay! Ya no presentarse así. Perdona. Ponme el eco como si ya me fuera a morir, querido hermano.
2: Pero se está cantando desde el cielo, don Toño.
4: Creo que me equivoqué. Qué bella te ves, querida hermana. Ya no puedo seguir. Mi vida, eres tú.
5: Oye, está muy bonita esa canción, Antonio. Yo, fíjate que te voy a ser sincero, a mí últimamente cuando llegaba de los conciertos ya no me estorbaba el traje y me ponía mis pijamas de seda porque el otro se me hacía muy tosco. Ya el cuero se me hacía muy tosco. Y me acuerdo que Cuquita me decía: ya no vas a montar, Chente. Y decía: no, es que la silla está muy rasposa. Y yo me iba en mi camioneta que tenía asientos de terciopelo. Y no te voy a negar, me iba cantando muy feliz unas canciones.
4: ¿Cuáles canciones, querido hermano?
5: Yo ponía el karaoke. Y me gustaba esta canción que decía así, y con las dos manos manejaba, no con una. Voy por la calle, de la mano, platicando con mi amor.
4: Y voy recordando cosas serias que me pueden suceder. Pues, preguntando. ¿Y hasta cuándo nos iremos a casar? Muy bien, querido hermano, que ya te imagino cómo la sigas, querido hermano. Oye, ¿no sientes que la cabina aquí del podcast celestial está muy... como que le falta un arreglo, querido hermano?
5: Fíjate que desde cuando yo como que me han dado ganas de empezar a decorar. Y yo creo que sería muy bueno empezar a decorar, pero... pero primero, Antonio, creo que ya tienes el pelo muy largo. Me gustaría hacerte un corte.
2: No, ven.
4: Sí, que yo te lo corto a ti, querido hermano, y tú me cortas a mí el cabello, querido hermano.
5: Pero primero déjete cocino algo que te vas a chupar los dedos.
2: No, man.
4: Ay, querido hermano, qué bueno, me da mucho gusto. Pero hay que poner para ver algo.
5: Bueno, hay que ver Ventaneando, ahí está Pedrito Sola.
4: Fíjate, querido hermano, que Pedrito Sola siempre me cayó muy bien.
5: Bueno, a mí también, y Bisoño, pero pues, está en el infierno, no. Acá no está. No.
4: Sí, querido hermano, pues pon Ventaneando mientras yo te hago de comer y luego tú me cortas el cabello y luego tío a ti.
5: Me da mucho gusto. Hay extraterrestres entrando, es el diablo. Que estamos hablando de la gente muerta, nos van a venir a jalar nosotros estamos muertos ya.
2: ya no se pasen.
4: Te voy a decir algo, querido hermano, que había guardado por mucho tiempo.
5: Bueno, yo también tengo un secreto que tengo por mucho tiempo.
4: ¿Por qué no lo decimos al mismo tiempo, querido hermano?
5: Bueno, es imposible decirlo al mismo tiempo.
4: ¿Por qué, querido hermano?
5: Porque el Erasmo está haciendo las voces de los dos. Y está cabrón. pero vamos a hacer algo, mira, voy a grabar algo mientras pongo esa música y luego los dos decimos al mismo tiempo.
6: Está bien, querido hermano, grábalo. Digo, yo le voy a decir al mismo tiempo, ponlo ahí, querido hermano.
5: A ver, a las tres vamos a decir cuál es el secreto.
6: A la una.
5: A las dos.
6: Dios.
2: No se pasen de las.
6: ¡Ay, querido hermano! Salimos del closet. Ya me siento más libre, querido hermano. Ahora sí tenemos que ir a desfilar a todos los desfiles, querido hermano.
0: Tenías que acabar
2: te
0: con eso.
2: Pasaron de lanza.
0: Saludos, primo, arriba de Indianápolis. Ahí estamos.
1: Gracias, primo, gracias.
0: Sale, ¿de dónde eres? ¿De qué parte de Europa?
2: Hoy nomás.
1: De Baja California.
0: Eso, saludos a la banda de Baja California. Arriba.
1: De Baja California.
0: Ah, de Oaxaca.
2: Oaxaca, California.
0: Saludos.

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0: Señoras y señores, el Toluca es el superlíder. El Toluca es el de esos diablos, malditos diablos que andan muy bien. Pues bueno, siguen de superlíderes con 20 puntos, pero solo por goles. Porque tienen, tienen un gol, güey.
1: Un gol nada más.
0: De diferencia. El Toluca, pues anda bien. El América está en segundo. El América es el equipo que está en segundo por goles, pero tiene un partido menos, Garbanzo.
1: Tiene un partido menos. 20 puntos, igualitito que Diablos.
0: Sí, no, pero digo, ya te dije por qué. Sí, tenemos un partido menos, así que saludos a toda la banda las Águilas del América. ¿Qué, güey?
1: ¿Cuándo vienen a jugar eso ya para que se empareje y dejen de estar payaseando con eso? Tenemos un partido menos, ya, güey.
0: El América tiene 20 puntos. Ese partido no sé cuándo lo van a jugar, pero lo tienen contra. Se me hace que es contra Querétaro, güey. Va a estar
1: facilito.
0: No, Querétaro está en cuarto lugar. Querétaro le ganó a las poderosísimas Chivas. El Chivas está en tercer lugar. La Chivas Rayadas de Guadalajara con 18 puntos. Y ya empieza la jornada hoy viernes, Garbanzo. ¿Cuándo juegan tus Pumas, Garbanzo? ¿Cuándo juegan ellos?
1: Los Pumitas jugamos contra un clásico Cruz Azul.
0: No, eso no es clásico, no empieza a decir tus
1: manos. ¿Cómo no? Claro que sí.
2: Somos leyenda del fútbol mexicano. En todo México siempre hay un
0: chico. Maestro, ¿cómo le pondría usted al partido de Pumas contra el Cruz Azul?
3: Bueno, es la misma ciudad, en Europa le dirían un derby. Es un derby, no es clásico, o sea, es como un Atlético Real, un Manchester, digo, a su nivel, ¿no? Por decir, vamos a decir así, un Fulham en Londres contra el West Ham, o un West Ham Chelsea, algo así. Pero no, clásico no es, brody.
1: No le quiten puntos. Yo le pondría duelo de gigantes.
0: El duelo de gigantes, me gusta a mí. Es más, te voy a poner unas fanfarrias, señores. Llega el partido en la jornada, duelo de gigantes.
1: Se va a ganar Pumas, por cierto.
0: ¡Viva! Muy bien, entonces, al ratito, ya mero, casi en una hora, juega el Puebla contra León. Este partido va a ser en Puebla, Pueblita, 6 de la tarde, hora del Pacífico, a las 8, hora del centro, Dallas, Houston, y a las 9, a las 10 de la noche, hora de Houston y Dallas, Tigres contra Toluca, y el partido, pues esos son los partidos del viernes botanero. Maestro, sus Tigres ya están jugando en viernes botanero, ¿qué pedo?
1: ¿Qué pasó? ¿Ya no les alcanzó para ponerlos en prime time o qué?
3: Oye, nada, pues hay que aceptarlo, ¿no? Ni modo que me voy a poner a pelear como los fanáticos y decir, el Tigres anda mal. Oye, Erasmo, pero a ti que te gusta buscarle a todo, déjame, juego tu juego. Los Packers, déjame.
1: Uy, no venga.
3: Déjame. No, es que ahorita dice que el Tigre está jugando viernes botanero y es verdad, ¿no? Es cuando juega en Mazatlán, Puebla y todo ese rollo. Pero a ver, déjame buscar. Los Packers fueron.
1: También los movieron.
3: Movieron sí. De horario.
1: Sí, es cierto.
3: Voy a preguntar, Brody. No, sí pasó. No quiero.
1: Sí pasó.
3: Sí, sí, ¿no?
1: Sí, los movieron. Por lo regular, ellos eran los que salían en prime time.
3: Sí, el partido de los Green Bay Packers de la semana 5 del NFL contra Chicago versus sufrió un cambio de horario. Aplicó la primera vez la temporada la regla de horario flexible, scheduling, para modificar el encuentro programado para el domingo 11 de octubre del 2026. ¿Cuándo es este fin de semana, no? Sí, es este fin de semana, Brody. ¿Me puedes decir por qué?
0: Maestro, estamos hablando de la Liga MX, contesta, no manches.
1: Contesta rápidamente.
0: Está bien, por malos. Nada mal, güey. Por malos, los Packers. Pero fíjense, maestro, digo, en mi defensa, la NFL ya sabe quién son los perrones. Ya los tenían ahí como prime time a los Packers porque siempre son un buen equipo y andamos mal. La neta. Ha sido una como sorpresa para todos porque, pues digo, también no ha regresado Parsons, no ha regresado del todo. También se nos fue nuestro runner back por andar madreando a su vieja. Va a regresar como en la, este, en la jornada 5 o 6 por allá.
1: Si es que
0: regresa. Y bueno, pues el Packers va a regresar, va a andar bien fuerte en las finales. Muy mal, sí, los movieron.
1: Muy bien.
0: Pero no deja que Tigres anden en el viernes botanero.
1: Ahí sí se pasaron de lanza, doy, pero también en el número 15, qué payasada.
3: Sí, muy mal Tigres, ¿no? Muy, muy mal los Tigres, los Rayados. Como decimos ahí en Monterrey, ustedes tal vez no sepan, pero dicen que cuando los Tigres andan mal, pues mira, andan en el 15. Pero ahorita los que supuestamente andan bien en la ciudad son los Rayados. ¿En qué lugar están, Garbanzo?
1: El 10.
3: En el 10. Cuando los Tigres andan bien. Ellos dicen que andan bien y están en el lugar número 10. Erasno, más vale que tu maldito América gane.
0: Oye, maestro, si gana Tigres 10, llega 13 y pierde Rayados, son 13.
3: Por eso te digo. O sea, el Rayados anda bien, nosotros andamos mal y estamos a 3 puntos.
1: Ay, güey, sí es cierto, ¿eh? No vayas. No, más 3 empates, una pérdida y un ganado. No vengas con...
0: Pues bueno, señores, el partido de la jornada, ya saben cuál va a ser, no es porque le vayan, pero sí es el América contra Monterrey el día de mañana a las 8 de la noche, hora del Pacífico, y hay que decirlo, el clásico Atlas Chivas está calientito. Atlas ya presentó su nuevo estadio, ya viene el nuevo estadio para el Atlas.
1: Ese sí es clásico, vas a decir. Es, o sea, verdadero... Pumas, Cruz Azul, no, y ese váyanse tú y tú váyanse.
0: No digas, Garbanzo.
1: Derby, póngale
0: el clásico tapatío, el clásico regio y el clásico de clásicos, y el clásico América, Pumas, clásico América, Cruz Azul. Ya el otro no inventes. Es más, hazle un clásico. Atlante Pumas.
1: Atlante. Oh, se va a empezar a filtrar, es neta.
0: Ahí está. Entonces, bueno. Saludos a todos los del Atlas. Hagan su jale, por favor. Porque ustedes juegan a las 6. Quiero ver a gusto el partido de Monterrey América, en el Estadio Azteca, Garbanzo.
1: Oh, pegadito.
0: Dicen, vamos, señoras y señores, tenemos el sábado de carnita asada. ¿Cómo no? En gol, error y figura. Nos vamos a lo negro del partido.

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3: Muy bien, nos vamos con el chocolatazo a Aguascalientes. Tenemos a Rodolfo, le va a hacer el chocolatazo a su novia Alma. Ellos apenas tienen 6 meses de novios, se conocieron en internet, pero tú ya la fuiste a ver 2 veces, Rodolfo.
4: Sí, exactamente, 2 veces.
3: Apenas llevan 6 meses y tú la conociste entonces por Facebook.
4: Sí, por Facebook nos conocimos y duramos 2 meses que nos tostaban las habas y al último dije, pues vamos a darnos un reencuentro la primera vez y fue en Juárez.
3: ¿Y cómo fue ese encuentro después de conocerse solo por internet, Rodolfo?
4: La primera vez y estuvo maravilloso, de cuenta. Una luna, un reencuentro precioso.
3: Bueno, no fue un reencuentro, fue un encuentro porque nunca se habían visto antes.
4: Sí, un encuentro bien suave y luego ahora el Memorial Day nos vimos otra vez en Cuauhtémoc, otra vez.
3: Se volvieron a ver en Chihuahua, tú eres de Chihuahua entonces.
4: Yo soy de Chihuahua y vivo en Kansas.
3: ¿Y la llevaste a Cuauhtémoc, Chihuahua para presentarle a tu familia?
4: No, no, pues allí nos vimos con una hermana ahí en Cuauhtémoc y todo bien suave, ahí nos la pasamos bien suave, ¿sabes? Sí.
3: Pero apenas van 6 meses, Rodolfo, y ella es 20 años menor que tú.
4: Sí, sí, sí, pero no, pues sabe cuenta que está viendo Andrés García, aquí pues.
0: ¡Cálmate, Erazno!
3: Uy, se hagan de cuenta. Oye, y entonces dicen que las mujeres a veces jóvenes a los hombres pues les inyecta energía, ¿no?
4: Exactamente.
3: Oye, entonces apenas van 6 meses, ¿cuánto tiempo duraste hablando con ella antes de ir a conocerla?
4: 2 meses duramos y que nos gustamos los dos y ya al último se nos estaban quemando las habas ya, pues dijimos de una vez, hay que darnos en reencuentro, ¿sí me entiendes? Un encuentro.
3: Háblame de Alma, Rodolfo. Rodolfo, ella es una chica bonita, atractiva, más allá de que es 20 años menor que tú.
4: Oh, sí, hermosa, no, hombre, olvídate, no, guapa.
3: Si todo sale bien aquí en el chocolatazo, ¿qué vas a hacer?
4: Yo, pues, le voy a arreglar pasaporte para traérmela para acá conmigo, y ella quiere, de hecho, tenemos ganas de estar juntos los dos.
3: ¿Y el chocolatazo es por la diferencia de edad o tú crees que te está poniendo el cuerno?
4: Por la distancia, ¿sabes? De que yo no conozco todavía ya, no sé qué onda ya, ¿sabes? Nomás ella ha venido y, pues, yo ya ahora para los últimos de esto, yo voy a ir para allá, voy a volar para allá, ¿sabes? Para Aguascalientes para ver, ¿sí me entiendes? Y antes de ir, pues yo quiero saber si de veras es cierto.
3: ¿Ella ya conoció a tu hermana? ¿Tú ya has conocido a su familia de ella?
4: Con las hermanas, y no, pues sí me dicen que es buena morra, que es buena onda, ¿sabes? Que ahí era buena yegua, nomás le faltaba un buen jinete.
5: Y a mí me faltó jinete.
3: Ándale, ¿y ella nunca estuvo casada?
4: Sí, estuvo junta como 7, 8 años con su primero.
3: ¿Y cuántos hijos de esa relación?
4: Tiene 2 gemelitas, 2 niñas.
3: ¿Gemelitas de qué edad?
4: 5 años.
3: ¿Y cuando te vino a ver Alma estas 2 veces, Rodolfo, con quién dejó esas niñas?
4: Con la mamá.
6: Mamá soltera, esto ya pinta mal.
3: Doggy, tú cállate. A ver, vamos a llamarle a ver qué sucede, Rodolfo, con Alma, ¿ok?
4: Uy, vamos a ver.
0: Ya le entró el nervio, ¡que le llame Lobo!
3: Bueno, le va a llamar el Lobo, no haga ruido.
4: Y ahora sí, con eso ya.
7: ¿Bueno?
6: Bueno, con la señorita Alma, por favor.
7: Ella habla.
6: Ah, muy bien, Alma. Bueno, mira, te llamo de una compañía de chocolates, tenemos una promoción. La idea es dar a conocer estos chocolates, se los enviamos a alguien especial que tú tengas. La idea es solo hacérselos llegar, eso es todo, es gratis, solo para darlos a conocer. ¿Tú tienes a alguien especial por ahí en mente, Alma?
7: No, pues ahorita no tengo a nadie.
6: ¿En serio? ¿No tienes a nadie especial, Alma?
7: No, la verdad no.
6: ¿No tienes amigo especial, novio, a nadie?
7: No.
6: Oye, pues tienes una voz y una risa muy bonita, Alma, ¿eh? Qué raro que no tengas a nadie.
7: No, es que sí tengo un novio, pero está en Estados Unidos.
6: Oh, tienes a alguien del otro lado.
7: Pues ni cómo,
6: Sí, de lo que se está perdiendo, Alma. Pues entonces me manda los chocolates a mí, ¿no? Yo estoy aquí.
7: Ah, bueno.
6: ¿Y qué tal si viene de Estados Unidos y me quiere matar o algo?
7: No, no le voy a decir.
6: A ver, si tú y yo empezamos a hablar y nos conocemos y me manda los chocolates, yo a ti y todo eso, ¿él no se va a enterar?
7: No le voy a decir.
6: Bien, entonces así sí. Oye, pero en caso de que no me los mandaras a mí, te digo, los chocolates son gratis, es solo una promoción. ¿Tienes a alguien más especial, aparte del novio que tienes allá en Estados Unidos?
7: Sí, se los puedo enviar a un amigo que tengo.
6: ¿Y cómo se llama ese amigo, Alma?
7: Se llama José.
6: José O. Entonces él es especial para ti, le mandamos los chocolates a él en forma de corazón.
7: Sí, está bien.

0: ¿Y él en qué trabaja? ¿Qué hace?
1: Se hace, es operario de una fábrica.
0: Ah, muy bien. Entonces le mandamos los chocolates a él y ya después yo voy y te visito a Aguascalientes y te llevo los chocolates y te los doy en persona y igual y te doy uno en tu boquita, ¿no?
1: Bueno, estaría muy bien.
0: Sería rico, ¿no? Así visita Aguascalientes y te conozco.
1: Sí, está bien, ¿por qué no?
0: Bien, ahí está, Choco.
2: Ok, adelante, Rodolfo.
3: ¿Qué pasó, Alma? ¿Qué pasó? ¿Qué le ibas a mandar los chocolates a José?
1: ¿Qué tiene? Es un amigo que tenía yo en la fábrica. ¿Qué tiene de malo?
3: No, está bien, está bien.
1: A un querido que tiene de malo, hijo.
3: Pues, no, pues ahora sí, mira, ahora sí.
1: Te doy un aplauso. ¿Cómo te gusta confiarme?
4: Te dije, Brody, que ya pintaba mal.
3: ¿Qué hubo? No, pues es todo, Alma, es todo, ¿eh? Ahora sí, ¿cómo te sientes o qué?
1: Bien, ¿y tú? Ahorita lo arreglamos fácil, Rodolfito, ¿eh? ¿Eh? Ahorita lo arreglamos bien fácil, ¿sabes qué? Tú y tu desconfianza me tienen hasta la madre. Vete a la estoy tus bromitas baratas.
3: Ándale, no, pues es que así es como ella desencadenan. ¿Por qué? ¿Eh? ¿Por qué se encadenan a mi amiguito, el especial que tengo en la fábrica? Sí, en la fábrica que trabajaba allí. Por eso la saqué de trabajar desde ahí.
2: A ver, ya nos colgó marca el nuevo.
4: Y esta se aventó combo con el lobo y también con el de la fábrica, Brody.
3: Sí, pues imagínate. ¿Por qué no me mencionó a mí, no? Pues a Rodolfo que está en Estados Unidos.
4: A ti no te va a mencionar, Brody, porque el otro es el bueno. A ti nada más te usa para que le mandes dinero y la saques de trabajar. O la traigas para acá.
2: Oye, pero ¿de veras tú la sacaste de trabajar, Rodolfo?
3: Pues sí, fue lo que pasó, que nomás la saqué de trabajar de ahí. Fíjate, tengo 6 meses que no trabaja, yo sosteniéndola.
2: Oye, pero tienen 6 meses conociéndose, o sea que la conociste inmediatamente la sacaste de trabajar, ¿no?
4: ¿Y por qué la sacaste de trabajar, Brody?
3: Pues porque...
4: ¡Por güey, primo Adam!
3: ¡Ay! Ya se puso bueno la cosa, pero no, pues así es lo bueno. Es lo bueno, ¿sabes? Si sale uno de duda, ¿sabes? ¿Que no?
2: Sí, claro, lo triste es que ella se pone a la defensiva y se haga la ofendida.
3: Sí, ¿verdad?
2: Además es muy obvio, ¿no?
3: Sí, yo sé. No, pues yo sé. Pues ¿por qué no dijo no a Rodolfo? Que le manden los chocolates a Rodolfo. No, dijo.
2: Bueno, pues ahí estuvo el chocolatazo. Lo último que quieras decir, Rodolfo.
3: No, pues nomás que bueno que salí de duda ya antes de ir para allá, ¿sabes? Ya para los últimos de este, para la otra semana iba a salir para allá, para volar para allá, para ir a verla y mira.
4: La va a perdonar y van a terminar juntos, Choco.
3: No, carnal, no, fíjate, tengo 50 años, carnal. Y olvídate, no, me llueven, carnal.
4: ¿Cómo no te van a llover si las sacas de trabajar para mantenerlas?
2: A ver, Doggy, ya cállate. Bueno, ahí estuvo el chocolatazo. Hasta luego, Rodolfo.
3: Ándale, muchas gracias, ¿eh?
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0: Zoom. ¿A quién quieres?
1: A ver.
0: El pelotero, Guachusei, los homies, Barney, Ranchero Chido, ¿quién más? Los necesitados de tu dinero. ¿Quién quieres, Garbanzo?
1: La verdad, no es difícil escoger. Vámonos con el pelotero.
0: El Garbanzo está pidiendo el pelotero.

0: Mira nomás.
1: Hola chicos, saludos a toda la gente que me está escuchando en este momento. Quiero que sepan que como está en la Grande Liga, el Galvanzo ha hecho una buena elección porque yo soy de Cuba y algo que a mí me corre por la vena son las pelotas. Más que la sangre, por mi vena corre la pelota. Galvanzo, corre quiero agradecerte por sacarme de la caja esa que tienen ahí.
2: No. Deberías vivir aquí.
0: Qué raro que el Garbanzo dijo luego el pelotero.
2: No, es que el pelotero sabe mucho. No, güey,
0: ya ni Seleno escoge al pelotero. ¿Cómo es Seleno?
3: Ay, este Garbanzo, hombre, cada vez más competencia aquí. Ya no te soporto.
2: Ya todo el mundo sabemos que ese no es un bat. O sea,
1: mira, que primero que todo, me estaban preguntando a mí, oye, pelotero, que en la Grande Liga, en los playoffs, un niño tenía una pelota de 13 años, le cayó la pelota a él, se gana la pelota, y el otro niño que estaba más pequeño quería la pelota que el otro ya había agarrado. Cuando la mujer se le queda viendo, como diciendo, ay, dale la pelota, amigo. Y el otro niño así como, ay, que no voy a dar la pelota, si yo me la he ganado, chico, ¿a ti qué te pasa, pelotero? ¿Qué opinas tú de esta situación? Le digo, bueno, chico, te voy a platicar lo que está sucediendo. Yo si estoy en la Grande Liga, pago un boleto, me toca a mí la pelota, yo no le voy a dar la pelota, que se va a dar mierda.
0: A ver, güey, más despacito.
2: No te entendí nada, nada más que el niño y una pelota y ya.
1: En la Grande Liga se hizo trending que un niño que tiene 13 años estaba viendo el partido ahí en el estadio. Cuando el pelotero lanza la pelota y cae al joven de 13 años, el joven de 13 años está emocionado con la pelota porque tú sabes, una pelota del playoff no es lo mismo que agarrar una pelota de un partido regular. Atlanta contra Doyle, cuando este joven agarra la pelota, hay un niño como de unos 5 o 4 años se le queda viendo y mucha gente dijo, oye, dale la pelota al niño, mira que él la quiere. Y la mujer o la abuela del niño, más pequeñito, este hombre le dice, oye, como que le están diciendo, oye, dale la pelota, la quiere este chiquitico quiere la pelota. Entonces, la situación ahí es como, ¿tú le darías la pelota al chiquitico? ¿Se la daría o no?
2: Sí, yo sí.
1: Muy bien. Yo como pelotero, ir a un estadio, agarrar una pelota, además tú sabes cuánta gente hay ahí y que te toque a ti un privilegio, quédatela. Esa pelota te pertenece a ti, chico, quédatela. Aunque la gente esté diciendo, y me está gustando lo que está diciendo la gente ahora, es como, no, pelotero, ¿por qué le van a dar la pelota si este niño, él se la ganó? Y si ese niño fuera tu hijo, y le digo, oye, chico, ¿dónde está la pelota? Que saliste en la televisión, que vi que te agarraste la pelota, y que te diga, oye, papi, que soy muy buena gente, se la lleva un niño, lo agarra con el bate, le destrozas el cráneo.
2: No, pelotero, no puedes dar esos ejemplos.
1: Es un decir, chico.
0: Oye, pelotero, hablando de muy dotado acá, que la trines como bate de béisbol, güey, qué pedo. ¿Alguna vez te han engañado a ti?
1: ¡Ah, oye, sí! ¿Cómo cambiamos la historia? Tengo yo aquí el ego grande. Soy un matador y me viene a mí a recordar cosas que yo, chico, no quiero recordar. No.
2: Entonces, ¿sí pasó?
0: ¿Te engañaron?
2: Sí pasó.
1: Bueno, yo hace mucho tiempo, Garbanzo.
2: ¿Qué pasó?
1: Cuando yo vivía en Cuba, Garbanzo, yo siempre jugué a la pelota. Y cuando yo salía, yo siempre, porque yo tenía una mujer, como dicen ustedes, de 10, una mujer muy, muy guapa, pero me empezaron a decir, pelotero, tú estás mucho afuera, estás jugando mucho a la pelota, deberías de cuidar a tu mujer. Y yo me empecé a la duda, porque yo, esa mujer era una mamá soltera, y bueno, tenía a Iván, era el hijo de ella, y bueno, vivían ahí, yo jugaba la pelota, cuando yo, ¿por qué tú te estás riendo?
2: ¿Dónde sacas esos nombres? Iván,
1: de Cuba. Iván. No sé, la gente de Cuba tenemos un nombre diferente, Garbanzo, yo sé que quiere, chico, que te llame Juan, Pedro, José, ya me tiene hasta la miel con esos nombres.
2: Allá, ok, Iván de la isla, ¿y luego?
1: Iván.
2: No vengas con tus mamás. Se te está cayendo el bat, pelotero.
1: Oye, chico, eso no es el bat. Oh. Entonces yo dije, voy a buscar un sistema para yo saber si me está engañando o no me está engañando. Okay. Todo lo que yo hacía cuando me iba a entrenar béisbol, le decía, oye, ¿cómo estás? Me decía, mira, que estoy bien, porque yo lo llamaba por teléfono. Y yo le decía, okay. Y yo para asegurarme que ella estaba en casa, le decía, oye, para asegurarme que estás tú en la casa, ¿puedes tú prender la licuadora? Y ella y decía, sí, bueno, voy a prender.
2: Buena idea.
1: Bueno, entonces yo decía, bueno, sí está en la casa porque está prendiendo la licuadora. Eso, bueno, está bien. Y yo le llamaba así. Y un día, chicos, como yo repetía eso, estaba jugando béisbol. Estábamos jugando ahí, entrenando a los niños. Cuando yo de repente decía, ahorita vengo, voy al baño. Y le llamaba de repente, le decía, marcaba, decía, bueno, hola chicos, ¿qué estás haciendo? Aquí estaba en la casa, a ver, para saber que estaba en la casa, prende la licuadora.
2: ¡Hala,
1: Ya ni me despedía, le colgaba, pues, vamos. ¡Dale, dale! ¡Primera! ¡Hay que robar ahí! ¡Hay que robar la primera base! Y bueno, Jardín Central, ¿qué está haciendo ahí? ¡Catcher! Y de repente me llegaban los celos y iba otra vez, pues, y llamaba de repente a cualquier hora y le... Ya ni me contestaba, buenas tardes. Oye, sí, bueno, lo que le digo. Como diciendo, aquí estoy, ya. Que no, así, chico, yo duré así mucho tiempo. Y bueno, un día se me olvidó llamarle. Y me fui, y venía una lluvia y terminó el entrenamiento y me fui a la casa. Me fui a la casa antes de tiempo.
2: Oh,
1: y llegué ahí y miré a Liván.
2: Liván.
1: Miré a Liván, se apellidaba Hernández, Liván Hernández.
2: Nombre de pelotero.
1: Y le pregunté, oye, ¿dónde está tu mamá? Dijo, no sé, de aseguro se salió. Le digo, ¿cómo sabes que se salió? Dijo, pues cada que se sale, se lleva la licuadora.
2: ¡Oh!
1: No. Todo este tiempo, chico, estuvo prendiendo la licuadora en otra casa. Prendiendo la maldita licuadora en un hotel.

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2: Bueno, estamos de regreso aquí en el show de la Chocolata. Espero que estén muy bien, que estén teniendo un excelente fin de semana. Obviamente, hablamos el otro día de una persona que fue el primero de agosto, una niña muy jovencita, muy joven, quedó embarazada. Ella, menor de 14 años, queda embarazada y después esta niña, cuando tiene a su bebé, pues parece que lo tiró, lo encontraron sin vida a la bebé, que le llamaron Angelita. Entonces hablamos con el oficial Andy de Salinas, California, el sheriff, y nos daba los datos de quién era, cómo la encontraron y todo esto. Y para retomar esto, vamos con a retomar un poquito, porque ya encontraron a el hombre. El papá había embarazado a esta niña y ya lo encontraron. ¿Dónde y cómo fue? Bueno, eso el día de hoy vamos a saber dónde está. Bueno, Andy, ¿cómo estás? Muy buenas tardes de nuevo. Gracias por estar con nosotros.
3: Muy buenas tardes. Muy buenas tardes a todos.
4: Buenas tardes.
2: Andy, para las personas que no estaban al tanto de esta historia tan triste, ¿nos puedes resumir qué pasó el 1 de agosto? ¿Cómo empezó todo esto para llegar ahorita a esta segunda etapa?
3: Bueno, voy a comenzar, como acaba de anunciar, hemos llegado a un punto donde al padre responsable por estos actos horribles ya fue encontrado en México, tanto como la menor de 14 años de edad. Y les quiero avisar, informar que gracias a la prensa y al público específicamente, hubo un detalle que se nos dio, lo que nos hizo poder llegar a este momento en la investigación. Le agradecemos mucho al público y a la prensa por comunicar esta información como lo están haciendo ahorita. Lo que les puedo avisar es que el día de hoy hubo una conferencia de prensa y pudimos dar detalles específicos de esta investigación. Y esta investigación comenzó el día 1 de agosto de este año, cuando los oficiales fueron llamados a la calle Street Road en el condado de Monterrey, debido a que alguien había encontrado a una bebita al lado del camino. Cuando llegaron los oficiales, confirmaron que esta niña aparentemente había sido aplastada por la llanta de un carro.
4: No.
3: La niña tenía indicaciones que le había pasado una llanta por arriba y ella tenía heridas graves. Fue pronunciada muerta allí mismo en la escena ese día.
2: Bueno, ese dato la primera vez que hablamos no lo teníamos, ¿no? Bueno, tal vez ustedes ya lo sabían, pero no lo habían dicho o no lo habían informado acá. Entonces, esa fue la razón de que perdió la vida la niña, como que la atropellaron para quitarle la vida.
3: Bueno, no podemos confirmar por qué es que falleció la niña. Ese sería parte de la investigación forense que se hizo y en estos momentos todavía estamos esperando el reporte final de esa investigación o ese examen forense.
2: Okay. Bueno, entonces después de esto, ¿qué siguió?
3: En este mismo día lo que descubrimos fue también en la misma escena donde se encontró Baby Angelita, había una marca de sangre en la tierra, ahí en los alrededores del campo de fresas en donde estaban. Pero esa marca, esa mancha de sangre era separada de donde se encontró Baby Angelita. Lo que sospechaban es que Baby Angelita vinieron a dar a luz en un lugar y la movieron a otro lugar. Durante la investigación, una de las primeras cosas que pasó era queríamos saber quién era responsable, y gracias a la tecnología que lee las placas, esta tecnología automatizada que existe, pudimos identificar un auto Ese auto llegó a ser registrado al señor Sergio Pérez y a la señora Ofelia Ortega, los nombres que hemos estado anunciando como el padre y la madre de la niña de 14 años. Después de, vamos a decir, el día 3 de agosto, hubo una orden de cateo en la dirección de Ofelia y Sergio. Durante esa orden encontramos no solo a Sergio y Ofelia, pero otros niños menores en la casa y a la niña de 14 años que estaba escondida dentro de un closet de la habitación. Durante esa orden pudimos colectar celulares y también el mismo auto que habíamos identificado, que era un Mercury car color beige.
2: Wow. Muy bien, okay. Entonces llegan y cuando, bueno, ese dato también no lo recuerdo, entonces cuando llegaron a buscarlos o llegaron a esa casa, estaba la niña que obviamente era la mamá de Angelita, o que es la mamá de Angelita, escondida en un closet. En ese momento a ustedes no les pasó por la mente que era la historia real, ¿no?
3: Sí, lo que pasa es que esas tres personas, la mamá, el papá y la menor de 14 años, cooperaron con nosotros, pudieron hablar con nuestros investigadores y ellos también proveyeron su muestra de ADN en ese mismo contacto. La niña de 14 años, los detectives pudieron hablar con ella separada de su familia y obtuvieron información de ella. Ella declaró ese día que ella tenía una relación sexual, que tuvo una relación sexual con otro menor y que después ella había dado a luz a un bebé. No específicamente a Baby Angelita, pero que tuvo esa relación y que tuvo un bebé. En esos momentos los detectives empezaron una investigación separada, investigando el caso de que era ella una víctima de acoso sexual, y empezaron a investigar eso también. Pero lo importante aquí es que en ningún momento esta menor de edad declaró que ella era víctima de abuso sexual por parte del menor que declaró, o de su papá, o de cualquier persona. So, no hubo ni una declaración. Lo más importante fue que los detectives sospechaban que ella había dado a luz recientemente y por eso la trasladaron a un hospital local porque pensaban que necesitaba atención médica debido a lo que posiblemente había pasado. Esa fue, los detectives, ellos mismos la trasladaron a un hospital y esa fue la última vez que los vimos.
2: Perfecto. Uy. Y entonces ahora sabemos que ella estaba encubriendo a su papá, ¿no? Estaba encubriendo a su papá. Si no, hubiera dicho, pues mi papá abusó de mí y pues por eso tuve esta bebé. Total, ahí termina la historia y sale a la luz la historia cuando ya nos damos cuenta de que ella y su papá habían escapado, por lo menos del área de Salinas, no sabían dónde estaban, y pedimos hablar contigo, decías, pues ya no les puedo dar más información, estamos buscando todo esto, y finalmente los encontraron. ¿Cuándo lo encuentran? ¿Quién dijo están aquí? ¿O ellos mismos dijeron ya no podemos escondernos? Platícame.
3: Bueno, lo que había pasado es que tenemos que recordar que hubo órdenes que nos dieron las cortes. En este caso es muy importante aclarar al público que porque esta fue una de las controversias que existió. Mucha gente estaba enojada porque se anunció que la niña de 14 años era sospechosa en un asesinato de Baby Angelita. Lo que pasó es que durante esta investigación los detectives encontraron mucha información a través de los celulares. En este caso pudieron confirmar varias cosas, incluyendo que antes de que naciera Baby Angelita, y estamos hablando de meses antes, hasta el mismo día que encontramos a Baby Angelita, esta niña de 14 años estaba buscando información a través del internet en su teléfono, incluyendo información sobre cómo cortar la línea del celular, del teléfono, qué pasaría si la policía encuentra a alguien que tuvo una menor, que tuvo una bebé, y otros detalles que dieron a conocer que posiblemente ella sabía lo que estaba pasando, sabía lo que había pasado.
2: Por eso ustedes cuando dan el comunicado dicen posiblemente, que no nos quisiste decir en ese momento, ahora entiendo por tus palabras. Yo no quiero acusar a ella, pero por eso queremos encontrarla, porque probablemente ella puede ser que sea la acusada de asesinato. Esa era más o menos, y toda la gente, sí, dijimos, ¿cómo? Si ella es una menor de edad. Ahora, aún así, con esas búsquedas en el celular, igual sigue siendo una menor de edad, ¿no?
3: Correcto, pero también tenemos que recordar que lo que se entregó por parte de la corte, la responsabilidad de una agencia de policía o algo así es investigar crímenes, investigar qué fue lo que pasó, descubrir los detalles, y luego nosotros anotamos todo eso en un reporte y se manda a la fiscalía. Pero en ciertos casos, como en un caso de asesinato, en este caso los detectives pudieron encontrar suficiente información que se presentó antes de un juez, y ese juez estuvo de acuerdo de que los elementos del crimen de asesinato se habían cumplido, y debido a eso él dio lo que se llama una orden de arresto arraigning. Una orden de arresto arraigning no indica que alguien es culpable de un cargo, no indica que han sido que se le han puesto cargos tampoco, solamente es una orden de la corte que dice que tenemos suficiente información para detener a una persona por cierto crimen, y en este caso eso fue lo que había pasado con esta orden de arresto. Nunca en un momento se le habían puesto cargos a esta menor de edad, y nunca la habíamos arrestado, y pero esa orden sí existe en estos momentos, todavía existe en el sistema.
2: Perfecto, bueno, con toda esa información empiezan a buscarla. Habíamos dicho que el señor es de Guerrero, que tenía un grupo musical que se llama El Águila Real y su ritmo sabroso. Sabíamos de este hombre que tú mencionas y que era de Guerrero. ¿Dónde los encuentran? ¿Quién les avisa dónde están?
3: Desafortunadamente no tenemos detalles específicos donde fueron encontrados. Lo único que podemos anunciar es que fue encontrado en el país de México, gracias a los oficiales de México que ayudaron junto con la FBI. Nosotros nos comunicamos con la FBI aquí en Estados Unidos y ellos establecieron esa relación con los oficiales de México, pero no tenemos los detalles específicos. Eso ya sería una pregunta para los oficiales de México.
2: Muy bien, ¿ya los tienen en Estados Unidos o todavía no?
3: No, relacionado a extraditarlos a Estados Unidos, eso sería una pregunta que se tiene que hacer al Departamento de Justicia de Estados Unidos, específicamente la oficina del inspector general del Departamento de Justicia. Ellos se encargan de ese proceso.
2: Digo, está por demás decir que si hay extradición, obviamente hemos visto lo que ha pasado con los carteles, todo lo que ha sucedido. Obviamente este hombre también, imagino, va a ser traído acá para ser juzgado, ¿o no?
3: En estos momentos no sabemos, ese es un proceso que no, el Departamento del Alguacil no está a cargo de eso. Eso ya sería los representantes federales y los representantes del gobierno de México.
2: ¿La niña es nacida aquí en Estados Unidos?
3: No tengo información de dónde es nacida la niña.
2: Perfecto. ¿La familia de ella obviamente está viviendo en el mismo lugar? ¿Y ellos siguen donde mismo? ¿Ustedes los están cuidando, esta familia, o qué ha pasado con ellos?
3: Bueno, en este caso, hace dos días, el Departamento de la Fiscalía del Condado de Monterrey confirmó que ellos anunciaron que había cargos contra la mamá Ofelia García, y hace dos días cuando anunciaron los cargos, confirmamos que existía orden de arresto, y nuestros detectives recibieron información que ella estaba en la corte del condado de Monterrey en la ciudad de Salinas. Los detectives respondieron y la pudieron arrestar por esos cargos que le han puesto la Fiscalía del Condado de Monterrey. En estos momentos ella se encuentra bajo custodia, está bajo arresto en la cárcel de aquí en el condado, y los cargos son poner en peligro a su hija, a un menor, también poseer documentos falsos. Se reportó que ella obtuvo documentos falsos y tenía a su hija trabajando en el campo de fresa. Y que también estaba permitiendo asistir a la escuela.
2: Ok, antes de que pregunte Garbanzo, ¿esta niña tiene algún récord, algún antecedente? ¿Ya la han detenido antes?
3: No tengo información sobre... no tengo esa información.
2: ¿Y la mamá?
3: No tengo información sobre la historia de ni una de las tres personas.
2: ¿Ni tampoco del papá de ella?
3: No.
2: Ok, Garbanzo.
4: Cuando lo arrestan o lo encuentran en México, ¿ahí mismo le leen los cargos que tiene para detenerlo y esos son los mismos cargos que se le imputan ya cuando está en Estados Unidos?
3: De nuevo, es importante reconocer que el proceso, la operación que se llevó a cabo en México fue por parte de los oficiales de México. Nosotros no estuvimos presentes y no tenemos detalles sobre lo que pasó. Lo que sí sabemos es que los oficiales de México saben de los cargos en cuales se va a enfrentar en Estados Unidos si llegara a ser extraditado a este país.
2: Muy bien, Andy, pues te agradecemos mucho, Sheriff del área de Salinas, sobre este asunto de una joven de 14 años, tiene a su bebé, lo encuentran sin vida en el campo, y obviamente de ahí pues sale todo esto a la luz, que es increíble, un papá embarazando a una hija, la hija pues buscando en el teléfono cómo le hago para tal vez deshacerme de la bebé, para esconder todo esto, y están los celulares. Ahora, chicos, también eso de dónde te mueves o no te mueves con el celular, ahí queda marcado. No, yo no estaba ahí, pues el celular sí, y ahí es donde está todo. Pero bueno, afortunadamente han encontrado al hombre y ojalá se haga justicia. Andy, te agradecemos mucho, Andy Rosas.
3: Muchas gracias a ustedes.

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1: Que si, ¿cómo estoy?

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0: Choco, es viernes y tenemos aquí a Emanuel. Emanuel, que le estaban pidiendo casorio a su mujer y de repente pasó una Karen y le dijo, I'm tired of seeing this year. Go back to Mexico. Así les dijo, Choco. Esa y tenemos a Emanuel que ya lleva mucho dinero juntado también en el GoFundMe. Ayer el maestro Doggy habló de Emanuel, Choco.
1: Bueno, el Doggy habla de todo. A ver, vamos con vamos a escuchar primero el audio de cuando Emanuel le va a pedir matrimonio a su mujer. Y de repente llega una Karen, que le llaman Karen, le dicen a las mujeres como blancas, que son muy agresivas y que son racistas.
2: It's hard for the people that live here to enjoy the park and have picnics, and they don't allow events on the grass here for that reason.
3: Yeah, I understand them.
2: Come here and enjoy it. So I just called the police. They're coming out here. They're going to make you tear it down.
1: Dice que ella está cansada de que siempre ahí por donde ella camina, ahí están siempre este tipo de situaciones pasando. Dice, voy a llamar a la policía. Y la chica muy amablemente le dice, entendemos.
3: No, I understand, ma'am. We'll be out. I don't care.
2: It's every single weekend and I'm sick and tired of it.
1: Ella sube el tono, muy agresiva. Dice, estoy con malas palabras, cansada de esto. Es cada fin de semana. Y la chica le dice, oiga, pero pues nosotros primera vez que venimos, ¿no?
3: We weren't here last weekend.
2: Just tell them to tear it down. You're going to have to anyway. I'm sick of this shit. No, don't tell me this.
1: Dice, estoy harta, uno no puede venir aquí a caminar tranquila, siempre estás viendo esto, ¿no?
0: ¡Ándele!
4: Pero se suelta el mariachi.
0: ¡Échale mi mariachi!
1: Bueno, la mujer es súper enojada, obviamente, cuando está pasando esto. Y de fondo, hermoso cariño, y obviamente en el fondo también un espectacular océano, el mar se veía en un lugar que se llama Laguna Beach, un lugar muy, muy nice, y ahí fue Emanuel a pedir matrimonio. Lo tenemos en la línea ya, Emanuel. Emanuel, ¿cómo estás? Muy buenas tardes.
5: Hola,

0: mensajes?
1: Por el video original que subieron, fue el video fue tomado por la hermana de mi esposa futura.
2: O sea, tu cuñada fue la que grabó y lo subió diciendo a esta mujer racista. Ahora, ¿hicieron algo legal? Porque hay muchas mujeres o hombres que hacen algo malo, ponen las fotos en redes y dices, esta persona es racista, me dijo, go back to Mexico, todo esto, y los corren, los despiden de sus trabajos, todo eso.
1: Perdón, ¿qué fue la pregunta?
2: Sí, la pregunta es que si ya tú has expuesto a esta mujer, ¿sabes si ya le sucedió eso? ¿Tuvo ella algún problema por esto?
1: No, de hecho no sabíamos que lo había ya hecho antes. Hay otro video que amenaza a otra propuesta así y los amenaza a llamar a ICE.
3: Ah, no manches, se sí calientan.
4: Eso sí calienta, entonces, más que el verano, maldita sea.
2: Sí, y entonces esta mujer como que está amargada, como que me imagino nunca le pidieron matrimonio de esa manera, ¿no?
1: Claro. Me imagino que sí.
2: Emanuel, me dicen que tú eres fan del programa también.
1: Sí, sí lo he escuchado, ya tengo mucho sin escucharlo, pero me acuerdo de chiquillo que mi papá y mis tíos también lo ponían en el radio y los escuchaba cada rato.
2: Qué padre. ¿Viven ustedes en el área de Fontana?
1: Sí.
2: Muy bien. Doggy, ¿tú hablaste ayer de esto?
3: Sí, obviamente primero desaprobando la acción de la señora esta racista, ¿no? Estúpida. Pero también decía yo de Choco, es el GoFundMe para mí no tiene sentido porque es una página para realmente necesidad. Y lo digo así, digo, y usé tu ejemplo, Brody, porque ahorita mucha gente ya también de por sí no quieren donar y dicen, mira, ya quieren donaciones de cualquier cosa. Pero como dice él, que done quien quiere. Y de hecho yo compartí su GoFundMe, dije el que quiera. Ahí está, para que lo hagan, pero para mí es algo que, primero, pues debería ser algo como una emergencia. Y número dos, decía yo que Choco, hay gente que está pidiendo matrimonio, haciendo bodas, que no va con ellos. Si viven en Fontana y le pides matrimonio ahí, o vivías ahí, o ahí naciste, o algo te identifica. Y si es así, qué bueno. Y si no... Eso es lo que yo decía, ese fue el tema. Vayan al podcast del maestro Doggy, el más escuchado últimamente.
4: ¡Ey, bájale, póngale un bozal!
2: Pero bueno, Emanuel, tú has tenido también algunos comentarios negativos. ¿Qué es lo más negativo que has recibido de esto?
1: Nada más que, pues, qué estupidez que mande, que haga GoFundMe. Nada más del GoFundMe es lo que me han dicho.
2: Tú dijiste que hacías el GoFundMe también como un es simbólico de decir yo quiero tener más horas de mariachi, como diciendo para darle una cachetada con guante blanco a esta mujer, ¿no?
1: Pues sí, para mandarle un mariachi ahí por donde vive si quiere.
4: Oye, y no lo dudes que empiecen a hacer eso ahí en esa colina.
3: Estaría chido, güey, que le pongan el mariachi ahí. Oye, Emanuel, ahí en Laguna Beach, ¿dónde es? Porque vería una morra que dijo, qué bonito está ahí. Yo nomás para pedirle que sea... yo quiero pedirle que si quiere tener una noche de sexo conmigo, Choco.
4: ¡Ay, ay,
2: óyeme,
4: ay!
2: Óyeme.
3: Oye, Choco, pero es una manera bonita.
4: Es otro tipo de propuestas, al fin propuesta.
3: Hay otros brodis que las emborrachan y luego se las llevan. Pues este brody le está diciendo bien.
4: Claro.
2: Oye, ¿cuándo es la boda, Emanuel?
1: La queremos hacer para el próximo año.
2: Ok, o sea, por lo pronto ya está la propuesta. Te dijo que sí. ¿Estabas nervioso?
1: Sí, estaba muy nervioso porque pues yo ni me di cuenta hasta ya después de la vieja que nos dijo los comentarios racistas.
2: ¿Qué edad tienes, Emanuel?
1: Yo tengo 24.
4: Estás chavo.
2: 24 años, la edad ahí como perfecta, ¿no? Pero, ¿qué edad tiene tu futura esposa?
1: Cumple 21 en este mes.
2: Muy bien, o sea, para el siguiente año, ¿piensas hacer la boda en dónde?
1: En México, por Zacatecas queremos hacerla. ¡Qué
2: lobo! Muy bien, ¿tú eres zacatecano?
1: Sí, de parte de mi papá.
2: ¿Y ella de dónde es?
1: También de Zacatecas, pero de parte de su mamá.
3: Ah, qué chido. Y está bonito, Choco, eso cuando se juntan dos tradiciones y que se va. Yo imagino el fiestonón en Zacatecas, todos vestidos de charros, güey.
4: La tambora y la...
3: La tambora, la preboda, la rompehielos, la boda, y luego al otro día tornaboda.
2: La tornaboda, el recalentado, güey. Yo creo hasta Pepe Aguilar va a ir, Choco, ya es que se la pasa en Zacatecas ya.

0: Como no tiene jale.
1: Ay, no más. Ese diablito, ¿dónde está diciendo eso?
2: Qué bien. Bueno, Emanuel, pues ahí está el GoFundMe. ¿Qué, Garbanzo?
1: Sí, oye, aparte de ese lugar donde fueron a pedir matrimonio, ¿cuál era su otra opción, aparte de ese?
3: Había otro que había pensado yo con mi suegra, pero cuando buscamos más, ocupábamos permisos para ese lugar, para poner la música, para poner las flores y todo, entonces fue por eso que escogimos ese.
1: ¿Pero dónde era? ¿Ese dónde
4: era? Ya ves, Choco, aquí no tenían, aquí es alabrado, por eso se enoja la raza ahí.
1: Ah, que se aguanten, güey, diciendo, la calle es de todos.
5: ¿Es la radiodifusora?
1: Por eso pagan impuestos.
2: Sí, bueno, oye, pero lo importante es que te dijo que sí. Ahora, ¿los suegros siempre te han querido o es esa historia donde primero no te veían muy bien y ya después sí te querían?
3: No, sí me han querido. Mi suegra fue la que me ayudó en hacer todo eso.
0: No, ya más o menos sabíamos. Oye, Emanuel, ¿y cuando le pediste que fuera tu novia, fuiste tú o también alguien te hizo el paro ahí para encarrilártela?
3: Ah, ¿cómo? Yo solo fui yo.
0: Eso. ¿Y los cuñados? ¿Tiene hermanos, hermanas? ¿Ella?
3: Sí, tiene seis, tengo seis cuñaditos.
0: Ingiazo. ¿Y cuál es el que te cae mejor?
3: La hermana, pues, la que tomó el video.
0: Ah, ¿y los hermanos, el que más gordo te cae, cuál es?
1: Era.
3: Nah, pues, uno de los pequeños, pero no cae tan gordo. Es así de... Es así, solo pues de...
0: Latoso.
3: De broma nomás.
1: De relajo, Latoso. De relajo.
0: Es que son los más morrillos, Choco, esos cuñados son los que te dan patadas en las espinillas. Esos son los que llegan y cuando estás ahí, que no hay nadie en la casa, que estás ahí besando a tu novia, son los que llegan y dicen, ¡Hey, I'm gonna tell my mom! Esos son.
1: Oye, Choco, ¿no consideras tú que sea justo que ese dinerito que se juntó, gracias a Dios, ese GoFundMe, que lo invierta en mandarnos invitación a todos los del show para ir ahí en una mesa chida?
2: ¿A Zacatecas?
1: Donde sea.
2: No creo que vayas tú, Garbanzo. Tú, estás muy, muy limitadito, pero bueno, pues si quieren...
1: Limitadito, mira.
2: Si quieren, lleven a alguien para que cuide al Garbanzo.
0: No, es que allá las sillas de ruedas, güey, allá no, las banquetas no están como aquí, que te ayudan a bajar.
1: Las sillas de ruedas son las que te va a dar la Choco.
0: Escuchemos esto, para los que empiezan a escuchar la historia. Tenemos a Emanuel, le estaba pidiendo matrimonio a su mujer, él no sabía lo que pasaba. El mariachi estaba a un lado de él, mientras la Karen estaba fregando con su cuñada. De Emanuel le dijo, ¡lárguense de aquí cada fin de semana con sus mamás!
6: The park is for people that live here to enjoy the park and have picnics, and they don't allow events on the grass here for that reason.
7: Yeah, I understand them.
6: Come here and enjoy it. So I just called the police. They're coming out here. They're going to make you tear it down.
7: No, I understand them. We'll be out. Bye.
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0: primo, primo, primo, primo, primo.
1: Échale, primo, primo, primo, primo, primo.
2: Échale mi pasta.
0: ¿Qué te dice tu compa el pollo, primo?
1: Nada, primo.
0: Sí,
1: Chiquen Alfredo no dice nada.
0: Exactamente, yo sabía. Todos tienen un amigo que le dicen el pollo. Y cuando andes con él, lo más te van a decir ustedes son el Chicken el Alfredo.
1: Ay, mamá. Se agarran las manitas. Ay, agárralo. ¿Qué son esas garbanzadas?
2: Ey, a mí no me metan en sus cosas.
0: ¿Qué pano llevas a querer, primo?
1: Mira, primo. Quiero que el trueno sea precoz, así como el garbanzo, y que comience ya a regalar los pavos para el turkey el día de Thanksgiving.
0: Que regalen los pavos para el turkey.
2: Los pavos para el turkey.
1: De una vez, pavos para el turkey.
0: Ey.
1: De una vez, primo, ya nos salió precoz como el garbanzo y se nos va a adelantar.
0: Ah,
1: y ya los va a comenzar a regalar porque quiere adelantársele a todas las radios.
2: Pues es buena hora también, ¿eh? ¿No crees que también ya es muy tarde?
0: Ya es más, ya es tarde, porque ya es el siguiente mes. Hijos de la... Oye, va a ser el 25, ¿no? Día de Thanksgiving, ¿qué es? ¿25 o 26?
1: En noviembre, ¿no?
3: Es en jueves 26, brody.
2: Ah.
0: Jueves 26.
1: La voz de la sabiduría habló.
0: Llamó acá.
1: Dios, eres tú, ¿quién habló?
0: Ah, oye, al otro, cállate.
2: No le des alas a este.
0: Señor, me has mirado a los ojos.
4: Ay, ya no se compone ni con un Cristo de oro.
0: Sí, ya, señor, me has mirado a los ojos.
4: A mí se me hace que así se te cae la mano.
2: ¿Quién es este Dios?
0: ¿A qué Dios habló?
1: ¿Eres hijos tú? De la... Llévame contigo.
0: ¿Acaso eres tú?
2: El que me va a traicionar.
0: El garbanzo, así dijo el garbanzo Alfredo. Estaba haciendo del dos. Y se miró el chiquitín y le dijo: ¿acaso tú eres el que me vas a traicionar?
2: Güey.
4: Acabo, mi perro me quiere.
2: No te rías así, Alfredo,
4: ¿no?
2: Como
4: Pokémon. Mamá, tú también. No quieres a tu mamá.
0: Oye, ¿qué parodia quieres? Ok, la del trueno. Vámonos, pues. ¿Y el saludo para quién?
1: El saludo para nadie.
0: Maldito solo. Eres un maldito solo. Pero primero...
1: A mí solo mi perro me quiere.
0: Oye, tenemos que hacer un promo de Thanksgiving. Espérame.
1: Échale.
0: Primero, vamos a hacer un promo de Thanksgiving en vivo aquí por primera vez. Ahí va. Así es.
1: Vámonos,
0: así. Ok, tenemos los efectos. Espérate, déjelo, grabo. A ver. Ok, vamos a poner una rolita que va con eso. Todo esto es puro ingenio aquí al minuto, fíjate. ¿Con quién estás, primo?
1: Hello. Con mis hijos, primo.
2: ¿Cómo se llaman?
1: Sofía y Jaden.
2: ¿Y quién? ¿Jaden?
1: No, Jaden, Simón.
2: Jaden. Es el nombre de jugador de fútbol americano, ¿no?
0: Jaren,
2: güey. Ah, perro.
0: Jaren.
2: Así que hace como la que Steren.
1: Ándale.
0: Ok, ahí va. Aguántame tantito, no haga ruido. Ya tenemos el turkey. Vamos a bajarle a la musiquita aquí. Le ponemos este aquí, el sonido del turkey.
1: Míralo. Puro ingenio. Te tienen que pagar más, güey.
0: Ok, y luego vamos a poner. A ver.
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0: Ahí va.
2: Turkey, ¿qué?
0: Necesito un poquito de efectos, flashes.
2: ¿Cómo? Para cuando salga el turkey que se escuche.
0: Flash effects. Flash.
1: Para que los radioescuchas lo miren.
0: Sound effects, flash, sound effects. Ahí está. Apá, vámonos, dijo aquel.
2: No estés hablando con ese estúpido de la máscara.
1: Ya deja ese güey ahí.

0: güey.
1: Ya, ya.
0: Está
1: ya.
0: Haciendo la parodia para él solito.
1: Y ando pedo, güey. A ver, ¿dónde está? Acá está el maldito trueno, así. ¡Vámonos!
0: A ver.
2: Señoras, señores, muy buenas tardes. Vamos rápidamente con las complacencias en la hora del corrido, porque ahorita terminando esta canción de la tarde de aquí con la hora del corrido, voy a presentarles la promoción que ya estamos lanzando. Bueno, vamos con la última llamada. Alfredo, buenas tardes. ¿Qué corrido vas a querer el día de hoy? Buenas tardes.

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0: Bueno, estamos de regreso aquí en el show de Erasmo y la Chocolata. Espero que estén muy bien, que estén teniendo un excelente fin de semana. Obviamente hablamos el otro día de una persona que fue el primero de agosto, una niña muy jovencita, muy joven, quedó embarazada, ella menor de 14 años. Queda embarazada y después esta niña, cuando tiene a su bebé, pues parece que lo tiró, lo encontraron sin vida a la bebé, que le llamaron Angelita. Entonces hablamos con el oficial Andy de Salinas, California, el sheriff, y nos daba los datos de quién era, cómo la encontraron y todo esto. Y para retomar esto, vamos con a retomar un poquito, porque ya encontraron a el hombre. El papá había embarazado a esta niña y ya lo encontraron. ¿Dónde y cómo fue? Bueno, eso el día de hoy vamos a saber dónde está. Bueno, Andy, ¿cómo estás? Muy buenas tardes de nuevo. Gracias por estar con nosotros.
1: Muy buenas tardes. Muy buenas tardes a todos.
2: Buenas tardes.
0: Andy, para las personas que no estaban al tanto de esta historia tan triste, ¿nos puedes resumir qué pasó el 1 de agosto? ¿Cómo empezó todo esto para llegar ahorita a esta segunda etapa?
1: Bueno, voy a comenzar como acaba de anunciar. Hemos llegado a un punto donde al padre responsable por estos actos horribles ya fue encontrado en México, tanto como la menor de 14 años de edad. Y les quiero avisar, informar que gracias a la prensa y al público específicamente, hubo un detalle que se nos dio, que fue lo que nos hizo poder llegar a este momento en la investigación. So, le agradecemos mucho al público y a la prensa por comunicar esta información como lo están haciendo ahorita. Lo que les puedo avisar es que el día de hoy hubo una conferencia de prensa y pudimos dar detalles específicos de esta investigación. Y esta investigación comenzó el día primero de agosto de este año, cuando los oficiales fueron llamados a la calle Shrew Road en el condado de Monterrey, debido a que alguien había encontrado a una bebita al lado del camino. Cuando llegaron los oficiales, confirmaron que esta niña aparentemente había sido aplastada por la llanta de un carro.
2: No.
1: La niña tenía indicaciones que le había pasado una llanta por arriba y ella tenía heridas graves. Fue pronunciada muerta allí mismo en la escena ese día.
0: Bueno, ese dato la primera vez que hablamos no lo teníamos, ¿no? Bueno, tal vez ustedes ya lo sabían, pero no lo habían dicho o no lo habían informado acá. Entonces, esa fue la razón de que perdió la vida la niña, como que la atropellaron para quitarle la vida.
1: Bueno, no podemos confirmar por qué es que falleció la niña. Ese sería parte de la investigación forense que se hizo y en estos momentos todavía estamos esperando el reporte final de esa investigación o ese examen forense.
0: Ok. Bueno, entonces, después de esto, ¿qué siguió?
1: So, en este mismo día lo que descubrimos fue también en la misma escena donde se encontró Baby Angelita, había una marca de sangre en la tierra, ahí en los alrededores del campo de fresas en donde estaban. Pero esa marca, esa mancha de sangre era separada de donde se encontró Baby Angelita. Lo que sospechaban es que Baby Angelita vinieron a dar a luz en un lugar y la movieron a otro lugar. So, durante la investigación, una de las primeras cosas que pasó era queríamos saber quién era responsable, y gracias a la tecnología que lee las placas, esa tecnología automatizada que existe, pudimos identificar un auto. Ese auto llegó a ser registrado al señor Sergio Pérez y a la señora Ofelia Ortega, los nombres que hemos estado anunciando como el padre y la madre de la niña de 14 años. Después de, vamos a decir, el día 3 de agosto, hubo una orden de cateo en la dirección de Ofelia y Sergio. Durante esa orden encontramos no solo a Sergio y Ofelia, pero otros niños menores en la casa y a la niña de 14 años que estaba escondida dentro de un closet de la habitación. Durante esa orden pudimos colectar celulares y también el mismo auto que habíamos identificado, que era un Mercury color beige.
0: Wow. Muy bien, okay. Entonces llegan y cuando, bueno, ese dato también no lo recuerdo. Entonces cuando llegaron a buscarlos o llegaron a esa casa, estaba la niña que obviamente era la mamá de Angelita, o que es la mamá de Angelita, escondida en un closet. En ese momento a ustedes no les pasó por la mente que era la historia real, ¿no?
1: Sí, lo que pasa es que esas tres personas, la mamá, el papá y la menor de 14 años, cooperaron con nosotros, pudieron hablar con nuestros investigadores y ellos también proveyeron su muestra de ADN en ese mismo contacto. La niña de 14 años, los detectives pudieron hablar con ella separada de su familia y obtuvieron información de ella. Ella declaró ese día que ella tenía una relación sexual, que tuvo una relación sexual con otro menor y que después ella había dado a luz a un bebé. No específicamente a Baby Angelita, pero que tuvo esa relación y que tuvo un bebé. En esos momentos los detectives empezaron una investigación separada, investigando el caso de que era ella una víctima de acoso sexual, y empezaron a investigar eso también. Pero lo importante aquí es que en ningún momento esta menor de edad declaró que ella era víctima de abuso sexual por parte del menor que declaró, o de su papá, o de cualquier persona. So, no hubo ni una declaración. Lo más importante fue que los detectives sospechaban que ella había dado a luz recientemente y por eso la trasladaron a un hospital local porque pensaban que necesitaba atención médica debido a lo que posiblemente había pasado. Esa fue, los detectives ellos mismos la trasladaron a un hospital y esa fue la última vez que los vimos.
0: Perfecto. Uy. Y entonces ahora sabemos que ella estaba encubriendo a su papá, ¿no? Estaba encubriendo a su papá. Si no hubiera dicho, pues mi papá abusó de mí y pues por eso tuve esta bebé. Total, ahí termina la historia y sale a la luz la historia cuando ya nos damos cuenta de que ella y su papá habían escapado, por lo menos del área de Salinas, no sabían dónde estaban y pedimos hablar contigo, decías pues ya no les puedo dar más información, estamos buscando todo esto y finalmente los encontraron. ¿Cuándo lo encuentran? ¿Quién dijo están aquí o ellos mismos dijeron ya no podemos escondernos? Platícame.
1: Bueno, lo que había pasado es que tenemos que recordar que hubo órdenes que nos dieron las cortes. En este caso es muy importante aclarar al público que porque esta fue una de las controversias que existió. Mucha gente estaba enojada porque se anunció que la niña de 14 años era sospechosa en un asesinato de Baby Angelita. Lo que pasó es que durante esta investigación los detectives encontraron mucha información a través de los celulares. En este caso pudieron confirmar varias cosas, incluyendo que antes de que naciera Baby Angelita, y estamos hablando de meses antes, hasta el mismo día que encontramos a Baby Angelita, esta niña de 14 años estaba buscando información a través del internet en su teléfono, incluyendo información sobre cómo cortar la línea del celular, del teléfono, qué pasaría si la policía encuentra a alguien que tuvo una menor, que tuvo una bebé, y otros detalles que dieron a conocer que posiblemente ella sabía lo que estaba pasando, sabía lo que había pasado.
0: Por eso ustedes cuando dan el comunicado dicen posiblemente, que no nos quisiste decir en ese momento, ahora entiendo por tus palabras, yo no quiero acusar a ella, pero por eso queremos encontrarla, porque probablemente ella puede ser que sea la acusada de asesinato. Esa era más o menos, y toda la gente sí dijimos, ¿cómo? Si ella es una menor de edad. Ahora, aún así, con esas búsquedas en el celular, igual sigue siendo una menor de edad, ¿no?
1: Correcto, pero también tenemos que recordar que lo que se entregó por parte de la corte, la responsabilidad de una agencia de policía o algo así es investigar crímenes, investigar qué fue lo que pasó, descubrir los detalles, y luego nosotros anotamos todo eso en un reporte y se manda a la fiscalía. Pero en ciertos casos, como en un caso de asesinato, en este caso los detectives pudieron encontrar suficiente información que se presentó antes de un juez, y ese juez estuvo de acuerdo de que los elementos del crimen de asesinato se habían cumplido, y debido a eso él dio lo que se llama una orden de arresto arraigning. Una orden de arresto arraigning no indica que alguien es culpable de un cargo, no indica que han sido que se le han puesto cargos tampoco, solamente es una orden de la corte que dice que tenemos suficiente información para detener a una persona por cierto crimen, y en este caso eso fue lo que había pasado con esta orden de arresto. Nunca en un momento se le habían puesto cargos a esta menor de edad, y nunca la habíamos arrestado, no la hemos arrestado, y pero esa orden sí existe en estos momentos, todavía existe en el sistema.
0: Perfecto, bueno, con toda esa información empiezan a buscarla. Habíamos dicho que el señor es de Guerrero, que tenía un grupo musical que se llama El Águila Real y su ritmo sabroso. Sabíamos de este hombre que tú mencionas y que era de Guerrero. ¿Dónde los encuentran? ¿Quién les avisa dónde están?
1: Desafortunadamente no tenemos detalles específicos donde fueron encontrados. Lo único que podemos anunciar es que fue encontrado en el país de México, gracias a los oficiales de México que ayudaron junto con la FBI. Nosotros nos comunicamos con la FBI aquí en Estados Unidos y ellos establecieron esa relación con los oficiales de México, pero no tenemos los detalles específicos. Eso ya sería una pregunta para los oficiales de México.
0: Muy bien, ¿ya los tienen en Estados Unidos o todavía no?
1: No, relacionado a extraditarlos a Estados Unidos, eso sería una pregunta que se tiene que hacer al Departamento de Justicia de Estados Unidos, específicamente la oficina del Inspector General del Departamento de Justicia. Ellos se encargan de ese proceso.
0: Digo, está por demás decir que si hay extradición, obviamente hemos visto lo que ha pasado con los carteles, todo lo que ha sucedido. Obviamente este hombre también, imagino, va a ser traído acá para ser juzgado, ¿o no?
1: En estos momentos no sabemos, ese es un proceso que no, el Departamento del Alguacil no está a cargo de eso. Eso ya sería los representantes federales y los representantes del gobierno de México.
0: ¿La niña es nacida aquí en Estados Unidos?
1: No tengo información de dónde es nacida la niña.
0: Perfecto. ¿La familia de ella obviamente está viviendo en el mismo lugar? ¿Y ellos siguen donde mismo? ¿Ustedes los están cuidando, esta familia, o qué ha pasado con ellos?
1: Bueno, en este caso, hace dos días, el Departamento de la Fiscalía del Condado de Monterrey confirmó que ellos anunciaron que había cargos contra la mamá, Ofelia García, y hace dos días, cuando anunciaron esa orden cuando anunciaron los cargos, confirmamos que existía orden de arresto, y nuestros detectives recibieron información que ella estaba en la corte del Condado de Monterrey, en la ciudad de Salinas. Los detectives respondieron y la pudieron arrestar por cargos que le han puesto la Fiscalía del Condado de Monterrey. En estos momentos ella se encuentra bajo arresto en la cárcel de aquí en el condado, y los cargos son poner en peligro a su hija, a un menor, también poseer documentos falsos. Se reportó que ella obtuvo documentos falsos y tenía a su hija trabajando en el campo de fresa, y que también la estaba permitiendo asistir a la escuela.
0: Ok, antes de que pregunte, Garbanzo, ¿esta niña tiene algún récord, algún antecedente? ¿Ya la han detenido antes?
1: No tengo información sobre... no tengo esa información.
0: ¿Y la mamá?
1: No tengo información sobre la historia de ni una de las tres personas.
0: Ni tampoco del papá de ella.
1: No.
0: Ok, Garbanzo.
2: Cuando lo arrestan o lo encuentran en México, ¿ahí mismo le leen los cargos que tiene para detenerlo y esos son los mismos cargos que se le imputan ya cuando está en Estados Unidos?
1: So, de nuevo, es importante reconocer que el proceso que la operación que se llevó a cabo en México fue por parte de los oficiales de México. Nosotros no estuvimos presentes y no tenemos detalles sobre lo que pasó. Lo que sí sabemos es que los oficiales de México están saben de los cargos en cuales se va a enfrentar en Estados Unidos si llegara a ser extraditado a este país.
0: Muy bien, Andy, pues te agradecemos mucho, Sheriff del área de Salinas, sobre este asunto de una joven de 14 años, tiene a su bebé, lo encuentran sin vida en el campo, y obviamente de ahí se pues sale todo esto a la luz, que es increíble, un papá embarazando a una hija, la hija pues buscando en el teléfono cómo le hago para tal vez deshacerme de la bebé, para esconder todo esto, y están los celulares. Ahora, chicos, también eso de dónde te mueves o no te mueves con el celular, ahí queda marcado. No, yo no estaba ahí, pues el celular sí, y ahí es donde está todo. Pero bueno, afortunadamente han encontrado al hombre y ojalá se haga justicia. Andy, te agradecemos mucho, Andy Rosas.
1: Muchas gracias a ustedes.
3: 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Qué triste.
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0: Buenas tardes, gracias por escucharnos aquí a través de Erazno y la Chocolata al aire, pero también a los que están y son parte de mi podcast, porque ellos sí están ahí solo por mí. Y quiero decirles que muchas gracias. Me dicen, Doggy, no, que muy bravo ayer tirándole al muchacho que se va a casar y hoy no dijiste nada. Brody, eso es su show. Yo ya le dije lo que pienso y se lo dije en corto. Y los que no vayan ahí al podcast de El Maestro Doggy. Feliz viernes, pásenla bien. El Garbanzo se propuso, después de una plática, dice él, que le tocó el corazón, como que fue un retiro. Y viene el emocionado y ya me está pasando temas. Dice, ahora sí, ahí le van temas, maestro. Me trae el famoso tema del Shrekin, ¿no? No twerking, es Shrekin. Shrekin es Shrek, el de la película de pues Shrek y Fiona, donde dicen que Shrek sí es feo, pero el güey es pues fiel, ¿no? Es carismático, será feo, pero mira, el Brody es dedicado a su novia. Y si tú eres fea, si tú eres una mujer bonita, búscate un Shrek, porque al tener un Shrek no te va a engañar. Es lo que es el Shrekin. Entonces, el tema que me pone aquí es, ¿te escogió por guapo o por seguro? Contexto rápido. Shrekin es salir a propósito con alguien que consideras menos atractivo que tú. O sea, eso se lo dicen a una mujer, ¿no? Pensando que te va a valorar más y no te va a poner el cuerno. El nombre viene de Shrek, el ogro, que nadie pelaba, y se quedan con la princesa. Esta semana, el psicólogo Orión Tarabán le metió en la lista de tendencias nada bonitas de la generación Z. Los expertos dicen que la cara no garantiza lealtad y la relación queda dispareja. Uno agradecido y el otro haciendo el favor. O sea que si ella es un 10 y tú un 6, con buena actitud, ¿te ganaste el premio o eres el plan seguro? Sí, es un 10 y tú un 6. Ah, raza. El ogro también tiene dignidad. Nadie quiere ser la opción, por si acaso. Guapo no es igual que fiel, ni feo igual a... Bueno, al revés. Guapo no es que sea infiel y feo no quiere decir que sea fiel. El que escoge para abajo a veces se va cuando cuenta algo mejor, encuentra algo mejor. Entonces, ¿quién es el ogro de verdad? Si te han shrekeado o te has shrekeado a alguien, sé honesto. El fuente New York Post, 3 de octubre de 2026, Cosmopolitan. Regresando, hablaremos de esto, Brody. ¿Qué pienso yo sobre eso? ¿Qué es eso? ¿Una bota?
1: Por los acá el podcast de Erazno y la Chocolata.
0: Eres muy bueno, Garbanzo. Yo no sé si tú eres muy bueno dibujando o yo muy bueno adivinando qué dibujas. ¿Qué mamá? Voten por el podcast de Erazno y la Chocolata. Ahí en las redes está el link.

0: El Garbanzo me trae el tema del Shrekking, que y la verdad, algunas mujeres creen esto, y yo les voy a decir lo mismo a las mujeres que le digo a los hombres cuando dicen voy a ir por una mujer al rancho. ¿Por qué dicen muchos brothers que van por ir por una mujer al rancho, Garbanzo?
1: Por supuesta inexperiencia, ¿no? Porque no conocen tanto del mundo y que pueden ser mejoras.
0: No. Esa no es la razón. Déjame te digo. No. Creen que son mujeres más trabajadoras, más dedicadas, que te van a ser fiel, que van a estar para atenderte. Esa es la razón. Por eso quieren agarrar una del rancho. ¿Verdad?
1: Ok.
0: Lo cual quiere decir que, ¿es verdad o mentira?
1: Pues es verdad, ¿no?
0: Al inicio. Esas mujeres cuando empiezan a conocer el mundo son aún igual de peligrosas o más, porque empiezan a descubrir cosas como, ay, güey, ¿no? Empiezan, y más si están bonitas, porque no creo que un güey va a ir al rancho a sacarse una fea, ¿no? Siempre van y sacan el mejor ganado de allá, y ellos, esos bros, se las traen para Estados Unidos, o las bajan a las ciudades. O sea, hay bros que viven en ciudades y van y se las traen. Ejemplo, hay bros que viven en ciudades.

0: En, cuando fuiste al rancho, sí. Pero aquí, ya no, brody. Y ahí te va otra peor. Esa no es nada. Después de escucharme, o después que tú estás consciente, no vas a dormir a gusto. Vas a andar jalando. ¿Y qué estás haciendo? O si ella trabaja o estudia. ¿Dónde estás? Porque vas a tener miedo, como has escuchado tanto de, no, acá se te va. Y vas, no, ni madre, a mí no, ella es, y la vas a tener que estar cuidando. Entonces tu relación ya no va a ser disfrutarla, va a ser cuidar a la mujer.
1: Wow, maestro, bravo. Bravo, maestro, bravo. ¿Miren cómo se paran todos a aplaudirle aquí en la oficina? ¡Qué bárbaro! ¡Viva! ¡Wow!
0: Regreso más adelante, voy a profundizar en este tema y les voy a decir a ustedes, mujeres, así como les dije a los hombres, ¿creen que traer una de allá les garantiza eso? ¿Ustedes creen que agarrar un hombre feo, un Shrek, realmente les garantiza felicidad y les va a garantizar fidelidad? Ustedes les voy a decir qué pasa.

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0: quieres?
1: A ver.
0: El pelotero, What You Say, los homies, Barney, Ranchero Chido, ¿quién más? Los necesita de tu dinero. ¿Quién quieres, Garbanzo?
1: La verdad, no es difícil escoger. Vámonos con el pelotero.
0: El Garbanzo está pidiendo el pelotero.

0: más. Mira nomás.
1: Hola, chicos. Saludos a toda la gente que me está escuchando en este momento. Quiero que sepan que como está la Grande Liga, el Galvanzo ha hecho una buena elección, porque yo soy de Cuba y algo que a mí me corre por la vena son las pelotas, más que la sangre por mi vena corre la pelota. Galvanzo, corre quiero la... agradecerte por sacarme de la caja esa que tienen ahí.
2: No, no, deberías vivir aquí.
0: Qué raro que el Garbanzo dijo luego el pelotero.
2: No, es que el pelotero sabe mucho, güey.
0: No, güey, ya ni Seleno escoge al pelotero. ¿Cómo es Seleno?
3: Ay, este Garbanzo, hombre, cada vez más competencia aquí, ya no te soporto.
2: Ya todo el mundo sabemos que ese no es un bat, o sea.
1: Oye, chico, bueno, mira, que primero que todo, me estaban preguntando a mí, oye, pelotero, que en la Grande Liga, en los playoffs, un niño tenía una pelota de 13 años, le cayó la pelota a él, se gana la pelota, y el otro niño que estaba más pequeño quería la pelota que el otro día había agarrado. Cuando la mujer se le queda viendo, como diciendo, ay, dale la pelota, amigo. Y el otro niño, así como, ay, que no voy a dar la pelota, si yo me la he ganado, chico, a ti qué te pasa, pelotero. ¿Qué opinas tú de esta situación? Le digo, bueno, chico, te voy a platicar lo que está sucediendo. Yo, si estoy en la Grande Liga, pago un boleto, me toca a mí la pelota, yo no le voy a dar la pelota, que se va a dar la mierda.
0: A ver, güey, más despacito.
2: No entendí nada, nada más que el niño y una pelota y ya.
1: En la Grande Liga se hizo trending que un niño que tiene 13 años estaba viendo el partido ahí en el estadio. Cuando el pelotero lanza la pelota y cae al joven de 13 años, el joven de 13 años está emocionado con la pelota porque tú sabes, una pelota del playoff no es lo mismo que agarrar una pelota de un partido regular. Atlanta contra Doyle, cuando este joven agarra la pelota, hay un niño como de unos 5 o 4 años se le queda viendo y la mucha gente dijo, oye, dale la pelota al niño, mira que él la quiere. Y la mujer o la abuela del niño, de más pequeñito, este hombre le dice, oye, como que le están diciendo, oye, dale la pelota, la quiere este chiquitico quiere la pelota. Entonces... la situación ahí es como, ¿tú le darías la pelota al chiquitico? ¿Se la daría o no?
2: Sí, yo sí.
1: Muy bien. Yo como pelotero, ir a un estadio, agarrar una pelota, además tú sabes cuánta gente hay ahí y que te toque a ti un privilegio, quédatela. Esa pelota te pertenece a ti, chico. Quédatela. Aunque la gente esté diciendo, y me está gustando lo que está diciendo la gente ahora, es como, no, pelotero, ¿por qué le van a dar la pelota si este niño, él se la ganó? Y si ese niño fuera tu hijo, y le digo, oye, chico, ¿dónde está la pelota? Que saliste en la televisión, que vi que te agarraste la pelota, y que te diga, oye, papi, que soy muy buena gente, se la lleva un niño, lo agarra con el bate, le destrozas el cráneo.
2: No, pelotero, no puedes dar esos ejemplos.
1: Es un decir, chico.
0: Oye, pelotero, hablando de muy dotado acá, que la trina es como bate de béisbol, güey, qué pedo. ¿Alguna vez te han engañado a ti?
1: ¡Ah! ¡Oye, sí! ¿Cómo cambiamos la historia? Tengo yo aquí el ego grande. Soy un matador y me viene a mí a recordar cosas que yo, chico, no quiero recordar. No.
2: Entonces, ¿sí pasó?
0: ¿Te engañaron?
2: Sí pasó.
1: Bueno, yo hace mucho tiempo, Garbanzo.
2: ¿Qué pasó?
1: Cuando yo vivía en Cuba, Garbanzo, yo siempre jugué a la pelota. Y cuando yo salía, yo siempre, porque yo tenía una mujer, mira, una mujer, chico, una mujer como dicen ustedes, de 10, una mujer muy, muy guapa, pero me empezaron a decir, pelotero, tú estás mucho afuera, estás jugando mucho a la pelota, deberías de cuidar a tu mujer. Y yo me empecé a la duda, porque yo, esa mujer era una mamá soltera, y bueno, tenía a Iván, era el hijo de ella, y bueno, vivían ahí, yo jugaba la pelota, cuando yo, ¿por qué tú te estás riendo?
2: ¿De dónde sacas esos nombres, pelotero? No digas
1: Iván, Iván de Cuba.
2: Iván.
1: No sé, la gente de Cuba tenemos un nombre diferente, Garbanzo. Yo sé que, ¿qué quieres, chico? Que te llame Juan, Pedro, José, ya me tienen hasta la miel con esos nombres.
2: Allá, ok, Iván de la isla, ¿y luego?
1: León.
2: No vengas con tus mamás. Se te está cayendo el bat, pelotero.
1: Oye, chico, eso no es el bat.
2: Oh.
1: Entonces yo dije, voy a buscar un sistema para yo saber si me está engañando o no me está engañando. Okay. Todo lo que yo hacía cuando me iba a entrenar béisbol, le decía, oye, ¿cómo estás? Me decía, bueno, que todo bien, porque yo lo llamaba por teléfono. Y yo le decía, okay. Y yo para asegurarme que ella estaba en casa, le decía, oye, para asegurarme que estás tú en la casa, ¿puedes tú prender la licuadora? Y ella y decía, sí, bueno, voy a prender.
2: Buena idea,
1: Bueno, entonces yo decía, bueno, sí está en la casa porque está prendiendo la licuadora. Eso, bueno, está bien. Y yo le llamaba así. Y un día, chicos, como yo repetía eso, estaba jugando béisbol. Estábamos jugando ahí, entrenando a los niños. Cuando yo de repente decía, ahorita vengo, voy al baño. Y le llamaba de repente, le decía, marcaba, decía, bueno, hola chicos, ¿qué estás haciendo? Aquí estaba en la casa, a ver, para saber que estaba en la casa, prende la licuadora. Ya ni me despedía, le colgaba, pues, vamos. Dale, dale, primera, hay que robar ahí. Hay que robar la primera base. Y bueno, jardín central, ¿qué está haciendo ahí? Catcher. Y de repente me llegaban los celos y yo otra vez, pues, y llamaba de repente a cualquier hora. Ya ni me contestaba, buenas tardes. Oye, sí, bueno, lo que le digo. Como diciendo, aquí estoy, ya. No, así, chico, yo duré así mucho tiempo. Y bueno, un día se me olvidó llamarle. Y me fui, y venía una lluvia. Y terminó el entrenamiento. Y me fui a la casa. Me fui a la casa antes de tiempo.
2: Oh,
1: y llegué ahí, miré a Iván.
2: Iván.
1: Miré a Iván, se apellidaba Hernández, Iván Hernández.
2: Nombre de pelotero.
1: Y le pregunté, oye, ¿dónde está tu mamá? Dijo, no sé, de aseguro se salió. Le digo, ¿cómo sabes que se salió? Digo, pues cada que se sale, se lleva la licuadora.
2: ¡Oh! ¡Oh, no! ¡No más! ¡No!
1: Todo este tiempo, chicos, estuvo prendiendo la licuadora en otra casa. Prendiendo la maldita licuadora en un hotel.

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0: quedó jabón. 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
0: Choco, es viernes y tenemos aquí a Emanuel. Emanuel, que le estaba pidiendo casorio a su mujer y de repente pasó una Karen y le dijo, I'm tired of seeing this year. Go back to Mexico. Así les dijo, Choco. Y tenemos a Emanuel que ya lleva mucho dinero juntado también en el GoFundMe. Ayer el maestro Doggy habló de Emanuel, Choco.
1: Bueno, el Doggy habla de todo. A ver, vamos con vamos a escuchar primero el audio de cuando Emanuel le va a pedir matrimonio a su mujer. Y de repente llega una Karen, que le llaman Karen, le dicen a las mujeres como blancas, que son muy agresivas y que son racistas.
2: The park is for people that live here to enjoy the park and have picnics, and they don't allow events on the grass here for that reason.
3: Yeah, I understand, ma'am.
2: Come here and enjoy it. So I just called the police. They're coming out here. They're going to make you tear it down.
1: Dice que ella está cansada de que siempre ahí por donde ella camina, ahí están siempre este tipo de situaciones pasando. Dice, voy a llamar a la policía. Y la chica muy amablemente le dice, entendemos.
3: No, I understand, ma'am. We'll be out. I don't care.
2: It's every single weekend and I'm sick and tired of it.
1: Ella sube el tono, muy agresiva, dice, estoy con malas palabras, cansada de esto, es cada fin de semana, y la chica le dice, oiga, pero pues nosotros primera vez que venimos, ¿no?
3: We weren't here last weekend.
2: No, just tell them to tear it down, or you're gonna have to anyway, I'm sick of this No, don't tell me this. You tear it down.
1: Dice, estoy harta, uno no puede venir aquí a caminar tranquila, siempre estás viendo esto, ¿no?
0: ¡Ándele!
4: ¡Pero se suelta el mariachi!
0: ¡Échale mi mariachi!
1: Bueno, la mujer súper enojada, obviamente, cuando está pasando esto. Y de fondo, hermoso cariño, y obviamente en el fondo también un espectacular océano, el mar se veía en un lugar que se llama Laguna Beach, un lugar muy, muy nice, y ahí fue Emanuel a pedir matrimonio. Lo tenemos en la línea ya, Emanuel. Emanuel, ¿cómo estás? Muy buenas tardes.
5: Hola, buenas tardes, estoy muy bien.
0: ¡Felicidades! ¡Invita a la boda!
4: Oye, ¿y por qué le ponen las fanfarrias?
1: ¿Por qué? Porque, a ver, primero le dijeron que sí, o sea, le dijeron que sí. ¿Te dijo tu mujer que sí, Emanuel?
5: Sí, sí, me dijo que sí. Fue la propuesta más perfecta para ella.
0: ¿Qué hago?
1: Perfecto. Oye, ¿te hiciste viral? Lamentablemente no por algo bonito, sino por algo medio raro ahí. Y bueno, tú le has sacado provecho a esto. Dijiste, voy a hacer un GoFundMe. ¿Por qué hiciste el GoFundMe, Emanuel?
5: De hecho, muchos estaban preguntando si nos podían mandar donaciones y por eso lo hicimos, porque estaba preguntando mucha gente si podían mandar.
1: O sea, ¿no fue idea tuya de decir eso? ¿Te empezaron a decir eso? ¿Dónde recibías estos mensajes?
5: Por el video original que subieron, fue el video fue tomado por la hermana de mi esposa futura.
1: O sea, tu cuñada fue la que grabó y lo subió diciendo a esta mujer racista. Ahora, ¿hicieron algo legal? Porque hay muchas mujeres o hombres que hacen algo malo, ponen las fotos en redes y dices, esa persona es racista, me dijo, go back to Mexico, todo esto, y los corren, los despiden de sus trabajos, todo eso.
5: O sea, perdón, ¿qué fue la pregunta?
1: Sí, la pregunta es que si ya tú has expuesto a esta mujer, ¿sabes si ya le sucedió eso? ¿Tuvo ella algún problema por esto?
5: No, de hecho no sabíamos que lo había ya hecho antes. Hay otro video que amenaza a otra propuesta así y los amenaza a llamar a ICE.
0: Ah, no manches, se calientan.
6: Eso sí, calienta más que el verano, maldita sea.
1: Sí, y entonces esta mujer como que está amargada, como que me imagino nunca le pidieron matrimonio de esa manera, ¿no?
5: Claro. Me imagino que sí.
1: Emanuel, me dicen que tú eres fan del programa también.
5: Sí, sí, lo he escuchado ya. Tengo mucho sin escucharlo, pero me acuerdo de chiquillo que mi papá y mis tíos también lo ponían en el radio y los escuchaba cada rato.
1: Qué padre. ¿Viven ustedes en el área de Fontana?
5: Sí.
1: Muy bien. Doggy, ¿tú hablaste ayer de esto?
4: Sí, obviamente primero desaprobando la acción de la señora esta racista, ¿no? Estúpida. Pero también decía yo de Choco, es el GoFundMe para mí no tiene sentido porque es una página para realmente necesidad. Y lo digo así, y usé tu ejemplo, Brody. Porque ahorita mucha gente ya también de por sí no quieren donar y dicen, mira, ya quieren donaciones de cualquier cosa, pero como dice él, que done quien quiera. Y de hecho yo compartí su GoFundMe, dije, el que quiera ahí está, para que lo hagan. Pero para mí es algo que primero, pues debería ser algo como una emergencia, y número dos, decía yo que Choco, hay gente que está pidiendo matrimonio, haciendo bodas, que no va con ellos. Si viven en Fontana y le pides matrimonio ahí, o vivías ahí, o ahí naciste, o algo te identifica. Y si es así, qué bueno. Y si no, eso es lo que yo decía. Ese fue el tema. Vayan al podcast del maestro Doggy, el más escuchado últimamente.
6: ¡Ey, bájale! ¡Póngale un bozal!
1: Pero bueno, Emanuel, tú has tenido también algunos comentarios negativos. ¿Qué es lo más negativo que has recibido de esto?
5: Nada más que, pues, qué estupidez que mande, que haga GoFundMe. Nada más del GoFundMe es lo que me han dicho.
1: Tú dijiste que hacías el GoFundMe también como un, es simbólico de decir, yo quiero tener más horas de mariachi, como diciendo, para darle una cachetada con guante blanco a esta mujer, ¿no?
5: Pues sí, para mandarle un mariachi ahí por donde vive, si quiere.
6: Oye, y no lo dudes que empiecen a hacer eso ahí en esa colina.
0: Estaría chido, güey, que le pongan el mariachi ahí. Oye, Emanuel, ahí en Laguna Beach, ¿dónde es? Porque vería una morra que dijo, qué bonito está ahí. Yo nomás para pedirle que sea... yo quiero pedirle que si quiere tener una noche de sexo conmigo, Choco.
6: ¡Ay, ay,
1: óyeme,
6: ay!
1: Óyeme.
4: Oye, Choco, pero es una manera bonita.
6: Es otro tipo de propuestas, sí. Al fin, propuesta.
4: Hay otros brodis que las emborrachan y luego se las llevan. Pues este brody le está diciendo bien.
6: Claro.
1: Oye, ¿cuándo es la boda, Emanuel?
5: La queremos hacer para el próximo año.
1: Ok, o sea, por lo pronto ya está la propuesta. Te dijo que sí. ¿Estabas nervioso?
5: Sí, estaba muy nervioso porque pues yo ni me di cuenta hasta ya después de la vieja que nos dijo los comentarios racistas.
1: ¿Qué edad tienes, Emanuel?
5: Yo tengo 24.
6: Estás chavo.
1: 24 años, la edad ahí como perfecta, ¿no? Pero, ¿qué edad tiene tu futura esposa?
5: Cumple 21 en este mes.
1: Muy bien, o sea, para el siguiente año, ¿piensas hacer la boda en dónde?
5: En México, por Zacatecas queremos hacerla.
6: ¡Qué bobo!
1: Muy bien, ¿tú eres zacatecano?
5: Sí, de parte de mi papá.
1: ¿Y ella de dónde es?
5: También de Zacatecas, pero de parte de su mamá.
0: Ah, qué chido. Y está bonito, Choco, eso cuando se juntan dos tradiciones y que se va. Yo imagino el fiestonón en Zacatecas, todos vestidos de charros, güey. La tambora, la preboda, la rompehielos, la boda, y luego al otro día la tornaboda, el recalentado, güey. Yo creo hasta Pepe Aguilar va a ir, Choco, ya es que se la pasa en Zacatecas ya. Como no tiene jale.
6: Ay,
0: no
6: más. Ese diablito no está diciendo eso.
1: Qué bien. Bueno, Emanuel, pues ahí está el GoFundMe. ¿Qué, Garbanzo?
6: Sí, oye, aparte de ese lugar donde fueron a pedir matrimonio, ¿cuál era su otra opción, aparte de ese?
5: Había otro que había pensado yo con mi suegra, pero cuando buscamos más, ocupábamos permisos para ese lugar, para poner la música, para poner las flores y todo. Entonces fue por eso que escogimos ese.
6: ¿Pero dónde era? ¿Ese dónde
4: ya,
6: era?
4: Ya ves, Choco, aquí no tenían, aquí es alabrado, por eso se enoja la raza ahí.
6: Ah, que se aguanten, güey, si la calle es de todos.
7: ¿Es en la radiodifusora?
6: Por eso pagan impuestos.
1: Sí, bueno, oye, pero lo importante es que te dijo que sí. Ahora, ¿los suegros siempre te han querido o es esa historia donde primero no te veían muy bien y ya después sí te querían?
5: No, sí me han querido. Mi suegra fue la que me ayudó en hacer todo eso.
0: No, ya más o menos sabíamos. Oye, Emanuel, ¿y cuando le pediste que fuera tu novia, fuiste tú o también alguien te hizo el paro ahí para encarrilártela?
5: ¿Cómo? Yo solo fui yo.
0: Eso. ¿Y los cuñados? ¿Tiene hermanos, hermanas? ¿Ella?
5: Sí, no, tiene seis, tengo seis cuñaditos.
0: Inguias, ¿y cuál es el que te cae mejor?
5: La hermana, pues, la que tomó el video.
0: Ah, ¿y los hermanos, el que más gordo te cae, cuál es?
6: Era...
5: Nah, pues, uno de los pequeños, pero no, no cae tan gordo, es así de... Es así, solo pues de...
0: Latoso.
5: De broma nomás.
6: De relajo,
0: latoso.
6: De relajo.
0: Es que son los más morrillos, Choco, esos cuñados son los que te dan patadas en las espinillas. Esos son los que llegan y cuando estás ahí, que no hay nadie en la casa, que estás ahí besando a tu novia, son los que llegan y dicen, ¡Hey, I'm gonna tell my mom! Esos son.
6: Oye, Choco, ¿no consideras tú que sea justo que ese dinerito que se juntó, gracias a Dios, de ese GoFundMe, que lo invierta en mandarnos invitación a todos los del show para ir ahí sentando una mesa chida?
1: ¿A Zacatecas?
6: A donde sea.
1: No creo que vayas tú, Garbanzo. Tú, estás muy, muy limitadito, pero bueno, pues si quieren...
6: Limitadito, mira.
1: Si quieren, lleven a alguien para que cuide al Garbanzo.
0: No, es que allá las sillas de ruedas, güey, ya no, las banquetas no están como aquí, que te ayudan a bajar.
6: Las sillas de ruedas son las que te va a dar la Choco.
0: Escuchemos esto, para los que empiezan a escuchar la historia. Tenemos a Emanuel, le estaba pidiendo matrimonio a su mujer, él no sabía lo que pasaba. El mariachi estaba a un lado de él, mientras la Karen estaba fregando con su cuñada. Emanuel le dijo, ¡lárguense de aquí cada fin de semana con sus mamá!
2: The park is for people that live here to enjoy the park and have picnics. And they don't allow events on the grass here for that reason.
3: Yeah, I understand them.
2: Come here and enjoy it. So I just called the police. They're coming out here. They're going to make you tear it down.
3: No, I understand, ma'am. We'll be out.
2: I don't care. It's every single weekend, and I'm sick and tired of it.
3: We weren't here last weekend.
2: Just tell them to tear it down. You're going to have to anyway. I'm sick of...
1: Bueno, la señora ahí racista, diciendo que, pues, con malas palabras, diciendo que se larguen. ¿Dices también, Emanuel, que a ustedes les gritó que se fueran a México? Go back to Mexico.
5: Sí, yo no me di cuenta, pero mi prometida, ella sí se dio cuenta cuando ya íbamos caminando, pero yo la agarré para que, no, pues son, es un momento,
0: ¿tu novia ya se iba a México?
4: No, a madrear, no, a la Karen, güey.
6: A darle su madre a la Karen.
0: Oh, pensó porque dije que le dijo, mi novia sí escuchó, ya se iba, yo la agarré, dijo, ¿dónde vas? A Tijuana. A Tijuana. ¿Te imaginas, Emanuel, que digas, mi amor, ¿dónde estás? Sacando en Zacatecas, porque...
6: Doña Pelos me mandó.
0: Ay, güey.
1: Bueno, pues, chicos, que sea un resto de lo que les queda de noviazgo muy bueno y que sea una boda, pues, muy, muy padre. Y cuídense mucho, ¿ok?
5: Gracias.
1: ¿Y escuchaste lo que dijo el Doggy el día de ayer o no?
5: No escuché.
4: No, que ni me escuche porque no, va a cancelar la boda, Choco. Que, oye, pero sí dije algo yo, y dije que se casaran donde se identificaran, y mira, van a Zacatecas, la tierra de sus padres, de los dos, porque están casándose que en París, que casándose que no sé de dónde, que se están casando que no sé dónde, que gastando en platos de oro, que, señores, llévales ahí una charreada ahí para que vean lo que es Zacatecas, y que huele polvo, y te llevas a tus amigos pochos ahí que conozcan, brody.
6: Cuando te casas, tú haces eso.
1: Bueno, ya se fue, ¿no?
6: Sí, no, ahí está todavía. No. Está pensando lo que dice el
0: Está
6: doggy.
0: Pensando, y dice, ¿sabes qué? Viéndolo bien, no me voy a casar.
5: No, pues sí, va a estar bien charra la boda.
0: Eso. Oye, Manuel, pues ahí estamos. Gracias por hablar con nosotros. Y pues sigue escuchando el show, si no el podcast, Erasno y la Chocolata.
5: No, sí, cómo no. Gracias a ustedes.
0: Gracias, Emanuel. Aquí regresamos con más. Choco, ¿cómo ves?
1: Bueno, pues excelente inicio de programa. Ya viene... tenemos una plática con lo que pasó en México. Recuerda, bueno, lo que pasó en Salinas, California. Encontraron a una bebé recién nacida sin vida.
6: Sí.
1: Y dicen que, bueno, ya es un hecho. La mamá de la niña era una chica, una niña de 14, 15 años. Y esta niña fue embarazada, la embarazó su papá. O sea, el papá embaraza a la niña tiene al bebé, le quita la vida. Toda la historia ya la sabíamos, o si no sabían, le vamos a platicar. Pues ya los encontraron y van a ver dónde estaban, qué estaban haciendo. Vamos a hablar con el sheriff del área de Salinas. Así que, pues, feliz viernes, ya regresamos.

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3: Muy bien, nos vamos con el chocolatazo a Aguascalientes. Tenemos a Rodolfo, le va a hacer el chocolatazo a su novia Alma. Ellos apenas tienen 6 meses de novios, se conocieron en internet, pero tú ya la fuiste a ver 2 veces, Rodolfo.
4: Sí, exactamente, 2 veces.
3: Apenas llevan 6 meses y tú la conociste entonces por Facebook.
4: Sí, por Facebook nos conocimos y duramos 2 meses que nos tostaban las habas y al último dije, pues vamos a darnos un reencuentro la primera vez y fue en Juárez.
3: ¿Y cómo fue ese encuentro después de conocerse solo por internet, Rodolfo?
4: La primera vez y estuvo maravilloso, de cuenta una luna de miel hermoso, ¿no, hombre? Es un reencuentro precioso.
3: Bueno, no fue un reencuentro, fue un encuentro, porque nunca se habían visto antes.
4: Sí, un encuentro bien suave, y luego, ahora el Memorial Day, nos vimos otra vez en Cuauhtémoc, otra vez.
3: Se volvieron a ver en Chihuahua, ¿tú eres de Chihuahua entonces?
4: Yo soy de Chihuahua y vivo en Kansas.
3: ¿Y la llevaste a Cuauhtémoc, Chihuahua, para presentarle a tu familia?
4: No, no, pues allí nos vimos con una hermana ahí en Cuauhtémoc y todo bien suave, ahí nos la pasamos bien suave, ¿sabes?
3: Y... Pero apenas van 6 meses, Rodolfo, y ella es 20 años menor que tú.
4: Sí, pero no, pues sabe cuenta que está viendo Andrés García, aquí pues.
0: ¡Cálmate, Erazno!
3: Uy, se hagan de cuenta. Oye, y entonces dicen que las mujeres a veces jóvenes a los hombres pues les inyecta energía, ¿no?
4: Exactamente.
3: Oye, entonces apenas van 6 meses, ¿cuánto tiempo duraste hablando con ella antes de ir a conocerla?
4: 2 meses duramos y que nos gustamos los dos y ya al último se nos estaban quemando las habas ya, pues dijimos de una vez, hay que darnos en reencuentro, ¿sí me entiendes? Un encuentro.
3: Háblame de Alma, Rodolfo. Ella es una chica bonita, atractiva, más allá de que es 20 años menor que tú.
4: Oh, sí, hermosa, no, hombre, olvídate. No, guapa.
3: Si todo sale bien aquí en el chocolatazo, ¿qué vas a hacer?
4: Yo, pues, le voy a arreglar pasaporte para traérmela para acá conmigo. Y ella quiere, de hecho, tenemos ganas de estar juntos los dos.
3: ¿Y el chocolatazo es por la diferencia de edad o tú crees que te está poniendo el cuerno?
4: Por la distancia, ¿sabes? De que yo no conozco todavía ya, no sé qué onda ya, ¿sabes? Nomás ella ha venido y, pues, yo ya ahora para los últimos de esto, yo voy a ir para allá, voy a volar para allá, ¿sabes? Aguascalientes para ver, ¿sí me entiendes? Y antes de ir, pues, yo quiero saber si de veras es cierto.
3: Ella ya conoció a tu hermana, ¿tú ya has conocido a su familia de ella?
4: Con las hermanas, y no, pues sí me dicen que es buena morra, que es buena onda, ¿sabes? Que ella era buena yegua, nomás le faltaba un buen jinete.
5: Y a mí me falta un jinete.
3: Ándale, ¿y ella nunca estuvo casada?
4: Sí, estuvo junta como 7, 8 años con su primero.
3: ¿Y cuántos hijos de esa relación?
4: Tiene 2 gemelitas, 2 niñas.
3: ¿Gemelitas de qué edad?
4: 5 años.
3: ¿Y cuando te vino a ver Alma estas 2 veces, Rodolfo, con quién dejó esas niñas?
4: Con la mamá.
0: Mamá soltera, esto ya pinta mal.
3: Doggy, tú cállate. A ver, vamos a llamarle a ver qué sucede, Rodolfo, con Alma, ¿ok?
4: Uy, vamos a ver.
0: Ya le entró el nervio, ¿eh? ¡Que le llame el lobo!
3: Bueno, le va a llamar el lobo, no haga ruido.
4: Ya, ahora sí, con eso ya.
6: ¿Bueno?
7: Bueno, con la señorita Alma, por favor.
6: Ella habla.
7: Ah, muy bien, Alma. Bueno, mira, te llamo de una compañía de chocolates. Tenemos una promoción. La idea es dar a conocer estos chocolates. Se los enviamos a alguien especial que tú tengas. La idea es solo hacérselos llegar, eso es todo, es gratis, solo para darlos a conocer. ¿Tú tienes a alguien especial por ahí en mente, Alma?
6: No, pues ahorita no tengo a nadie.
7: ¿En serio, no tienes a nadie especial, Alma?
6: No, la verdad no.
7: ¿No tienes amigo especial, novio, a nadie?
6: No.
7: Oye, pues tienes una voz y una risa muy bonita, Alma, ¿eh? Qué raro que no tengas a nadie.
6: No, es que sí tengo un novio, pero está en Estados Unidos.
7: Oh, tienes a alguien del otro lado.
6: Pues ni cómo, ¿eh?
7: Sí, de lo que se está perdiendo, Alma. Pues entonces me manda los chocolates a mí, ¿no? Yo estoy aquí.
6: Ah, bueno.
7: ¿Y qué tal si viene de Estados Unidos y me quiere matar o algo?
6: No, no le voy a decir.
7: A ver, si tú y yo empezamos a hablar y nos conocemos y me manda los chocolates, yo a ti y todo eso, ¿él no se va a enterar?
6: No le voy a decir.
7: Bien, entonces así sí. Oye, pero en caso de que no me los mandaras a mí, te digo, los chocolates son gratis, es solo una promoción. ¿Tienes a alguien más especial, aparte del novio que tienes allá en Estados Unidos?
6: Sí, se los puedo enviar a un amigo que tengo.
7: ¿Y cómo se llama ese amigo, Alma?
6: Se llama José.
7: José Or... Entonces él es especial para ti, le mandamos los chocolates a él en forma de corazón.
6: Sí, está bien.
7: O sea que él es el amiguito especial que tienes aquí en México.
6: Sí.
7: Pero a ver, ¿quién es más especial? ¿El novio que tienes allá en Estados Unidos o tu amiguito especial de aquí?
6: No, pues no sé.
7: Ah, no sabes. Oye, a ver, digamos que me manda los chocolates a mí, vienen con una nota, ¿qué le escribirías ahí?
6: Que no conozco, pero que me cayó bien.
7: ¿En serio te caí bien? Bueno, tú me caíste muy bien, la verdad.
6: Ah, gracias.
7: Te ves una mujer muy interesante.
6: Gracias, se hace lo que se puede.
7: Y además de Aguascalientes, ¿no?
6: Claro.
7: Debes de ser una mujer muy bonita, muy atractiva, ¿no?
6: Bueno, ¿yo qué te puedo decir?
7: No, pues me imagino que sí, por eso tienes novio allá, tienes un amigo especial aquí, de todo, ¿no? ¿Y a dónde le vamos a mandar los chocolates a tu amigo?
6: A su trabajo.
7: Entonces él se llama José O... Esa, ¿y él en qué trabaja? ¿Qué hace?
6: Se hace, es operario de una fábrica.
7: Ah, muy bien. Entonces le mandamos los chocolates a él y ya después yo voy y te visito a Aguascalientes y te llevo los chocolates y te los doy en persona y igual y te doy uno en tu boquita, ¿no?
6: Bueno, estaría muy bien.
7: Sería rico, ¿no? Así visita Aguascalientes y te conozco.
6: Sí, está bien, ¿por qué no?
7: Bien, ahí está, Choco.
3: Ok, adelante, Rodolfo.
8: ¿Qué pasó, Alma? ¿Qué pasó? ¿Qué le ibas a mandar los chocolates a José?
6: ¿Qué tiene? Es un amigo que tenía yo en la fábrica. ¿Qué tiene de malo?
8: No, no, está bien, está bien.
6: A un querido, ¿qué tiene de malo, hijo?
8: Pues, no, pues ahora sí, mira, ahora sí.
6: Te doy un aplauso. ¿Cómo te gusta confiarme?
9: Te dije, Brody, que ya pintaba mal.
8: ¿Qué hubo? No, pues es todo, Alma, es todo, ¿eh? Ahora sí, ¿cómo te sientes o qué?
6: Bien, ¿y tú? Ahorita lo arreglamos fácil, Rodolfito, ¿eh? Ahorita lo arreglamos bien fácil, ¿sabes qué? Tú y tu desconfianza me tienen hasta la madre. Vete a la
8: bromita. Ándale, no, pues es que así es como ella desencadenan, ¿por qué? ¿Eh? Mi amiguito, el especial que tengo en la fábrica, sí, en la fábrica que trabajaba allí, por eso la saqué de trabajar desde ahí.
3: A ver, ya nos colgó, marca de nuevo.
9: Y esta se aventó combo con el lobo y también con el de la fábrica, Brody.
8: Sí, pues imagínate, ¿por qué no me mencionó a mí, no? Pues a Rodolfo que está en Estados Unidos.
9: A ti no te va a mencionar, Brody, porque el otro es el bueno, a ti nada más te usa para que le mandes dinero y la saques de trabajar, o la traigas para acá.
3: Oye, pero ¿de veras tú la sacaste de trabajar, Rodolfo?
8: Pues sí, fue lo que pasó, que nomás la saqué de trabajar de ahí, fíjate, tengo 6 meses que no trabajo.

0: No, fíjate, tengo 50 años, carnal. Y olvídate. No, me llueven, carnal.
1: ¿Cómo no te van a llover si las sacas de trabajar para mantenerlas?
2: A ver, Doggy, ya cállate. Bueno, ahí estuvo el chocolatazo. Hasta luego, Rodolfo.
0: Ándale, muchas gracias,
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0: mi compa Alfredo. Primo, primo, primo, primo, primo.
1: Échale, primo, primo, primo, primo, primo.
2: Échale mi pasta.
0: ¿Qué te dice tu compa el pollo, primo?
1: Nada, primo. Sí, Chiquen Alfredo no dice nada.
0: Exactamente, yo sabía. Alfredo. Todos tienen un amigo que le dicen el pollo. Y cuando andes con él, lo más te van a decir ustedes son el Chiquen Alfredo.
1: Ay, se agarran las manitas. Ay, agárralo. ¿Qué son esas garbanzadas?
2: Ey, ey, a mí no me metan en sus cosas.
0: ¿Qué parodia vas a querer, primo?
1: Mira, primo. Quiero que el trueno sea precoz, así como el garbanzo, y que comience ya a regalar los pavos para el turkey el día de Thanksgiving.
0: Que regalen los pavos para el turkey.
2: Los pavos para el turkey.
1: De una vez, pavos para el turkey.
0: Ey.
1: De una vez, primo, ya nos salió precoz como el garbanzo y se nos va a adelantar. Ay. Y ya los va a comenzar a regalar porque quiere adelantársele a todas las radios.
2: Pues es buena hora también, ¿eh? ¿No crees que también ya es muy tarde?
0: Ya es más, ya es tarde, porque ya es el siguiente mes. Hijos de la... Oye, va a ser el 25, ¿no? Día de Thanksgiving, ¿qué es? ¿25 o 26?
1: En noviembre, ¿no?
3: Es en jueves 26, brody.
0: Ah. Jueves 26.
1: La voz de la sabiduría habló.
0: Llamó acá. ¿Dónde estás?
1: Dios, eres tú. ¿Quién habló?
0: Ah, oye, ya, el otro, cállate.
2: No le des alas a este.
0: Señor, me has mirado a los ojos.
4: Si ya no se compone ni con un Cristo de oro.
0: Ya, señor, me has mirado a los ojos.
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2: ¿Quién es este Dios?
0: ¿A quién Dios habló?
1: Eres hijos tú. De la... Llévame contigo.
0: ¿Acaso eres tú?
2: El que me va a traer.
0: El garbanzo, así dijo. Así dijo el garbanzo Alfredo. Estaba haciendo del 2. Y se miró el chiquitín y le dijo: ¿acaso tú eres el que me vas a traicionar?
4: Perro me quiere.
2: No te rías así, Alfredo,
4: no,
2: como
4: tú
2: Pokémon.
4: Mamá, tú también. No quieres a tu mamá.
0: Oye, ¿qué parodia quieres? Ok, la del trueno. Vámonos, pues. ¿Y el saludo para quién?
1: El saludo para nadie.
0: Maldito solo. Eres un maldito solo. Pero primero,
1: a mí solo mi perro me quiere.
0: Oye, tenemos que hacer un promo de Thanksgiving, espérame.
1: Échale.
0: Primero, vamos a hacer un promo de Thanksgiving en vivo aquí por primera vez. Ahí va, así es.
1: Vámonos, primo.
0: Ok, tenemos los efectos. Espérate, déjelo, grabo. A ver. Ok, vamos a poner una rolita que va con eso. Todo esto es puro ingenio aquí.
1: Vámonos.
0: Al minuto, fíjate. ¿Con quién estás, primo?
1: Hello. Con mis hijos, primo.
2: ¿Cómo se llaman?
1: Sofía. Sofía y Jaden.
2: ¿Y quién? Jaden.
1: No, Jaden, Simón.
2: Jaden. Es el nombre de jugador de fútbol americano, ¿no?
0: Jaden, güey.
1: Simón, primo.
2: Perro.
0: Jaden.
2: Así como la que es Steren.
1: Ándale.
0: Ok, ahí va. Aguántame tantito, no haga ruido. Ya tenemos el turkey. Vamos a bajarle a la musiquita aquí. Le ponemos este aquí, el sonido del turkey.
1: Míralo, puro ingenio. Se tienen que pagar más, bro.
0: Ok, y luego vamos a poner, a ver esto, a ver.
5: Gracias por tanto amor.
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0: Ahí va. Necesito un poquito de efectos, flashes.
2: ¿Cómo? Para cuando salga el turkey que se escuche.
0: Flash effects. Flash.
1: Para que los radioescuchas lo miren.
0: Sound effects, flash. Sound effects. Oiga, papá, vámonos, dijo aquel.
2: No estés hablando con ese estúpido de la máscara.
1: Ya deja ese güey ahí.

0: Wey. Ya, ya. Está haciendo la parodia para él solito.
1: Y ando pedo, güey. A ver, ¿dónde está? Acá está el maldito trueno. Ahora sí. ¡Vámonos!
0: A ver.
2: Señoras, señores, muy buenas tardes. Vamos rápidamente con las complacencias en la hora del corrido, porque ahorita terminando esta canción de la tarde de aquí con la hora del corrido, voy a presentarles la promoción que ya estamos lanzando. Bueno, vamos con la última llamada. Alfredo, buenas tardes. ¿Qué corrido vas a querer el día de hoy? Buenas tardes.
3: Buenas tardes.
2: A ver, Alfredo, ¿cuál cancioncita se te antoja escuchar esto para terminar la hora del corrido, compadre?
3: Claro que sí, ponme mi truenazo, tú sí eres locutor, pero no, ponme los Bukis, tu cárcel.
2: Oye, es la hora del corrido, no era la hora del que corrieron. Eres tremendo, Alfredo. A ver, Vivi, a ver la canción, un corridito, ahí de los que ya sabes, venga.
0: ¡Ándale!
2: ¿Qué corrido quieres?
3: Espérate, trueno. Primera vez que entro al aire, trueno. Estoy muy nervioso, pues échame.
0: De Juan Marta.
3: Ponme un corrido, el que tú quieras, mi trueno. Tú eres el bueno.
2: Muy bien, sentí que me pidieron el de Juan Marta. Bueno, así despedimos la hora del corrido. ¿El saludo para quién?
3: Saludo para mi esposa y mis 17 hijos.
2: ¿Eh? Así están los hombres que escuchan Radio Poder. ¡Son fértiles!

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0: 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Bueno, hasta mañana, señores y señores. Despedimos la hora del corrido. Ya le solté la bomba. Buenas tardes. A ver, una llamadita ahí.
3: Bueno.
0: Dígame. Tenemos a César Bono.
3: ¿Qué pasó, hijo? ¿Cómo estás?
0: Bien.
3: Oye, no, ya saliste del aire, te está esperando aquella.
0: No, Don Mac, las mujeres me las tiene que conseguir fuera del aire.
3: Oh, pues tú dijiste que te marcara cuando salieras.
0: Pero márqueme a mi celular, ¿cómo que ya te está esperando aquella? Es que
3: ya tenemos tapizado el piso de aceite de la que te gusta usar. Aceite de bebé, dices que para que se resbale como pescado.
0: Tráeme un galón de aceite de bebé.
2: Unas ideas les digo.
4: Ahí estamos, primo, ya regresamos. Esto es el show más chido. O sea, fue la

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0: Qué inteligente es usted, maestro. Qué barro. ¿No quiere adoptarme como su hijo para decir, ese es mi papá?
1: ¿Como quién? ¿Como mi hijo?
0: No, no, escúcheme. ¿No le gustaría adoptarme para yo poder decir orgulloso, ese es mi papá?
1: Por eso, que te adopte como mi hijo.
0: Pues sí.
1: Muy bien, te voy a contar una historia, Garbanzo, rápido.
0: A ver.
1: Llega un niño y le dice a su mamá, mamá, yo soy adoptado. Y le dice la mamá, ¿tú crees que si iba a adoptar, iba a adoptar?
0: ¿Y luego en qué termina?
1: ¿Qué? No, Garbanzo, no. Señores. Te digo, Garbanzo, que si preparáramos las cosas no salían así. Pero bueno, entonces estamos hablando del Shrekking. Shrek, ya ven que dicen que está feo. Pues hay un asunto donde mujeres, yo les digo, las inseguras estas, andan buscando hombres feos para quedarse con ellos. Porque dicen, güey, está feo. Pues este Brody es menos probable que me engañe. Es menos probable que me vaya a engañar. Es menos probable que vaya a poner el cuerno. O sea, tiene menos oportunidad este hombre de engañarme que un guapo. El guapo me va a engañar, ¿no? Muy bien, aquí les va lo que realmente es. Miren, si ustedes mujeres, esto está en usted, está en uno, y de uno puede, de uno sale, yo me imagino esto en relación, 98% de lo que va a regresar a ti, ¿no? Te dedicas, das. Y si alguien te falla, ni modo, no está entre el 5% de lo que iba a pasar. Pero cuando tú te dedicas a la relación bien, no te es como un esclavo, el que estés atento, te va a ir bien. Y si no, tienes que tener la capacidad de decir, ah, esto no es lo que yo quiero, y me voy. No dramas, no que tú, que yo, que Facebook, que y TikTok Lives y que tirando. Eso es para la gente basura. Tú no eres gente basura. Tú es, Dios mío, no me tocaba, me engañó. Pues más bien, él se perdió esta persona. No, yo me perdí a él. Gracias por descubrir que me engañaba. Pero para que lleguen a este nivel de pensamiento como el mío, requiere entender que nadie es tuyo, que nadie te pertenece. Pero es que él me dijo, es que ella me dijo. Es que, pues sí, güey, todos decimos cosas, ¿no? ¿Cuántas veces ustedes han dicho que van a bajar de peso? Y no bajan. O sea, entonces, una vez que llegas a ese nivel y te dicen, ah, ya viste, le valió madres que te fueras con otro. No, simplemente entendí y agradezco que se haya ido, porque dicen que el que se la queda pierde, ¿no? El que se la queda pierde. Pues sí, Brody, imagínate, si yo, güey, le bajo una mujer a un Brody, claro. ¿Cómo voy a celebrar que yo le baje la mujer a un hombre? Lo que tengo que es darme pena. Me estoy llevando una prostituta, una mujer que no vale, porque la mujer está engañando a otro Brody. Oye, Doggy, pues la mujer se fue conmigo, pero lo dejó porque él la golpeaba y él esto y lo otro. ¿Tuviste eso? ¿O te enseñaba videos solo cuando este güey reaccionaba después de que ella hacía algo? Hay mujeres que cucan al hombre, lo provocan, y hay brodis que no tienen autocontrol. Y hay brodis que les han soltado ganchos, patadas, sí, golpes, y ellas cuando ellas se graban y se toman fotos de rasguños, ellas a veces se auto... Y vienen a un garbanzo y le dicen...
2: ¿Qué pasó? Mira, este hombre me atraca...
1: ¿No? Y estos brodis se la creen. Entonces, vamos a decir que sí es verdad. Porque esta mujer no simplemente lo deja al hombre... Y empieza a recuperarse y después viene una relación. Por eso estas mujeres y siguen en ese es un patrón de ellas. Y estos brodies dicen, ¡ey, se la bajé a aquel, compa! Entonces, ¿es en serio?
0: Sí, no puede estar orgulloso de
1: ¿cómo?
0: Eso.
1: Y muchos ni siquiera, es que es un viejo, no. Y los otros, ¡ah, sí! Un amigo nunca te va a decir, ¡qué bien! Te va a decir, ¡eso no está bien! Entonces, volviendo al tema, es de que una mujer que es insegura va a querer buscar un Shrek para que no le engañe. Pero les voy a decir algo. El hombre que tiene la capacidad para vamos a decir que la mujer es un 10, como dice aquí. Y ella dice, pues yo no voy a agarrar a un hombre que es un 10. Ellas dicen que el hombre se cree competencia, que él se arregla más que ella y todo, pero lo que tiene es el ego, y no les gusta que el hombre, ¿no? Y viceversa. Hay güeyes que sí son muy así como que, pues, compitiendo, ¿no? El rollo aquí es de que si tú como mujer agarras un 6, que dicen 6 como si fuera un feo. A mí por eso me dio risa cuando dice, agarré un 6. Oigan, ¿saben lo que es un 10? ¿Saben lo que es un 10? Además, esto es relativo. Si a una mujer le gustó un chaparrito morenito, vimos en Rusia, para ellas eso es un 10. Y un güero y alto era como un 5. Decía, este güey está feo. Y viceversa, acá ven un blanco, la mayoría de latinas, alto, dicen, wow, blanco, alto, hermoso. Pero acá unas latinas ven a un chaparrito, más dicen, ah, este güey, ¿qué? Entonces, la belleza es relativa. Pero vayamos a lo que más o menos sabemos, que es un 10 y un 6. Imagínense cómo una mujer de un 10 agarró un 6. ¿Cuál sería la razón?
0: Pues... que es su última...
1: No, ella lo eligió, pero ese güey no tendrá belleza, ¿pero qué tiene?
0: Billete.
1: Carisma, billete, es bueno en el sexo, todo ese rollo. Y eso mismo que te ofrece a ti, ese 6, lo trae para todas las viejas.

0: Maestrazo.
1: Muy bien, las mujeres están buscando un hombre que no sea tan atractivo. Dicen que del 1 al 10, el 6 sería como alguien feo, como un Shrek. Y ellas, como son muy atractivas de un 10, pues dicen que un 6 es más o menos algo feo pasable. Aunque la mayoría de mujeres que me escuchan o que nosotros conocemos con las que podemos convivir, la mayoría no son un 10, hay que aceptarlo. Ellas, vamos a decir que son un... muy bien, un 8.
2: 7, yo iba a decir.
1: Es 7, ponle que son 7. Sí, sí, sí. Y está hablando bonitas naturales, ¿no? De estas que duran 2 horas en producirse. sí, brody. No se pasen. Se creen 10, pero a ver, vámonos los dos sin maquillaje. Sí, vámonos, a ver quién.
2: 3, 4, ¿no? Yo creo.
1: Por eso te digo, o sea, la belleza es relativa. O sea, como si, oye, güey, ese güey es un 6 y ella es un 10. ¿Basado en qué? ¿En sus operaciones? ¿En qué? ¿Sus maquillajes? ¿O es de verdad un 10 nato? ¿No? Vamos a decir que son 7, Garbanzo. Ya sea maquillado o no, ¿no? 7.
2: Ok, conservador,
1: entonces,
2: muy bueno.
1: Entonces, si el 10, la mujer agarraba un 6, ¿cuántos puntos hay de diferencia?
2: 4.
1: Entonces, si las que nos oyen son 7.
2: Pues.
1: ¿Tienen que agarrar un qué?
2: Pues un 3.
1: ¿Un 3?
2: ¡Oh, man!
1: ¿Me entiendes? No. Te lo digo para que las que me estén escuchando digan, ay, amiga, sí, hay que agarrar un 6. No, espérame. No, ¿qué eres si tú? Eres,
2: sí, claro.
1: Tú no puedes pedir lo que pide un 10. Pues vamos a decir que tú eres un 5.
2: Puta, man.
1: Un 2.
2: No, 1.5 ya.
1: Sí, sin dientes, con un ojo salido, brody. O sea, ay, ya te disfrazaste para Halloween. Sí. Eso que se los digo para que vayan analizando bien estos tipos de temas.
2: Pero ellas obviamente no saben ese parámetro, ¿no, maestro? O sea, ellas siempre
1: no, no, porque el feo, ese es el arte de agarrar un feo. El feo, pues las va a ver y va a decir, de aquí soy. Y le va a decir, mi amor, ¿cuánto me das del 1 al 10?
2: Ah, bueno.
1: ¿Qué crees que diga?
2: Al 10.
1: Mi amor, 100, te doy un 100.
2: Sí.
1: Y luego ya ves que todos se creen Sinaloas, pues un 100 y pasadito. Un 11. Ahí está, Garbanzo. Entonces, estas mujeres creen que eso sí les van a ser fieles. Pero les voy a decir algo. También no son tan tontas. Ellas van a agarrar, ponle un 3 o un 6 o un 4, más feos que ellas. Pero va a tener algo. Va a ser muy chambeador, va a ser el brody muy inteligente en algo, va a ser bueno en sexo, o sea, es muy atento.
2: La va a escuchar.
1: La va a escuchar y es muy detallista.
2: Pues no está mal el 10, ¿no?
1: Claro. El rollo aquí es de que ese brody, y les voy a decir mujeres, el hombre que es detallista con todas. ¿Ok? El hombre que es detallista con todas.
2: La chama.
1: Muy amable. Esos brodies yo los conozco. Son el que el día de la Internacional de la Mujer postean por todos lados. Esos son los más infieles. Estos que sí, ya sabes, el clásico acá que huele a perfumito y todo ese rollo. Ay, me encanta. Ese feo tiene verbo para ti y para las demás que son del mismo número de él y demás. El hombre es cazador. Ahora ahí les va otra cosa, mujeres. Vamos a decir que ustedes son un 10 en su mundo, ¿verdad? Ustedes, mujeres 10, van a ir con este güey, que es un 6, a la quinceañera de su prima, o a la de la familia. Y tus primas, y las primas de la familia, o si vas al baile a ver acá al Buki, o vas a ver a Grupo Firme, o a quien sea, y van a ver a ese güey, van a decir las mujeres, ese güey algo ha de tener. Algo ha de tener. Y cuando ustedes las mujeres ven un hombre que es bueno, ya se los he dicho aquí, no quieren uno igual, quieren a ese hombre. Y van a decir, oye, qué mujer tan bonita, un 10, anda con ese güey, ¿qué tendrá él? O sea, tú le estás haciendo un favor a él para decir, tiene la capacidad de ligarme a mí, que no se ligue a los 8, a los 7, a los 9, porque tú eres un 10. O sea, lo que tú estás haciendo es darle un banquito y unos escalones para que alcance a las otras. Él es un imán ahora, porque la mujer quiere descubrir qué tiene ese güey. Y ustedes saben, entre las mujeres se envidian. Dicen, mírala, esa anda con él, a ver, vamos a... ¿no? Le mandan ahí un mensajito y bla, bla, bla, y adiós. O sea... mi conclusión aquí es, el hombre que les va a ser fiel, les va a ser fiel ya sea el 1-10-9-8-7-6-5-4-3-2-1 y viceversa. Si el hombre es muy feo, les va a ser fiel si él se ha comprometido a serte fiel. Porque todos los hombres tenemos oportunidades, y ustedes mujeres también. Ustedes todas desde el 10 al 1, como dicen, siempre hay un roto para un descocido, siempre está el beliz para el guerrero, siempre se juntó el hambre con las ganas de comer, ahí va a estar. Ni que reiki, ni que preiki, ni que taking, porque si no, si esa ecuación funcionara, todas tus primas y hermanas anduvieran con un feo. Pero no es así. Ahora se les va a poner el cuerno a alguien que se los ponga un brody como el maestro Doggy.

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0: maestrazo.
1: Bueno, voy por mis últimos tres y luego viene la comedia. La fidelidad, Brody, no va a depender del atractivo físico, hombre o mujer, sino de los valores personales. Es cómo te educaron. Y aún así, güey, te puede estar bien educado y las tentaciones, pero los valores tienen que ser más fuertes. Los valores, la madurez, el autoestima y obviamente la comunicación les va a ayudar. Así que eso de andar con una mujer feillita, Brody, o gordita para que no te engañe, he conocido cada espectrito. He conocido. Ahora, el engaño no siempre tiene que ser con otra persona, ¿eh? O sea, hay de engaños a engaños, ¿no? Hay tipos de infidelidad, o sea, o tipos de. Para mí, si tú me prometiste algo y no me lo haces, es un engaño. O sea, hay muchas mujeres y hombres que están siendo engañados y les dicen, ay, ¿a ti te ha engañado tu mujer? No, que yo sepa, no hay ningún güey que hay. No, Brody, ni estás entendiendo lo que te estoy preguntando.
2: También financieramente, ¿no? Hay muchos tipos de engaños.
1: También hay engaños financieros. A ver, vamos a preguntar aquí, tipos de engaños en la pareja. Dice, tipos de engaños, los tipos de engaño e infidelidad en una relación de pareja se clasifican principalmente según su naturaleza, intención y tipo de vínculo que se rompe. Ahí está. Y está, obviamente, empieza con la infidelidad física o sexual, la que siempre se habla, la emocional, ¿no? Cuando se comparte una conexión profunda, sentimientos románticos con alguien más, dice, hey, ¿no se acostó con otro? No, no se acostó con otro nomás. Sí, hablaba con él, ella me dijo. Ahí en el Instagram, en el TikTok, ahí en el Face, lo encontró a su ex de hace años por el Messenger. Infidelidad emocional, romántica, ocurre cuando pasa eso. Infidelidad virtual o digital, ya sabemos, ¿no? Texto, sexting, coqueteos, directa, aquella que se delibera de persona que planea anticipación los pasos para consumir un engaño. Está la financiera, que ocurre cuando se ocultan deudas, cuentas bancarias, secretos, gastos ocultos o uso deshonesto del dinero compartido, microinfidelidad, conductas sutiles, por omisión, y o sea, hay mucho tipo de infidelidades, ¿no? Decía, no recuerdo ahora, pero decía, la primera vez que tu mujer te es infiel es cuando nace tu hijo, ¿no?
2: Sí, adiós besos.
1: A ti te abre y se enfoca en el niño, y muchos dicen, como están tan acostumbrados a eso, ya lo normalizaron, dice, oye, este güey, ¿de qué está hablando? Si es mi hijo. Sí, ¿y dónde está la pareja? Y después dicen, ay, es que él me descuidó después del embarazo. Y lo van a decir, ah, es que tienes que entender, güey, que acaba de... Sí, pero ya hay dos años, un año, y para ella ya es todo, ¿no? Él, el niño, o la niña, o los niños. Y no hay esa parte de pareja. Y te está hablando que el hombre ayuda, para que no digan, es que él no le ayuda y que no sé qué. Pero ese también es un tipo de engaño. Bueno, señores, Shrekin, regresando. Aquí terminaremos con esto, Garbanzo. Voy a preparar ahorita tu segmento del Garbanzo, ¿ok?
2: Gracias, maestro.

0: Muy bien, señores, pues ya se llegó la hora de escuchar 3 minutos de comedia con el Garbanzo.
1: Oiga, ya le puedo pedir un poco de respeto. Dice usted que es una persona educada, le pido respeto, esto no es comedia, es un resumen.
0: O sea, tú me dijiste ahorita, mi opinión no es una burla y no sé qué rollo, deme mi ¿por qué me lo toman como un chiste?
1: Sí, por favor, o sea, deme chance y deje de estar promoviendo eso de que esa es payasada. Porque yo pudiera hacer lo mismo. ¿Sabe cuál es la única diferencia?
0: ¿Lo has hecho?
1: No.
0: ¿Lo has hecho, maestro de papel? No sé
1: qué. Jugueteando, pero yo...
0: ¿Sabes qué? A ver, te mandé a hacer algo. A ver. Eso se llama tres minutos.

0: terminaba el tema del Shrekin o del Shrek, estaba pensando yo que es un tema que la verdad es muy importante y muy interesante. Y aquí es donde yo también le hago la pregunta, para que conteste rápido, porque casi no tengo tiempo. Las personas que sabemos que somos un Shrek, ¿podemos usar esto como estrategia para poder llegar a otro nivel? Por ejemplo, a mí me ha pasado más de una vez que he salido con una muchacha y yo mismo me digo, güey, no puedo creer que se esté saliendo con esta morra, porque está de verdad hermosa. Yo soy el Shrek. El nivel mío tal vez ella es un 5, ¿no? Pero yo la veo mucho más que lo que yo pudiera obtener. Entonces, ¿se puede usar como estrategia eso para seguir a otro nivel y llegar a una mujer que verdaderamente me guste y me llene y todas mis expectativas, amor, tiempo, entendimiento, plática?
1: Pues no lo sabemos hasta que estés con ella.
0: Y ahora le hago esta otra pregunta. ¿Usted cree que fue víctima en su relación del Shrekin? O sea, usted, cuando alguien se queda con alguien, se tiene que elegir porque lo eligieron con los ojos abiertos, no porque tiene que aguantar. ¿Está de acuerdo? Entonces, en su caso, ¿usted era el Shrek o era del otro lado?
1: ¿Qué te dije? Es un chiste el garbanzo.
0: No, es una pregunta. Oiga, contésteme.
1: No,
0: es una pregunta.
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1: No, a ver. ¿Por qué me preguntas a mí cosas que sabes que no me vas a creer mi respuesta?
0: No, legítimamente
1: me vas a creer mi respuesta.
0: Sí, le voy a creer.
1: Porque éramos dos dieces.
0: Entonces ahí, ok, pero antes de que llegara a ese 10, ¿usted aplicó el Shrekin antes?
1: Siempre tuve dieces.
0: Nunca ha bajado su estándar. Entonces las mujeres eran los Shreks, en su caso.
1: Siempre fuimos dieces.
0: Todas sus relaciones fueron dieces.
1: Sí.
0: No.
1: Ok, ¿ya ves? Cuando ustedes vayan a hablar con alguien o le pregunten algo.
0: Siento que miente, no puede ser.
1: Ustedes siempre digan, oye, no. Te voy a contestar, pero me vas a creer. Y si te dicen que sí, y luego tú dices... Tú amablemente les contestas y te dices, no.
0: Se
1: junten con esas personas.
0: Es prácticamente imposible. Yeah. Es prácticamente imposible relación.
1: Te voy a decir,
0: fue 10 y ya 10.
1: Ok, garbanzo.
0: No puede ser.
1: O sea, ¿por qué es imposible?
0: Entonces, ¿por qué no terminaron juntos desde la primera si eran dos dieces? Eran perfectos. Uno para el otro.
1: Estamos hablando de lo físico, no seas idiota.
0: Estoy hablando del tema.
1: Estamos hablando del...
0: En general, usted dijo que usted abarca todo eso, ¿no?
1: A ver, garbanzo. Pueden ser dos 5. Dos 13, dos 10, eso no significa que van a estar juntos, porque hay cosas que en el camino no van a concordar porque es normal.
0: Entonces sí se puede usar como estrategia.
1: ¿Estrategia qué?
0: Estrategia para poder llegar a tener una relación que al final del día le va a llenar. Porque ya
1: es que olvídate de los números. Estamos jugando a los números porque así dicta el tema. Pero olvidémonos de números y fijémonos en las convivencias, cómo funciona. Y si no funciona esa relación, no quiere decir que fuiste de un 5 a un 6, un 7. Simplemente fuiste cuadrando con alguien que era muy... Pues se cuadraba a ti. No tiene que ver los números. Esta es una burla, Shrek y números. Eso es una tontería.
0: Ok, perfecto. Muchas gracias por contestar.
1: Sé que no me entendiste, pero...
0: Sí, le entendí. Deje de poner esa música.
1: Llega a tu casa.
0: ¿Cree que soy yo su mono?
1: Llega a tu casa y cuando vayas a grabar Contacto 13, escucha esto y... Güey, esto lo voy a poner en mis segmentos de Contacto 13. Así le metes más minutos y di, esta es mi participación con el maestro Doggy. ¿Qué te parece? Igual sube el tema.
0: Quita eso. Quita un poquito de respeto, por favor.

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0: señores, vamos con otra parodia más. Feliz viernes a toda la bandita. Ya tenemos acá a mi compa Ángel. ¿Qué onda, Ángel?
1: Primo.
0: Te tengo una canción, primo, que dice así. ¿Sale? You are my angel, you my darling, baby.
2: Oye, Brody, ¿cómo cantaría Valentín Elizalde esa en inglés, Brody?
3: Oh, se le quedaría.
2: You are my angel, you my darling, baby. Puedo pirón, pero pandón, para pepam, puedo tirón.
3: Ya, la maldita.
0: Hay otra de Ángel, otra de Ángel.
3: A ver cuál.
0: Es. Busque el ángel de la mañana, Ángel. Primo, ¿qué parodia quieres?
1: Este, primo, una parodia de los superamigos, primo.
0: Esto, ¿y dónde vives tú?
1: Ahorita aquí en Indianápolis.
0: ¿En Indianápolis? ¿Y por qué tienes el teléfono de Los Ángeles?
1: Porque me acabo de mover para Indianápolis.
0: Ah, qué chido. Menos impuestos allá, primo, que.
1: Sí, es menos impuesto.
0: Qué chido,
1: todo
0: pero
1: un poco más barato.
0: Más barato todo. Pues está bien, primo. Pues sí, ojalá y triunfes ahí en Indianápolis.
3: En las carreras ahí, que te vaya bien en tu.
0: Con los Colts.
1: Así es, primo, primo.
0: Pues nomás, ¿cuál quieres? Una parodia nomás de Superamigos, lo que sea.
1: De los Superamigos, mira, primo, que los dos tienen un secreto, pero no saben cómo decírselo.
0: Más, pues.
1: Que los dos son gays, pero nadie se atrevía a decirlo el uno al otro.
0: Ya la vi a venir. Ya
3: qué raro que aquí se hable de eso.
0: Ok, ¿y luego?
3: Chale.
1: Pero para empezar a que se dieran cuenta el uno al otro, uno cantaba canciones de Juan Gabriel y el otro cantaba canciones de Rudy La Scala.
3: ¿De Rudy La Scala?
0: ¡Tú con él! No la están, ¿no, verdad?
1: No, esa no es.
3: Es como, era salsa, ¿no?
1: No.
0: No, era de esos tiempos, güey, de los tiempos de Leo Dani y eso, güey. La de
1: ¿por
0: qué será?
3: Pero ese era bien puto, ¿también o qué? Es esta,
0: güey. Los prohibidos nos
4: vuelven locos más fácilmente.
3: Ah, sí, sí, sí.
4: ¿Por qué será?
3: Rudy La Scala,
4: ¿por qué será?
0: No manches, güey.
2: El genio Lucas.
0: Sí. Yo no sabía que Rudy La Scala era bien put, pero ya lo miré ahorita, apenas lo estoy viendo y sí se mira muy. Digo, Polo Polo, ya lo veía yo como muy. ¡Ay! ¡Mibi! ¡Eres tú! Ese, oílo, güey. Apenas estoy dando cuenta que Rudy La Scala sí era bien. ¡Ay, cómo se movía, maestro! No,
3: por el. Oye, pero este ángel tenía tiempo viéndolo ya, güey. ¿Cómo no me lo encuentro?
0: Primo, a mí se me hace que quieres decirnos algo, güey.
3: ¿Quieres soltarte de una vez sin parodia?
0: ¿Quieres soltarte sin pedir canciones? Maldito ángel.
3: Ese ángel te manda se lanza, güey. Oye, Ángel.
1: ¿Qué pasó?
3: ¿En qué momento estabas escuchando a Rudy La Scala? Pero sé sincero.
0: Sí.
1: ¿En qué momento?
3: Sí.
1: ¿Te soy sincero?
3: Sí.
1: Cuando tenía a mi amante.
0: ¿Por qué? ¿Cuál rola?
3: Se llamaba Jorge, ¿o qué?
0: Por ese maldito Jorge. Te traía loco. Es que al Jorge le gustaba el pez.
3: No, con tu amante y ahí.
1: Ya esas rolas escuchábamos.
0: No. Oh, neta. Pero tú, ¿ella era la casada o tú?
1: No, yo.
0: Oh, no manches. ¿Y qué rola era su favorita de ustedes dos? Que decías, escuché esa, mi amor.
1: Esa que acabas de poner, ¿por qué será?
0: Oh, la de por qué será, no la de mi vida eres tú. A ver, vamos a poner la de por qué será. A ver.

0: Entonces,
1: está en todo.
0: Está entre Juan Gabriel y el otro, el de...
2: El Salamandra.
0: El que usaba las manos así.
2: Miguel Bosé,
0: ¿no? No, un español, así. Diango, güey.
2: Ya, no mames, quién sabe.
0: Vámonos, pues, vámonos. La parodia de Erasmo. Vámonos con los super amigos. Entre que se quieren decir que son bien.
3: Don Chente y Don Toño. No vengan.
4: Señoras y señores, ya están aquí. Para el hecho más chido de las tardes. Ellos son los super amigos. Don Toño y Don Chente.
3: ¡Ay, queridos hermanos! Queridos hermanos, les saluda el más rorro. El más rorro de todos ustedes, huecatona, que soy bonita, que dice: vi la luz, perdona mi actitud, quizá debí llamar. ¡Ay! Ya no presentarse así, perdona. Ponme el eco como si ya me fuera a morir, querido hermano.
2: Pero se está cantando desde el cielo, don Toño.
3: Creo que me equivoqué. Qué bella te ves, querida hermana. Ya no puedo seguir. Mi vida eres tú.
5: Oye, está muy bonita esa canción, Antonio. Yo, fíjate que te voy a ser sincero, a mí últimamente cuando llegaba de los conciertos ya no me estorbaba el traje y me ponía mis pijamas de seda porque el otro se me hacía muy tosco. Ya el cuero se me hacía muy tosco. Y me acuerdo que Cuquita me decía: ya no vas a montar, Chente. Y decía: no, es que la silla está muy rasposa. Y yo me iba en mi camioneta que tenía asientos de terciopelo. Y no te voy a negar, me iba cantando muy feliz unas canciones.
3: ¿Cuáles canciones, querido hermano?
5: Yo ponía el karaoke. Y me gustaba esta canción que decía así, y con las dos manos manejaba, no con una. Voy por la calle, de la mano, platicando con mi amor.
3: Y voy recordando cosas serias que me pueden suceder. Pues, preguntando. ¿Y hasta cuándo nos iremos a casar? Muy bien, querido hermano, que ya te imagino cómo la sigas, querido hermano. Oye, ¿no sientes que la cabina aquí del podcast celestial está muy... como que le falta un arreglo, querido hermano?
5: Fíjate que desde cuando yo como que me han dado ganas de empezar a decorar. Y yo creo que sería muy bueno empezar a decorar, pero... pero primero, Antonio, creo que ya tienes el pelo muy largo. Me gustaría hacerte un corte.
2: No, ven.
3: Sí, que yo te lo corto a ti, querido hermano, y tú me cortes a mí el cabello, querido hermano.
5: Pero primero déjete cocino algo que te vas a chupar los dedos.
2: No, man.
3: Ay, querido hermano, qué bueno, me da mucho gusto. Pero hay que poner para ver algo.
5: Bueno, hay que ver Ventaneando, ahí está Pedrito Sola.
3: Fíjate, querido hermano, que Pedrito Sola siempre me cayó muy bien.
5: Bueno, a mí también, y Bisoño, pero está en el infierno, no. Acá no está. No.
3: Sí, querido hermano, pues pon Ventaneando mientras yo te hago de comer y luego tú me cortas el cabello y luego tío a ti.
5: Me da mucho gusto. Hay extraterrestres entrando, es el diablo. Que estamos hablando de la gente muerta, nos van a venir a jalar las manos. Nosotros estamos muertos ya.
2: Los güey. Ya, no se pasen.
3: Te voy a decir algo, querido hermano, que había guardado por mucho tiempo.
5: Bueno, yo también tengo un secreto que tengo por mucho tiempo.
3: ¿Por qué no lo decimos al mismo tiempo, querido hermano?
5: Bueno, es imposible decirlo al mismo tiempo.
3: ¿Por qué, querido hermano?
5: Porque el Erasmo está haciendo las voces de los dos. Y está cabrón. Pero vamos a hacer algo, mira, voy a grabar algo mientras pongo esa música y luego los dos decimos al mismo tiempo.
6: Está bien, querido hermano, grábalo. Yo le voy a decir al mismo tiempo, ponlo ahí, querido hermano.
5: A ver, a las tres vamos a decir cuál es el secreto.
6: A la una.
5: A las dos.
7: No se pasen de las.
6: Salimos del closet. Ya me siento más libre, querido hermano. Ahora sí tenemos que ir a desfilar a todos los desfiles, querido hermano.
0: Tenías que acabar con eso.
7: Pasaron de lanza.
0: Saludos, primo, arriba de Indianápolis. Ahí estamos.
1: Gracias, primo, gracias.
0: Sale, ¿de dónde eres? ¿De qué parte de Europa?
7: Hoy nomás.
1: De Baja California.
0: Eso, saludos a la banda de Baja California. Arriba.
1: De Baja California.
0: Ah, de Oaxaca.
7: Oaxaca, California.
0: Saludos a toda la banda de Oaxaca.

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0: Señoras y señores, el Toluca es el superlíder. El Toluca es el de esos diablos, malditos diablos que andan muy bien. Pues bueno, siguen de superlíderes con 20 puntos, pero solo por goles. Porque tienen, que tienen un gol, güey.
1: Un gol nada más.
0: De diferencia. El Toluca, pues anda bien. El América, está en segundo. El América es el equipo que está en segundo por goles, pero tiene un partido menos, Garbanzo.
1: Tiene un partido menos. 20 puntos, igualitito que Diablos.
0: Sí, no, pero digo, ya te dije por qué. Sí, tenemos un partido menos, así que saludos a toda la banda. Las Águilas del América. ¿Qué, güey?
1: ¿Cuándo vienen a jugar eso ya para que se empareje y dejen de estar payaseando con eso? Tenemos un partido menos, ya, güey.
0: El América tiene 20 puntos. Ese partido no sé cuándo lo van a jugar, pero lo tienen contra. Se me hace que es contra Querétaro, güey. Va a estar
1: facilito.
0: No, Querétaro está en cuarto lugar. Querétaro le ganó a las poderosísimas Chivas. El Chivas está en tercer lugar. La Chivas Rayadas de Guadalajara con 18 puntos. Y ya empieza la jornada hoy viernes, Garbanzo. ¿Cuándo juegan tus Pumas, Garbanzo? ¿Cuándo juegan ellos?
1: Los Pumitas jugamos contra un clásico Cruz Azul.
0: Eso no es clásico, no empieza a decir tus mamas.
1: ¿Cómo no? Claro que sí.
2: Somos leyenda del fútbol mexicano. En todo México siempre hay un
0: chico. Maestro, ¿cómo le pondría usted al partido de Pumas contra el Cruz Azul?
3: Bueno, es la misma ciudad, en Europa le dirían un derby. Es un derby, no es clásico, o sea, es como un Atlético Real, un Manchester, digo, a su nivel, ¿no? Por decir, vamos a decir así, un Fulham en Londres contra el West Ham, o un West Ham-Chelsea, algo así. Pero no, clásico no es, Brody.
1: No le quiten puntos. Yo le pondría duelo de gigantes.
0: El duelo de gigantes, me gusta a mí. Es más, te voy a poner unas fanfarrias, señores. Llega el partido en la jornada, duelo de gigantes.
1: Se va a ganar Pumas, por cierto.
0: ¡Viva! Muy bien, entonces, al ratito, ya menos, casi en una hora, juega el Puebla contra León. Este partido va a ser en Puebla, Pueblita, 6 de la tarde, hora del Pacífico, a las 8, hora del centro, Dallas, Houston, y a las 9, a las 10 de la noche, hora de Houston y Dallas, Tigres contra Toluca, y el partido, pues esos son los partidos del viernes botanero. Maestro, sus Tigres ya están jugando en viernes botanero, ¿qué pedo?
1: ¿Qué pasó? ¿Ya no les alcanzó para ponerlos en prime time o qué?
3: Pues hay que aceptarlo, ¿no? Ni modo que me voy a poner a pelear como los fanáticos y decir, el Tigres anda mal. Oye, Erasmo, pero a ti que te gusta buscarle a todo, déjame, juego tu juego. Los Packers, déjame.
1: ¡Uy, no venga!
3: Déjame, no, es que ahorita dice que el Tigre está jugando viernes botanero y es verdad, ¿no? Es cuando juega en Mazatlán, Puebla y todo ese rollo. Pero a ver, déjame buscar. Los Packers fueron.
1: También los movieron.
3: Movieron sí. De horario.
1: Sí, es cierto.
3: Voy a preguntar, Brody. No quiero.
1: Sí pasó.
3: Sí, ¿no?
1: Sí, los movieron. Por la regular, ellos eran los que salían en prime time.
3: Sí, el partido de los Green Bay Packers de la semana 5 del NFL contra Chicago versus sufrió un cambio de horario. Aplicó la primera vez la temporada la regla de horario flexible, scheduling, para modificar el encuentro programado para el domingo 11 de octubre del 2026. ¿Cuándo es este fin de semana, no? Sí, es este fin de semana, Brody. ¿Me puedes decir por qué?
0: Maestro, estamos hablando de la Liga MX, contesta, no manches.
1: Contesta rápidamente.
0: Está bien, por malos. Nada mal, güey. Por malos, los Packers. Pero fíjense, maestro, digo, en mi defensa, la NFL ya sabe quién son los perrones. Ya los tenían ahí como prime time a los Packers porque siempre son un buen equipo y andamos mal. La neta. Ha sido una como sorpresa para todos porque, pues digo, también no ha regresado Parsons, no ha regresado del todo. También se nos fue nuestro runner back por andar madreando a su vieja. Va a regresar como en la, en la jornada 5 o 6 por allá.
1: Si es que
0: regresa. Y bueno, pues el Packers va a regresar, va a andar bien fuerte en las finales. Muy mal, sí, los movieron.
1: Muy bien.
0: Pero no deja que Tigres anden en el viernes botanero.
1: Ahí sí se pasaron de lanza, doy, pero también en el número 15, qué payasada.
3: Sí, muy mal Tigres, ¿no? Muy mal los Tigres, los Rayados. Como decimos ahí en Monterrey, ustedes tal vez no sepan, pero dicen que cuando los Tigres andan mal, pues mira, andan en el 15, pero ahorita los que supuestamente andan bien en la ciudad son los Rayados. ¿En qué lugar están, Garbanzo?
1: El 10.
3: En el 10. Cuando los Tigres andan bien, ellos dicen que andan bien y están en el lugar número 10. Erasno, más vale que tu maldito América gane.
0: Oye, maestro, si gana Tigres 10, llega 13 y pierde Rayados, son 13.
3: Por eso te digo, o sea, el Rayados anda bien, nosotros andamos mal y estamos a 3 puntos.
1: Ay, güey, sí es cierto, No vayas. No, más 3 empates, una perdida y un ganado. No vengas con...
0: Pues bueno, señores, el partido de la jornada, ya saben cuál va a ser, no es porque le vayan, pero sí es el América contra Monterrey el día de mañana a las 8 de la noche, hora del Pacífico, y hay que decirlo, el clásico Atlas Chivas está calientito. Atlas ya presentó su nuevo estadio, ya viene el nuevo estadio para el Atlas.
1: Ese sí es clásico, vas a decir. Es, o sea, verdadero... Pumas, Cruz Azul, no, y ese váyanse tú y tú váyanse.
0: No digas, Garbanzo.
1: Derby, póngale
0: el clásico
1: derby también.
0: Tapatío, el clásico regio y el clásico de clásicos, y el clásico América, Pumas, clásico América, Cruz Azul. Ya el otro no inventes. Es más, hazle un clásico. Atlante Pumas.
1: Atlante. Oh, se va a empezar a filtrar, es neta.
0: Ahí está. Entonces, bueno, saludos a todos los del Atlas. Hagan su jale, por favor. Porque ustedes juegan a las 6. Quiero ver a gusto el partido de Monterrey América, en el Estadio Azteca, Garbanzo.
1: Oh, pegadito.
0: Dicen, vámonos, señoras y señores, tenemos el sábado de carnita asada. ¿Cómo no? En gol, error y figura. Nos vamos a lo negro del partido.

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3: Muy bien, nos vamos con el chocolatazo a Aguascalientes. Tenemos a Rodolfo, le va a hacer el chocolatazo a su novia Alma. Ellos apenas tienen 6 meses de novios, se conocieron en internet, pero tú ya la fuiste a ver 2 veces, Rodolfo.
4: Sí, exactamente, 2 veces.
3: Apenas llevan 6 meses y tú la conociste entonces por Facebook.
4: Sí, por Facebook nos conocimos y duramos 2 meses que nos tostaban las habas y al último dije, pues vamos a darnos un reencuentro la primera vez y fue en Juárez.
3: ¿Y cómo fue ese encuentro después de conocerse solo por internet, Rodolfo?
4: La primera vez y tuvo maravilloso, de cuenta una luna, un reencuentro precioso.
3: Bueno, no fue un reencuentro, fue un encuentro porque nunca se habían visto antes.
4: Sí, un encuentro bien suave y luego ahora el Memorial Day nos vimos otra vez en Cuauhtémoc, otra vez.
3: Se volvieron a ver en Chihuahua, tú eres de Chihuahua entonces.
4: Yo soy de Chihuahua y vivo en Kansas.
3: ¿Y la llevaste a Cuauhtémoc, Chihuahua para presentarle a tu familia?
4: No, no, pues allí nos vimos con una hermana ahí en Cuauhtémoc y todo bien suave, ahí nos la pasamos bien suave, ¿sabes? Sí.
3: Pero apenas van 6 meses, Rodolfo, y ella es 20 años menor que tú.
4: Sí, pero no, pues sabe cuenta que está viendo Andrés García, aquí pues.
0: ¡Cálmate, Erazno!
3: Uy, si hagan de cuenta. Oye, y entonces dicen que las mujeres a veces jóvenes a los hombres pues les inyecta energía, ¿no?
4: Exactamente.
3: Oye, entonces apenas van 6 meses, ¿cuánto tiempo duraste hablando con ella antes de ir a conocerla?
4: 2 meses duramos y que nos gustamos los dos y ya al último se nos estaban quemando las habas ya, pues dijimos de una vez, hay que darnos en reencuentro, ¿sí me entiendes? Un encuentro.
3: Háblame de Alma, Rodolfo. Ella es una chica bonita, atractiva, más allá de que es 20 años menor que tú.
4: Oh, sí, hermosa, no, hombre, se olvídate. No, guapa.
3: Si todo sale bien aquí en el chocolatazo, ¿qué vas a hacer?
4: Yo, pues, le voy a arreglar pasaporte para traérmela para acá conmigo. Y ella quiere, de hecho, tenemos ganas de estar juntos los dos.
3: ¿Y el chocolatazo es por la diferencia de edad o tú crees que te está poniendo el cuerno?
4: Por la distancia, ¿sabes? De que yo no conozco todavía ya, no sé qué onda ya, ¿sabes? Nomás ella ha venido y, pues, yo ya ahora para los últimos de esto, yo voy a ir para allá, voy a volar para allá, ¿sabes? Para Aguascalientes para ver, ¿sí me entiendes? Y antes de ir, pues yo quiero saber si de veras es cierto.
3: ¿Ella ya conoció a tu hermana? ¿Tú ya has conocido a su familia de ella?
4: Con las hermanas, y no, pues sí me dicen que es buena morra, que es buena onda, ¿sabes? Que ella era buena yegua, nomás le faltaba un buen jinete.
5: Y a mí me faltó jinete.
3: Ándale, ¿y ella nunca estuvo casada?
4: Sí, estuvo junta como 7, 8 años con su primero.
3: ¿Y cuántos hijos de esa relación?
4: Tiene 2 gemelitas, 2 niñas.
3: ¿Gemelitas de qué edad?
4: 5 años.
3: ¿Y cuando te vino a ver Alma estas 2 veces, Rodolfo, con quién dejó esas niñas?
4: Con la mamá.
6: Mamá soltera, esto ya pinta mal.
3: Doggy, tú cállate. A ver, vamos a llamarle a ver qué sucede, Rodolfo, con Alma, ¿ok?
4: Uy, vamos a ver.
0: Ya le entró el nervio, ¡que le llame Lobo!
3: Bueno, le va a llamar el Lobo, no haga ruido.
4: Y ahora sí, con eso ya.
7: ¿Bueno?
6: Bueno, con la señorita Alma, por favor.
7: Ella habla.
6: Ah, muy bien, Alma. Bueno, mira, te llamo de una compañía de chocolates, tenemos una promoción. La idea es dar a conocer estos chocolates, se los enviamos a alguien especial que tú tengas. La idea es solo hacérselos llegar, eso es todo, es gratis, solo para darlos a conocer. ¿Tú tienes a alguien especial por ahí en mente, Alma?
7: No, pues ahorita no tengo a nadie.
6: ¿En serio? ¿No tienes a nadie especial, Alma?
7: No, la verdad no.
6: ¿No tienes amigo especial, novio, a nadie?
7: No.
6: Oye, pues tienes una voz y una risa muy bonita, Alma, ¿eh? Qué raro que no tengas a nadie.
7: No, es que sí tengo un novio, pero está en Estados Unidos.
6: Oh, ¿tienes a alguien del otro lado?
7: Sí, pues ni cómo,
6: ¿eh? Sí, de lo que se está perdiendo, Alma. Pues entonces me manda los chocolates a mí, ¿no? Yo estoy aquí.
7: Ah, bueno.
6: ¿Y qué tal si viene de Estados Unidos y me quiere matar o algo?
7: No, no le voy a decir.
6: A ver, si tú y yo empezamos a hablar y nos conocemos y me manda los chocolates, yo a ti y todo eso, ¿él no se va a enterar?
7: No le voy a decir.
6: Bien, entonces así sí. Oye, pero en caso de que no me los mandaras a mí, te digo, los chocolates son gratis, es solo una promoción. ¿Tienes a alguien más especial, aparte del novio que tienes allá en Estados Unidos?
7: Sí, se los puedo enviar a un amigo que tengo.
6: ¿Y cómo se llama ese amigo, Alma?
7: Se llama José.
6: José O. Entonces él es especial para ti, le mandamos los chocolates a él en forma de corazón.
7: Sí, está bien.
6: O sea que él es el amiguito especial que tienes aquí en México.
7: Sí.
6: Pero a ver, ¿quién es más especial? ¿El novio que tienes allá en Estados Unidos o tu amiguito especial de aquí?
7: No, pues no sé.
6: Ah, no sabes. Oye, a ver, digamos que me mandan los chocolates a mí, vienen con una nota, ¿qué le escribirías ahí?
7: Que no conozco, pero que me cayó bien.
6: ¿En serio te caí bien? Bueno, tú me caíste muy bien, la verdad.
7: Ah, gracias.
6: Te oyes una mujer muy interesante.
7: Gracias, se hace lo que se puede.
6: Y además de Aguascalientes, ¿no?
7: Claro.
6: Debes de ser una mujer muy bonita, muy atractiva, ¿no?
7: Bueno, ¿yo qué te puedo decir?
6: No, pues me imagino que sí, por eso tienes novio allá, tienes un amigo especial aquí, de todo, ¿no? ¿Y a dónde le vamos a mandar los chocolates a tu amigo?
7: Sí, a su trabajo.
6: Entonces él se llama José O. Esa, ¿y él en qué trabaja? ¿Qué hace?
7: Se hace, es operario de una fábrica.
6: Ah, muy bien. Entonces le mandamos los chocolates a él y ya después yo voy y te visito a Aguascalientes y te llevo los chocolates y te los doy en persona y igual y te doy uno en tu boquita, ¿no?
7: Bueno, estaría muy bien.
6: Sería rico, ¿no? Así visita Aguascalientes y te conozco.
7: Sí, está bien, ¿por qué no?
6: Bien, ahí está, Choco.
3: Ok, adelante, Rodolfo.
8: ¿Qué pasó, Alma? ¿Qué pasó? ¿Qué le ibas a mandar los chocolates a José?
7: ¿Qué tiene? Es un amigo que tenía yo en la fábrica. ¿Qué tiene de malo?
8: No, está bien, está bien.
7: A un querido, ¿qué tiene de malo, hijo?
8: Pues, no, pues ahora sí, mira, ahora sí.
7: Te doy un aplauso. ¿Cómo te gusta confiarme?
0: Te dije, Brody, que ya pintaba mal.
8: ¿Qué hubo? No, pues es todo, Alma, es todo, ¿eh? Ahora sí, ¿cómo te sientes o qué?
7: Bien, ¿y tú? Ahorita lo arreglamos fácil, Rodolfito, ¿eh? ¿Eh? Ahorita lo arreglamos bien fácil, ¿sabes qué? Tú y tu desconfianza me tienen hasta la madre. Vete a la tú y tus bromitas baratas.
8: Ándale, no, pues es que así es como ella desencadenan. ¿Por qué? ¿Eh? ¿Por qué se encadenan a mi amiguito, el especial que tengo en la fábrica? Sí, en la fábrica que trabajaba allí. Por eso la saqué de trabajar desde ahí.
3: A ver, ya nos colgó, marca el nuevo.
0: Y esta se aventó combo con el lobo y también con el de la fábrica, Brody.
8: Sí, pues imagínate. ¿Por qué no me mencionó a mí, no? Pues a Rodolfo que está en Estados Unidos.
0: A ti no te va a mencionar, Brody, porque el otro es el bueno. A ti nada más te usa para que le mandes dinero y la saques de trabajar. O la traigas para acá.
3: Oye, pero ¿de veras tú la sacaste de trabajar, Rodolfo?
8: Pues sí, fue lo que pasó, que nomás la saqué de trabajar de ahí. Fíjate, tengo 6 meses que no trabaja, yo sosteniéndola.
3: Oye, pero tienen 6 meses conociéndose, o sea que la conociste inmediatamente la sacaste de trabajar, ¿no?
0: ¿Y por qué la sacaste de trabajar, Brody?
8: Pues porque...
0: ¡Por güey, primo Adam!
8: ¡Ay! Ya se puso buena la cosa, pero no, pues así es lo bueno. Es lo bueno, ¿sabes? Si sale uno de duda, ¿sabes? ¿Que no?
3: Sí, claro, lo triste es de que ella se pone a la defensiva y se haga la ofendida.
8: Sí, ¿verdad?
3: Además es muy obvio, ¿no?
8: Sí, yo sé. No, pues yo sé. Pues ¿por qué no dijo no a Rodolfo? Que le manden los chocolates a Rodolfo. No, dijo.
3: Bueno, pues ahí estuvo el chocolatazo. Lo último que quieras decir, Rodolfo.
8: No, pues nomás que bueno que salí de duda ya antes de ir para allá, ¿sabes? Ya para los últimos de este, para la otra semana iba a salir para allá, a volar para allá, para ir a verla y mira.
0: La va a perdonar y van a terminar juntos, Choco.
8: No, carnal, no, fíjate, tengo 50 años, carnal. Y olvídate, no, me llueven, carnal.
0: ¿Cómo no te van a llover si las sacas de trabajar para mantenerlas?
3: A ver, Doggy, ya cállate. Bueno, ahí estuvo el chocolatazo. Hasta luego, Rodolfo.
8: Ándale, muchas gracias, ¿eh?
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0: Garbanzo, ¿a quién quieres?
1: A ver.
0: El pelotero, What You Say, los homies, Barney, Ranchero Chido, ¿quién más? Los necesita de tu dinero. ¿Quién quieres, Garbanzo?
1: La verdad, no es difícil escoger. Vámonos con el pelotero.
0: El Garbanzo está pidiendo el pelotero.

0: nomás, mira nomás.
1: Hola chicos, saludos a toda la gente que me está escuchando en este momento. Quiero que sepan que como está en la Grande Liga, el Galvanzo ha hecho una buena elección porque yo soy de Cuba. Y algo que a mí me corre por la vena son las pelotas. Más que la sangre, por mi vena corre la pelota. Galvanzo, quiero agradecerte por sacarme de la caja esa que tienen ahí.
2: No, no. Deberías vivir aquí.
0: Qué raro que el Garbanzo dijo luego el pelotero.
2: No, es que el pelotero sabe mucho, güey.
0: No, güey, ya ni Seleno escoge al pelotero. ¿Cómo es Seleno?
3: Ay, este Garbanzo, hombre, cada vez más competencia aquí, ya. No te soporto.
2: Ya todo el mundo sabemos que ese no es un bad, o sea.
1: Oye, chico, bueno, mira, que primero que todo, me estaban preguntando a mí, oye, pelotero, que en la Grande Liga, en los playoffs, un niño tenía una pelota de 13 años, le cayó la pelota a él, se gana la pelota, y el otro niño que estaba más pequeño quería la pelota que el otro ya había agarrado. Cuando la mujer se le queda viendo, como diciendo, ay, dale la pelota, amigo. Y el otro niño, así como, ay, que no voy a dar la pelota, si yo me la he ganado, chico, a ti qué te pasa, pelotero. ¿Qué opinas tú de esta situación? Le digo, bueno, chico, te voy a platicar lo que está sucediendo. Yo, si estoy en la Grande Liga, pago un boleto, me toca a mí la pelota, yo no le voy a dar la pelota, que se va a la mierda.
0: A ver, güey, más despacito.
2: No entendí nada, nada más que el niño y una pelota y ya.
1: En la Grande Liga se hizo trending que un niño que tiene 13 años estaba viendo el partido ahí en el estadio. Cuando el pelotero lanza la pelota y cae al joven de 13 años. El joven de 13 años está emocionado con la pelota porque tú sabes, una pelota del playoff no es lo mismo que agarrar una pelota de un partido regular. Atlanta contra Doyle, cuando este joven agarra la pelota, hay un niño como de unos 5 o 4 años se le queda viendo y la mucha gente dijo, oye, dale la pelota al niño, mira que él la quiere. Y la mujer o la abuela del niño, de más pequeñito, este hombre le dice, oye, como que le están diciendo, oye, dale la pelota, la quiere este chiquitico quiere la pelota. Entonces... la situación ahí es como, ¿tú le darías la pelota al chiquitico? ¿Se la daría o no?
2: Sí, yo sí.
1: Muy bien. Yo como pelotero, ir a un estadio, agarrar una pelota, además tú sabes cuánta gente hay ahí y que te toque a ti un privilegio, quédatela. Esa pelota le pertenece a ti, chico, quédatela. Aunque la gente esté diciendo, y me está gustando lo que está diciendo la gente ahora, es como, no, pelotero, ¿por qué le van a dar la pelota si este niño, él se la ganó? Y si ese niño fuera tu hijo, y le digo, oye, chico, ¿dónde está la pelota? Que saliste en la televisión, que vi que te agarraste la pelota, y que te diga, oye, papi, que soy muy buena gente, se la lleva un niño, lo agarra con el bate, le destrozas el cráneo.
2: No, pelotero, no puedes dar esos ejemplos.
1: Es un decir, chico.
0: Oye, pelotero, hablando de muy dotado acá, que la trina es como bate de béisbol, güey, qué pedo. ¿Alguna vez te han engañado a ti?
1: ¡Ah, oye, sí! ¿Cómo cambiamos la historia? Tengo yo aquí el ego grande. Soy un matador y me viene a mí a recordar cosas que yo, chico, no quiero recordar. No.
2: Entonces, ¿sí pasó?
0: ¿Te engañaron?
2: Sí pasó.
1: Bueno, yo hace mucho tiempo, Garbanzo.
2: ¿Qué pasó?
1: Cuando yo vivía en Cuba, Garbanzo, yo siempre jugué a la pelota. Y cuando yo salía, yo siempre, porque yo tenía una mujer, mira, una mujer, chico, una mujer como dicen ustedes, de 10, una mujer muy, muy guapa, pero me empezaron a decir, pelotero, tú estás mucho afuera, estás jugando mucho a la pelota, deberías de cuidar a tu mujer. Y yo me empecé a la duda, porque yo, esa mujer era una mamá soltera, y bueno, tenía a Iván, era el hijo de ella, y bueno, vivían ahí, yo jugaba la pelota, cuando yo, ¿por qué tú te estás riendo?
2: ¿Dónde sacas esos nombres, pelotero? No digas
1: Iván, Iván de Cuba.
2: Iván.
1: No sé, la gente de Cuba tenemos un nombre diferente, Garbanzo. Yo sé que quieres, chico, que te llame Juan, Pedro, José, ya me tienen hasta la miel con esos nombres.
2: Allá, ok, Iván de la isla, ¿y luego?
1: Iván.
2: No vengas con todo. Se te está cayendo el bat, pelotero.
1: Oye, chico, eso no es el bat. Oh. Entonces yo dije, voy a buscar un sistema para yo saber si me está engañando o no me está engañando. Okay. Todo lo que yo hacía cuando me iba a entrenar béisbol, le decía, oye, ¿cómo estás? Me decía, mira, que estoy bien, porque yo lo llamaba por teléfono. Y yo le decía, okay. Y yo para asegurarme que ella estaba en casa, le decía, oye, para asegurarme que estás tú en la casa, ¿puedes tú prender la licuadora? Y ella y decía, sí, bueno, vamos a prender.
2: Buena idea.
1: Bueno, bueno, entonces yo decía, bueno, sí está en la casa porque está prendiendo la licuadora. Eso, bueno, está bien. Y yo le llamaba así. Y un día, chicos, como yo repetía eso, estaba jugando béisbol. Estábamos jugando ahí, entrenando a los niños. Cuando yo de repente decía, ahorita vengo, voy al baño. Y le llamaba de repente, le decía, marcaba, decía, bueno, hola chicos, ¿qué estás haciendo? Aquí estás en la casa, a ver, para saber que estás en la casa, prende la licuadora. Ya ni me despedía, le colgaba, vamos. Dale, dale, primera, hay que robar ahí. Hay que robar la primera base. Y bueno, jardín central, ¿qué está haciendo ahí? Catcher. Y de repente me llegaban los celos y iba otra vez, pues, y llamaba de repente a cualquier hora. Ya ni me contestaba, buenas tardes. Oye, sí, bueno, lo que le digo. Como diciendo, aquí estoy, ya. Y no, así, chico, yo duré así mucho tiempo. Y bueno, un día se me olvidó llamarle. Y me fui, venía una lluvia y terminó el entrenamiento. Y me fui a la casa. Me fui a la casa antes de tiempo. Oh, y llegué ahí y miré a Liván. Miré a Liván, se apellidaba Hernández, Liván Hernández.
2: Nombre de pelotero.
1: Y le pregunté, oye, ¿dónde está tu mamá? Dijo, no sé, de aseguro se salió. Digo, ¿cómo sabes que se salió? Digo, pues cada que se sale, se lleva la licuadora. ¡Oh! ¡No! Todo este tiempo, chico, estuvo prendiendo la licuadora en otra casa. Prendiendo la maldita licuadora en un hotel.

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2: Bueno, estamos de regreso aquí en el show de Erazno y la Chocolata. Espero que estén muy bien, que estén teniendo un excelente fin de semana. Obviamente, hablamos el otro día de una persona que fue el primero de agosto, una niña muy jovencita, muy joven, quedó embarazada. Ella, menor de 14 años. Queda embarazada y después esta niña, cuando tiene a su bebé, pues parece que lo tiró, lo encontraron sin vida a la bebé, que le llamaron Angelita. Entonces hablamos con el oficial Andy de Salinas, California, el sheriff, y nos daba los datos de quién era, cómo la encontraron y todo esto. Y para retomar esto, vamos con a retomar un poquito, porque ya encontraron a el hombre. El papá había embarazado a esta niña y ya lo encontraron. ¿Dónde y cómo fue? Bueno, eso el día de hoy vamos a saber dónde está. Bueno, Andy, ¿cómo estás? Muy buenas tardes de nuevo. Gracias por estar con nosotros.
3: Muy buenas tardes. Muy buenas tardes a todos.
4: Buenas tardes.
2: Andy, para las personas que no estaban al tanto de esta historia tan triste, ¿nos puedes resumir qué pasó el 1 de agosto? ¿Cómo empezó todo esto para llegar ahorita a esta segunda etapa?
3: Bueno, voy a comenzar, como acaba de anunciar, hemos llegado a un punto donde al padre responsable por estos actos horribles ya fue encontrado en México, tanto como la menor de 14 años de edad. Y les quiero avisar, informar que gracias a la prensa y al público específicamente, hubo un detalle que se nos dio, que fue lo que nos hizo poder llegar a este momento en la investigación. Le agradecemos mucho al público y a la prensa por comunicar esta información como lo están haciendo ahorita. Lo que les puedo avisar es que el día de hoy hubo una conferencia de prensa y pudimos dar detalles específicos de esta investigación. Y esta investigación comenzó el día primero de agosto de este año, cuando los oficiales fueron llamados a la calle Shrew Road en el condado de Monterrey, debido a que alguien había encontrado a una bebita al lado del camino. Cuando llegaron los oficiales, confirmaron que esta niña aparentemente había sido aplastada por la llanta de un carro.
4: No.
3: La niña tenía indicaciones que le había pasado una llanta por arriba y ella tenía heridas graves, fue pronunciada muerta allí mismo en la escena ese día.
2: Bueno, ese dato la primera vez que hablamos no lo teníamos, ¿no? Bueno, tal vez ustedes ya lo sabían, pero no lo habían dicho o no lo habían informado acá. Entonces, esa fue la razón de que perdió la vida la niña, como que la atropellaron para quitarle la vida.
3: Bueno, no podemos confirmar por qué es que falleció la niña. Ese sería parte de la investigación forense que se hizo y en estos momentos todavía estamos esperando el reporte final de esa investigación o ese examen forense.
2: Okay. Bueno, entonces después de esto, ¿qué siguió?
3: En este mismo día lo que descubrimos fue también en la misma escena donde se encontró Baby Angelita, había una marca de sangre en la tierra, ahí en los alrededores del campo de fresas en donde estaban. Pero esa marca, esa mancha de sangre era separada de donde se encontró Baby Angelita. Lo que sospechaban es que Baby Angelita vinieron a dar a luz en un lugar y la movieron a otro lugar. Durante la investigación, una de las primeras cosas que pasó era queríamos saber quién era responsable, y gracias a la tecnología que lee las placas, esa tecnología automatizada que existe, pudimos identificar un auto Ese auto llegó a ser registrado al señor Sergio Pérez y a la señora Ofelia Ortega, los nombres que hemos estado anunciando como el padre y la madre de la niña de 14 años. Después de, vamos a decir, el día 3 de agosto, hubo una orden de cateo en la dirección de Ofelia y Sergio. Durante esa orden encontramos no solo a Sergio y Ofelia, pero otros niños menores en la casa y a la niña de 14 años que estaba escondida dentro de un closet de la habitación. Durante esa orden pudimos colectar celulares y también el mismo auto que habíamos identificado, que era un Mercury color beige.
2: Wow. Muy bien, okay. Entonces llegan y cuando, bueno, ese dato también no lo recuerdo, entonces cuando llegaron a buscarlos o llegaron a esa casa, estaba la niña que obviamente era la mamá de Angelita, o que es la mamá de Angelita, escondida en un closet. En ese momento a ustedes no les pasó por la mente que era la historia real, ¿no?
3: Sí, lo que pasa es que esas tres personas, la mamá, el papá y la menor de 14 años, cooperaron con nosotros, pudieron hablar con nuestros investigadores y ellos también proveyeron su muestra de ADN en ese mismo contacto. La niña de 14 años, los detectives pudieron hablar con ella separada de su familia y obtuvieron información de ella. Ella declaró ese día que ella tenía una relación sexual, que tuvo una relación sexual con otro menor y que después ella había dado a luz a un bebé. No específicamente a Baby Angelita, pero que tuvo esa relación y que tuvo un bebé. En esos momentos los detectives empezaron una investigación separada, investigando el caso de que era ella una víctima de acoso sexual. Y empezaron a investigar eso también. Pero lo importante aquí es que en ningún momento esta menor de edad declaró que ella era víctima de abuso sexual por parte del menor que declaró, o de su papá, o de cualquier persona. So, no hubo ni una declaración. Lo más importante fue que los detectives sospechaban que ella había dado a luz recientemente y por eso la trasladaron a un hospital local porque pensaban que necesitaba atención médica debido a lo que posiblemente había pasado. Esa fue, los detectives, ellos mismos la trasladaron a un hospital y esa fue la última vez que los vimos.
2: Perfecto. Uy. Y entonces ahora sabemos que ella estaba encubriendo a su papá, ¿no? Estaba encubriendo a su papá. Si no, hubiera dicho, pues mi papá abusó de mí y pues por eso tuve esta bebé. Total, ahí termina la historia y sale a la luz la historia cuando ya nos damos cuenta de que ella y su papá habían escapado, por lo menos del área de Salinas no sabían dónde estaban, y pedimos hablar contigo, decías pues ya no les puedo dar más información, estamos buscando todo esto, y finalmente los encontraron. ¿Cuándo lo encuentran? ¿Quién dijo están aquí, o ellos mismos dijeron ya no podemos escondernos? Platícame.
3: Bueno, lo que había pasado es que tenemos que recordar que hubo órdenes que nos dieron las cortes. En este caso es muy importante aclarar al público que, porque esta fue una de las controversias que existió. Mucha gente estaba enojada porque se anunció que la niña de 14 años era sospechosa en un asesinato de Baby Angelita. Lo que pasó es que durante esta investigación los detectives encontraron mucha información a través de los celulares. En este caso pudieron confirmar varias cosas, incluyendo que antes de que naciera Baby Angelita, y estamos hablando de meses antes, hasta el mismo día que encontramos a Baby Angelita, esta niña de 14 años estaba buscando información a través del internet en su teléfono, incluyendo información sobre cómo cortar la línea del celular, del teléfono, qué pasaría si la policía encuentra a alguien que tuvo una menor, que tuvo una bebé, y otros detalles que dieron a conocer que posiblemente ella sabía lo que estaba pasando, sabía lo que había pasado.
2: Por eso ustedes cuando dan el comunicado dicen posiblemente, que no nos quisiste decir en ese momento, ahora entiendo por tus palabras. Yo no quiero acusar a ella, pero por eso queremos encontrarla, porque probablemente ella puede ser que sea la acusada de asesinato. Esa era más o menos, y toda la gente, sí, dijimos, ¿cómo? Si ella es una menor de edad. Ahora, aún así, con esas búsquedas en el celular, igual sigue siendo una menor de edad, ¿no?
3: Correcto, pero también tenemos que recordar que lo que se entregó por parte de la corte, la responsabilidad de una agencia de policía o algo así es investigar crímenes, investigar qué fue lo que pasó, descubrir los detalles, y luego nosotros anotamos todo eso en un reporte y se manda a la fiscalía. Pero en ciertos casos, como en un caso de asesinato, en este caso los detectives pudieron encontrar suficiente información que se presentó antes de un juez, y ese juez estuvo de acuerdo de que los elementos del crimen de asesinato se habían cumplido, y debido a eso él dio lo que se llama una orden de arresto arraigning. Una orden de arresto arraigning no indica que alguien es culpable de un cargo, no indica que han sido que se le han puesto cargos tampoco, solamente es una orden de la corte que dice que tenemos suficiente información para detener a una persona por cierto crimen, y en este caso eso fue lo que había pasado con esta orden de arresto. Nunca en un momento se le habían puesto cargos a esta menor de edad, y nunca la habíamos arrestado, no la hemos arrestado, pero esa orden sí existe en estos momentos, todavía existe en el sistema.
2: Perfecto, bueno, con toda esa información empiezan a buscarla. Habíamos dicho que el señor es de Guerrero, que tenía un grupo musical que se llama El Águila Real y su ritmo sabroso. Sabíamos de este hombre que tú mencionas y que era de Guerrero. ¿Dónde los encuentran? ¿Quién les avisa dónde están?
3: Desafortunadamente no tenemos detalles específicos donde fueron encontrados. Lo único que podemos anunciar es que fue encontrado en el país de México, gracias a los oficiales de México que ayudaron junto con la FBI. Nosotros nos comunicamos con la FBI aquí en Estados Unidos y ellos establecieron esa relación con los oficiales de México, pero no tenemos los detalles específicos. Eso ya sería una pregunta para los oficiales de México.
2: Muy bien, ¿ya los tienen en Estados Unidos o todavía no?
3: No, relacionado a extraditarlos a Estados Unidos, eso sería una pregunta que se tiene que hacer al Departamento de Justicia de Estados Unidos, específicamente la oficina del inspector general del Departamento de Justicia. Ellos se encargan de ese proceso.
2: Digo, está por demás decir que si hay extradición, obviamente hemos visto lo que ha pasado con los carteles, todo lo que ha sucedido. Obviamente este hombre también, imagino, va a ser traído acá para ser juzgado, ¿o no?
3: En estos momentos no sabemos, ese es un proceso que no, el Departamento del Alguacil no está a cargo de eso. Eso ya sería los representantes federales y los representantes del gobierno de México.
2: ¿La niña es nacida aquí en Estados Unidos?
3: No tengo información de dónde es nacida la niña.
2: Perfecto. ¿La familia de ella obviamente está viviendo en el mismo lugar? ¿Y ellos siguen donde mismo? ¿Ustedes los están cuidando, esta familia, o qué ha pasado con ellos?
3: Bueno, en este caso, hace dos días el Departamento de la Fiscalía del Condado de Monterrey confirmó que ellos anunciaron que había cargos contra la mamá Ofelia García, y hace dos días cuando anunciaron esa orden cuando anunciaron los cargos, confirmamos que existía orden de arresto, y nuestros detectives recibieron información que ella estaba en la corte del condado de Monterrey en la ciudad de Salinas. Los detectives respondieron y la pudieron arrestar por esos cargos que le han puesto la Fiscalía del Condado de Monterrey. En estos momentos ella se encuentra bajo custodia, está bajo arresto en la cárcel de aquí en el condado, y los cargos son poner en peligro a su hija, a un menor, también poseer documentos falsos. Se reportó que ella obtuvo documentos falsos y tenía a su hija trabajando en el campo de fresa, y que también estaba permitiendo asistir a la escuela.
2: Ok, antes de que pregunte Garbanzo, ¿esta niña tiene algún récord, algún antecedente? ¿Ya la han detenido antes?
3: No tengo información sobre... no tengo esa información.
2: ¿Y la mamá?
3: No tengo información sobre la historia de ni una de las tres personas.
2: ¿Ni tampoco del papá de ella?
3: No.
2: Ok, Garbanzo.
4: Cuando lo arrestan o lo encuentran en México, ¿ahí mismo le leen los cargos que tiene para detenerlo y esos son los mismos cargos que se le imputan ya cuando está en Estados Unidos?
3: So, de nuevo, es importante reconocer que el proceso que la operación que se llevó a cabo en México fue por parte de los oficiales de México. Nosotros no estuvimos presentes y no tenemos detalles sobre lo que pasó. Lo que sí sabemos es que los oficiales de México están saben de los cargos en cuales se va a enfrentar en Estados Unidos si llegara a ser extraditado a este país.
2: Muy bien, Andy, pues te agradecemos mucho, Sheriff del área de Salinas, sobre este asunto de una joven de 14 años, tiene a su bebé, lo encuentran sin vida en el campo. Y obviamente de ahí pues sale todo esto a la luz, que es increíble, un papá embarazando a una hija, la hija pues buscando en el teléfono cómo le hago para tal vez deshacerme de la bebé, para esconder todo esto, y están los celulares. Ahora, chicos, también eso de dónde te mueves o no te mueves con el celular, ahí queda marcado, ¿no? Yo no estaba ahí, pues el celular sí. Y ahí es donde está todo. Pero bueno, afortunadamente han encontrado al hombre y ojalá se haga justicia. Andy, te agradecemos mucho, Andy Rosas.
3: Muchas gracias a ustedes.

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0: Choco, es viernes y tenemos aquí a Emanuel. Emanuel, que le estaban pidiendo casorio a su mujer y de repente pasó una Karen y le dijo, I'm tired of seeing this year. Go back to Mexico. Así les dijo, Choco. Y tenemos a Emanuel que ya lleva mucho dinero juntado también en el GoFundMe. Ayer el maestro Doggy habló de Emanuel, Choco.
1: Bueno, el Doggy habla de todo. A ver, vamos con... vamos a escuchar primero el audio de cuando Emanuel le va a pedir matrimonio a su mujer y de repente llega una Karen, que le llaman Karen, le dicen a las mujeres como blancas, que son muy agresivas y que son racistas.
2: The park is for people that live here to enjoy the park and have picnics, and they don't allow events on the grass here for that reason.
3: Yeah, I understand them.
2: Come here and enjoy it. So I just called the police. They're coming out here. They're going to make you tear it down.
1: Dice que ella está cansada de que siempre ahí por donde ella camina, ahí están siempre este tipo de situaciones pasando. Dice, voy a llamar a la policía. Y la chica muy amablemente le dice, entendemos.
3: No, I understand, ma'am. We'll be out.
2: I don't care. It's every single fucking and I'm sick and tired of it.
1: Ella sube el tono, muy agresiva, dice, estoy con malas palabras, cansada de esto, es cada fin de semana, y la chica le dice, oiga, pero pues nosotros primera vez que venimos, ¿no?
3: We weren't here last weekend.
2: Just tell them to tear it down, you're gonna have to anyway, I'm sick of this shit. No, don't tell me to, you tear it down.
1: Dice, estoy harta, uno no puede venir aquí a caminar tranquila, siempre estás viendo esto, ¿no?
0: ¡Ándele!
4: ¡Pero se suelta el mariachi!
0: ¡Échale!
1: Bueno, la mujer es súper enojada, obviamente, cuando está pasando esto. Y de fondo, hermoso cariño, y obviamente en el fondo también un espectacular océano, el mar se veía en un lugar que se llama Laguna Beach, un lugar muy, muy nice. Y ahí fue Emanuel a pedir matrimonio. Lo tenemos en la línea ya, Emanuel. Emanuel, ¿cómo estás? Muy buenas tardes.
5: Hola, buenas tardes. Estoy muy bien.
0: ¡Felicidades! ¡Invita a la boda!
4: Oye, ¿y por qué le ponen las fanfarrias?
1: ¿Por qué? Porque, a ver, primero le dijeron que sí. O sea, le dijeron que sí. ¿Te dijo tu mujer, te dijo tu mujer que sí, Emanuel?
5: Sí, sí, me dijo que sí, fue la propuesta más perfecta para ella.
0: ¿Qué hago?
1: Perfecto. Oye, ¿te hiciste viral? Lamentablemente no por algo bonito, sino por algo medio raro ahí. Y bueno, tú le has sacado provecho a esto, dijiste voy a hacer un GoFundMe. ¿Por qué hiciste el GoFundMe, Emanuel?
5: De hecho, muchos estaban preguntando si nos podían mandar donaciones y por eso lo hicimos, porque estaba preguntando mucha gente si podían mandar.
1: O sea, ¿no fue idea tuya de decir eso? ¿Te empezaron a decir eso? ¿Dónde recibías estos mensajes?
5: Por el video original que subieron, fue el video fue tomado por la hermana de mi esposa futura.
1: O sea, tu cuñada fue la que grabó y lo subió diciendo esta mujer racista. Ahora, ¿hicieron algo legal? Porque hay muchas mujeres o hombres que hacen algo malo, ponen las fotos en redes y dices, esa persona es racista, me dijo, go back to Mexico, todo esto, y los corren, los despiden de sus trabajos, todo eso.
5: ¿Qué fue la pregunta?
1: Sí, la pregunta es que si ya tú has expuesto a esta mujer, ¿sabes si ya le sucedió eso? ¿Tuvo ella algún problema por esto?
5: No, de hecho no sabíamos que lo había ya hecho antes. Hay otro video que amenaza a otra propuesta así y los amenaza a llamar a ICE.
0: Ah, no manches, ese sí calienta.
6: Eso sí calienta, entonces, más que el verano, maldita sea.
1: Sí, y entonces esta mujer como que está amargada, como que me imagino nunca le pidieron matrimonio de esa manera, ¿no?
5: Claro. Me imagino que sí.
1: Emanuel, me dicen que tú eres fan del programa también.
5: Sí, sí, lo he escuchado ya. Tengo mucho sin escucharlo, pero me acuerdo de chiquillo que mi papá y mis tíos también lo ponían en el radio y los escuchaba cada rato.
1: Qué padre. ¿Viven ustedes en el área de Fontana?
5: Sí.
1: Muy bien. Doggy, ¿tú hablaste ayer de esto?
4: Sí, obviamente primero desaprobando la acción de la señora esta racista, ¿no? Estúpida. Pero también decía yo de Choco, y es el GoFundMe para mí no tiene sentido porque es una página para realmente necesidad. Y lo digo así, digo, y usé tu ejemplo, Brody. Porque ahorita mucha gente ya también de por sí no quieren donar y dicen, mira, ya quieren donaciones de cualquier cosa. Pero como dice él, que done quien quiera. Y de hecho yo compartí su GoFundMe, dije el que quiera, ahí está, para que lo hagan. Pero para mí es algo que primero, pues debería ser algo como una emergencia. Y número dos, decía yo que Choco, hay gente que está pidiendo matrimonio, haciendo bodas, que no va con ellos. Si viven en Fontana y le pides matrimonio ahí, o vivías ahí, o ahí naciste, o algo te identifica. Y si es así, qué bueno. Y si no, eso es lo que yo decía. Ese fue el tema. Vayan al podcast del maestro Doggy, el más escuchado últimamente.
6: ¡Ey, póngale un bozal!
1: Pero bueno, Emanuel, tú has tenido también algunos comentarios negativos. ¿Qué es lo más negativo que has recibido de esto?
5: Nada más que, pues, qué estupidez que mande, que haga GoFundMe. Nada más del GoFundMe es lo que me han dicho.
1: Tú dijiste que hacías el GoFundMe también como un, es simbólico de decir yo quiero tener más horas de mariachi, como diciendo para darle una cachetada con guante blanco a esta mujer, ¿no?
5: Pues sí, para mandarle un mariachi ahí por donde vive, si quiere.
4: Oye, está,

0: cuenta hasta ya después de la vieja que nos dijo los comentarios racistas.
1: ¿Qué edad tienes, Emanuel?
0: Yo tengo 24.
2: Estás chavo.
1: 24 años, la edad ahí como perfecta, ¿no? Pero, ¿qué edad tiene tu futura esposa?
0: Cumple 21 en este mes.
1: Muy bien, o sea, para el siguiente año, ¿piensas hacer la boda en dónde?
0: En México, por Zacatecas queremos hacerla. ¡Qué
1: bobo! Muy bien, ¿tú eres zacatecano?
0: Sí, de parte de mi papá.
1: ¿Y ella de dónde es?
0: También de Zacatecas, pero de parte de su mamá.
3: Ah, qué chido. Y está bonito, Choco, eso cuando se juntan dos tradiciones y que se va. Yo imagino el fiestonón en Zacatecas, todos vestidos de charros, güey.
2: La tambora y la...
3: La tambora, la preboda, la rompehielos, la boda y luego al otro día la tornaboda, el recalentado, güey. Yo creo hasta Pepe Aguilar va a ir, Choco, ya es que se la pasa en Zacatecas ya. Como no tiene jale.
2: Ay, no más. Ese diablito no está diciendo eso.
1: Qué bien. Bueno, Emanuel, pues ahí está el GoFundMe. ¿Qué, Garbanzo?
2: Sí, oye, aparte de ese lugar donde fueron a pedir matrimonio, ¿cuál era su otra opción, aparte de ese?
0: Había otro que había pensado yo con mi suegra, pero cuando buscamos más, ocupábamos permisos para ese lugar, para poner la música, para poner las flores y todo, entonces fue por eso que escogimos ese.
2: ¿Pero dónde era? ¿Ese dónde
4: ya,
2: era?
4: Ya ves, Choco, aquí no tenían, aquí es alabrado, por eso se enoja la raza ahí.
2: Ah, que se aguanten, güey, sin decir la calle es de todos.
5: ¿Es en la radiodifusora?
2: Por eso pagan impuestos.
1: Sí, bueno, oye, pero lo importante es que te dijo que sí. Ahora, ¿los suegros siempre te han querido o es esa historia donde primero no te veían muy bien y ya después sí te querían?
0: No, sí me han querido. Mi suegra fue la que me ayudó en hacer todo eso.
3: No, ya más o menos sabíamos. Oye, Emanuel, ¿y cuando le pediste que fuera tu novia, fuiste tú o también alguien te hizo el paro ahí para encarrilártela?
0: Ah, ¿cómo? Yo solo fui yo.
3: Eso. ¿Y los cuñados? ¿Tiene hermanos, hermanas? ¿Ella?
0: Sí, tiene seis, tengo seis cuñaditos.
3: Inguias. ¿Y cuál es el que te cae mejor?
0: La hermana, pues, la que tomó el video.
3: Ah, ¿y los hermanos, el que más gordo te cae, cuál es?
2: Era.
0: Nah, pues, uno de los pequeños, pero no cae tan gordo. Es así de... Es así, solo pues de broma nomás.
2: De relajo,
3: latoso.
2: De relajo.
3: Es que son los más morrillos, Choco, esos cuñados son los que te dan patadas en las espinillas. Esos son los que llegan y cuando estás ahí, que no hay nadie en la casa, que estás ahí besando a tu novia, son los que llegan y dicen, ¡Hey, I'm gonna tell my mom! Esos son.
2: Oye, Choco, ¿no consideras tú que sea justo que ese dinerito que se juntó, gracias a Dios, ese GoFundMe, que lo invierta en mandarnos invitación a todos los del show para ir ahí en una mesa chida?
1: ¿A Zacatecas?
2: A donde sea.
1: No creo que vayas tú, Garbanzo. Tú, estás muy, muy limitadito, pero bueno, pues si quieren...
2: Limitadito, mira.
1: Si quieren, lleven a alguien para que cuide al Garbanzo.
3: No, es que allá las sillas de ruedas, güey, ya no, las banquetas no están como aquí, que te ayudan a bajar.
2: La silla de ruedas es la que te va a dar la Choco.
3: Escuchemos esto, para los que empiezan a escuchar la historia. Tenemos a Emanuel, le estaba pidiendo matrimonio a su mujer, él no sabía lo que pasaba. El mariachi estaba a un lado de él, mientras la Karen estaba fregando con su cuñada. Emanuel le dijo, ¡lárguense de aquí cada fin de semana con sus mamá!
6: The park is for people that live here to enjoy the park and have picnics, and they don't allow events on the grass here for that reason.
7: Yeah, I understand, ma'am.
6: Come here and enjoy it, so... I just called the police. They're coming out here. They're going to make you tear it down.
7: No, I understand, ma'am. We'll be out. Bye.
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0: con mi compa Alfredo. Primo, primo, primo, primo, primo.
1: Échale, primo, primo, primo, primo, primo.
2: Échale mi pasta.
0: ¿Qué te dice tu compa el pollo, primo?
1: Nada, primo. Sí, Chiquen Alfredo no dice nada.
0: Exactamente, yo sabía. Todos tienen un amigo que le dicen el pollo. Y cuando andes con él, lo más te van a decir ustedes son el Chicken Alfredo.
1: Ay, mamá. Se agarran las manitas. Ay, agárralo. ¿Qué son esas garbanzadas?
2: Ey, a mí no me metan en sus cosas.
0: ¿Qué palo llevas a querer, primo?
1: Mira, primo. Quiero que el trueno sea precoz, así como el garbanzo, y que comience ya a regalar los pavos para el turkey el día de Thanksgiving.
0: Que regalen los pavos para el turkey.
2: Los pavos
1: para el turkey. De una vez, pavos para el turkey.
0: Ey.
1: De una vez, primo, ya nos salió precoz como el garbanzo y se nos va a adelantar. Y va, y ya los va a comenzar a regalar porque quiere adelantársele a todas las radios.
2: Pues es buena hora también, ¿eh? ¿No crees que también ya es muy tarde?
0: Ya es más, ya es tarde, porque ya es el siguiente mes. Hijos de la... Oye, va a ser el 25, ¿no? Día de Thanksgiving, ¿qué es? ¿25 o 26?
1: En noviembre, ¿no?
3: Es en jueves 26, Brody.
2: Ah, jueves
1: 26. La voz de la sabiduría habló.
0: Llamó acá.
1: Dios, eres tú, ¿quién habló?
0: Ah, oye, el otro, cállate.
2: No le des alas a este.
0: Señor, me has mirado a los ojos.
4: Ya no se compone ni con un Cristo de oro.
0: Señor, me has mirado a los ojos.
4: A mí se me hace que así se te cae la mano.
2: ¿Quién es este Dios?
0: ¿A quién Dios habló?
1: Hijos de la vida. Llévame contigo.
0: ¿Acaso eres tú?
2: El que me va a traicionar.
0: El garbanzo así dijo, ya. Así dijo el garbanzo Alfredo. Estaba haciendo del dos. Estaba haciendo del dos y, hey. Y se miró el chiquitín y le dijo, ¿acaso tú eres el que me vas a traicionar?
2: Güey.
4: Acabo, mi perro me quiere.
2: No te rías así, Alfredo,
4: no,
2: como Pokémon.
4: Mamá, tú también, no quieres a tu mamá.
0: Oye, ¿qué parodia quieres? Ok, la del trueno. Vámonos, pues. ¿Y el saludo para quién?
1: ¡Vámonos! El saludo para nadie.
0: Maldito, maldito solo. Eres un maldito solo. Pero primero,
1: a mí solo mi perro me quiere.
0: Oye, tenemos que hacer un promo de Thanksgiving, espérame.
1: Échale.
0: Vamos a hacer un promo de Thanksgiving en vivo aquí por primera vez. Ahí va. Así sí.
1: Vámonos, primo.
0: Ok, tenemos los efectos. Espérate, déjelo, grabo. A ver. Ok, vamos a poner una rolita que va con eso. Todo esto es puro ingenio aquí.
1: Vámonos.
0: Al minuto, fíjate. ¿Con quién estás, primo?
1: Hello. Con mis hijos, primo.
2: ¿Cómo se llaman?
1: Sofía y Jaden.
2: ¿Y quién? ¿Jaden?
0: Jaden.
1: No, Jaden, Simón.
2: Jaden. Ese es el nombre de jugador de fútbol americano, ¿no?
0: Jaden, güey.
1: Simón, primo.
2: Ah, perro.
0: Jaden, güey, Jaden.
2: Jaden. Así casi como la que es Steren. Steren.
1: Ándale.
0: Ok, ahí va. Aguántame tantito, no haga ruido. Ya tenemos el Turkey. Vamos a bajarle a la musiquita aquí. Le ponemos este aquí, el sonido del turkey.
1: Míralo, puro ingenio. Se tienen que pagar más, bro.
0: Ok, y luego vamos a poner, a ver esto, a ver.
5: Gracias por tanto amor.
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0: Ahí va. Necesito un poquito de efectos, flashes.
2: ¿Cómo? Para cuando salga el turkey que se escuche.
0: Flash effects.
1: Para que los radioescuchas lo miren.
0: Sound effects, flash, sound effects. Ahí está. Papá, vámonos, dijo aquel.
2: No estás hablando con ese estúpido de la máscara.
1: Ya deja ese güey ahí.

0: Wey. Ya, ya. Me está haciendo la parodia para él solito.
1: Y ando pedo, güey. A ver, ¿dónde está? Acá está el maldito trueno. Ahora sí. ¡Vámonos!
0: A ver.
2: Señoras, señores, muy buenas tardes. Vamos rápidamente con las complacencias en la hora del corrido, porque ahorita terminando esta canción de la tarde de aquí con la hora del corrido, voy a presentarles la promoción que ya estamos lanzando. Bueno, vamos con la última llamada. Alfredo, buenas tardes. ¿Qué corrido vas a querer el día de hoy? Buenas tardes.

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0: Choco, es viernes y tenemos aquí a Emanuel. Emanuel, que le estaban pidiendo casorio a su mujer y de repente pasó una Karen y le dijo, I'm tired of seeing this year. Go back to Mexico. Así les dijo, Choco. Y tenemos a Emanuel que ya lleva mucho dinero juntado también en el GoFundMe. Ayer el maestro Doggy habló de Emanuel, Choco.
1: Bueno, el Doggy habla de todo. A ver, vamos con vamos a escuchar primero el audio de cuando Emanuel le va a pedir matrimonio a su mujer. Y de repente llega una Karen, que le llaman Karen, le dicen a las mujeres como blancas, que son muy agresivas y que son racistas.
2: The park is for people that live here to enjoy the park and have picnics, and they don't allow events on the grass here for that reason.
3: Yeah, I understand them.
2: Come here and enjoy it. So I just called the police. They're coming out here. They're going to make you tear it down.
1: Dice que ella está cansada de que siempre ahí por donde ella camina, ahí están siempre este tipo de situaciones pasando. Dice, voy a llamar a la policía, y la chica muy amablemente le dice, entendemos.
3: No, I understand, ma'am. We'll be out. I don't care.
2: It's every single weekend and I'm sick and tired of it.
1: Ella sube el tono, muy agresiva, dice, estoy con malas palabras, cansada de esto, es cada fin de semana, y la chica le dice, oiga, pero pues nosotros primera vez que venimos, ¿no?
3: We weren't here last weekend.
2: Just tell them to tear it down, that you're gonna have to anyway. I'm sick of this. No, don't tell me this.
1: Dice, estoy harta, uno no puede venir aquí a caminar tranquila, siempre estás viendo esto, ¿no?
0: ¡Ándele! ¡No se suelta el mariachi!
4: ¡Échale mi mariachi!
1: Bueno, la mujer súper enojada, obviamente, cuando está pasando esto. Y de fondo, hermoso cariño, y obviamente en el fondo también un espectacular océano, el mar se veía en un lugar que se llama Laguna Beach, un lugar muy, muy nice, y ahí fue Emanuel a pedir matrimonio. Lo tenemos en la línea ya, Emanuel. Emanuel, ¿cómo estás? Muy buenas tardes.
5: Hola, buenas tardes, estoy muy bien.
0: ¡Felicidades! ¡Invita a la boda!
6: Oye, ¿y por qué le ponen las fanfarrias?
1: ¿Por qué? A ver, primero le dijeron que sí, o sea, le dijeron que sí. ¿Te dijo tu mujer que sí, Emanuel?
5: Sí, sí me dijo que sí. Fue la propuesta más perfecta para ella.
0: ¿Qué hago?
1: Perfecto. Oye, ¿te hiciste viral? Lamentablemente no por algo bonito, sino por algo medio raro ahí. Y bueno, tú le has sacado provecho a esto. Dijiste, voy a hacer un GoFundMe. ¿Por qué hiciste el GoFundMe, Emanuel?
5: De hecho, muchos estaban preguntando si nos podían mandar donaciones y por eso lo hicimos, porque estaba preguntando mucha gente si podían mandar.
1: O sea, no fue idea tuya de decir eso, te empezaron a decir eso. ¿Dónde recibías estos mensajes?
5: Por el video original que subieron, el video fue tomado por la hermana de mi esposa futura.
1: O sea, tu cuñada fue la que grabó y lo subió diciendo a esta mujer racista. Ahora, ¿hicieron algo legal? Porque hay muchas mujeres o hombres que hacen algo malo, ponen las fotos en redes y dices, esta persona es racista, me dijo, go back to Mexico, todo esto, y los corren, los despiden de sus trabajos, todo eso.
5: Perdón, ¿qué fue la pregunta?
1: Sí, la pregunta es que si ya tú has expuesto a esta mujer, ¿sabes si ya le sucedió eso? ¿Tuvo ella algún problema por esto?
5: No, de hecho no sabíamos que lo había ya hecho antes. Hay otro video que amenaza a otra propuesta así y los amenaza a llamar a ICE.
0: Ah, no manches, se calientan.
7: Eso sí, calienta más que el verano, maldita sea.
1: Sí, y entonces esta mujer como que está amargada, como que me imagino nunca le pidieron matrimonio de esa manera, ¿no?
7: Claro.
5: Me imagino que sí.
1: Emanuel, me dicen que tú eres fan del programa también.
5: Sí, sí lo he escuchado, ya tengo mucho sin escucharlo, pero me acuerdo de chiquillo que mi papá y mis tíos también lo ponían en el radio y los escuchaba cada rato.
1: Qué padre. ¿Viven ustedes en el área de Fontana?
5: Sí.
1: Muy bien. Doggy, ¿tú hablaste ayer de esto?
4: Sí, obviamente primero desaprobando la acción de la señora esta racista, ¿no? Estúpida. Pero también decía yo de Choco, y es el GoFundMe para mí no tiene sentido porque es una página para realmente necesidad. Y lo digo así, y usé tu ejemplo, Brody, porque ahorita mucha gente ya también de por sí no quieren donar y dicen, mira, ya quieren donaciones de cualquier cosa. Pero como dice él, que done quien quiera. Y de hecho yo compartí su GoFundMe, dije, el que quiera, ahí está, para que lo hagan. Pero para mí es algo que primero, pues debería ser algo como una emergencia. Y número dos, decía yo que Choco, hay gente que está pidiendo matrimonio, haciendo bodas, que no va con ellos. Si viven en Fontana y le pides matrimonio ahí, o vivías ahí, o ahí naciste, o algo te identifica. Y si es así, qué bueno. Y si no, eso es lo que yo decía. Ese fue el tema. Vayan al podcast del maestro Doggy, el más escuchado últimamente.
7: Póngale un bozal.
1: Pero bueno, Emanuel, tú has tenido también algunos comentarios negativos. ¿Qué es lo más negativo que has recibido de esto?
5: Nada más que, pues, qué estupidez que mande, que haga GoFundMe. Nada más del GoFundMe es lo que me han dicho.
1: Tú dijiste que hacías el GoFundMe también como un es simbólico de decir, yo quiero tener más horas de mariachi, como diciendo, para darle una cachetada con guante blanco a esta mujer, ¿no?
5: Pues sí, para mandarle un mariachi ahí por donde vive, si quieres.
7: Oye, y no lo dudes que empiecen a hacer eso ahí en esa colina.
0: Estaría chido, güey, que le pongan el mariachi ahí. Oye, Emanuel, ahí en Laguna Beach, ¿dónde es? Porque vería una morra que dijo, qué bonito está ahí. Yo nomás para pedirle que sea... yo quiero pedirle que si quiere tener una noche de sexo conmigo, Choco.
7: ¡Ay, ay,
1: óyeme,
7: ay!
1: Óyeme.
4: Oye, Choco, pero es una manera bonita.
7: Es otro tipo de propuestas, al fin propuesta.
4: Hay otros brodis que las emborrachan y luego se las llevan. Pues este brody le está diciendo bien.
7: Claro.
1: Oye, ¿cuándo es la boda, Emanuel?
5: La queremos hacer para el próximo año.
1: Ok, o sea, por lo pronto ya está la propuesta. ¿Te dijo que sí? ¿Estabas nervioso?
5: Sí, estaba muy nervioso porque pues yo ni me di cuenta hasta ya después de la vieja que nos dijo los comentarios racistas.
1: ¿Qué edad tienes, Emanuel?
5: Yo tengo 24.
7: Estás chavo.
1: 24 años, la edad ahí como perfecta, ¿no? Pero, ¿qué edad tiene tu futura esposa?
5: Cumple 21 en este mes.
1: Muy bien, o sea, para el siguiente año, ¿piensas hacer la boda en dónde?
5: En México, por Zacatecas queremos hacerla.
7: ¡Qué bobo!
1: Muy bien, ¿tú eres zacatecano?
5: Sí, de parte de mi papá.
1: ¿Y ella de dónde es?
5: También de Zacatecas, pero de parte de su mamá.
0: Ah, qué chido. Y está bonito, Choco, eso cuando se juntan dos tradiciones y que se va. Yo imagino el fiestonón en Zacatecas, todos vestidos de charros, güey. La tambora, la preboda, la rompehielos, la boda y luego al otro día la tornaboda, el recalentado, güey. Yo creo hasta Pepe Aguilar va a ir, Choco, ya es que se la pasa en Zacatecas ya. Como no tiene jale.
7: Ay, no más. Ese diablito no nos diciendo eso.
1: Qué bien. Bueno, Emanuel, pues ahí está el GoFundMe. ¿Qué, Garbanzo?
7: Sí, oye, aparte de ese lugar donde fueron a pedir matrimonio, ¿cuál era su otra opción? Aparte de ese.
5: Había otro que había pensado yo con mi suegra, pero cuando buscamos más, ocupábamos permisos para ese lugar, para poner la música, para poner las flores y todo. Entonces fue por eso que escogimos ese.
7: ¿Pero dónde era? ¿Ese dónde
4: ya,
7: era?
4: Ya ves, Choco, aquí no tenían, aquí es alabrado, por eso se enoja la raza ahí.
7: Ah, que se aguanten, güey, la bueno, calle es de todos.
8: ¿Es en la radiodifusora?
7: Por eso pagan impuestos.
1: Sí, bueno, oye, pero lo importante es que te dijo que sí. Ahora, ¿los suegros siempre te han querido o es esa historia donde primero no te veían muy bien y ya después sí te querían?
5: No, sí me han querido. Mi suegra fue la que me ayudó en hacer todo eso.
0: No, ya más o menos sabíamos. Oye, Emanuel, ¿y cuando le pediste que fuera tu novia, fuiste tú o también alguien te hizo el paro ahí para encarrilártela?
5: Ah, ¿cómo? Yo solo fui yo.
0: Eso. ¿Y los cuñados tienen hermanos, hermanas? ¿Ella?
5: Sí, no, tiene seis, tengo seis cuñaditos.
0: Inguias, ¿y cuál es el que te cae mejor?
5: La hermana, pues, la que tomó el video.
0: Ah, ¿y los hermanos, el que más gordo te cae, cuál es?
7: Era...
5: Nah, pues, uno de los pequeños, pero no cae tan gordo, es así de... Es así, solo pues de...
0: Latoso.
5: De broma nomás.
7: De relajo,
0: Latoso.
7: De relajo.
0: Es que son los más morrillos, Choco, esos cuñados son los que te dan patadas en las espinillas. Esos son los que llegan y cuando estás ahí, que no hay nadie en la casa, que estás ahí besando a tu novia, son los que llegan y dicen, ¡Hey, I'm gonna tell my mom! Esos son.
7: Oye, Choco, ¿no consideras tú que sea justo que ese dinerito que se juntó, gracias a Dios, de ese GoFundMe, que lo invierta en mandarnos invitación a todos los del show para ir ahí en una mesa chida?
1: ¿A Zacatecas?
7: A donde sea.
1: No creo que vayas tú, Garbanzo. Tú, estás muy, muy limitadito, pero bueno, pues si quieren...
7: Limitadito, mira.
1: Si quieren, lleven a alguien para que cuide al Garbanzo.
0: No, es que allá las sillas de ruedas, güey, allá no, las banquetas no están como aquí, que te ayudan a bajar.
7: Las sillas de ruedas son las que te va a dar la Choco.
0: Escuchemos esto, para los que empiezan a escuchar la historia. Tenemos a Emanuel, le estaba pidiendo matrimonio a su mujer, él no sabía lo que pasaba. El mariachi estaba a un lado de él, mientras la Karen estaba fregando con su cuñada. De Emanuel le dijo, ¡lárguense de aquí cada fin de semana con sus mamás!
2: The park is for people that live here to enjoy the park and have picnics. And they don't allow events on the grass here for that reason.
3: Yeah, I understand, ma'am.
2: Come here and enjoy it. So I just called the police. They're coming out here. They're going to make you tear it down.
3: No, I understand, ma'am. We'll be out.
2: Yeah, I don't care. It's every single weekend, and I'm sick and tired of it.
3: We weren't here last weekend.
2: Just tell them to tear it down. You're going to have to anyway. I'm sick of...
1: Bueno, la señora ahí racista, diciendo que, pues, con malas palabras, este diciendo vieja. Que se larguen. ¿Dices también, Emanuel, que a ustedes les gritó que se fueran a México? Go back to Mexico.
5: Sí, yo no me di cuenta, pero mi prometida, ella sí se dio cuenta cuando ya íbamos caminando, pero yo la agarré para que, no, pues son, es un momento,
0: ¿O tu novia ya se iba a México?
4: No, a madrear, no, a la Karen, güey.
7: A darle su madre a la Karen.
0: Oh, pensó porque dije que le dijo, mi novia sí escuchó, ya se iba, yo la agarré, dijo, ¿dónde vas?
5: No.
0: A Tijuana.
7: A Tijuana.
0: ¿Te imaginas, Emanuel, que digas, mi amor, ¿dónde estás? Sacando
7: en
0: Zacatecas, porque...
7: Doña Pelos me mandó.
0: Ey, güey.
1: Bueno, pues, chicos, que sea un resto de lo que les queda de noviazgo muy bueno y que sea una boda, pues, muy, muy padre. Y cuídense mucho, ¿ok?
5: Gracias.
1: ¿Y escuchaste lo que dijo el Doggy el día de ayer o no?
5: No escuché.
4: No, que ni me escuche porque no, va a cancelar la boda, Choco. Oye, pero sí dije algo yo, y dije que se casaran donde se identificaran, y mira, van a Zacatecas, la tierra de sus padres, de los dos, porque están casándose que en París, que casándose que no sé de dónde, que se están casando que no sé dónde, que gastando en platos de oro, señores, llévales ahí una charreada ahí para que vean lo que es Zacatecas, y que huele polvo, y te llevas a tus amigos pochos ahí que conozcan, brody.
7: Cuando te cases, tú haces eso.
1: Bueno, ya se fue, ¿no?
7: Sí, no, ahí está todavía. Está pensando lo que dice el
0: Está
7: Doggy.
0: Pensando, y dice, ¿sabes qué? Viéndolo bien, no me voy a casar.
5: No, pues sí, va a estar bien charra la boda.
0: Eso. Oye, Manuel, pues ahí estamos. Gracias por hablar con nosotros. Y pues sigue escuchando el show, si no el podcast, Erazno y la Chocolata.
5: No, sí, cómo no. Gracias a ustedes.
0: Gracias, Emanuel. Aquí regresamos con más, Choco. ¿Cómo ves?
1: Bueno, pues excelente inicio de programa. Ya viene... tenemos una plática con lo que pasó en México. Recuerda, bueno, lo que pasó en Salinas, California. Encontraron a una bebé recién nacida sin vida.
7: Sí.
1: Y dicen que, bueno, ya es un hecho. La mamá de la niña era una chica, una niña de 14, 15 años. Y esta niña fue embarazada, la embarazó su papá. O sea, el papá embaraza a la niña tiene al bebé, le quita la vida. Toda la historia ya la sabíamos, o si no sabían, le vamos a platicar. Pues ya los encontraron y van a ver dónde estaban, qué estaban haciendo. Oh, vamos a hablar con el sheriff del área de Salinas. Así que, pues, feliz viernes, ya regresamos.

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3: Muy bien, nos vamos con el chocolatazo a Aguascalientes. Tenemos a Rodolfo, le va a hacer el chocolatazo a su novia Alma. Ellos apenas tienen 6 meses de novios, se conocieron en internet, pero tú ya la fuiste a ver 2 veces, Rodolfo.
4: Sí, exactamente, 2 veces.
3: Apenas llevan 6 meses y tú la conociste entonces por Facebook.
4: Sí, por Facebook nos conocimos y duramos 2 meses que nos tostaban las habas y al último dije, pues vamos a darnos un reencuentro la primera vez y fue en Juárez.
3: ¿Y cómo fue ese encuentro después de conocerse solo por internet, Rodolfo?
4: La primera vez y estuvo maravilloso, de cuenta. Una luna de miel hermoso, ¿no, hombre? Es un reencuentro precioso.
3: Bueno, no fue un reencuentro, fue un encuentro, porque nunca se habían visto antes.
4: Sí, un encuentro bien suave, y luego, ahora el Memorial Day, nos vimos otra vez en Cuauhtémoc, otra vez.
3: Se volvieron a ver en Chihuahua, ¿tú eres de Chihuahua entonces?
4: Yo soy de Chihuahua y vivo en Kansas.
3: ¿Y la llevaste a Cuauhtémoc, Chihuahua, para presentarle a tu familia?
4: No, no, pues allí nos vimos con una hermana ahí en Cuauhtémoc y todo bien suave, ahí nos la pasamos bien suave, ¿sabes?
3: Y... Pero apenas van 6 meses, Rodolfo, y ella es 20 años menor que tú.
4: Sí, sí, sí, pero no, pues sabe cuenta que está viendo Andrés García, aquí pues.
0: ¡Cálmate, Erazno!
3: Uy, si hagan de cuenta. Oye, y entonces dicen que las mujeres a veces jóvenes a los hombres pues les inyecta energía, ¿no?
4: Exactamente.
3: Oye, entonces apenas van 6 meses, ¿cuánto tiempo duraste hablando con ella antes de ir a conocerla?
4: 2 meses duramos y que nos gustamos los dos y ya al último se nos estaban quemando las habas ya, pues dijimos de una vez, hay que darnos en reencuentro, ¿sí me entiendes? Un encuentro.
3: Háblame de Alma, Rodolfo. Rodolfo, ella es una chica bonita, atractiva, más allá de que es 20 años menor que tú.
4: Oh, sí, hermosa, no, hombre, olvídate, no, guapa.
3: Si todo sale bien aquí en el chocolatazo, ¿qué vas a hacer?
4: Yo, pues, le voy a arreglar pasaporte para traérmela para acá conmigo, y ella quiere, de hecho, tenemos ganas de estar juntos los dos.
3: ¿Y el chocolatazo es por la diferencia de edad o tú crees que te está poniendo el cuerno?
4: Por la distancia, ¿sabes? De que yo no conozco todavía ya, no sé qué onda ya, ¿sabes? Nomás, ella ha venido y, pues, yo ya ahora para los últimos de esto, yo voy a ir para allá, voy a volar para allá, ¿sabes? Para Aguascalientes para ver, ¿sí me entiendes? Y antes de ir, pues yo quiero saber si de veras es cierto.
3: ¿Ella ya conoció a tu hermana? ¿Tú ya has conocido a su familia de ella?
4: Con las hermanas, y no, pues sí me dicen que es buena morra, que es buena onda, ¿sabes? Que ella era buena yegua, nomás le faltaba un buen jinete.
5: Y a mí me faltó jinete.
3: Ándale, ¿y ella nunca estuvo casada?
4: Sí, estuvo junta como 7, 8 años con su primero.
3: ¿Y cuántos hijos de esa relación?
4: Tiene 2 gemelitas, 2 niñas.
3: ¿Gemelitas de qué edad?
4: 5 años.
3: ¿Y cuando te vino a ver Alma estas 2 veces, Rodolfo, con quién dejó esas niñas?
4: Con la mamá.
6: Mamá soltera, esto ya pinta mal.
3: Doggy, tú cállate. A ver, vamos a llamarle a ver qué sucede Rodolfo con Alma, ¿ok?
4: Uy, vamos a ver.
0: Ya le entró el nervio, ¿eh? ¡Que le llame el lobo!
3: Bueno, le va a llamar el lobo, no haga ruido.
4: Y ahora sí, con eso ya.
7: ¿Bueno?
6: Bueno, con la señorita Alma, por favor.
7: Ella habla.
6: Ah, muy bien, Alma. Bueno, mira, te llamo de una compañía de chocolates. Tenemos una promoción. La idea es dar a conocer estos chocolates. Se los enviamos a alguien especial que tú tengas. La idea es solo hacérselos llegar, eso es todo, es gratis, solo para darlos a conocer. ¿Tú tienes a alguien especial por ahí en mente, Alma?
7: No, pues ahorita no tengo a nadie.
6: ¿En serio? ¿No tienes a nadie especial, Alma?
7: No, la verdad no.
6: ¿No tienes amigo especial, novio, a nadie?
7: No.
6: Oye, pues tienes una voz y una risa muy bonita, Alma, ¿eh? Qué raro que no tengas a nadie.
7: No, es que sí tengo un novio, pero está en Estados Unidos.
6: Oh, ¿tienes a alguien del otro lado?
7: Pues ni cómo, ¿eh?
6: Sí, de lo que se está perdiendo, Alma. Pues entonces me manda los chocolates a mí, ¿no? Yo estoy aquí.
7: Ah, bueno.
6: ¿Y qué tal si viene de Estados Unidos y me quiere matar o algo?
7: No, no le voy a decir.
6: A ver, si tú y yo empezamos a hablar y nos conocemos y me manda los chocolates, yo a ti y todo eso, ¿él no se va a enterar?
7: No le voy a decir.
6: Bien, entonces así sí. Oye, pero en caso de que no me los mandaras a mí, te digo, los chocolates son gratis, es solo una promoción. ¿Tienes a alguien más especial, aparte del novio que tienes allá en Estados Unidos?
7: Sí, se los puedo enviar a un amigo que tengo.
6: ¿Y cómo se llama ese amigo, Alma?
7: Se llama José.
6: José Or... Entonces él es especial para ti, le mandamos los chocolates a él en forma de corazón.
7: Sí, está bien.
6: O sea que él es el amiguito especial que tienes aquí en México.
7: Sí.
6: Pero a ver, ¿quién es más especial? ¿El novio que tienes allá en Estados Unidos o tu amiguito especial de aquí?
7: No, pues no sé.
6: Ah, no sabes. Oye, a ver, digamos que me manda los chocolates a mí, vienen con una nota, ¿qué le escribirías ahí?
7: Que no conozco, pero que me cayó bien.
6: ¿En serio te caí bien? Bueno, tú me caíste muy bien, la verdad.
7: Ah, gracias.
6: Te ves una mujer muy interesante.
7: Gracias, se hace lo que se puede.
6: Y además de Aguascalientes, ¿no?
7: Claro.
6: Debes de ser una mujer muy bonita, muy atractiva, ¿no?
7: Bueno, ¿yo qué te puedo decir?
6: No, pues me imagino que sí, por eso tienes novio allá, tienes un amigo especial aquí, de todo, ¿no? ¿Y a dónde le vamos a mandar los chocolates a tu amigo?
7: A su trabajo.
6: Entonces él se llama José O... Esa, ¿y él en qué trabaja? ¿Qué hace?
7: Ya, es operario de una fábrica.
6: Ah, muy bien. Entonces le mandamos los chocolates a él y ya después yo voy y te visito a Aguascalientes y te llevo los chocolates y te los doy en persona y igual y te doy uno en tu boquita, ¿no?
7: Bueno, estaría muy bien.
6: Sería rico, ¿no? Así visita Aguascalientes y te conozco.
7: Sí, está bien, ¿por qué no?
6: Bien, ahí está Choco.
3: Ok, adelante, Rodolfo.
8: ¿Qué pasó, Alma? ¿Qué pasó? ¿Qué le ibas a mandar los chocolates a José?
7: ¿Qué tiene? Es un amigo que tenía yo en la fábrica. ¿Qué tiene de malo?
8: No, no, está bien, está bien.
7: ¿A un querido? ¿Qué tiene de malo, hijo?
8: Pues, no, pues ahora sí, mira, ahora sí.
7: Te doy un aplauso. ¿Cómo te gusta confiarme?
9: Te dije, Brody, que ya pintaba mal.
8: ¿Qué hubo? No, pues es todo, Alma, es todo, ¿eh? Ahora sí, ¿cómo te sientes o qué?
7: Bien, ¿y tú? Ahorita lo arreglamos fácil, Rodolfito, ¿eh? Ahorita lo arreglamos bien fácil, ¿sabes qué? Tú y tu p*** de desconfianza me tienen hasta la madre, vete a la chingada, tú sabes, bromita.
8: Ándale, no, pues es que así es como ella desencadenan, ¿por qué? Mi amiguito, el especial que tengo en la fábrica, sí, en la fábrica que trabajaba allí, por eso la saqué de trabajar desde ahí.
3: A ver, ya nos colgó marca el nuevo.
9: Y esta se aventó combo con el lobo y también con el de la fábrica, Brody.
8: Sí, pues imagínate, ¿por qué no me mencionó a mí, no? Pues a Rodolfo que está en Estados Unidos.
9: A ti no te va a mencionar, Brody, porque el otro es el bueno, a ti nada más te usa para que le mandes dinero y la saques de trabajar, o la traigas para acá.
3: Oye, pero ¿de veras tú la sacaste de trabajar, Rodolfo?
8: Pues sí, fue lo que pasó, que nomás la saqué de trabajar de ahí, fíjate, tengo 6 meses que no trabaja, yo sosteniéndola.
3: Oye, pero tienen 6 meses conociéndose, o sea que la conociste e inmediatamente la sacaste de trabajar, ¿no?
9: ¿Y por qué la sacaste de trabajar, Brody?
8: Pues porque...
9: ¡Por güey, primo Adam!
8: Ay, ya se puso bueno la cosa, pero no, pues así es lo bueno. Es lo bueno, ¿sabes? Así saliendo de duda, ¿sabes? ¿Que no?
3: Sí, claro, lo triste es que ella se pone a la defensiva y se haga la ofendida.
8: Sí, ¿verdad?
3: Además es muy obvio, ¿no?
8: Sí, yo sé. No, pues yo sé. Pues ¿por qué no dijo no a Rodolfo? Que le manden los chocolates a Rodolfo. No, dijo.
3: Bueno, pues ahí estuvo el chocolatazo, lo último que quieras decir, Rodolfo.
8: No, pues nomás qué bueno que salí de duda ya antes de ir para allá, ¿sabes? Ya para los últimos de este, para la otra semana iba a salir para allá, a volar para allá, para ir a verla y mira.
9: La va a perdonar y van a terminar juntos, Choco.
8: No, carnal, no, fíjate, tengo 50 años, carnal. Y olvídate, no, me llueven, carnal.
9: ¿Cómo no te van a llover si las sacas de trabajar para mantenerlas?
3: A ver, Doggy, ya cállate. Bueno, ahí estuvo el chocolatazo. Hasta luego, Rodolfo.
8: Ándale, muchas gracias, ¿eh?
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0: primo, primo, primo, primo, primo.
1: Échale, primo, primo, primo, primo, primo.
2: Échale mi pasta.
0: ¿Qué te dice tu compa el pollo, primo?
1: Nah, primo. Sí, Chiquen Alfredo no dice nada.
0: Exactamente, yo sabía. Todos tienen un amigo que le dicen el pollo. Y cuando andes con él, lo más te van a decir ustedes son el Chicken Alfredo.
1: Ay, mamá. Se agarran las manitas. Ay, agárralo. ¿Qué son esas garbanzadas?
2: Ey, ey, a mí no me metan en sus cosas.
0: ¿Qué palo llevas a querer, primo?
1: Mira, primo. Quiero que el trueno sea precoz, así como el garbanzo, y que comience ya a regalar los pavos para el turkey el día de Thanksgiving.
0: Que regalen los pavos para el turkey.
2: Los pavos para el turkey.
1: De una vez, pavos para el turkey. Ey.
0: Ey.
2: Ey.
1: De una vez, primo, ya nos salió precoz como el garbanzo y se nos va a adelantar.
0: Ay.
1: Y ya los va a comenzar a regalar porque quiere adelantársele a todas las radios.
2: Pues es buena hora también, ¿eh? ¿No crees que también ya es muy tarde?
0: Ya es más, ya es tarde, porque ya es el siguiente mes. Hijos de la... Oye, va a ser el 25, ¿no? Día de Thanksgiving, ¿qué es? ¿25 o 26?
1: En noviembre, ¿no?
3: Es en jueves 26, Brody.
2: Ah, jueves
1: 26. La voz de la sabiduría habló.
0: Llamó acá.
1: Dios, eres tú, ¿quién habló?
0: Ah, oye, al otro, cállate.
2: No le des alas a este.
0: Señor, me has mirado a los ojos.
4: Ay, ya no se compone ni con un Cristo de oro.
0: Sí, ya, señor, me has mirado a los ojos.
4: A mí se me hace que así se te cae la mano.
2: ¿Quién es este Dios?
0: ¿A qué Dios habló?
1: ¿Eres hijos tú? De la... Llévame contigo.
0: ¿Acaso eres tú?
2: El que me va a traicionar.
0: El garbanzo, así dijo el garbanzo Alfredo. Estaba haciendo del dos. Y se miró el chiquitín y le dijo: ¿acaso tú eres el que me vas a traicionar?
2: Güey.
4: Acabo, mi perro me quiere.
2: No te rías así, Alfredo,
4: ¿no?
2: Como Pokémon.
4: Mamá, tú también. No quieres a tu mamá.
0: Oye, ¿qué parodia quieres? Ok, la del trueno. Vámonos, pues. ¿Y el saludo para quién?
1: El saludo para nadie.
0: ¡Oh! Maldito, maldito solo. Eres un maldito solo. Pero primero...
1: A mí solo mi perro me quiere.
0: Oye, tenemos que hacer un promo de Thanksgiving. Espérame.
1: Échale.
0: Primero, vamos a hacer un promo de Thanksgiving en vivo aquí por primera vez. Ahí va. Así es.
1: Vámonos, primo.
0: Ok, tenemos los efectos. Espérate, déjelo, grabo. A ver. Ok, vamos a poner una rolita que va con eso. Todo esto es puro ingenio aquí al minuto, fíjate. ¿Con quién estás, primo?
1: Hello. Con mis hijos, primo.
2: ¿Cómo se llaman?
1: Sofía y Jaden.
2: ¿Y quién? ¿Jaden?
1: No, Jaden, Simón.
2: Jaden. Jaden. Es el nombre de jugador de fútbol americano, ¿no?
0: Jaren, güey.
1: Simón, primo.
2: Ah, perro.
0: Jaren.
2: Así que hace como la que Steren. Steren.
1: Ándale.
0: Ok, ahí va. Aguántame tantito, no haga ruido. Ya tenemos el turkey. Vamos a bajarle a la musiquita aquí. Le ponemos este aquí, el sonido del turkey.
1: Míralo. Puro ingenio. Se tienen que pagar más, bro.
0: Ok, y luego vamos a poner. A ver.
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0: Que okay, ahí va. Necesito un poquito de efectos, flashes.
2: ¿Cómo para cuando salga el turkey que se escuche?
0: Flash effects. Flash.
1: Para que los radioescuchas lo miren.
0: Sound effects, flash, sound effects. Ahí está. Oiga, vámonos, dijo aquel.
2: No estés hablando con ese estúpido de la máscara.
1: Ya deja ese güey ahí.

0: güey.
1: Ya, ya.
0: Está haciendo la parodia para él solito.
1: Y ando pedo, güey. A ver, ¿dónde está? Acá está el maldito trueno. Ahora sí. ¡Vámonos!
0: A ver.
2: Señoras, señores, muy buenas tardes. Vamos rápidamente con las complacencias en la hora del corrido, porque ahorita terminando esta canción de la tarde de aquí con la hora del corrido, voy a presentarles la promoción que ya estamos lanzando. Bueno, vamos con la última llamada. Alfredo, buenas tardes. ¿Qué corrido vas a querer el día de hoy? Buenas tardes.
3: Buenas tardes.
2: A ver, Alfredo, ¿cuál cancioncita se te antoja escuchar esto para terminar la hora del corrido, compadre?
3: Claro que sí, ponme mi truenazo, tú sí eres locutor, pero no, ponme los Bukis, tu cárcel.
2: Oye, es la hora del corrido, no era la hora del que corrieron. Eres tremendo, Alfredo. A ver, Vivi, fíjate bien la canción, un corridito, ahí de los que ya sabes, venga.
0: ¡Ándale!
2: ¿Qué corrido quieres?
3: Estoy nervioso, Trueno. Primera vez que entro al aire, Trueno. Estoy muy nervioso, pues échame.
0: De Juan Marta.
3: Ponme un corrido, el que tú quieras, mi Trueno. Tú eres el bueno.
2: Muy bien, sentí que me pidieron el de Juan Marta. Bueno, así despedimos la hora del corrido. ¿El saludo para quién?
3: Saludo para mi esposa y mis 17 hijos.
2: Así están los hombres que escuchan Radio Poder. ¡Son fértiles!

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0: 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Bueno, hasta mañana, señores y señores. Despedimos la hora del corrido. Ya le solté la bomba. Buenas tardes. A ver, una llamadita ahí.
3: Bueno.
0: Dígame. Bueno. Tenemos a César Bono.
3: ¿Qué pasó, hijo? ¿Cómo estás?
0: Bien.
3: Oye, ya saliste del aire. Te está esperando aquella.
0: No, don Mac, las mujeres me las tiene que conseguir fuera del aire.
3: Oh, pues tú dijiste que te marcara cuando salieras.
0: Pero márqueme a mi celular, ¿cómo que ya te está esperando aquella? Es que
3: ya tenemos tapizado el piso de aceite de la que te gusta usar. Aceite de bebé, dices que para que se resbale como pescado.
0: Tráeme un galón de aceite de bebé.
2: Unas ideas les digo.
4: Ahí estamos, primo, ya regresamos. Esto es el show más chido. O sea, fue la

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0: todos ustedes, hace algunos años les diríamos feliz día de Cristóbal Colón o feliz Columbus Day, ¿no? Un día donde los niños no iban a la escuela, un día donde era un día festivo en los Estados Unidos, de repente dijeron, no más, no se va a celebrar el día de Cristóbal Colón. De hecho, en algunos lugares había algunas estatuas, algunos monumentos, y fueron quitados, algunos violentamente, otros fueron desaparecidos de una manera muy cordial, como diciendo Cristóbal Colón, lo único que representa fue violencia a nuestros indígenas, violencia a los nativos, violencia a quien pertenecía a las tierras de América Latina. Cuando Cristóbal Colón llegó por primera vez fue a lo que ahora es las Bahamas, ¿no? Que él le llamó San Salvador. Ahí fue en 1492, el 12 de octubre. Y llegó, dicen, en buena onda Cristóbal Colón, y de repente en su segundo viaje ya fue cuando empezó a decirles, pónganse a trabajar, 14 años los niños, tienen que entregarme cierta cantidad de oro, si no alguno les mochaba o les amputaba las manos.
1: Yo también me hubiera amputado, Choco.
2: Sí, imagínate que te corten
0: ¿por
2: qué? La mano.
0: ¿Por
2: así
0: flojo?
1: No, no, lo dije mal.
0: Bueno, tenemos a Adrián, que ha platicado con nosotros, historiador y además escritor, presentador y muchas cosas. Adrián, ¿cómo estás? Muy buenas tardes.
3: Bien, bien. Oye, primero te tengo que hacer una aclaración.
2: Ándele, bravo, sí se puede.
3: No, es cultura general. Cristóbal Colón, ¿no se llamaba Cristóbal Colón?
0: Ah, muy bien, entonces, okay, ya me había asustado, dije datos que no. Bueno, ¿cómo se llamaba Cristóbal Colón?
3: No, se llama Cristófalo.
0: Cristófalo.
3: Cristófalo es su verdadero nombre, o sea, le podríamos decir Chóforo.
1: Sí, es cierto, a los Cristóforos dicen Chóforos, güey, ¿sabías?
2: Imagínate, ¿quién descubrió el Chóforo?
1: ¡El Chóforo!
2: Búscale otro nombre, no te pases de lanza.
0: Oye, bueno, Adrián, di un poco de introducción, porque yo sé que tú eres el experto, pero eso no quiere decir que nosotros no podamos investigar y sacar algunos datos. Ahora, ¿cómo ves lo que comentabas? ¿Sí fue así más o menos lo de Cristóbal Colón y por eso han quitado su día?
3: Hiciste muy bien tu tarea, pero yo sigo sin entender por qué quieren quitar sus estatuas y sus días. Porque Cristóbal Colón en realidad no llegó a la América continental y no llegaron en términos de conquista. Yo digo que Cristóbal Colón es un genio, diría Alex Sintek, un genio mal comprendido. ¿Por qué? Porque Cristóbal Colón no era un conquistador, él era un explorador. Así como detallamos su nombre, que era Cristófalo Columbus, él era de Italia. Y fíjate que para toda la raza que dice, no, a los 40 se acaba la vida, a los 40 empieza la vida. Cristóbal Colón se embarcó a América a los 40 años. A los 40 años ya se había casado, ya había enviudado, ya se había vuelto a casar, y entonces él era experto navegante. La situación en el mundo estaba muy similar a lo que está el día de hoy. ¿Cómo que muy similar a lo que está el día de hoy? Sí. El estrecho de lo que ahorita decimos, el estrecho de Hormuz, que todavía no existía, pero sí había un paso por el canal de Suez, estaba cerrado. Los árabes habían conquistado toda esa zona y la forma de presionar o hacerle la guerra a Europa era por aquí no pasa mercancía. Y Europa tenía comercio con Asia, tanto de ida como de vuelta. Entonces, cuando le cierran ese estrecho, lo que empiezan a idear es cómo le hacemos para llegar a Oriente si no podemos pasar por aquí.
1: Por el otro lado.
3: Rodearle África. Y un viaje para rodear África era de 2 años, o sea, te tardabas ahí la vida. Y entonces Cristóbal Colón dice, bueno, yo creo, porque hay que ponernos en la mirada de 1490, 91, cuando él está recorriendo Europa, platicando de que a lo mejor se puede llegar por Oriente. La gente creía que la Tierra era plana. O sea, hay que ubicar que en ese tiempo, porque ahorita decimos, pues era redondo, sí, ahorita ya que conocemos el mundo, qué fácil. Pero en ese entonces la gente, todos los europeos creían que ibas a llegar a la orilla y te ibas a morir. Entonces nadie se quería aventar ese tiro. Entonces ahí vamos a comenzar. Y él dice, no, yo creo que es redondo y que podemos llegar a la India por acá. O sea, era una apuesta enorme, o sea, era así como un acto de fe, porque pues nadie ha probado que es redonda. Entonces él iba aquí y le decía, no, otro día hay 20. Y los reyes católicos, ¿qué tienen que ver los reyes católicos? Mira, España en 1492 no era la potencia que después se convirtió en los siguientes 200, 300 años. España apenas acababa de unificar. De hecho, en 1492 cae Granada, que era el último bastión de los moros en la península ibérica, y en ese momento ya se integran los reinos de Castilla y Aragón y Navarra, pero ya los portugueses les llevan ventaja, los holandeses les llevan ventaja y todos los demás les llevan ventaja en eso de las colonias en África y de las y comercio en el Medio Oriente. Entonces ellos dicen, bueno, pues si queremos alcanzar estas potencias, lo único que nos queda es pues invertir en Colón, chance, chicle y pega, o sea, chance y no se cae en la orilla del mundo y llega perfecto, a la India.
0: Perfecto, Adrián, ahorita regresamos porque pues obviamente necesitaba dinero para zarpar de ahí. De hecho, ustedes estuvieron ahí.
1: Estuvimos en Huelva, Choco, ahí está una réplica de las tres, bueno, de las dos, de la Niña y la Pinta, porque la Santa María se hundió en el primer viaje, pero ahorita regresamos para que nos digan por qué han quitado el día de Columbus, el día de Cristóbal Colón. ¿Qué hizo para que eso ya hoy deberían de los niños no haber ido a la escuela aquí en Estados Unidos? Pues sí fueron. Ahorita regresamos con más aquí en el show. Más chido.

0: en Estados Unidos, muy conocido por tener muchos días festivos, ¿no? Sabemos que los más populares es el 4 de julio, el Día de Acción de Gracias, entre otros, ¿no? El Día de Martin Luther King. Pero Columbus era un día muy festivo en Estados Unidos. Los niños no iban a la escuela, había gente que no iba al trabajo, pero se acabó, lo quitaron. Y bueno, dicen que porque hubo mucha violencia cuando llegó América y todo esto, y hoy platicamos con Adrián, pues ya sabemos lo que escuchamos ahorita. Él nació en Génova, por allá en 1451 en Italia, llega a Portugal en 1476, tenía 25 años, y cuando deja España hacia América, andaba en los 40 años. Y bueno, pues quedamos, Adrián, de que él necesitaba apoyo de la corona para venir a América, ¿no?
1: Pues, él necesitaba como explorador quien invirtiera en él, pero la corona también necesitaba quien les expandiera el reino, porque como te digo, España entró tarde a esto de la globalización, porque España no existía hasta 1492, se unifica España, y entonces en esa coyuntura, ya sé que suena horrible esa palabra, bien política, pero en esa coyuntura de yo necesito expandir mi reino porque soy el último que le entra, y Colón que necesitaba quien le pagara la expedición, ahí se junta el hambre con ¿cómo se dice?
2: Con las ganas de comer.
1: Con la comida, con las ganas de comer, y le pagan su viaje. Erasmo, que me sorprende su cultura general tremenda, tiene toda la razón, eran dos carabelas, y el otro no era carabela, el otro era otro tipo de barco, nao se llamaba, era un poco más grande que la carabela, pero una carabela en ese entonces es lo equivalente a una nave espacial del día de hoy. O sea, costaban una serio, entonces España de verdad le apostó a Colón como no tienen una idea. Entonces, se viene Colón con pura gente que le dijeron, no, pues o te vas o te quedas acá en la cárcel porque pues traes cadena perpetua y traes algunos delitos aquí, y porque nadie quiere ir con Colón, o sea, ¿quién se va a animar a irse al fin del mundo? O sea, la gente creía que se iban a llegar a la orilla y se cae. Bueno, tardó 3 meses en llegar. Tú lo dijiste muy bien, a las Bahamas, donde funda San Salvador. Después de ahí anda por lo que hoy es Haití, Cuba. En Cuba funda la Española y se regresa. La segunda vez que viene, pues ya les platica, ya encontré tierra y todo eso. Ya regresa con 1,500 personas.
0: Sí, me dicen, no... Adrián, me dicen que llegó con oro. O sea, no había, en España no había, o sea, acá en las Américas hubo cosas que él llevó que no conocían allá. Loros, ok, tabaco, hamacas, papas y maíz.
2: ¿Cómo no van a tener hamacas?
0: Que no había acá. O sea, imagínate qué impacto fue eso, Adrián, y dijeron, regrésate de nuevo, y regresó otra vez.
1: Se regresan de nuevo, pero ahí voy a entrar a la parte que tú dijiste al principio, Choco. Ellos invirtieron un montón de dinero en los viajes de Colón y no se estaba recuperando. Aunque llevaban cosas nuevas, no eran cosas que les recuperaran la inversión. Entonces, como no habían tocado la plataforma continental, que es donde está el oro y la plata, nada más estaban en las islas, pues Colón quiere fundar una ciudad, la Española. De hecho, la primera vez que regresa, cuando regresa al frente, la segunda vez, al Fuerte Navidad, ya los habían matado a todos.
2: ¡No!
1: Porque fue la primera expedición, cuando regresó, los habían matado los americanos. Entonces, se va a la Española, y en la Española ya llegan los 1,500 personas, pero como no les da lo que están produciendo, él empieza a exigir cuotas, pero no solo, aquí hay un error de la historia, no solamente a los nativos, también a los españoles. Y la misma ley que tú dijiste de que les cortaba la mano y que los castigaba, que le aplicaban a los nativos americanos, la misma se lo aplicaban a los españoles. Por eso los españoles lo empiezan a odiar. Si tú te fijas en el desenlace de Colón, Colón muere pobre, no reconocido por la corona española durante mucho tiempo, y era por eso, porque él trataba igual a los nativos americanos que a los españoles. O sea, le decís, viniste acá, viniste a chambear, y no viniste acá a hacer lo que se te dé la gana, no viniste acá a violar a las mujeres. Entonces, él era muy severo, entonces se gana la enemistad de los españoles. De hecho, en su cuarto viaje, que es uno de los más interesantes, de repente los va a agarrar un huracán. De hecho, todos los viajes los agarraban huracanes y por eso perdían carabelas y perdían ciudades. Y no lo dejan llegar al español. Le dicen, no, tú tienes prohibido llegar aquí a la ciudad española por ojete. Entonces, naufragia y va a dar a Jamaica, ahí con su tripulación. Y ahí están sin barco ni nada, y están esperando a ver si pasa otro barco y los rescata, meses y meses y meses y meses, y vivían de lo que les daban los lugareños. Los lugareños les llevaban comida y de eso sobrevivían. Y un día les dicen, no, ya no les vamos a dar nada. Colón era tan bueno en esto de la navegación y de los astros que había calculado que iba a haber un eclipse lunar. Y les dice, si no me dan la comida que necesito, voy a tapar la luna.
3: ¡No manches!
1: Se viene el eclipse lunar y, no hombre, al otro día ya estaban con la comida ahí. No te vuelvas a enojar porque nos tapas la luna. ¿Cómo se salvaron de ese naufragio? Pues hubo un momento que dijeron, oye, pues hay que mandar a alguien en una lancha a Cuba, a ver si llega de Jamaica a Cuba, que más o menos a lo mejor son una semanilla remando, 4 días, y a ver si llega. Entonces subieron a 2 en una lancha, esperando que llegaran a Cuba. Sí llegaron a Cuba y ya van, lo rescatan y se lo llevan de nuevo y ya se va de Jamaica, que estuvo casi 8 meses ahí atorado en Jamaica, náufrago Cristóbal Colón. Entonces, Cristóbal Colón para mí es un explorador, más que un conquistador. Él se la pasaba yendo y viniendo, y sí, les decía, vénganse para acá, miren acá, vale la pena que me sigan financiando.
0: Está chido. Claro, oye Adrián, pues obviamente siempre nos falta tiempo, pero para terminar, entonces viajó 4 veces, en su cuarto viaje, como dice, quedó atorado ahí en Jamaica, pero regresó. Y él muere en,
1: 1506.
0: Y bueno, dice que cuando regresó ya había muerto la reina Isabel y que ella lo quería mucho, pero el rey Fernando no lo quería tanto y él pedía regalías de lo que había recolectado. Dijo, pues yo hice buen trabajo. Y le dije, casi parecía un homeless. Terminó pobre y murió.
3: Ya, pobre cuate.
1: Y el dato más interesante es que él jamás supo que había descubierto América, un nuevo continente. Él siempre creyó que había llegado a Asia.
0: Pues ahí está, Adrián. Sí, perdón, termina.
1: Que había llegado a Asia. No, nada más que él murió creyendo que había llegado a Asia. Nunca supo que había llegado a América.
4: Chale, güey, qué feo. Yo también a veces, un día, Choco, llegué a un lugar, yo iba a misa y llegué a un bar. Y dije, no manches.
3: ¿Viste alguien tomando de algo y elevando la copa? Sí, y dice, ¿aquí es?
4: Sí, güey, pues, pero pues yo oí música y todo, decía, ay Dios, decían. Y yo dije, pues aquí ha de ser.
0: Bueno, gracias Adrián. ¿Dónde te siguen en tus redes sociales? ¿Dónde te seguimos?
1: Vayan a mi Instagram, Adrián Gutiérrez Ávila, síganme, mándenme mensaje de que me escucharon aquí con el Oño de la Chocolate, y a todos los que me manden mensaje yo les dejo un link para que escuchen cualquiera de mis 5 audiolibros o los 5 si les alcanza el tiempo. Instagram, Adrián Gutiérrez Ávila. Y otro último dato, podemos seguir todavía el linaje de Colón hasta nuestros 10.
4: ¿A poco sí? ¿Eh? ¿Dónde viven?
1: Sí.
3: En la tortillería, ¿no ves que hay un Colón ahí siempre que vas?
1: ¿Se cree? Se cree que hay cerca de 2,000 de sus descendientes el día de hoy, pues imagínate.
4: Sí, güey, hay que ir a... No, esos güeyes han de andar buscando cosas por todos lados, ¿eh? Ya, güey, es una cosa de tu abuelo, güey, deja eso.
3: Ya, cálmate.
4: Sí, oye, mi Choco, ¿cómo se dice expedición en inglés?
0: Expedition.
4: Es que mi tía le decían la Cristóbal Colón porque nomás quería una expedition y nunca se la daba a mi tío.
3: No.

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0: maestras.
1: Muy bien, señores. Bravo, muy buenas maestro. Tardes. Les saluda el maestro Doggy. Feliz lunes para todos ustedes. Interesante la historia, ¿no? De Cristóbal Colón. El día de hoy era el Columbus Day, muy conocido, y dijeron, no más. Ya sabemos que ese güey llegó y se pasó de lanza, ¿no? Y qué interesante que Cristóbal Colón paga ya muerto las que hizo, ¿no? O sea, tenía monumentos y todo, y dijeron, quítenlo porque ese güey se pasó de lanza. Digo, yo creo que de alguna manera casi todos pagan cuando se pasan de lanza, ¿no? Excepto estas mujeres que ustedes tienen en casa y que las dejan hacer lo que quieran, como quieran, dejas que te hable como quiera, dejas que te manipule. Tú eres un indígena, Brody, de aquellos tiempos, y ellas son Cristóbal Colón, que han llegado y te han pedido que trabajes para ellas, que tienes que ser así, que tienes que ser así, y si no, Cristóbal Colón mandaba amputarle los brazos. A ti, ¿sabes qué te están amputando? Tu hombría. ¿Sabes qué te están amputando? O sea, quitando, cortando tu espíritu, tu personalidad. Te han quitado, yo sé que muchos lo toman a mal, la palabra, yo estoy diciendo macho, no machista. Te han quitado el hombre, el macho. Y estas mujeres no solo quieren en tu casa, porque ya gobernaron, ya te conquistaron, obviamente ya firmaste, ya dijiste hasta que la muerte nos separe y estás ahí. Cristóbal Colón es un ángel a un lado de tu vieja. Tú sabes que tú no puedes ir a ningún lado, tienes que estar trabajando, eres un brody esclavo de eso. Cuidado con que te digan, oye, vamos a ver el Sunday Night, o vamos a ver a los Dodgers, a una barra contra los Brewers, porque no vas a salir, brody. Y tú, muchos de ustedes ya cayeron en, no, yo ni quería. Pues, ¿qué más dices, pobre ingrato? Ya, ¿qué más dices? Ya has perdido, imagínate, brody, ya has perdido la ilusión, ya has perdido el deseo de vivir. O sea, y muchos van a decir, eso no es vivir, Doggy, ir a andar tomando, eso es malo. No, yo ni siquiera dije que vayas a tomar, dije ir a convivir a un lugar.
2: Claro.
1: Muchos tenemos la casa de un compa que es donde vamos a ver los juegos de algún deporte, el que sea, o simplemente ir a platicar, no necesariamente de deportes, o sea, cualquier cosa. Los tienen muy mal. ¿Y sabes qué? Cristóbal Colón, de alguna manera ya han quitado hasta su día, qué sé yo, y tu vieja sigue gobernando, y tu mujer sigue en firme. Qué pena. Y no tanto por ti, por el ejemplo que les das a tus hijos, brody. Qué barba. Perdedor.

0: mi gente? Los saluda su compadre El Fabel. Y bueno, estás escuchando el show de Erasmo y la Chocolata.
1: El maestro Doggy.
2: Muy bien, señores, les saluda el maestro Doggy. Yo sé que para muchos de ustedes, me están diciendo acá que si en este momento

0: historias de hombres que han sido engañados, y no es para victimizarnos ni para llorar, es para que veas un ejemplo de que también, ¿no?, son humanos. Y bueno, después de un fin de semana, espero que estén bien, ¿verdad?, y que la hayan pasado espectacular, mucho seguramente ya con mucho coraje de regresar al trabajo, porque ya no van a ver a su esposa. Porque ya no ven a... ¿Por qué te ríes?
1: ¿Cómo? Con mucho coraje, maestro.
0: ¿No?
1: O sea, están ya se nos acabó el tiempo juntos.
0: ¿Ah, no?
1: No, yo los veo que hoy llegó aquel cantando.
0: A ver. Yo les voy a dar una noticia, mujeres. ¿Ok? Especialmente a las que están casadas, y me vale si el fin de semana subieron fotos juntos con el esposo. Especialmente los casados, y que fueron a algún concierto, fueron a alguna fiesta. Les voy a decir la verdad. Ustedes en su casa, la mayoría, no todos, tienen a un hombre que les teme, les tiene miedo.
1: No.
0: Y esos brodies, en cuanto se suben al carro y van rumbo al trabajo, les vuelve la alegría al cuerpo. Esos brodies, cuando ya dicen, ya mañana es lunes, y cuando despiertan el lunes, vámonos, güey, salen quemando llanta, llegan al jale con quien pueden ser ellos, y ora tú, puerco, ora tú, pirata, ora tú, anfibio, ora tú, empiezan a ser ellos. Y regresa, ¿qué onda? Ya te le... Y las pláticas, en general, son... ¿Qué onda ya, no? Pues ya, güey, desde el viernes con la leona y que no sé qué. Esas son las pláticas. Y no me estoy inventando nada. Si usted cree que me estoy inventando algo, lo invito a que me llame. Y si no, brodis, si no es... ¿A poco no es verdad? Llámenme. Y díganme, sí, cierto, maestro, aquí llegan todos y son otros. ¿Están mejor con el brody con el que están en el jale? ¿Con el que van a la hora del lonche? Que con su mujer. Ahí están con la Cristóbal Colón.
1: Hijos.
0: Regresamos. 1-888-874-2656.

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0: Este es el show más chido. Erasno y la Choco. Ya tenemos allá a mi compa el Ángel. Primo, primo, primo.
1: Primo, primo, primo, primo.
0: ¿Cómo andas, primazo? Fíjate que me da gusto tenerte porque los Ángeles tienen alas. Y las alas son del América. Y el América es el super líder.
2: ¡Acá no! ¡No! Te salvaron con ese empate,
0: maldito. ¡Ay, amor! Primo, ¿qué parodia quieres?
1: No digas cosas tristes, primo. ¡Arriba las Chivas!
2: ¡Ándele! Ah, no, también empataron, ¿no?
0: Oye, primo, ¿qué parodia quieres o qué rollo?
1: Mira, quería una parodia ahí con el nuevo que empezaste a hacer, ¿cómo se llama? El Solito.
2: Ay, el Solito.
1: Quiero que al Solito... Al Solito lo brinquen los homies.
0: Ah, bueno. No. El Solito es un viejito. No, ¿cómo lo van a brincar?
1: Lo miraron mirar los homies y vieron que estaba zapatón. Le dijeron que. Pues le tuvieron envidia.
0: ¿Por qué le tienen envidia?
1: Porque calzaba grande, primo.
0: Oh, vieron al Solito que andaba tirando el agua y que dijeron, ¡ey, ese!
1: ¡Ey!
2: ¿Por qué tienes un snake, Holmes?
0: ¡Ey, you know what, ese, ¿sabes por qué? A los homies les lo tienen chiquito ese, you know why, ese, ¿sabes por qué?
2: ¿Por qué, Holmes?
0: Because cuando su mamá estaba embarazada, ese, she was smoking marijuana, ¿eh? Todos los... Yeah, Simón, ese.
2: That's sad.
0: I wish my mom was like a Solito's mom, ¿eh?
2: Solito's mom. No te pases de lanza.
1: Bueno, no porque lo tenía pequeñuelo, pero sí que sí los homies sí le daban una recia al Solito, porque está solito, ¿eh? ¿Por qué se le van a andar solito al Solito?
2: El Solito es una...
0: Yo siento, primo, que tú andas marihuana ahorita.
2: Sí, eso voy a estar.
1: Ay, primo, bueno, fuera.
0: Así andas, esa mendiga risa que tienes es de...

0: por tu cuenta la parranda. ¿Sí? Paloma negra, te atravieso al caminar.
1: Érase una vez, unos cholos caminaban en un callejoncillo. Era un callejoncillo que estaba en el este de Los Ángeles.
2: Vamos a hacerlo tipo documental. Así aviento dos parodias en una, güey.
3: Dale.
1: Los Ángeles, California. El lugar donde iniciaron las pandillas y se dieron a conocer al mundo. Donde la música sonaba conocida como oldies. Donde los cholos y pandillas crecieron. Entre ellos, algo peculiar sucedía. Se vestían de pantalones holgados, aguados, con unos Nike Cortez. Por lo regular no tenían cabello. Estaban totalmente depilados y usaban camisas con gris y negro, café, o dependiendo a la pandilla que pertenecieran. Ahí, en Los Ángeles, en el este, había algunos pandilleros que vivían del atraco y también de peleas. Peleaban callejón con callejón y cuadra con cuadra. El este contra el oeste, el sur contra el norte y viceversa. Allí era donde aparecían ellos y había algo de violencia. Allí aparecían los apodos como el flaco, el gordo, el chaparro, sad girl, sad boy, choncho, gordo, pelota, rojo, verde, amarillo, azul, entre otras apodos. Angel A. La palabra A era para terminar cada frase, como por ejemplo, ¿cómo estás, eh? Entre otras cosas. Pero en una ocasión, gordo, payaso y sad girl caminaban en un callejoncillo. Sad girl había tenido una noche de intimidad con Happy Boy. Y entonces Sad Girl le reclamó a Happy Boy que qué había pasado, que él no tenía lo suficiente tamaño para satisfacerla en la intimidad. A lo que Happy Boy le respondió:
2: Sas, eh, what are you talking about? ¿Qué más quieres que haga, eh? Pues that's what it is, eh. Pues si yo le eché ganas, Sas, right there, eh. Don't what you say that, man. I feel bad, eh.
1: Sad Girl le dijo que no la había satisfacido. Entonces la agarró contra todos aquellos que la tuvieran grande y agarró su pandilla y les dijo que vayamos a atacar a aquellos que la tuvieran grande.
2: No, no sé. No, you know what? I was with Sad Girl. She said que la tenía chiquita, ese.
4: Hey, bro, let's get everybody que la tenga grande, you know.
2: Yeah, porque me dijo el doctor ese que mi mom había fumado marihuana, eh. And you know, garbanzo, he also have a small penis, eh.
4: Hey,
2: you know why? What's up, garbanzo?
4: Hey, Holmes, but I'm happy, fool. No. I'm happy with the chiquilín, bro. Yeah. I have a name for it. Chiquilín, ese.
2: I know why you're happy. Sé por qué estás happy, Holmes.
4: Why you think I'm porque estoy feliz, ese?
2: Porque tú no la usas, Holmes.
1: Todos conocían al garbanzo como aquel que se iba con ellos después de haber tomado y se escondía en los callejones y salía sin poder caminar.
2: Sas, hey, hey, you know what? Look at, hey, hey, mira ese ruco, hey, look at that, hey.
4: What the, hey, what's
2: your name, ese?
5: Hola, ¿qué tal? Yo me llamo Solito y estoy aquí tirando el agua, permítanme tantito.
1: El señor Solito sacó tremendo fierro, que aquellos se quedaron impactados y llenos de envidia.
5: Permítanme tantito. Estoy en este momento tirando el agua.
2: ¿Con quién andas, ese?
5: Con nadie. Aquí estoy, solito.
2: Ya no me sé.
4: Mr. Solito.
2: Solito.
4: Solito.
5: ¿Por qué me están? No.
2: Why, porque vives lejos, homes. You live far away, ese. That's why, porque está grande, so what's up?
5: ¿Qué? ¿Y yo qué culpa tengo de tenerlo así de grande? Si me pegan, se va a poner más grande de hinchada. Es violentos. Además, bola de montoneros, yo soy un viejito que anda solito tirando el agua. hijos de su... Ese es momento. Estoy en agua. Tantos golpes.
2: Está diciendo, nos está mentando la madre, homes. What's up, garbanzo?
4: What's up, fools? We're gonna get you because you're solito, ese. Órale. Dale.
5: All right, fool. Mi placa.
4: All right.
2: Yeah. Simón, ese.
5: Solo así se sienten valientes en montón. Bola de putos. Pinches cholos. Pinches solitos. Si yo anduviera con alguien mal, espantamos a la madre. Nada más ocupo otro más. Pero que me golpeen, no les va a...
2: That's
4: what he can,
2: bro.
4: He said it's not gonna grow, fool. Hey, what bro. Are we hitting that guy? Because he's solito, ese.
2: Sad girl, estoy, I'm not satisfaction. Oh, what the

llámenos en este momento al 1-888-874-2656. ¿Quieren contar una historia acá de infidelidad que les hayan engañado? ¡Ey! También el lunes de Nacadas, llámenle a la Choco. ¡Ey! 1-888-874-2656. ¿Qué Nacada vieron este fin de semana? 1-888-874-2656. Pásenle a cotorrear. Vamos a echar relajo en esta bonita tarde. Ya volvemos. ¡Abuelo!

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1: Erazo y la Chocolata presentan... ¡Uy, qué miedo! ¡Mira cómo estoy temblando!
2: Bueno, ¿cómo que uy, qué miedo? ¿Mira cómo estoy temblando? ¿De quién? ¿Es traído ustedes por Chicoche o qué?
0: Eso.
2: Oigan, pues bueno, todos sabemos y hay una tradición entre nosotros los hispanos, los mexicanos, de contar historias de terror. Y la verdad, yo he escuchado historias de gente que vive, especialmente que ha vivido como en los ranchos... Pero también, digo, el Garbanzo vivió en una ciudad y hay gente que ha vivido cosas en las ciudades que son realmente de terror, que no tienen explicación, que son, pues, cosas que no nos explicamos y que cuando las platicamos nos tiran de locos, ¿no?
3: Sí, sí, nos empiezan... Ah, se empiezan a burlar de uno, está más drogado, deja de fumar eso.
1: Pero sí hay gente también, Choco, que es tan fan de eso que se han querido inventar historias que los asustaron.
2: Bueno, hay de todo, pero yo creo que sí hay gente que ha pasado cosas raras, como Gaby, que ya la tenemos en la línea, y ella dice que a ella la asustaron. Vamos a tener esas pláticas, porque ya viene Halloween, viene Día de Muertos, así para que nos llamen y nos platiquen qué es lo que les ha pasado. Gaby, ¿cómo estás? Muy buenas tardes.
4: Hola, Choco. Buenas tardes. ¿Cómo estás?
2: Muy bien, gracias. Bueno, pues gracias por llamarnos, Gaby. A ti... ¿Te asustaron? ¿En dónde fue?
4: Bueno, tengo dos historias. Una no es mía, me la habían contado mi tío, pero la segunda sí me pasó a mí. ¿Cuál quiere usted?
2: Bueno, platícame la que te pasó a ti, porque me interesa saber cómo te sentiste, dónde estabas, qué rollo, qué edad tenías.
4: Bueno, tenía 9 años, era un escuincle y vivía en Camotlán y Miraflores, estaba como a media hora de Manzanillo, Colima. Y en ese entonces no me acuerdo qué mes eran o algo así, pero mi tío tuvo una idea, tenía como 17, 18 años de edad, y quiso llevar a toda la bola de los primos, pero más chicos, al arroyo que está al lado ahí de la casa donde vivíamos, de la casa de mi abuela. Así que, pues, todos dijimos que sí, porque no pensamos que iba a ser miedoso ni nada, nomás queríamos vernos como, sí, aguantamos todo. Así que todos empezamos a caminar por ese camino, baja y luego da como una curva y luego llega uno al arroyo. Pasado el arroyo está como un campo de fútbol, ahí es donde queríamos llegar.
2: ¿Esto era en la noche?
4: Así que, sí, era en la noche, como eran las 10, 11 de la noche. Ya ves que nos dejaban afuera, jugando afuera bien tarde.
2: Claro.
4: Y íbamos bajando apenas, como digo, 20 pies y volteo. Y en serio pensé que miré un duende que pasaba de un camino hacia el otro.
1: ¡No!
4: Y les dije, no, les dije, hay que regresarnos, ya no me gustó esto. Me dijeron, ay, Gaby, no seas tan miedosa, ándale, hay que seguirle. Y como también estaba mi hermano, dije, ay, Gaby, no seas de mala onda, no seas chillona, porque sí era muy chillona desde chiquita.
2: O sea, ¿no te creían lo que habías visto?
4: No me querían creer. Me decían que yo nomás le quería ser miedoso, que eras muy chillona. Y le seguimos. Y llegamos como a la curva, y en esa curva están árboles grandes, pues ahí te cubren ahí encima, como un arco, básicamente. Y otra vez escuché que algo andaba detrás de nosotros y que volteo y son dos duendes que pasan por allí. Y luego comienzan a decir como nuestros nombres, como susurrando, ahí dicen, Gaby, Gaby.
1: ¡No!
4: Y ya era todo, así, no, ya no quiero, me quiero regresar. Y como que ya no me aguantaban, dijeron, no, pues hay que regresar y dejar a la Gaby.
3: No, qué esto, pasados pues, de la.
0: Dale, en lugar de abrazarle y decirle, todo va a estar bien, déjenla.
3: Hay que dejar a la Gaby. Chale.
4: No, pues era muy chillona, ya no me quería.
3: ¿Y luego?
4: Pues nos regresamos, pues siempre, lo mismo, miraba atrás y siempre miraba que los duendes iban para acá y para allá, de un lado para el otro, pero ellos no miraron, dicen que no miraban nada, pues yo sí los miré. Hasta ese día los juro por mi abuelo que los miré. y le dije a mi mamá, y como éramos testigos de Jehová en ese momento, me dijo mi mamá, no, va a venir Satanás por ti, así que ponte a orarle y leer la Biblia a Dios. Y como un buen testigo de Jehová, así me puse.
0: Oh, no, wow. no creí en eso, y ese día empezó a rezar. Oye, Choco, hay cosas que uno ve y que nadie te cree, y ¿sabes qué es lo más feo, güey? Cuando te asustan, pero que todos sí vieron, porque así ya hay más gente y dicen, güey, no puede ser que nomás uno.
2: Oye, Gaby, pero me imagino después de eso no dormías por un buen de tiempo.
4: No, que dormía. Le suplicaba que dejaban la luz prendida por si en caso si me llegaban los demonios y podía verlos.
1: No, aparte los demonios son muy tremendos, pero si hay luz ellos dicen ahí sí no le entro, ¿no?
0: No, güey, hay gente que han estado hasta con luz, güey.
3: Sí, del día, Choco. De hecho, hay muchos videos, Choco, que sí son grabaciones inexplicables, donde se alcanzan a ver incluso duendes que están en jardines, y por lo regular así se hacen ver al lado de canales, al lado de donde hay un riachuelo, entre el bosquecillo. Hay gente que tiene videos de esto ahí en red, está canijillo, Choco.
2: Bueno, vamos a regresar con más. Ya venos 1-888-874-2656. Y bueno, Gaby, ahorita, ¿por qué no me cuentas lo que le pasó a tu tío? ¿También fue ahí en ¿dónde dijiste? ¿En Colima?
4: No, lo que le pasó a mi tío pasó en Jalisco.
2: Ah, ok. Ahorita regresamos con más aquí en el show de Erasmo y la Chocolata. ¿Cómo se llama esto?
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1: Choco, para los que no creen en los duendes, hay una señora que dice que ella hasta tuvo intimidad con un duende. Escuchemos.
2: Yo siempre, mi esposa vivía en una cama y yo dormía en otra, porque eran varios cuartos. Y yo dije, ay cabrón, pues cómo me llegó si me tenía que hablar primero. Y no, ya cuando acordaba porque un duende, pues ya me había hecho el amor y qué bonito sentía. Y un día le dije a mi viejo, ¿y por qué aquí los fuiste en la noche a mi cuarto? ¿Estás loca? No, sí, me hicieron un amor bien bonito. No, dijo.

0: Yo duermo, ya sabes que yo duermo en el rincón y si me llegas tú o te llego yo, pues hay algo, hay amor. Y si no, pues no. Le dije, no, es que un duende vino a hacer el amor. No, estás bien loca. ¿Cómo voy a creer que pasó eso? Le dije, sí. Y no, nunca me creyó. Hasta una vez que él miró que bajó un monito de un guanabo, dijo, ay, uy, de veras ese cabrón, ¿cómo bajó?
1: Ahí está Choco, wow. Una señora. Yo pienso que hay gente en la que han abusado sexualmente y están tristes. Y esta es la primera persona que veo que fue abusada y está feliz. ¡Ay, me llegó un duende!
2: O sea que el problema ya no es que te lo hagan, es qué tamaño tiene el que anda en la fechoría.
3: Se peidaba también solito, segundo.
4: Seguramente. Oye, pues entonces la mujer le llegó el duende.
1: Y el esposo vio todavía, Choco.
3: ¡No!
4: Bueno, oye, Gaby, tenemos 3 minutos. Platícanos qué fue lo que le pasó a tu tío.
5: Ahora, mi tío, cuando estaba más joven, vivía en Jalisco. No me acuerdo, creo que pasó en Puerto Vallarta, ahí, por ahí, en ese lugar. Y estaba en el cerro y ya iba camino a casa. Y dice que, pues, andaba en pie y escuchó que alguien iba detrás por él. Y decían, hey, volteate, espérese. Y se volteaba y no había nadie.
3: No.
5: Y dice, nah, ando imaginando cosas. Seguía caminando y lo mismo. Escuchaba pasos que decían, hey, espérese. Volteaba y no había nada, nada, nada. Hasta que dijo que ya iba a la mitad del camino y que escucha que en vez de andar caminando ya iban corriendo detrás de él.
3: Wow.
5: Y este se asustó y también comenzó a correrle. Y nomás volteó por un segundo y dijo que miró como una figura de una persona, pero con cuernos. No, con ese miedo llegó y la alcanzó a la casa.
3: No.
4: ¿Cómo lo alcanzó hasta la casa?
5: Sí, él se fue corriendo como más de 1 milla, 2 millas hasta la casa con ese miedo.
1: Yo pienso que si era alguien con cuernos era él mismo, pero con la sombra. Era él su sombra, no, Choco, y volteó. No, el maldito Sancho. Era, córrele a tu casa, güey. Era una señal.
4: No, pero imagínate, es lo que te decía, porque siempre, casi siempre hablamos de gente que ha vivido como en ranchos o en lugares así, y siempre es en esos lugares.
2: Y luego también, Choco, hablan de que, acuérdate que antes la mayoría era como que no eran enterrados así, y había muchas batallas, había guerras, guerrillas o ondas así. Y digo, siempre ha habido, ¿no? Digo, ahorita vemos, pero es ese tipo de raza como que se les aparecía.
3: Sí,
1: o les dan los santos óleos, güey.
3: O también hacen construcciones en cementerios que eran muy antiguos y no se da cuenta la gente, Choco, y ahí de repente pueden aparecer esas entidades.
4: Sí, bueno, él hace poco hablaba con un chico que dice cómo es que se le metía un alma. Y era tan horrible que por eso existe en la iglesia el exorcismo, porque se le metía y empezaba a cambiar la voz de una manera horrible. Y cuando terminaba todo esto, terminaba drenada, terminaba. Y era gente muy seria, o sea, no es gente que diga, hasta se inventaron algo. De verdad es algo que es la primera vez que yo dije, wow, me dio miedo, porque era alguien que explicaba eso y hablaban de eso. Oye, donde unas personas dicen que habían fallecido de una manera muy horrible.
3: Y yo quiero hacer un mensaje así a toda la gente de Choco. Sigan platicando estas historias, porque yo le he platicado de Erasmo y se empieza a burlar. Y después ya no quiere uno platicar, ahí estamos con unos amigos. Nah, que él nada más se burla de nuestras historias.
4: Sí, no se burlen de las historias. Sí. Gaby, pues gracias por platicar con nosotros. Tú nos llamas de Oregón, ¿verdad?
5: Sí, desde Hermiston, Oregón.
4: Oye, hablando de Oregón, es un lugar que es muy verde, ¿no? Donde hay muchos bosques, hay mucho... Yo siempre siento que ahí hay cosas raras, ¿no? Entre esos lugares.
3: Hay un vórtex, Choco, dicen por ahí algunos, algunos científicos que te quitan tu energía. Está muy es raro y está comprobado.
1: Como el patrón, el que está en la que buena, a él, Choco, lo abusaron sexualmente. Dicen que fue tal vez algo, un monstruo o algo. Y él, pues, no nos ha querido platicar bien, pero estuvo en el hospital, güey. Lo desgarraron bien feo.
4: ¿Ah, el patrón?
3: El patrón.
1: Él vivía en Oregon, Seattle, Oregon, ahí. Y un día en su camioneta quiso y agarró una vereda y se
5: bajó. Seattle en Washington, se confundió.
1: No, estaba entre Seattle y Oregon. O sea, ¿cuánto de Seattle y Oregon haces? Poquito, cruzaba ahí, hay una carretera que los junta. Y él se desvió, Choco, y quiso ir a tirar.

0: al agua entre el, pues, los árboles grandes, son como secoyas así grandotes. Y él ahí lo agarró a alguien y él dice que era como alguien, un monstruo, o no sabe si, pero lo violaron.
1: En palabras de él dijo que era un bípedo.
0: Bueno, algo raro. Gaby, cuídate mucho, gracias por llamarnos. Saludos a toda la gente de Oregon, allá nos escuchan en El Rey. Saludos a Tobías, ¿verdad? A
1: Carlos, tu ex,
0: Carlos,
1: ¿no?
0: Carlos Tobías, sí, mi ex. Y ahorita volvemos, ¿ok? ¿Ves? Por eso nadie agarra en serio estas historias.
1: No, pues es que sí fue, ¿no?
2: Oye, Choco, pero lo del patrón, fíjate que sea lo que sea de cada quien, quedó bien. Porque sí quedó un tiempo que no quería salir, de esa gente que duerme como con los ojos abiertos, quedó traumado. Y fue muy feo, digo, al otro día despertó, subió a su camioneta y se fue. Y le dio mucha vergüenza decir lo que le había sucedido.
0: Sí, güey, qué feo.
1: Hubo un destrozo, tuvieron que ponerle puntadas ahí, Choco, porque el desfundamiento estuvo feo.
0: Bueno, pues saludos al buen patrón de la qué buena, que pues qué bueno que sobrevivió eso, ¿no?
1: Malditos monstruos.

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3: Bueno, nos vamos con el chocolatazo a Tamaulipas. Tenemos a Salvador, le va a hacer el chocolatazo a Juana. Ella viene siendo su novia desde hace 5 meses solamente por Facebook, ¿verdad, Salvador?
4: Sí, Chocolata. Sí.
3: Ok, pero a pesar de que apenas van 5 meses, ustedes han hecho una buena conexión, tú sientes que la amas, ella dice que te ama a ti también.
4: Exactamente, Chocolata. Y la ha apoyado monetariamente y materialmente.
3: O sea, no la conoces en persona, apenas 5 meses, y tú ya la apoyas económicamente y materialmente. ¿Cómo es eso?
4: Pues le regalé una estufa y una recámara, y un teléfono, tú sabes, en sus necesidades.
3: ¿Tú le regalaste esto porque la amas?
4: Podría que sí, que sí.
3: ¿Tú sí le eres fiel a ella y la amas?
4: Pues sí, pero ella, ya sabes la duda del hombre y la mujer, no porque dude de ella, pero sí quiero estar seguro que mama y que está conmigo, ¿me entiendes?
3: Totalmente, ¿quieres hacer esto para ver si vale la pena seguir con esto o no, verdad?
4: Exactamente, Chocolate.
3: ¿Cuándo piensas conocerla en persona, estar junto con ella?
4: Pues este año, porque sí te digo una cosa, porque su última pareja te habló por teléfono y ella dice que lo bloqueó, entonces lo tiene en Instagram, lo tenía en Facebook. Entonces eso me queda una duda, una espina, ¿me entiendes?
3: O sea que ella tenía a su ex en el Facebook, en el Instagram, y le llamaba, y ella según te dice que ya lo bloqueó y tú tienes eso en mente. ¿Cómo se llama ese hombre?
4: ¿Cómo se llama? José Luis Fernández, algo así. José Luis Fernández, algo así.
0: Ya valió con los exes, seguramente ahí lo tiene.
3: Tú cállate, Doggy. Bueno, Salvador, vamos a llamarle a ver si te manda los chocolates a ti o al tal José Luis Hernández, a su ex, a ver qué sucede.
5: Bueno.
3: Hola, ¿con Juana, por favor?
5: Sí, ella habla, dígame.
3: Hola, Juana. Bueno, mira, mi nombre es Carla, te llamo de una compañía de chocolates. Es algo muy simple, nosotros tenemos una promoción, estamos dando a conocer unos chocolates muy ricos, la verdad, y la idea es que la gente los pruebe y los conozca. Nosotros se los enviamos totalmente gratis a alguna persona especial que tú tengas. ¿Tú tienes a alguien especial?
5: No, pues no, ahorita no, gracias.
3: ¿No tienes a nadie especial?
5: No.
3: ¿Puede ser algún amigo, compañero del trabajo, de la escuela? Se los podemos enviar a donde tú quieras.
5: No.
3: Muy bien, entonces de plano no tienes a nadie.
5: No, gracias.
3: Bien, Juana. Bueno, solo como encuesta, si tuvieras que mandarle chocolates a alguien, ¿a quién se los enviarías?
5: Pues no sé, a mis amigas.
3: O sea que de plano no tienes un hombre especial en tu vida, un novio o algo.
5: No tengo novio.
3: Bueno, Juana, te digo la verdad, desde que José Luis Fernández hizo una compra con nosotros y tú entraste en la promoción por él, dijo que probablemente tú le mandarías chocolates a él. ¿Tú conoces algún José Luis Hernández?
5: Me suena, pero no. José Luis Fernández Meléndez, ¿será?
3: Creo que sí. ¿Tú conoces a alguien con ese nombre?
5: Sí, lo conozco. Sí conozco ese nombre, pero ni en cuenta. Nada que ver. Él vive muy lejos y yo vivo también muy lejos. Nada que ver.
3: Sí, te digo, él hizo esta compra y dijo probablemente ella me mandaría los chocolates.
5: Si hizo una compra, pues yo no sé dónde la haya hecho. No le gustan los chocolates, no le gusta la cerveza, pero los chocolates no. La verdad, no sé. Se me hace muy extraño, la verdad, pero bueno.
3: ¿Sabes quién es? Pero no le mandaría los chocolates.
5: No. Nada que ver.
3: Pero la cerveza sí le gusta, entonces le mandamos cervezas.
5: Pues sí, mándenle por allá, manden ustedes cervezas ambos.
3: No, nada que ver conmigo, él simplemente hizo eso y dijo que tú probablemente le mandarías los chocolates. Te pregunto, dices que no, eso es todo.
5: No, pero, o sea, ¿y dónde fue a comprar el chocolate? ¿O por qué dio mi número?
3: Porque dijo que tú eres especial para él y probablemente él era especial para ti.
5: No, pues no, yo no, se equivocó.
3: Bien, bueno, entonces no le mandamos los chocolates y punto.
5: No, creo que no.
3: Perfecto, Juana, entonces no tienes a nadie, ¿verdad?
5: mi prometido está muy lejos de aquí y pues no le van a llegar ni me permiten mandarle chocolate. Así que pues ni para qué.
3: Ah, o sea que sí tienes a alguien especial.
5: Sí, así es.
3: Pues igual te los mandamos a ti y a tú se los entregas cuando te visiten.
5: No. Gracias, te lo agradezco.
3: Porque él te regaló una estufa, te regaló un teléfono, te regaló una recámara. ¿Él no se merece unos chocolates?
5: ¿Quién eres? Perdón, a ver, dime, ¿quién eres tú? ¿De qué se trata?
3: Salvador me dijo que te hiciera esta llamada para ver si tú lo engañabas y para ver si le mandaba los chocolates al tal José Luis o a otro.
5: ¿O sea, Salvador? ¿Mi prometido?
3: Él quería saber si le estabas poniendo el cuerno.
5: Ah, mira, qué forma tan sorprendente. No, entonces ya sé de dónde viene la llamada. No, dile que no. Que le soy fiel.
3: Bueno, pues díselo tú. Él estuvo escuchando toda la llamada. Adelante, Salvador.
6: Hola.
5: ¿Qué pasó, amor? ¿Por qué me haces esto?
6: Te amo mucho, amor. Te amo mucho, amor.
5: ¿Y ya escuchaste?
6: Ya escuché, te amo. Ah, por eso bueno. Te amo, por eso te amo.
5: Bueno,
6: te amo.
5: Bueno, está bien.
6: ¿Ok, amor?
5: Bueno.
6: ¿Ok, Ale?
5: Sí.
3: Dile, ¿por qué hiciste esto, Salvador?
6: ¿Sabes por qué, Chocolata? Porque siento por ella muchas cosas, Chocolata, muchas. Ella es mi imán de mi distancia. De aquí de Los Ángeles, a su estado de ella. Ella me puso los pies sobre la tierra, Chocolata. Una palabra.
3: Obvio, era para ver si te engañaba, ¿no?
6: Puede ser que sí, puede ser que no, Chocolata. Pero ya me di cuenta que me quiere y me es fiel.
3: ¿Y tú qué piensas de esto, Juana?
5: ¿Qué te digo? Sin palabras. De platicar con él, como quiera, pues bendiciones. Y me dio un gusto hablar con ustedes y la verdad me sorprende, la verdad.
6: Estación de radio de aquí de Los Ángeles.
5: ¿Y sabes qué? Bueno, está bien, amor.
7: Pero dijo que no tenía nadie especial, bro, y te negó. ¿De qué ha servido esa estufa, esa cama, ese teléfono que le has regalado?
5: Ah, ya metes tú también. Pero sí dije que tenía un prometido, ¿no?
7: Quítale la estufa, Brody.
5: Sí, ya que se la lleve si quieres.
7: No. Que le eche leña al fogón como antes.
6: No la quiero. Que la done mejor allá a las personas de bajos recursos mejor, bro.
7: Además, esa estufa ya, ¿para qué la quieres, bro? Y la de tener toda manchada. Estas mujeres no limpian ahora bien.
5: Oh, caramba, te estás equivocando.
6: No es.
5: Soy maestra de repostería, de alta repostería, ¿eh?
6: Es muy limpia ella, es muy limpia.
3: Doggy, ya cállate.
7: No ha de saber cómo hacer las mantecadas.
5: Muy sencillo. Con nuez, sabor naranja, mantequilla.
7: Oye, pero le dije que no limpiaba bien, ¿no? Que qué se le ponía.
5: No, pues, no, pero va implícito. Al ser una persona que está dentro de la cocina, obviamente tienes que ser limpia.
7: Mejor que ya tire la estufa, Brody.
5: Está bueno.
7: Y le compraste una cama ancha, Brody, ¿para qué quiere eso? Ella nomás ocupa de uno. Otro Brody está ahí.
6: Pues sí, bro, pues sí, ese es mi gran problema, bro. ¿Verdad que sí? Es mi gran problema ese, y ya me quiero mejor con ella mejor, lo más rápido posible, porque si no, otro vato ganón se va a ganar ahí, no manches, güey.
3: Tus hijos te dicen que ya te vayas porque si no alguien más te la va a ganar, qué bárbaros.
7: Y luego no tiene nada que hacer.
5: No, te equivocas, yo no soy así, perdóname, yo trabajo. Y todo el tiempo he trabajado, ¿viste?
7: Mi madre jamás hubiera recibido regalos de un hombre que no conoce en persona. 5 meses solamente por internet, qué bárbaro.
5: No.
3: Bueno, ya no le hagas caso, pues ahí estuvo el chocolatazo. Cuídense y mucha suerte, éxito.
5: Ah, bueno, no, pues yo soy más brava. Dale, mucho gusto.
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0: Este es Vestidor y Cancha, aquí en el show más chido. Saludos a todos los que le van a los Dodgers, a los que le van a los Cerveceros de Milwaukee, hey. A toda la banda. Ayer buen día para Milwaukee, ¿no? Ayer ganó los Cerveceros y a unas millas de ahí ganaron los Packers a Chicago en el partido más clásico de la NFL. Solamente hay un partido clásico y es Bears contra Packers, y también es el partido Packers, el equipo que más trofeos ha ganado en la historia de la NFL, aunque les duela, señores.
1: Aquel, a ver si te manda la camisa que te prometió, aquel famoso chiquilín.
0: Ah, chiquilín, no. Hasta Rogers dice eso, cómo va a ser un clásico si siempre les ganamos, güey. Oye, vámonos con, tenemos, jugó América Monterrey, hubo el clásico también tapatío, donde falló un penal Sepúlveda, y Chivas empata con el Atlas en ese partido que estuvo muy bueno en el clásico tapatío. Partidazo.

0: Hizo Pumas contra el equipo del Cruz Azul. Y bueno, al último, Garbanzo, el Chino Huerta es ídolo y también villano porque mete un golazo y se hace expulsar, güey.
1: Sí, la verdad, esa levantada de pata es meterla mal, muy, muy malo. Y qué bueno que no le pasó nada a este cuate, ese estaba fuerte, ¿eh?
0: Así es. Parece que ya se está haciendo así un clásico ese Pumas Cruz Azul, Garbanzo, ¿eh? Pero ¿cómo le van a poner?
1: Duelo de gigantes, dije yo.
0: El clásico B. El Monterrey fue y sacó un empate del Estadio Azteca, el estadio de la Selección Mexicana de Fútbol. Ahí el América empata, expulsan a Borja, aquel que metió la chilena. Y bueno, vamos a...
1: En su cumpleaños no podemos...
0: Tenemos llamada.
1: ¿Ey?
0: A ver, César, primo.
2: Buenas tardes.
0: ¿Qué onda, primo? ¿Cómo está? Ah, que tú le vas al Monterrey.
2: Arriba los Rayados, ¿cómo de que no?
0: Es todo. ¿Qué rollo, primo? ¿Qué dicen nuestros hijos?
2: No, eso quiero debatir contigo, mira. Yo tengo otros datos, dijo nuestro presidente acá en México, ¿verdad? Yo estoy en Ciudad Juárez, Chihuahua. Y los americanistas, primeramente quiero que me reconozcas que fue un gran partido.
0: ¿Ah, sí?
2: ¿Jugó bien?
0: Sí.
2: Ok. Fíjate bien, fue un gran partido, pero hay que ser honestos. En mi casa debo de mandar yo. Me metieron un golazo, porque el gol que metió Rayados fue un golazo.
0: No, mega golazo.
2: Okay.
0: Es más, primo.
2: Te voy a decir una cosa, no. Ahí te va. Yo te voy a escuchar. Acabo una bronca, yo tengo tiempo.
0: Dale.
2: Pero ahí te va. Monterrey estaba ganando 1-0. Y quiero que me... Y te puedo mandar el video aquí al grupo, sí, al WhatsApp. El pisotón sobre el Tecatito era penal. Y te puedo garantizar que era el 2-0 en contra, minuto 38. Con un hombre menos, América estaba terminado. Nada tenía que hacer el América. ¿Sí? Pero como es el América, pues obviamente... Pues no te expuso y esto, y se dio el empate. Empataron bien, yo no le vengo a reclamar que empataron, no, empataron con un buen gol. Salvo los arranques por la banda izquierda de Brian Rodríguez, que también se debió haber ido expulsado. América no trae nada.
0: Okay.
2: Ahora tú dices, mis hijos, fíjate bien lo que me dices tú, mis hijos, ahí te va. 7 de febrero del 2026, Monterrey 1, América 0. 25 de noviembre del 2025, Monterrey 2, América 1. 25 de noviembre del 2025, Monterrey 2, América 0. 20 de septiembre del 2025, 2-2. 16 de abril del 2025, Monterrey 1, América 0. En los últimos 6 encuentros, contando el del sábado, América no ha ganado ni uno y han empatado 2. ¿Quién es el papá de quién?
0: ¡Oh, bien! Muy buen análisis.
2: ¿Quién fue el último que le ganó una Conca Champions al América? ¿Sí te acuerdas la que se coronó Rayados? Sí. Ahora te voy a decir otra cosa. Muchos dicen que el América fue y se coronó al estadio de Rayados, que Monterrey no se ha coronado en el Gigante de Acero. Y es cierto. Pero también vamos a hacer una cosa. El último campeonato de la América de Rayados fue en el estadio Azteca contra el América. Así es que yo te vuelvo a preguntar. Yo no le echo de que América sea un gran equipo, y que es uno de los más tradicionales en México, sino es que el más.
0: Ajá.
2: Sí, para mí no es el mejor, pero tú dices, Erano, y te la pasas diciendo, yo estoy en Ciudad Juárez escuchándote, tengo casi 15 años, y tú dices que el América es el mejor y que Messi roba. Así como te escuchas diciendo que Messi roba, así te escuchan diciendo cuando el América... Te la pasa robando en el fútbol mexicano.
1: ¡Bravo! Y aquí se te nota un nudo en la garganta, Erasnito. Bien, muy bien. César, eres lo máximo. Qué preparado estás. ¿Se acabó?
0: Muy bien.
1: Va a hablar.
0: No, muy bien. Pues yo nomás quiero decirles que Es como que no te vienes a quejar, pero sí, ¿no? O sea, es como que no me vengo a quejar. O sea, mira, pero sí.
2: Es que no me quejo.
0: Número
2: no
0: uno, número dos. ¿Eh? Oye, pues te dejé, primo, te cinco escucho, minutos perdón. O seis te comiste y no hablé nada.
1: A ver, dale chance, okay. Dale chance, César.
0: Muy bien, muy bien. Yo yo siempre les digo, ¿verdad? Aquí es como que, y hay que ser honestos. ¿Te gustaría que tu equipo tenga más campeonatos que todos, sí o no?
2: Sí.
0: Muy bien. ¿Te gustaría que tu equipo sea, como dices tú, si no es el más popular, uno de los más populares, sí o no?
2: Sí, también. Y en esos dos...
0: Espérame. Ahí vamos. Veniste a decirme que era penal para el Tecatito, ¿no?
2: Era Rayados el que estaba jugando, no el Tecatito nada más.
0: Pues obviamente. Tú querías que penal para Rayados, pues para el Monterrey, Deportivo Monterrey. Ok, ahí te va. Era penal, ¿verdad? Pero, y como tú eres una persona justa, ¿a ti no te gustan las injusticias o sí?
1: Hoy.
2: No me gustan.
0: Ok, yo creo que perfecto. Nos gustan. Entonces, como vas, ya abriste la boca, tienes que decir y ofrecer una disculpa. ¿Cómo es que el Monterrey le robó la final al América en el Azteca cuando a Guido le hacen un penalote y teniendo VAR, César Rayamos no va, ¿verdad? Y hasta él lo aceptó. ¿Tú no lo vas a aceptar o sí?
2: Yo no acepto que le robaron. Yo acepto que no le marcaron el penal.
0: Ok, era penal. Y acá. Entonces hazme un análisis, así como el que hiciste ahorita del pisotón, házmelo de Guido, por favor, venga.
2: Viste bien, te la voy a poner bien fácil, tú me estás hablando de la final en el Estadio Azteca 2019, ¿cierto?
0: Bien que sabes que sí.
2: Okay. Yo te lo dije, el sábado estaba 1-0 Rayados.
0: Olvídate, no, ya no vamos a ir a eso, ya no hay tiempo. Quiero que me hables de ese, ya no hay tiempo.
2: Ahí te va, nomás te la pongo fácil. ¿Quién voló el tercer penal?
0: Perfecto. Yo sabía, no me lo iba a decir. Ahí te va la otra. Estuve presente. Ahí te va la otra. No me vas a dejar. Yo te di cinco minutos. No me vas a dar dos.
1: A ver, César, deja que saque su ira. Deja que saque su ira.
0: Pagué unos boletos de un precio importante para estar en la final América Rayados hace un par de finales atrás. La gente puerca del equipo de los Rayados dijo que como traíamos camisa de la América podíamos causar alguna pelea. Así dijeron. Nos mandaron, güey, hasta arriba, fíjate, teniendo tu boleto pagado ahí.
1: No, eso no se va.
0: Nunca había disfrutado tanto una final, güey. Desde que América le ganó a las Chivas en el Azteca, nunca había disfrutado tanto ver a tanta gente pedante, porque es una afición pedante, güey. Y llegar, güey, y que nos manden allá arriba y ver el gol desde allá del cachorro, al ángulo, una final bien ganada en su casa y con su gente. Y en América nunca ha perdido una final contra su rival máximo, que es Chivas. Ustedes son la vergüenza de tener el estadio más chido, según de Latinoamérica, y que Tigres, el estadio que huele a miado, les haya ganado en su cancha y con su gente.
1: ¡Oh! ¡Auch!
0: Hasta aquí, señores. Se acabó.

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0: Venga, maestrazo.
1: Buenas tardes, señores. Les saluda el maestro Doggy. Oye, ¿qué pelea del Erasmo con uno de los Rayados?
2: Sí,
1: Fíjate que yo le voy a los Tigres, pero no tengo tantos datos. Tengo más datos de mi hijo.
0: Ah, ese ya fue doble golpazo.
1: No, es que hay brodis que tienen más datos de sus equipos que de sus hijos. Por ejemplo, pregúntales, oye, ¿quién es el los maestros de tus hijos ahorita?
0: ¿Cuál es el cumpleaños de tu hijo?
1: Pero se saben que en 1998, el diciembre, le ganó la final el no sé quién a no sé quién, y que el gol no era, y que si el penal sí era. Oye, ¿y la maestra de tu hijo del primer periodo cuál es? No sabe. Pero bueno, pues cada quien sus prioridades, ¿no? Pero ya a la hora que fallecen, o a la hora que les pasa algo, o a la hora que están felices en una entrevista, lo más importante es mis hijos. Hipócritas. Vamos acá con alguien, no sé cómo se llama, ¿cómo?
3: Conrado.
1: Ah, Conrado, ya. Conrado, buenas tardes, Brody.
3: Buenas tardes, maestro. Yo nomás quería saludarlo y apoyarlo en todo lo que dice. Es totalmente cierto lo que dice. Es lo que quería hacer. Hace muchos años quería hablar y hasta ahorita me pude comunicar con ustedes. De hace 10 años para atrás he querido hablar a este show y nunca había podido.
1: Gracias, Brody, gracias. ¿De dónde llamas?
3: Mexicali, yo soy de acá, de Mexicali soy.
1: Ah, qué bien, Brody. Pues gracias por escucharme.
3: O sea, cuando los oigo, pues todo el show me lo quemo, no, pura locura, no, pero lo de ustedes, serio y muy cierto, muy atinadamente, es eso.
0: Bueno, lo importante es que si aplicas tú lo que dice el maestro, porque yo puedo hablarle a cualquier persona y decir, no, que es la máxima.
1: ¿Tú lo aplicas, Garbanzo?
0: Sí he intentado.
1: No, tú no aplicas nada, mejor cállate, El Garbanzo, según ya te quiere regañar, cállate, Brody.
3: No. Es que a la ruca uno le debe dar hasta cierto punto quebrada. Y en cuanto a la primera que comienza calma, aquí el que manda soy yo. Así debe ser. Y no es que sea machista uno. Uno es el que es proveedor y uno es el que pone el ejemplo y es el pilar de la casa como hombre. Yo por eso le doy la razón a usted, maestro.
1: Sí. Yo la verdad me gustaría que tuviéramos dos vidas. Una como de cáliz y otra de... O sea, de cáliz hablo de calar, ¿no?
3: Sí,
1: hagan la que ustedes quieran y luego hagan una vida que el maestro Doggy les ha recomendado. Y yo lamentablemente solo hay una. Y luego ya que están todos cascajos ya viejos, dicen, qué razón tenía el maestro Doggy, si yo pudiera regresar, si yo no sé qué. Brody, es ahorita, es hoy, es today, this is now, no es mañana.
3: Exactamente.
1: Y nomás tenemos una vida. Y Brody, es más, ahí te va, Brody, ya que te tengo aquí, Conrado, de Mexicali. Fíjate lo que escribí hoy en los pensamientos del Doggy. Te digo que a mí se me acomodan las cosas. A ver, ahí va, ¿ok? Pensamientos del Doggy, y dice: alumno, estar con una mujer te provoca desconfianza, estrés, ansiedad y te roba la tranquilidad todos los días. Perdón por la palabra, pero ahí escribí, ¿qué chingados haces ahí, no? Una relación debe darte paz, no convertir tu vida en un infierno. No naciste para vivir preocupado, sospechando todo o teniendo miedo de cómo va a reaccionar tu pareja. Por último, no confundas aguantar con amar. Si ya hablaste, intentaste arreglar las cosas y nada cambia, ten el carácter para alejarte. Es mejor dormir tranquilo estando solo que vivir acompañado de alguien que te quita la paz.
0: Uy, uy, uy.
3: Exactamente, maestro. Muy bien, es muy bien dicho.
1: Pero, y les voy a decir algo, lo hablé con un sacerdote, porque yo sé que muchos de ustedes son creyentes y especialmente católicos. El padre me lo dijo. Yo le dije, padre, una mujer o un hombre debe estar con esa persona a pesar de... Dijo, no, así hayas jurado que hasta que la muerte nos separe, cuando no es, ¿no? El padre lo dijo, ahí está grabado, no estoy distorsionando palabras, no estoy poniendo nada. Ahí lo digo, ustedes que tanto creen, para que la piensen dos veces, porque yo sé que muchos de ustedes no han hecho el movimiento por esa razón.
3: Sí, pero hay muchos vatos que la ruca lo soborna con dos, tres lagrimillas y a quererle echar en cara las cosas que hace, pero uno también se pega jalando machín y no le dice nada a uno a la ruca, nunca le reclama nada. Entonces la ruca no tiene por qué mandar la casa y hasta la misma Biblia lo dice, serán sumisos a nosotros. Vamos, maestro, acá en Mexicali vamos a tumbar a Lázaro Cárdenas y vamos a poner un monumento ahí a usted ahí. En Mexicali ya a Lázaro Cárdenas lo vamos a quitar como a Cristóbal Colón.
1: A ver.
3: Y lo vamos a poner acá en un monumento, ¿qué?
1: A ver, Brody, No digas eso, porque si escucha el Erasmo, ¿me estás diciendo que tienen un monumento de Lázaro Cárdenas en Mexicali?
3: Sí, lo vamos a remover, así como lo quitaron de color.
1: No.
3: Lo vamos a remover a Lázaro Cárdenas y vamos a poner un monumento a usted y todos los cachanías. Todos los cachanías, ahí vamos a...
1: Muy bien.
3: Unir fuerza y a levantar al maestro Dolby aquí en Mexicali. Le vamos a las llaves de la ciudad de Mexicali, ahí en Chicali, ahí puro macho calado.
0: Pues mucha gente se confundió porque apenas pusieron una estatua de alguien ahí. Yo pensé, y mucha gente pensó que iba a ser la suya, maestro, pero era algo más, ¿no? En el pueblo de los chinos, algo así.
3: El cocinero chino.
0: Exacto.
1: Bueno, los chinos, Mexicali es Mexicali gracias a la comunidad china, ¿no? Esa es la historia. Y así lo es.
3: No, tiene mucho.
1: Sí, te agradezco, Conrado, te agradezco mucho, brody, cuídate mucho, gracias.
3: Dale, vato, saluda a todos, arre.
1: Arre, ya regreso, arre. Tengo en la línea a Edwin, quiere reclamarme algo.

0: Muy bien, señores, estamos de regreso. Espero que hayan tenido un buen fin de semana y que arranquen con todo. Saludos a la raza que nos escucha también en el podcast. Gracias por ese apoyo. 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Edwin, ¿cómo estás? Buenas tardes.
1: Muy buenas tardes, maestro Edwin. ¿Qué tal? ¿Cómo se encuentra?
0: Bien, gracias. ¿Y tú?
1: Muy bien, gracias a Dios. Muy contento de escuchar su programa todos los días.
0: Gracias, Edwin.
1: Maestro, una pregunta. No quiero que se me haga ofender, nomás es una pregunta, ¿verdad? Es como compartir opiniones, ¿verdad?
0: Una observación.
1: Sí, es la palabra correcta. Usted lo supo decir mejor que yo. Maestro, una pregunta. ¿Por qué a veces siento que se carga con las mujeres casadas o que un hombre... O sea, tal vez no es el punto ahorita ni es el tema, ¿verdad? Pero lo toco porque se me dio la oportunidad ahora precisamente de hablar con usted. Entonces, pues yo como lo escucho, sé qué son los temas que habla y me gustan. Va, reitero, y me gusta aprender porque pues es bueno a veces compartir diferentes opiniones y ver diferentes puntos de vista. ¿Me entiendes? Entonces, mi punto es, he escuchado muchas veces cuando se refiere mucho cuando un hombre se queda con una mujer que tiene hijos. Mi pregunta es, ¿por qué la tiene? No con las mujeres, pero con los esos hombres, como en una ocasión que dijo que los hombres que los quedamos con una mujer con hijos es como que no podemos agarrar algo más.
0: Muy bien, primero me dijiste que ¿por qué se carga con la mujer casada? Bueno, creo sí. Que no, eso no es así. Yo no me cargo con nadie, describo lo que sucede aquí y seguramente cuando hablas de que se carga con la mujer casada, tal vez te estás refiriendo que me cargo con la mujer que es mamá soltera.
1: Bueno, a lo mejor no me sé explicar, pero es como que le quiero decir que siempre veo como que está diciéndole, es un punto para el hombre y la mujer, ¿verdad? Como por decir usted dice, que los hombres que los quedamos a veces con una mujer que tiene hijos, es como que fue la última opción, que no pudimos agarrar más. Y hoy he escuchado en su programa que ese es su punto de vista, obviamente, su punto
0: muy,
1: de vista.
0: Muy bien, es mi punto de vista. ¿Quieren tomarlo como mi punto de vista, como opinión o una realidad? La verdad, no me importa mucho ni me ofende tampoco que me hagas esta pregunta. Al contrario, a mí me gusta que gente como tú venga y me diga, ¿por qué, maestro? No entiendo. Mira,
1: exacto, ese es mi punto, porque ¿me puede dar tal vez un minuto para hablar? ¿Le quiero decir algo?
0: Sí, sí, adelante.
1: Bueno, mire, en mi caso, yo fui un hijo huérfano, no tuve un papá, ¿verdad? Mi mamá emigró a Estados Unidos en 1990, cuando yo tenía tal vez 5 años. Yo fui criado por un padrastro. Y ese padrastro amó a mi mamá y los amó a nosotros. Entonces, a lo mejor es diferente la historia porque mi papá biológico falleció y yo no tuve otra opción y tuve que quedar alguien que no fue mi papá. Pero a veces hay personas que tienen su papá biológico y tienen un padrastro. Y ese padrastro juega el papá biológico que el papá biológico no hace. Entonces... A veces, maestro, digo, y yo en lo personal voy a hablar por mí, ¿verdad? Y pues es por mí, respeto la vida de cada quien. Mi mujer, cuando yo llego a mi vida, tenía 2 hijos, yo tengo una hija con ella, y yo la amo, y a sus hijos los amo. Y también toco el tema, no soy más... Ahora, me voy a pasar de un punto a otro, que es una pregunta. Para usted, un hombre que le comunica a su esposa cuando sale del trabajo... Amor, pásame a mi amigo a tomarme una cerveza, ¿ok? ¿Eso se llama ser mandilón o se llama tener comunicación?
0: Bueno, como dices tú, ya brincaste de un tema al otro. Y este es el más fácil, el primero. Creo que es muy simple y lo he dicho. Cuando uno ya está casado, ya tiene... Es avisar que vas a estar ahí, no es pedir permiso. Entonces, entonces si tú sales del jale y dices, hey, voy a ir acá con el... con mi compadre, con mi amigo acá, con el tuercas, ahí te caigo más tarde. Eso para mí no es mandilón, al contrario, digo, no, para que no esté preocupada, Y que vaya a llegar un poquito más tarde. Entonces, ajá, no es lo mismo a que, mi amor, ¿qué pasó? Porque ni siquiera le dicen, hola, mi amor, ¿cómo estás? Es, ¿qué pasó? Así contestan estas brujas. Entonces, espérame, Brody. Entonces, es de, mi amor, pues el tuercas, ajá. Es que como que se van a quedar un rato más y pues no sé si quedarme, están pidiendo permiso. No es lo mismo, o sea, que digan, oye, me voy a quedar con el tuercas y voy más tarde. Entonces, eso es muy diferente y para mí eso no es ser mandilón. De hecho, eso está dentro de mis reglas, el decir, acá voy a andar. Es avisar, no pedir permiso. Así, ese es.
1: Mire, maestro, bueno, yo, verdad, y como le digo, yo reitero y confirmo, hablo por mí, en mi opinión, verdad, tengo 45 años y digo, bueno, y yo le digo a mis amigos, soy dueño de mi misma compañía, mi mismo negocio, yo le digo a mis trabajadores muchas veces, le voy, deja, nomás le digo a mi esposa, vamos a quedar un ratito aquí para que no se preocupe. Entonces, bueno, y yo digo, no es miedo, yo le llamo comunicación, porque obviamente como esposo yo quiero llegar a mi casa y yo quiero hallar a mi esposa, y si mi esposa va a salir, tampoco voy a rectificar, no soy un artista, pero vamos a retroceder, es comunicación, decirle.
0: Sí, por eso te decía que eso es lo más simple, o sea, es nada más saber dónde andamos, punto. O sea, no es necesidad de, lo que sí quiero ir a fondo es lo que me dices, de ser padrastro, de todo el rollo, ahorita regresando.
2: Ah, caray.
0: Y el hecho de que yo, describa algo, si ya parece ofensivo o no, ese ya es problema de ustedes. Ahorita regreso.

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1: El maestro Doggy.
2: Muy bien, señor, estamos aquí con Edwin y dice él que por qué yo le tiro a las mamás solteras o a los brodis que se quedan con una mamá soltera, que si es que ya no han agarrado nada, que es porque no pueden. Muy bien. Y qué interesante, yo siempre me gusta hacer ciertas preguntas para llegar, cómo es que llegamos a ese punto. Una, puede ser que hayas tenido una experiencia que te vaya a llevar a repetirla, como por ejemplo, su padrastro fue, dice el buen padrastro, entonces él al ver una mujer con hijos, una mamá soltera, a él no la ve como una mujer normal, él está viendo a su mamá ahí, o sea, él está viendo a su mamá con él, a esos niños se ve él ahí, ¿no? Entonces, para mí, sinceramente, cada quien puede quedarse y agarrar lo que quiera. Puede ser una mujer con un hijo, dos o cinco, o siete, los que sea, o agarrar una mujer que no tenga. Basado en lo que hemos hablado y tantos años de experiencia hablando con gente, no es nada fácil, como no es nada fácil, obviamente, una relación con una mujer que no tenga hijos y que sean tus propios hijos. Es muy difícil y esto lo es aún más. Obviamente, si no lo has vivido, vas a pensar tú que eso es así. Hablo en la dificultad. Qué bien que te tocó un buen padrastro, Brody, y qué bien que tú llegaste a la vida de estos huercos que tienes, que amas con toda tu vida, porque obviamente eso es lo que tienes que hacer como padrastro. Y yo nunca he dicho que ustedes no tengan la capacidad de ser buenos padres. Al contrario, creo que el aventarse el tiro los hace, para mí, que hay dentro algo de ustedes, que es, yo soy el héroe de esta película, a pesar de que no son mis hijos, yo los amo, los protejo, los cuido, y siempre es buscando la aprobación de que la mujer lo valore, y siempre es buscando la aprobación de que esa mujer se deshaga por ti y decir, güey, tengo dos hijos que no son de él, que son esperma de otro, y que ahora se han convertido en su, el, como dicen, ¿no? El, pues su vida. Entonces tú tienes un historial, obviamente, que de ahí viene. Si así eres feliz, Brody, sinceramente, adelante. ¿Y tú tienes un hijo y una hija?
3: Tengo una hija de 20 años que ya está en la universidad con mi primer matrimonio y tengo mi segundo, pues, matrimonio del que estamos hablando ahorita actualmente.
2: O sea, tú tienes una mujer con la que tienes, bueno, que los tus hijastros, ¿cuántos años tienen?
3: Ya tiene uno 6 y uno tiene 3 y mi hija tiene 2.
2: Ah, y tengo, o sea, dos, uno es tuyo de los sí. Tres.
3: Sí, y tengo una, pues, con mi primer matrimonio que, pues, me junté cuando estaba muy pequeño y es difícil. A veces comparto muchas opiniones con usted porque, pues, sí tiene razón y, pues, o de él no es que no la tenga, pero, pues, hay puntos que a veces no compartimos. Pero no estoy diciendo que es malo, ¿me entiendes? Porque todo va dependiendo de la situación de cada persona. No sé si me entiendes.
2: Sí, no, y yo por eso digo, el historial que tienes. Ahorita regresamos para terminar con este rollo. Garbanzo.
4: Y mis 3 minutos de comedia hoy, ¿no?
2: Probablemente. Vamos a ver si hay tiempo.

0: Muy bien, saludos a Chucho, el de la moto. Hoy viene vestido de Tigres de la Universidad Autónoma de Nuevo León.
1: ¡Qué barra!
0: Muy bien. Este, que ganamos. Apenas. A ver, Edwin, pues está casado con una mamá soltera. Mira, brody, yo nunca le he tirado a nadie. Si describir a alguien es tirarle y que se oiga feo. Mira, te voy a dar un ejemplo, ¿ok? Te voy a dar un ejemplo. Garbanzo. Erika te engañó y otro brody la tenía como helicóptero. Es un hecho, ¿verdad?
2: Sí.
0: Entonces yo digo, Erika estaba con otro brody y engañó al garbanzo. Erika, para mí, es una mujer que, pues, se me hace algo que esté muy mal. Y viene Erika y me dice, oye, ¿tú andas hablando mal de mí? Y yo digo, no estoy hablando mal de ti. Estoy describiendo lo que hiciste.
3: Entonces,
0: la gente hace cosas y luego tú dices, oye, ta, y, hey, ¿por qué estás hablando mal, no? Si te parece mal, entonces ese ya es pedo tuyo, si crees que está mal.
3: Sí, no entiendo. Por eso te reitero y te digo, todo pues se acopla dependiendo la situación de cada persona, ¿me entiendes? Entonces, porque pues sí, yo entiendo qué es un mandilón, el término de ser un mandilón y ser pues un esposo. A un esposo, vos te digo, porque un esposo no le da más a un mandilón.
0: ¿Por qué tu mujer terminó con su esposo?
3: Déjame terminar. A un mandilón no le puedes decir que tiene una esposa ni que él es un esposo, porque es un títere de ahí.
0: Gracias. Un aplauso para este hombre. Ustedes no tienen, son unos títeres.
3: Ahora, un hombre es, te voy a poner mi ejemplo. Yo le digo a mi esposa, hey, amor, llego a tales horas a mi casa, llevo hambre, hágame de comer. Y lo hace. Y eso, o sea, yo aporto a mi casa. No soy narcisista, pero soy comunicativo. Le doy el papel a mi esposa como la segunda de la casa cuando no estoy yo. Cuando estoy yo aquí, mando yo. Y aquí está ella. Ella te lo puede decir. No tengo miedo.
0: Oye, pero cuidado con decir que tú le dices a tu esposa, tengo hambre, hágame de comer, porque ahorita los mandilones van a decir que eres un machista.
1: ¡Oh! ¡Ouch!
3: Pero te digo, es que eso es ser un esposo. No es como que... O sea, yo en mi casa... Te digo, yo mando, yo llevo la última palabra, pero no soy el narcisista. Mi esposa me da el papel de esposo.
0: Es que está fácil cuando un hombre aporta y está todo bien, es bien fácil que la mujer te dé tu lugar. Y si aún así, tú siendo buen esposo y aportando y dando todo, la mujer no se pone las pilas, brody.
3: Ese ya no se llama maestro.
0: Sí, no.
3: Ese ya no es ni tonto, ni ese ya es un estúpido.
0: Eso está triste. Oye, brody, veo que tú tienes un acento como centroamericano, ¿no?
3: Sí, soy hondureño.
0: Ah, bueno, saludos a toda la raza de Centroamérica.
3: Tienes que tener... ¿Qué te digo? Tú eres de León, tú marcas un territorio.
0: Debería.
3: Tu mujer manda, pero ese mando que ella tiene no va sobre ti. ¿Me entiendes? Sea la circunstancia que sea, no debe de ser así. Y ahora, yo me comunico mucho con mi esposa, le digo, amor, voy a salir a tales horas, amor, no me esperes, amor, voy a llegar tarde, amor, voy con mis amigos, me quedo a platicar con este cuate. Y yo nunca lo he mirado como ser mandilón. Lo veo como ser como comunicativo, porque cuando yo llego, a mí me gusta que mi esposa me diga, amor, voy con mis hermanos. Y yo le digo,
1: okay, oiga, ya lo chulearon mucho, ahí van flores, ahí te van las flores mías, bueno, si no se flores cada quien,
0: lamentablemente se me acabó el tiempo, hombre. Tenía algunas preguntas, pero bueno, ya regresamos, soy el Maestro Doggy, síganme en mis redes como el Maestro Doggy y en el podcast El Maestro Doggy. Gracias, huercos.

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1: Muy bien, bueno, estamos de regreso. Y estamos platicando de que el día de hoy debería ser un día donde no iban a la escuela los niños, Columbus Day, y terminamos, se terminó el día festivo, ya no hay Columbus Day, ya es el día de la hispanidad. En España sigue siendo un día muy grande, de mucha fiesta, pero pues ya saben, la historia está ahí con que Cristóbal Colón también fue alguien que abusó de los indígenas y todo este rollo. Pues bueno, vamos con algo que nos corresponde, que se vive en cada momento. Y vamos con Gonzalo Sensores de la Liga Defensora. Gonzalo, ¿cómo estás? Buenas tardes.
2: Venga, Gonzalo.
3: Buenas tardes y gracias por tenernos aquí otra vez. Y mira, muchas personas no trabajaron hoy. So, ¿qué pasó? Domingo, que es un día muy leve con los DUIs, fueron arrestados. Oh. Tal vez en el juego del béisbol, tal vez estaban viendo fútbol todo el día y se pues estaban tomando, pero ayer cayeron bastantes DUIs. Mira, en los fines de semana, especialmente en California, son como unos 3,800 arrestos. Este fin de semana, ¿ok?, subieron 4,200 y la mayoría de esos DUIs, los adicionales, cayeron ayer domingo. So, si alguien fue arrestado, es tiempo para poner atención para que no seas afectado.
1: Muy bien, bueno, recuerden, y sí, bueno, ya viene la Serie Mundial. Sabemos que el equipo de la ciudad de Los Ángeles, como obviamente allá en Milwaukee y otros lugares. Y precisamente voy a preguntar eso primero, Gonzalo, porque nos escuchan en todo el país y obviamente ustedes, la Liga Defensora, están para ayudar a todas las personas en todo el país, ¿no?
3: Sí, todo el país. Donde haya un arresto, nosotros podemos ayudar. So, en todo estado, toda ciudad, toda corte podemos ir a ver. So, si tienen algo, un arresto, algo que le ha pasado...

0: aquí le podemos apoyar.
1: Perfecto. Bueno, ¿cuáles son los dos derechos que tenemos, Gonzalo, en este país si aplican si no tenemos estatus legal?
0: Ok, número uno es el derecho de guardar silencio. Okay. Siempre lo hablamos, pero es el más importante porque así no dices algo que te vaya a afectar. Okay. Número dos, el derecho a tener un abogado. Cuando estás enfrentando un caso criminal, tú tienes el derecho de pelear el caso con un abogado. Okay. Y siempre tienes que invertir en usted mismo. Y lo que separa la liga de pensar a los demás, que no solamente tenemos casos criminales, también te podemos hacer con inmigración. Y un caso criminal puede afectar a inmigración. Entonces, por eso es muy importante cuando estás en esa situación, no dejes que cualquier otro gane tu caso. Tienes un abogado que sea alguien que sepa cuál es tu meta, especialmente si no tienes documentos, para que no te vaya a afectar en un futuro.
2: Oye, Gonzalo, fíjate, yo soy de Michoacán y todo el rollo, y nosotros sabemos, conocemos nuestra cultura, y la neta, han pasado cosas en mi familia, y les digo la neta de corazón, que si en ese momento nosotros hubiéramos agarrado un abogado, no hubieran pasado cosas que han pasado en mi familia, güey. Y por creernos, güey, la de siempre, de los abogados nomás te van a chingar, primo. Todas esas cosas, la neta, no sé ni cómo decirles, pero si volvemos el tiempo atrás y yo escucho, ay, llamen de un abogado, la neta, sí me arrepiento. Y yo estaba más morro, no sabía qué rollo. Y ahorita, la neta, los abogados, raza, ya sea de migración o de estos rollos, llámenles a un abogado, porque hay algo que te puede costar, pero va a valer la pena. Eso va a estar así. Y la neta, eso quería decir, me sale del corazón, porque, pues, no sé, güey, me agüita, pero bueno. Oye, Gonzalo, si la policía detiene mi carro por una infracción de tráfico, ¿cuáles son mis derechos? ¿Puede la policía simplemente revisar mi carro?
3: Uy.
0: Ok, es una buena pregunta. Y mira, si te para un oficial por una infracción de la ley y tienes tu licencia en orden, aseguranza en orden, registration en orden, no te pueden sacar del carro solamente, ¿ok? Ahora, si te preguntan, hey, ¿puedo checar tu carro? Y tú dices que sí, pues le dijiste que sí. Pero si están preguntando, acuérdese que tú puedes decir que no. Ahora, si el oficial te paró y no tienes licencia, te pueden sacar del carro. Ahora, si llega el oficial por una infracción y ve algo ilegal en el asiento de atrás o algo que está en plena vista, pues ahora sí te pueden sacar del carro, checar, porque lo están viendo, ¿ok? Pero si ellos no han visto nada, no tienes nada ahí a plena vista, tienes todo en orden, un oficial no te puede sacar solamente porque ellos quieren. Hay reglas y hay derechos y se tiene que obedecer.
1: Muy bien, o sea, súper interesante esto, ¿no? O sea, yo el otro día veía, Gonzalo, unos videos de YouTube donde personas van manejando normal y los para la policía y ellos les dicen, ¿podemos checar tu carro? Y ellos dicen, sí, pero traían drogas, no. Traían algo ilegal ahí. Y si ellos podían haber dicho que no, o sea, porque no, o sea, aplica el que tú les digas que no porque tienes ese derecho. Y muchos se asustan y hacen eso. Pero bueno, el teléfono para que ya le llamen a Gonzalo, tengan este teléfono, es 800-333-3676. 800-333-3676. 800-333-3676. Dice aquí Gonzalo, mi hijo tomó prestado mi carro, para ser honesto, sin mi permiso, pero tuvo un pequeño accidente. Realmente no le pasó nada a mi auto, no se quedó para intercambiar información. Ahora la policía vino a buscarme porque era mi auto. ¿Qué le digo? O sea, su hijo le agarra el carro a escondidas y hace un hit and run, que le llaman, y la policía ya fue a buscarlo a él. ¿Qué tiene que hacer?
3: Uy.
0: Ok, so mira, lo están buscando solamente porque el carro de él está registrado a su casa. So ya tienen esa información. So van a llegar a la casa y van a investigar. Eso no dice que ellos saben quién fue. Y acuérdese, cuando están investigando, tú puedes guardar silencio, pero más que nada, tú no tienes que decir quién fue. tu deber es decir, ¿sabes qué? Yo quiero a mi abogado, yo no tengo que contestar nada. Ellos tienen que mostrar que quién fue cuando quieren arrestar a alguien. Y si tú no fuiste el que estaba manejando ese carro, no te pueden arrestar por eso. So, mira, si están investigando por un caso de chocar y huir, okay, y están en tu casa, ellos tienes que entender que ellos tal vez no saben quién fue, no saben nada. Nada más tienen las placas por esa razón. No cae mentir, no debes de mentir, pero tú tienes ese derecho de decirle a ese oficial en ese momento que quieres guardar silencio.
1: Ahí está, excelente. Y bueno, por último, dice acá, tuve un accidente de coche la semana pasada, choqué mi carro contra un coche nuevo y dos tipos salieron gritando y con aspecto muy agresivo. Me asusté y me fui. Un par de millas más adelante, la policía me paró y me arrestó por atropello y fuga. ¿Cómo es esto justo si tenía miedo?
0: Ay, ay, ay, mira, sí, eso es duro, pero lo que tenía que hacer en ese momento, hablar a la policía, decirle, hey, es lo que está pasando, porque ¿quién, ahora qué van a creer? No lo van a querer creer que, oh, yo tenía miedo porque me estaban siguiendo, se estaban poniendo agresivo. ¿Cómo van a saber eso? La ley dice que cuando hay un accidente, esa persona se tiene que quedar hasta que cambien la información en orden para poder estar bien. En el momento que tú te vas, no importa la razón, usted va a ser acusado de un delito de chocar y huir.
2: Oye, pero uy, sí, pero sí, yo entiendo lo que dice Choco. Te le pegas a alguien y bajan dos vatos acá. Dicen, ¿qué onda, WhatsApp ese?
3: A correr se ha dicho.
2: Eso, ni madre, güey. Aquí no vamos a cambiar información, vamos a intercambiar madrazos.
1: Bueno, pero ya lo dice Gonzalo, la ley es que no te tienes que ir, ni modo. 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